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0: buen día, ¿cómo andan? Muy feliz día lunes, buen comienzo de semana para todos los que están allí del otro lado escuchándonos cómo los trata esta jornada, que viene un poquito fresca, es verdad. Un poco accidentada también, ya te lo vamos a contar, pero a la cual le ponemos muchísima, pero muchísima energía, como siempre. Buen día, Romy Suárez Navar.
1: Hola, Agus, ¿cómo va? Andamos? Buen día, ¿eh? Buena bien? Semana para todos, aquí estamos. Sí, sí, con un comienzo de semana. Mirá, tenemos con 15.2 de temperatura, está como medio fresquito todavía, pero esto va a ir en ascenso. Vamos bien, a tener una máxima de 19, es un lunes muy agradable, o por lo menos pinta un lunes muy, pero muy lindo, Agus, con el cielo parcialmente nublado. Por allí parecía que iba a llover por momentos, así que estén atentos, porque puede ser que en algún momento del día caigan algunas precipitaciones. No es de demasiada importancia, pero estén atentos. Viento norte.
0: O sea que para el sol que veníamos teniendo, ¿hoy se va?
1: Hoy va a estar sobre todo por la tarde-noche. Tarde-noche digo hasta las 6, ¿no? Porque ya sabemos que después se va. Pero en las primeras horas de la mañana puede ser que haya alguna que otra llovinita y chispita en la ciudad de Buenos Aires. Mañana martes, mirá, ojo porque la mínima baja otra vez. Mínima 9, máxima 18, ya con un poquitito más de sol. Y mínima 10 el miércoles, máxima 21 grados. Vamos por ahí, una semana donde también nos vamos a ir acomodando. Parece que sube la temperatura y después ya jueves y viernes, que va a llover, vamos a tener 2 días de lluvia, ahí empieza a bajar otra vez la temperatura. Así que vamos a tener un picadito, una mezcla de justamente sol, nubes y lluvia durante esta semana.
0: Y está complicada la zona de Avenida San Juan en este momento para quienes nos estén escuchando y circulando por la zona. ¿Por qué?
1: Exacto, Agus, Avenida San Juan y 24 de noviembre. Esto es en la zona de Boedo. Hay un corte parcial, San Juan al 3200, para aquellos que están circulando por allí. 3 autos chocaron. Hay una persona herida. Ya está el SAME en el lugar. Aparentemente, una persona de esos 3 autos habría pasado en rojo, como pasa siempre, a una velocidad altísima y provocó un vuelco, choque y vuelco. Hay un auto que está con las ruedas hacia arriba, así que reitero, San Juan al 3200, esto es San Juan y 24 de noviembre, en la zona de Boedo, precaución allí, uno de los primeros choques de esta mañana.
0: Bien, son las 6 de la mañana, 6 minutos, momento de repasar los principales títulos de la jornada.
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0: Una delegación del Vaticano llegó a Buenos Aires para organizar la visita del Papa León XIV a la Argentina.
1: La comitiva recorrerá los distintos escenarios previstos para los actos que se realizarán durante la recepción del Santo Padre entre el 8 y el 11 de noviembre en Capital Federal, Córdoba y Luján.
0: Luis Caputo participa de una cumbre del G20 en los Estados Unidos.
1: El ministro de Economía estará presente en distintas sesiones del encuentro en el que estarán también presentes las principales potencias del mundo y se espera una reunión con el secretario del Tesoro estadounidense, Scott Bessent.
0: Detuvieron al cantante Callejero Fino y hoy declara ante la justicia.
1: El artista fue interceptado por la policía bonaerense cuando circulaba por la localidad de Tigre en una camioneta sin patente y con un arma calibre 40 con la munición suprimida.
0: En el debut de Poncio, River volvió al triunfo y derrotó a Banfield de visitante.
1: El equipo dirigido por Leo Poncio ganó por 3-2, mientras que Independiente sufrió una dura derrota ante Gimnasia de Mendoza por 3-0 y Racing cayó ante Independiente Rivadavia por 3-1. 6:06, reiteramos, restricción en Avenida San Juan al 3200 en la zona de Boedo, chocaron 3 vehículos. En otro orden, en Ramón Falcón y García de Cosio, corte total también por un siniestro vial y hasta ahora trenes subtes y premetro están circulando con sus horarios habituales. 15.2 la temperatura actual en la ciudad, 70 el porcentaje de la humedad del cielo, con algunas nubes, máxima prevista para hoy 19 grados.
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2: Hola, hola, buen día Romy, buen día Agus, equipo, ¿cómo están mis reinas? Esto es lo mejor del fin de semana. Cuando llega el lunes a las 6 y las escuchamos todas las mañanas. Chicas hermosas, les mando mil besitos, las amo, excelente programa y buena semanita.
3: Buen día Romina, buen día Agustina, acá arrancando como todos los días, esperando para escuchar las mejores noticias y la mejor compañía, Omar de Bariloche.
4: Gracias Omar, me gusta dando el presente, gracias, te mandamos un abrazo enorme, Omar, que tengas muy buen día, gracias Fede, con Romy decimos que nos está chamullando, sí. Fede, ¿no? Porque que nos diga
5: lo mejor del fin de
4: es que termina, que llega el lunes a las 6 para escucharnos, mira, no sé quién puede estar contento con que sea el lunes 6 de la mañana.
5: La verdad.
4: ¿Le creemos o no le creemos?
5: ¿Qué hacemos? Un miti-miti. Hacemos un miti-miti, un 50 y un 50.
4: Te quiero creer, pero sé que me estás engañando. Es ese famoso.
5: Claro, es tal cual. Es. Bueno, está bien. Ponele que me la creo.
4: Claro, ponele que me la creo.
5: Así que gracias. Y Omar también, claro. Omar de Varela y Fede. Gracias y a todos aquellos que están en este momento, o por la Panamericana, o por algún lugar donde dicen. Y sí, me tengo que levantar y de vuelta, hoy lunes otra vez, 31, no termina más agosto, es como lo veníamos diciendo, sí, 31, todavía falta, recién mañana es primero de septiembre. Estamos en el 11-3500-1079, nuestra línea de WhatsApp, acordate que también estamos en nuestro canal de YouTube, en el Observador 1079, el código QR que lo vas a tener en instantes nada más, margen izquierdo de tu pantalla. Si no lo hiciste, suscribite, dale. 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

0: Vamos a escuchar las vocecitas siempre a esta hora. Es lo más lindo que tienen ustedes. Nosotros estamos
1: nos alegran,
0: lado,
1: nos alegran el día, olvidate.
0: Exactamente. 11-3500-1079.
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1: Y esta mañana los portales están dominados por algunas noticias nacionales vinculadas a lo internacional. ¿Por qué? Porque están marcando las agendas internacionales del gobierno. Por un lado, La Nación titula Agenda Presidencial. Milei va a participar del Congreso de la FIA y viajará a Chile para una reunión con CAST. El presidente estará el lunes en un encuentro de la Federación Automovilística. Va a ver a su par chileno y a una funcionaria de Trump el día jueves. Y por otro lado, Clarín se posiciona sobre la agenda internacional del ministro Luis Caputo y hace hincapié en lo que va a ser su visita a los Estados Unidos para participar de una reunión del G20. Se me acaba de tildar toda la computadora, qué cosa hermosa. Bueno.
0: Ay, ay, ay.
1: Bueno, va a viajar a Estados Unidos. Esto es para defender el programa económico de Estados. El programa económico en Estados Unidos en el foro del G20. Es una reunión de ministros de economía en la que él va a estar participando, así que veremos qué es lo que ocurre en ese sentido. Por otro lado, hay novedades sobre el caso de Calle, Soledad Calle y la UOM, y cómo esto se conecta con el departamento de Cristina. ¿Se acuerdan que les contábamos la semana pasada sobre este caso en el cual se descubre que hay una mujer militante de la Cámpora que tiene un departamento, está justo debajo del departamento en el que vive Cristina, en San José 1111, y claro, la duda que hay, porque se ve que ella no vive ahí, no hay mucho movimiento, es si ese departamento está puesto a disposición para Cristina Fernández de Kirchner, algo que implicaría una violación, por supuesto, de sus condiciones de prisión domiciliaria, porque ella solamente puede moverse dentro del edificio hacia la terraza algunas horas al día y nada más. Esto obviamente generó varias investigaciones en simultáneo. Una tiene que ver con los movimientos de la tobillera y otra tiene que ver con los contratos de la propia Soledad Calle, porque se acuerdan que les habíamos contado que una de las cosas que estaba en investigación era el contrato de la empresa de Soledad Calle con la UOM. Hoy Clarín titula sobre esto, escándalo en la UOM. Furlán tenía 11 autos para uso personal y tuvieron que intimarlo para que los devolviera. Es una locura. Furlán es el exsecretario general de la UOM. O sea, por donde empezás a tocar, sale pus. Uno de los vehículos lo utilizaba su hijo, que se negaba a devolverlo al sindicato. La justicia avanza en la investigación y hay sospechas sobre el rol de Soledad Calle, la que compró el departamento vecino al de Cristina. La actual intervención de la UOM, liderada por la decisión judicial, detectó que hay al menos 11 vehículos que fueron destinados desde la Secretaría General del Gremio para uso de su titular, Furlán, y también para el secretario de la delegación, Zárate Campana, que también era Furlán. Básicamente. Devolvió esos 11 vehículos solamente cuando se le notificó sobre la irregularidad. Hasta entonces se había hecho el dolobu, básicamente. Furlán entregó esa flota integrada por modelos y marcas diferentes, admitiendo que estaba bajo su total potestad. El único retraso para recuperar uno de los autos fue justamente el que usaba su hijo, Enzo, que no forma parte de la conducción de la UOM, tampoco de la unidad de Zárate Campana, simplemente lo tenía el hijo y no lo quería devolver, así que hubo ahí un gran desastre. Las autoridades de la intervención del gremio le tuvieron que dar de baja la tarjeta azul a su nombre a través de la app Mi Argentina. Y ahí no le quedó otra que entregarlo porque dijo, bueno, está bien, no lo puedo usar sin la cédula azul. Así que a ese nivel tuvieron que llegar para que el pibe devolviera el auto. Una verdadera locura. Quien habló en las últimas horas es Yamil Castrobianchi. Una persona que hemos escuchado nombrar muchas veces acá. Es abogado de delegados de la UOM. Y dijo que Soledad Calle manejaba

0: la billetera de la UOM.
1: Sí, empezamos a investigar con los delegados y la señora fue tocada con la varita de Furlán y la premió con este, con encabezar esta empresa, que se creó ni más ni menos que pocos meses antes de que se le diera este contrato. O sea, nació con esta única finalidad, parecería. Nosotros, la hipótesis de trabajo que tenemos es que, según la propia contabilidad de la UOM, ella era empleada de la UOM y después pasó a administrar los fondos de la UOM. Todo. ¿Qué no se paga? ¿Cuánto se paga? El manejo de la billetera. Todo lo que tenía que ver con la billetera de la UOM era lo que hacía Calle. La varita de Furlán la convirtió Nanin con esa capacidad. Lo que pasa es que esta capacidad nos da la pauta de que el dinero que ostenta esta persona no se condice con la realidad económica de su vida.
0: Bueno, esto tiene que ver con una Soledad Calle que estará o estaría de los dos lados del mostrador. Por eso la investigación, ¿no? Cuando ella tiene a través de su empresa un contrato con la UOM, por supuesto que el análisis es este. Estaba de los dos lados del mostrador. Y por eso Furlán aparece como una persona clave, porque sin la ayuda de Furlán habría podido tener todos esos contratos, habría podido tener la implicancia que finalmente terminó teniendo. Bueno, eso es lo que está obviamente investigando la justicia. Se va derivando todo, obviamente, de esta intervención de la UOM, de donde vamos viendo que van saliendo cada vez más cosas, ¿no? Desde los autos, el hijo que no quería volver el auto, Calle, que de repente tenía el departamento debajo de la casa de Cristina, y ahí se abre otra investigación. Pero al mismo tiempo también está la investigación, por supuesto, respecto al patrimonio de Calle, como lo mencionaba ahí el abogado, porque, atención con esto, ahora lo que se está investigando son también otras propiedades, ¿no? Ayer mostrábamos un dron con una propiedad cerca de la UOM, que es tremenda, tenía una mega pileta, una casa absolutamente gigante. Está también el auto BMW, están los viajes. Bueno, hay un patrimonio, evidentemente, que es raro, ¿no? En total, las casas son, el patrimonio que se identificó hasta ahora, es una reserva en Cardales, que tiene como referencia de mercado $265,000. La casa en Campana, que te mencionaba recién, también con una referencia de mercado de $450,000, junto con el departamento de Cardales. Después el departamento de San José 1111, $189,000, que a mí me sigue pareciendo barato, porque es un departamento de más de 200 metros cuadrados.
2: Y el metro y cuadrado, antiguo, claro.
0: El metro cuadrado en Buenos Aires es mucho más caro que eso. Está bien que la zona te puede bajar un poco el precio, pero igual. El BMW por $70,000 y una moto BMW por $20,000. Por lo tanto, solamente con estos valores, con lo mencionado o identificado públicamente, el patrimonio inmobiliario y automotor supera ampliamente los $500,000. Ella por ahora, dice que no tiene los cargos que se le atribuyen, niega ser empleada de esta empresa de la UCEM. Es todo lo que está investigando la justicia hasta el momento. Veremos, obviamente, qué es lo que ocurre al respecto. Por otro lado, te mencionábamos que ya llegó la delegación del Vaticano aquí a la Argentina para coordinar lo que será la visita del Papa. Básicamente lo que van a estar haciendo estos días es visitar aquellos lugares que están pensándose como posibles lugares de la agenda. A ver, la agenda en sí no está definida todavía al 100%. Justamente eso es lo que se va a estar hablando en la jornada del día de hoy. ¿Qué lugares pueden llegar a ser fundamentales? ¿A qué lugares se puede ir? ¿A qué lugares no? Si algún lugar está justamente barajado como posibilidad, lo van a ir a visitar. Ayer Ramiro Fornataro, nuestro cronista, nos contaba que se iban a visitar, por ejemplo, algunos de los estadios, como por ejemplo el Estadio Monumental, para ver si efectivamente se hacía ese encuentro que se viene planeando hace mucho de jóvenes de colegios, universidades católicas con el Papa, y ahí el Estadio Monumental aparecía como opción. Bueno, ayer habló Jorge Macri, dio algunos detalles, algunas definiciones. Dijo que por ahora, al menos por ahora, el encuentro en un estadio está descartado. Hay que ver si con esta visita que se inicia, llegaron ayer, hoy va a comenzar todo formalmente. Hay que ver si a partir de esta visita formal que empieza hoy, eso cambia. Pero escuchemos lo que decía Jorge Macri.
3: No, estadios no, es justamente porque el espíritu que mostró hasta ahora la iglesia vuelve a hacer cosas abiertas. Probablemente un encuentro multitudinario sea

0: una de las propuestas, porque lo tiene que definir en definitiva, lo define la Santa Sede. Este nuevo viaje viene a ver las propuestas que tenemos. La idea es tener un encuentro en el Monumento de los Españoles, en general, para el público en general, y hay varias opciones para el encuentro con jóvenes. Un encuentro en el Monumento de los Españoles y al día siguiente, en la 9 de julio, es complejo. Son dos lugares muy neurálgicos, estamos ofreciendo otros lugares. Entonces nosotros tenemos el Parque de la Ciudad, en el sur de la ciudad, que tiene capacidad de recibir miles y miles, cientos de miles de personas. Tiene una propuesta que tiene que ver con utilizar Tecnópolis, otro lugar puede ser el Hipódromo de San Isidro.
1: Bueno, ahí está. Es complejo el tema de recibir a los jóvenes, porque es verdad que en un lugar abierto, vos tenés a chicos de colegio, es un lío. Es un lío. Siguen siendo muchos menores, ¿viste? Tenés que tener más o menos contenido eso por un tema de seguridad. Pero bueno, ahí Jorge Macri explicaba. Lo que quieren es lugares abiertos, no estadios. Pero bueno, a nosotros lo que nos había llegado era que se estaba averiguando si el Monumental estaba disponible en esa fecha, porque es, digamos, aunque sea un estadio, como es abierto, etcétera, da la sensación de lugar abierto, claro. Pero al mismo tiempo contenés a los chicos, ¿no? Que es importante por un tema de seguridad. Pero bueno, ahí contaba Jorge Macri que les están ofreciendo otros lugares. Puede llegar a ser el Parque de la Ciudad, Tecnópolis, etcétera. Todo esto se va a estar debatiendo en estos días entonces con la delegación del Vaticano, que es justamente una delegación que trabaja en los viajes papales y en general hace este tipo de cosas, ¿no? Viaja antes justamente para coordinar todo lo que serán las visitas y encargarse básicamente de que nadie se quede afuera, de que el Papa vaya a los lugares que son importantes, organizar todo lo que tiene que ver con no solamente con el protocolo, sino con la seguridad, que todos los que lo quieren ver lo puedan llegar a ver. Bueno, es un poco el trabajo que tiene esta comitiva. Jorge Macri, hablando también de eventos internacionales, dijo que es muy optimista respecto a que el año que viene pueda llegar la Fórmula 1 a Buenos Aires.
0: Estamos haciendo la inversión más importante en la historia del Autódromo de la Ciudad de Buenos Aires. Lo estamos recuperando y poniendo al estándar que la FIA requiere para ya tener garantizada la fecha del MotoGP el año que viene. Y estamos preparando el autódromo e insistiendo, ofreciendo, y ellos tienen una cierta cantidad de fechas al año y algunas se van cayendo y hay ciudades como Buenos Aires que levantamos la mano, sí. Y queremos traerla. Primero, nuestra decisión de invertir y preparar el autódromo a ese nivel. Segundo, hay autódromos que no han hecho esto en el mundo y están dejando de ser sede de carreras. Y el conflicto en Medio Oriente, porque muchas carreras ocurren, claro, en zona de conflicto. Este año va a haber, de hecho, menos fechas. Entonces, si el conflicto se sostiene, puede haber más oportunidades de que tengamos la posibilidad de traer la Fórmula 1, tal vez para el 28. Yo todavía, como soy demasiado optimista, trato de imaginar que la podamos traer para el año que viene.
1: Bueno, veremos. ¿Te imaginas, Romy, la Fórmula 1 acá?
2: Fórmula 1... Tremendo.
1: ¿Te imaginas Franco Colapinto compitiendo acá?
2: Ay, me muero, por Dios.
1: Nada de exposición, compitiendo.
2: Claro, con la carita. Bueno, ¿te acordás cuando vino a hacer la muestra aquí en...
1: Claro, pero acá sería nada de exposición, sería competencia puesta a posta.
2: Full,
1: sí, estaría bueno.
2: Qué lindo.
1: Pero bueno, veremos. Por otro lado, hay novedades de último momento en el caso Pity Álvarez. Esto ocurrió el fin de semana. De hecho, seguramente será notificado en la justicia ahora, en las próximas horas, porque, como te decía, ocurrió durante el fin de semana con la justicia descansando, básicamente. Sí. El viernes por la noche, la justicia, la defensa en realidad del Pity Álvarez, solicita que se le haga una nueva evaluación neurocognitiva. Esto es rechazado por la justicia. Por eso, ayer, la defensa del Pity Álvarez respondió directamente con un recurso de inconstitucionalidad ante el Tribunal Superior de Justicia y que se suspenda el juicio justamente mientras se analiza el recurso. Algo que la justicia, bueno, deberá definir en las próximas horas. Ayer estuvieron con nosotros, en especial domingo, los dos abogados del Pity Álvarez explicando por qué entienden que tiene que hacerse una nueva evaluación neurocognitiva y por qué entienden que no tiene la capacidad para estar presente en el debate el Pity Álvarez.
3: Nosotros entendemos que Pitti no está en condiciones de afrontar este juicio, que no tiene capacidad psíquica cognitiva para estar en el debate. En el 2023 ya los peritos habían determinado que había un deterioro cognitivo muy importante. Este trastorno genera prácticamente que él no pueda

0: bueno, en una, por eso hablan de una situación de consumo crónico que nunca fue tratado. Ayer también lo que decían es, los abogados, ¿no? Obviamente que los defienden al Piti Álvarez, su defensa respecto a por qué el Piti no puede afrontar un juicio y sí pudo ir a un recital, ellos hablaban de una suerte de memoria muscular. Dicen, a un músico cuando está muy mal, hay cosas que recuerda como andar en bicicleta, y una de esas es cantar. No significa que el Piti esté bien psíquicamente. El Piti, vos le das un micrófono y se pone a cantar porque eso lo tiene incorporado de toda la vida, y de hecho es de las pocas cosas que lo conecta con la realidad. Y citaban el ejemplo de un video muy viral, que seguramente lo habrán visto, el de Tony Bennett con Lady Gaga, cuando Tony Bennett ya tenía Alzheimer y estaba desconectado de la realidad. Y Lady Gaga le dice, Tony, fly me to the moon, ¿no? Llévame a la luna, ¿no? Haciendo referencia a la canción. Y Tony de repente se conecta y empieza a cantar, ¿no? Es un video muy viral, seguramente lo habrán visto. Entonces ellos usan eso como referencia. Dicen, mira, si Tony Bennett estaba con Alzheimer, que realmente no tenía conexión, lo único que lo conectó con el mundo fue la música, acá es lo mismo. Él está con una cuestión crónica y la música es lo único que lo conecta, pero eso no significa que esté para seguir cualquier otra cosa, como por ejemplo un juicio. Esto es lo que dicen los abogados. A ver, es la explicación que dan ellos. Uh-huh. Por eso piden una nueva evaluación neurocognitiva que por ahora se les denegó. Sobre lo que ocurrió aquella noche, el abogado del Piti dijo, lo que es indefendible o injustificable es que el Piti haya estado armado. El Piti no tenía que estar armado. Pero esa pena ya la cumplió, porque estuvo preso ya. Por eso, y él sigue insistiendo en que esto fue defensa propia, legítima defensa básicamente, porque lo había mantenido aparentemente el fallecido durante media hora encerrado, y además en un estudio posterior ambos tenían rastros de lo que sería contacto con armas. No se sabe si ese contacto con armas es un contacto en ese momento o previo. Pero bueno, eso ellos dicen, son cosas que hay que investigar. Así lo explicaba Baños.
1: Se le acercan por lo menos dos personas, quizás había un tercero. Era gente que solía estar armada, que exigían peajes a la gente del barrio, que extorsionaban a la gente para que les dé plata, porque si no, no los dejaban pasar. Era una persona al que él le da muerte, que vendía droga. En este contexto, en esta situación, en esta hora, él estando con su novia de 22 años, esta persona lo agrede, lo ataca, le empieza a dar cabezazos y no lo deja salir por media hora. El momento en que se produce el homicidio, esta persona, supuestamente, entre comillas, víctima, no lo deja retirarse, pesaba el doble que el Piti. Recordemos, estaba recién operado de la cadera. Es decir, una pelea en este contexto y en esta situación hubiera resultado para el Piti como mínimo unas lesiones graves o gravísimas. El Piti estaba armado. Esto claramente es injustificable. Sí. El hecho de que estuviera en posesión de un arma de fuego y la estuviera portando es injustificable.
0: Bueno, y por otro lado, continúan las repercusiones por el caso Fernando Cerimedo. Habló Nadia Beller y dijo que Cerimedo movía dinero desde La Paz hacia Buenos Aires.
2: Yo nunca me hubiera atrevido a contarle el dinero, no tenía objeto. Yo veía de que, por ejemplo, él venía acá a Santa Cruz, estaba conmigo y demás, y se reunía un rato con alguna persona, jamás conmigo, y volvía con paquetes, con bolsas, con sobres, y luego al final yo lo veía sacar de ahí dinero. Se iba a Buenos Aires, se iba a La Paz, y yo no volvía a ver ese dinero. Lo mismo cuando estábamos en el departamento donde vivíamos en La Paz, yo veía de que él, yo llegaba a La Paz y me encontraba de que en el cajón había dinero, y de repente al día siguiente podía no estar porque ya lo sacó en algún maletín o algo. ¿Dónde lo llevaba? ¿Qué hacía con él? No tengo la más mínima idea.
0: Y ayer en La Cornisa nos llegó una historia que realmente nos llamó mucho la atención. Yamila Arias estudia en La Nocturna, ella es adulta, quiere terminar el colegio. Y en ese marco le pidieron hacer un trabajo práctico donde tenía que describir cómo era su barrio. Y en general, si a vos te piden describir tu barrio, probablemente lo que vas a describir es, vas a hacer un mapa y vas a contar, acá está tal calle, acá está tal otra calle, acá tengo tal otra calle, acá tengo tal edificio. Pero lo que nos llamó la atención es que Yamila lo que describió es tierra en vez de calle. Acá tengo más tierra, acá tengo más tierra, acá tengo un basural. Todo lo que describía, la verdad es que era tremendo, ¿no? Ese fue su trabajo práctico. Obviamente, por las características de lo que mostraba en ese mapa que hizo para el trabajo práctico, esa foto se viralizó. Así que fuimos al barrio en el que vivía Yamila.

0: y al que describía en ese trabajo práctico. Y lo que encontramos fue mucho, muchísimo peor a lo que mostraba la propia Yamila. Tanto así que directamente en el medio del informe presenciamos un robo. Se estaban robando un auto, pero el robo se frustró. Se frustró por la policía, pensarán ustedes, porque llegó el patrullero. No. El robo se frustró porque, como no hay calles, porque es todo tierra, el auto se terminó hundiendo en el barro y no podía avanzar. O sea que esas mismas falencias, carencias que tiene el barrio fue lo que, en definitiva, terminó frustrando ese robo. La policía no aparece nunca en ese barrio. Ese día nos vieron a nosotros con las cámaras y, como suele ocurrir habitualmente, las cámaras atraen de repente al municipio que viene a arreglar las cosas, atrae al patrullero que no viene nunca, viene una vez al año cuando vamos nosotros a grabar. Bueno, ese día llegó el patrullero, pero 15 minutos después del robo, cuando ya no tenían absolutamente nada para hacer. Nos miraron con una cara bastante seriota. Me parece que no les gustaba mucho que estuviésemos ahí, mostrando obviamente las falencias de lo que estaba ocurriendo. Y tuvo que ir un patrullero que en realidad era una camioneta, porque un patrullero común y corriente no logra entrar a ese barrio porque básicamente se queda varada en el barro. Nosotros tampoco podíamos haber entrado si no íbamos con una camioneta. Los vecinos no tienen camionetas para ir a laburar todos los días. Tienen que ir todos los días con unas botas en el medio del barro, embarrándose, ensuciándose y después cambiarse para poder ir al trabajo. Escuchá lo que nos contaba Matilde Olmedo, vecina de Florencio Varela, vecina de este barrio, contando sobre el abandono al que lo somete el municipio.
1: Tenemos mucho basural, mucho barro, la calle tiene mucho pozo y mucha pérdida de agua. Cuando los chicos tienen que caminar, tienen que usar botita de lluvia. Claro. Y hay muchos que no tenemos bota de lluvia. Entonces tenemos que caminar con la zapatilla o con una bolsita en los pies. Cuando llegamos al establecimiento, en todos casos sí hay clases, porque muchas veces no hay clases cuando llueve porque se cortan las luces. Tenemos que volver.
2: No me digo. Si no, tienen que ir todos embarrados al
1: embarrado.
2: Colegio.
1: Los postes están caídos, claro. Los cables están todos cruzados y bien bajitos.
2: ¿Estos cables están recontra bajos?
1: No, se puede más. La luz se corta, claro. 2x3. Claro. Hoy tenemos luz y mañana llueve, una semana sin luz.
2: ¿Ustedes están dispuestos a pagar lo que tengan que pagar si les dan los servicios que tienen que tener?
1: Por supuesto, por supuesto. Somos un barrio y todos somos trabajadores acá.
0: Hace poco ocurrió una tragedia más, porque ya hace unos años habían muerto unos nenitos porque no pueden entrar los bomberos, no puede entrar la ambulancia. Hubo un incendio en ese lugar y lamentablemente fallecieron. Hace muy poquito ocurrió algo parecido. Las ambulancias no pueden entrar a ese barrio, básicamente porque no entran, se pueden llegar a quedar trabadas. Es considerado zona roja justamente por la falta de servicios. Y hace muy poquito una mujer embarazada tuvo un ataque de depresión y necesitó obviamente una ambulancia. La ambulancia nunca llegó y ella se murió, ella y su bebé, que estaba en la panza. Con lo cual, esto es la muestra de que la ausencia del municipio, el hecho de que un municipio te abandone, no es solamente que un municipio te abandona, es también el hecho de que la ausencia del Estado literalmente mata.
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0: 6 de la mañana, 41 minutos, seguimos en el arranque del Observador 107.9, saludándolos a ustedes que están allí en el canal de YouTube, en el Observador 107.9, Silvi, Ariel. Claro, a todos, ¿eh? Silvi, Ariel, buen día para vos, para Pablo, para Noé Prone. Mira, un montón son, ¿eh? Max Calvo, Claudius, Alberto Seferino, Fede, que también por aquí nos saluda. Esteban Blanco, Rodolfo Yáñez, buen día. Rubén también, Fede Argento, Dayana, un montón. Firpón, Ale Herrera, muchísimos que están en nuestro canal de YouTube, en el Observador 107.9, que me imagino, lo doy por descontado, que ya pusieron el like. Lo doy por descontado.
1: Les vale.
0: Pero por supuesto. Acuérdense que no es el corazoncito el like, sino que manito hacia arriba, que está justo debajo donde dice el Observador Vivo. Allí tenés el pulgarcito hacia arriba, lo quicleas y listo. Ya estás con este me gusta tan
2: fuerza
0: importante.
2: Y no decaigan.
0: Ahí está, que no decaiga. En este lunes, 31 de agosto, sí, no termina más, pero bueno, vamos. Ahí vamos, encarando el 31 de agosto. Hoy termina, claro, sí, Emi, pero bueno. Falta, estamos en las primeras horas del 31. Todo lo que nos falta,
1: termina
0: ¿eh?
1: Más,
0: este besito.
1: 548.000 de agosto.
0: Tal cual.
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1: Y hoy declara Callejero Fino, después de ser detenido en Tigre por circular en una camioneta sin patente y llevar un arma. En realidad el tema era llevar un arma. Lo detienen justamente, o lo hacen frenar porque estaba manejando una camioneta sin patente, y ahí descubren que tenía un arma cuya numeración estaba limada.

0: Bueno, ahí lo detienen junto a otro hombre, así que los dos quedan demorados. Durante la requisa se encuentra esta pistola Glock calibre 40, numeración suprimida. Ambos quedan imputados por portación ilegal de un arma de guerra. Según su abogado, la camioneta no tenía patente porque el músico grababa un videoclip y no quería que se viera el número identificatorio. Contate otra.
1: Bueno, otra de las noticias tiene que ver con el ministro Caputo, porque participa de la reunión de ministros de finanzas y presidentes de Banco Central del G20. Esto no es aquí, es en Estados Unidos, es en North Carolina, ¿no? En Estados
0: Podemos
1: Unidos.
0: Ir con Cami a cubrir.
1: En Asheville, claro, es, mándenla, acá, tranqui, va, se toma el avioncito. Esto va a ser, obviamente, en el transcurso del día de hoy,
0: Y por otro lado, Kicillof viaja a La Pampa y firma con Cilioto un convenio de prevención ante la llegada del Niño. Y con esto te digo, presta atención a Majula a las 20 hoy a la noche, que Silvina Martínez tiene mucha información sobre esto.
1: Por otro lado, caso Facundo Moyano, sigue este tema, declaran la madre y la hermana de Arizaga cerrando la ronda de testimoniales. Esto va a ser en los tribunales de Comodoro Py, testifican Miriam Puntonet y Victoria Arizaga, madre y hermana de la joven respectivamente. Con estas declaraciones concluye la ronda de testimoniales en la causa por violencia de género, reiteramos, en el caso de Facundo Moyano.
0: Y por otro lado, va a estar hoy a las 11:30 de la mañana Milei participando del Congreso Americano de la Federación Internacional del Automóvil, la FIA. Esto es a las 11 de la mañana aquí en la ciudad de Buenos Aires. El jueves va a estar viajando hacia Chile para encontrarse con el presidente de ese país, pero hoy comienza su semana con un discurso allí en la FIA.
1: Y por último, en esta agenda del 31 de agosto de este lunes, a las 12 del mediodía, el ministro Kirchner recibe a su par de Paraguay, Rubén Ramírez Lezcano, en un encuentro bilateral. Va a ser allí en el Palacio San Martín.
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0: Momento de hablar de economía y finanzas con nuestra querida Caro Cabrera. Qué atención, hoy nos trae una data importante. Vieron que se viene hablando mucho sobre los préstamos y nos habla sobre esto. Atención, desde hoy cambia la forma de cobrar algunos préstamos. ¿De qué se trata esto, Caro? Buen día.
1: Hola, Agus.
0: Buen día.
1: Hoy vamos a hablar de los préstamos en billeteras virtuales, sí, bancos y fintech. Porque hay una novedad. Ahora te van a poder debitar estos préstamos, estas cuotas, de otra cuenta. Esta es una modificación que introdujo el Banco Central a través de lo que se llama cobro por transferencia.
0: Claro.
1: Y en criollo, ¿qué significa esto? Bueno, vos imaginate que yo saco un préstamo en una billetera virtual, puedo decir que se me debite la cuota del préstamo de otra cuenta diferente, por ejemplo, un banco. ¿Qué es lo que se busca con esto? Más que nada lo que quieren las fintech y billeteras es que los clientes paguen por otro medio. ¿Por qué? Porque en muchos casos, ¿qué hace la gente? Dejan de fondear esa cuenta que tiene,
0: claro,
1: préstamos y hasta la cierran pensando, ¿no?, que esta deuda va a desaparecer cuando sabemos que no es
0: y
1: así.
0: No.
1: Pero bueno, buscan otros canales de cobro. Claramente no es que te lo van a poder debitar de una, sino que vos vas a tener que autorizar, vas a tener que elegir la cuenta, te van a avisar antes del débito, van a hacer dos intentos de débito, la cuota nunca va a superar el 30% de tus ingresos y podés revocar expresamente esta autorización.
0: Okay.
1: Así que atenti con esto y antes de aceptar un préstamo, fíjate bien dónde te van a debitar la plata.
0: Bien, fundamental. Lo podés revocar, pero van a ir a buscar plata entonces a otros lados. Es fundamental lo que nos está contando Caro Cabrera, sobre todo en este contexto donde estamos hablando mucho de los préstamos y la morosidad. Gracias, Caro. Gran abrazo.
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4: Las patentes otorgan a un laboratorio el derecho exclusivo de vender un medicamento. 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

0: Ay, están llegando en este momento las campeonas del mundo a Buenos Aires. Claro que sí, están llegando al aeropuerto. Están posando con sus medallas. Estamos muy orgullosos de ellas. Otra coronación de gloria, loco. Claro que sí.
1: Bueno, los leones salieron terceros.
0: Los leones también ganaron el bronce. Pero bueno, ellas ganaron la tercera. Y hablando de este tema, el país, hoy vamos a... ¿Qué pasa, Emi?
1: Sí, claro.
0: Para.
1: Te va diciendo todo lo que...
0: Sí, pero es que no entiendo de qué me habla. Bueno, cuestión, estamos viendo a las chicas ganando, llevando su medalla. Así que por eso hoy en el Dato Random del Día les queremos contar sobre el país que ganó medalla de oro, de plata y bronce en el mismo evento.
1: Mira,
0: a ver. En el mismo evento, ¿eh? Oro, plata y bronce en el mismo evento. Bueno, claro, el sábado las leonas salieron campeonas del mundo. Los leones ganaron el bronce, como bien lo decía Romy. Así que hoy les contamos sobre los Juegos Olímpicos de Londres 1908. Ahí ocurrió uno de los fenómenos más insólitos de la historia deportiva. Un equipo ganó todas las medallas y encima, falta de un bronce, ganaron dos bronces.
1: Mirá.
0: ¿Cómo fue esto? Bueno, era la primera vez que el hockey figuraba en el programa olímpico. O sea, debutaron con todo. Y había un problema, claro, no había equipos. Así que casi se termina cancelando el evento. Para evitar la cancelación, los anfitriones, que competían bajo el nombre de Gran Bretaña,

0: decidieron dividirse en cuatro. Compitieron. Son unos vivos bárbaros. Inglaterra, Escocia, Gales e Irlanda. Los otros dos equipos eran Francia y Alemania. Las cuatro selecciones británicas aplastaron a los rivales en las fases previas y coparon íntegramente las semifinales. O sea, era casi un país compitiendo contra sí mismo. Inglaterra ganó la medalla de oro venciendo 8-1 a Irlanda. Escocia y Gales compartieron la medalla de bronce porque en esa época no había partido por el bronce. Directamente le daban la medalla a los perdedores de la semifinal. El Comité Olímpico Internacional solamente reconoce la participación de comités olímpicos nacionales y el Reino Unido compite unificado bajo el nombre de Gran Bretaña. Entonces, el registro oficial del Comité Olímpico figura hoy con un oro, una plata y dos bronces para un solo país en la misma disciplina.
1: ¡Qué locura!
0: Claro, esto obviamente era medio confuso, así que después de este evento, el comité prohibió terminantemente que un mismo país presente más de una delegación o equipo en torneos de conjunto, porque la verdad sí, era una falopeada, una jugada.
1: Claro. Bueno, y el dato random tiene que ver con esto, ¿no? Cómo se jugaba el hockey, pero en esa época, ¿no? Sí. Los palos, primero, eran piezas de madera de fresno y empuñaduras de caña. ¿Sabés cómo te quedaban los dedos, no?
0: Sí, olvídate.
1: Sin protección, porque claro, los arqueros jugaban sin casco, sin pecheras rígidas y solo con pequeñas almohadillas de cuero en las espinillas. Los jugadores de campo no usaban ni canilleras ni protector bucal. O sea, te daba un pelotazo, te arrancaba la mandíbula, ¿no? Los varones jugaban con pantalones largos de franela pesada, por si, claro, te caías en el piso, ¿no? Camisas de manga larga, abotonadas hasta el cuello, y botas de cuero de caña alta con tapones metálicos. ¡Qué
0: re incómodo!
1: Y claro, en el hockey femenino las mujeres competían con faldas de lana hasta los tobillos.
0: ¿Te puedes mover?
1: Claro, pesaban varios kilos cuando se mojaban con la lluvia.
0: Claro, que no te tocara un día de lluvia en el partido porque
1: no,
0: fuiste.
1: Chicos, no, menos mal que hoy por hoy el hockey, mirá cómo cambió, que las estamos recibiendo.
0: Vamos a las leonas, campeonas del mundo. La tercera vuelve a ser nuestra, loco.
1: Dios mío.
0: Bueno, nos estamos yendo. ¿Con qué tema y para quién?
1: Nos vamos con Katy Perry, con Hot and Cold. Y nos vamos a ir para ella, para Estela Maris, que dice: hola, madrugué. Y
0: vamos, lo pone con la Estela Maris. Mira, el Estela que madruga, Dios lo ayuda. Y te dedicamos esta canción, Hot and Cold.

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0: Buen día, queridos amigos. ¿Cómo andan? Aquí estamos en este lunes 31 de agosto. Se termina agosto, último día del mes y primer día de la semana. Mi nombre es Luis Gasulla, estamos hasta las 10 de la mañana. ¿Cómo andas, Romina Suárez Navarro? ¿Todo bien?
1: ¿Cómo te va, Luis? ¿Cómo va? Buen comienzo de semana. Sí, todo bien, con 14 grados ahora de temperatura. Por ahora está como para una camperita, sí. En un ratito, 19 va a ser la máxima, con 81% de humedad ahora, el cielo por allí ligeramente nublado, viento del norte a 15 kilómetros. Ya te adelanto una semanita, Luis, con por lo menos hasta el jueves no va a llover, pero después jueves y viernes se vienen algunas lluvias con temperaturas máximas entre 19 y 20 grados, y ya sábado y domingo empieza otra vez un frente frío de la Patagonia que va a hacer que tengamos mucho más frío el próximo fin de semana, Luis.
0: ¿Qué haces, Agustina? ¿Cómo estás? Buen día.
2: Buen día. ¿Cómo estamos? ¿Todo bien?
0: Muy bien.
2: Bueno, empieza una semana de mucho movimiento político. Un Javier Milei que hoy va a estar dando un discurso, que el jueves va a estar viajando a Chile. Hay novedades también en el caso Calle. Y también se empiezan a definir los movimientos que tendrá el Papa en noviembre. En un ratito te cuento los detalles.
0: Bueno, información ahora, ¿eh? Salieron campeones, salieron campeonas. Las Leonas están llegando a la Argentina. Escuchalas, dale.
3: En el Dragons de Bélgica, pero necesitaba una semana en casa para festejar con mi gente, con el para el pueblo argentino también puede traer esta
4: buen
3: copa
4: día, Luis,
3: hoy.
4: La que habla que es muy... Majo Granato.
5: Ahí está, ¿sí? La palabra de Majo Granato, nosotros seguimos con...
4: Las Leonas, recordemos, le ganaron a las favoritas, a las neerlandesas, con penales australianos, después de haber empatado 1-1 en esta final en Amstelveen. Ahí está hablando el técnico Ferrara. El entrenador.
0: A ver, dale.
6: Con Bélgica para no cruzar con Países Bajos en la semi, porque queríamos así el camino. Y bueno, y después llegamos a Holanda, jugamos, ganamos y nos fuimos en 4 horas prácticamente. Así que se dio todo como estaba, como lo habíamos escrito y lo habíamos decretado.
7: Tanto que son chicas que se ilusionan cada vez que ven jugar a las Leonas, a los Leones también, que hicieron un enorme torneo. ¿Cuál es el mensaje para esas chicas?
6: Y el mensaje es que lo disfruten, que les sirva de inspiración, que sepan que el talento nace en cualquier lado, que no abandonen sus sueños, pero que tengan el deporte sobre todo como un valor principal en la vida, porque el deporte te desafía y te lleva a esas instancias.
0: Bien, ahí estaba el técnico Fernando Ferrara de Las Leonas. En un ratito, Ale, querido, compartimos con vos toda la info que tenés de este tema y de todos los demás.
4: Leonas oro, Leones bronce. Un gran, gran fin de semana para el deporte, para el hockey sobre césped de la Argentina.
0: ¿Cómo anda, mi querido amigo Martín Fernández Cruz?
8: ¿Cómo andás, Luis? Muy buen día. Y en un ratito vamos a repasar lo que dejó la mesa de Mirtha Legrand, porque hubo mucho segmento viralizado. Bueno, como le suele suceder a la chiqui.
0: Vamos a los títulos principales. Dale.
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0: Una delegación del Vaticano llegó a Buenos Aires para organizar la visita del Papa León XIV a la Argentina.
1: La comitiva recorrerá los distintos escenarios previstos para los actos que se realizarán durante la recepción del Santo Padre entre el 8 y el 11 de noviembre en Capital Federal, Córdoba y Luján.
0: Luis Caputo participa de una cumbre del G20 en Estados Unidos.
1: El ministro de Economía estará presente en distintas sesiones del encuentro en el que estarán también las principales potencias del mundo y se espera una reunión con el secretario del Tesoro estadounidense Scott Bessent.
0: Detuvieron al cantante callejero Fino y hoy declara ante la justicia.
1: El artista fue interceptado por la policía bonaerense cuando circulaba por la localidad de Tigre en una camioneta sin patente y con un arma calibre 40 con la munición suprimida.
0: River volvió al triunfo y derrotó a Banfield de visitante.
1: El equipo dirigido por Leo Poncio ganó por 3-2, mientras que Independiente sufrió una dura derrota ante Gimnasia de Mendoza por 3-0. Y Racing cayó ante Independiente Rivadavia por 3-1. 7:04 a.m. ¿Qué tenés que saber a esta hora en cuanto al tránsito y los servicios? Un choque en la autopista La Plata-Buenos Aires en el kilómetro 37 de la ruta provincial 36. Esto es sentido a la ruta 2. Por otro lado, sigue el corte parcial en San Juan al 3200. Esto es San Juan y 24 de noviembre en la zona de San Cristóbal. Así que mucha precaución en esta arteria. Y recuerden, aquellos que viajan en subte a partir de hoy por 3 meses, la estación Medrano del subte B va a estar cerrada, o sea, no va a detenerse allí el subte de la línea B. 13:08 la temperatura actual en la ciudad de Buenos Aires, 85 el porcentaje de la humedad, el cielo parcialmente nublado, máxima prevista 19 grados.
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7 y 8 de la mañana, y lo que tenés que saber en este lunes 31 de agosto, último día del mes, es que, bueno, se habló mucho el fin de semana, mucho, de varias cuestiones políticas, sobre todo de las formas de Javier Milei. Todos los analistas que hacen análisis político hablaron de eso, porque le está bajando varios puntos en las encuestas de cara al 2027. ¿Es pragmático o no lo es seguir con los insultos? Sobre todo al periodismo, ¿no? Porque hubo 8 horas que cronometraron durante la semana que le dedicó a tweets, retweets e insultos en redes sociales a los periodistas.

periodistas y eso llegó el domingo a la columna de Joaquín Morales Solá, de Fernández Díaz y de tantos otros periodistas, bueno, los de Clarín también y demás. De sorete humano a basura mal cargada, hay de todo, insultos de todo tipo. ¿Qué opinás vos? 11-3500-1079. Aumentos de septiembre, un clásico al comienzo de todo mes. Ya lo venía contando Mariana, ya lo tenés, aumentos en colegios privados, en la prepaga, en el transporte, en algunos servicios públicos, etcétera, etcétera, etcétera. Por otra parte, crece el escándalo de la señorita Calle, de la UOM. Hay mucha data, porque no solo tiene la casa en San José 1111, sino que tenía otra casa en la zona del conurbano más destacada, ahí cerca de Nordelta, y otra casa más. ¿Es palo blanco de alguien? O sea, ¿es testaferro la señora Calle? Y algo que anticipamos en este programa, la justicia no puede saber si violó la prisión domiciliaria Cristina Fernández de Kirchner, porque si se va al piso de abajo o al de arriba o a la terraza, no lo identifica la tobillera electrónica. Por lo tanto, solo ella y Calle lo saben, y si aparece algún testigo más. Fernando Iglesias publicó una nota muy interesante, lástima que no puede salir a la mañana, está muy ocupado, del método Taylade. ¿Cuál es el método Taylade? Es buenísima la nota, porque él cuenta cómo te inventan causas judiciales, Taylade es un símbolo de eso, y después cuando sos sobreseído, como le pasó a Iglesias, que le habían inventado que tenía un aumento patrimonial importante y que no podía justificar, nadie levanta la noticia. Bueno, y en el medio, bueno, las denuncias que había sufrido por parte de Florencia Peña, representada por Burlando, y de Úrsula Vargés, creo, representada, bueno, ya me voy a acordar por quién. Fentanilo contaminado. Hoy la fiscal, atención, casting de nombres, hoy la fiscal Roteta va a estar tomando la declaración indagatoria, segunda parte, de Mantecón Fumado, exfuncionaria de ANMAT. 13 detenidos en la causa Fentanilo. Atención, Roteta se junta con Mantecón Fumado. Además, por otra parte, hubo un violento asalto contra Walter Hernández de Turismo Carretera y cerca de Mar del Plata, en la zona de La Polola. Le rompieron, le quemaron la camioneta y le robaron. Mucha inseguridad en la provincia de Buenos Aires. De hecho, el viernes a la noche, el viernes o el sábado a la noche, conocimos el video de dos videos. Uno en Villa Tranquila, que de Tranquila no tiene nada. Una persona que había estacionado mal el auto, que impedía el acceso a un estacionamiento, y que alguien lo denunció, llegaron los policías y los policías se fueron sin arma y todos cagados porque les rompieron la cabeza, entre varios vecinos de Villa Tranquila, a uno de los policías que terminó internado. Otro hecho de inseguridad ocurrió a 8 cuadras de la casa donde vive Javier Alonso, el ministro de Inseguridad de la provincia de Buenos Aires, que no quiere que se hable de él en los medios de comunicación. Y después, bueno, por un lado tenés las formas de Milei, que son ya repudiables, asquerosas, no tienen límites, y por el otro lado los aprietes de parte de los funcionarios de Axel Kicillof, los dueños de los medios, por informes, por datos que no quieren que se cuenten y demás. Juicio de Maradona, hay novedades, sueños compartidos, se va a conocer las audiencias finales el jueves, posiblemente haya sentencia. Mañana declaran los últimos sospechosos de corrupción. Es posible que en la semana hablemos con uno de los Jocklender. Antes de la sentencia posiblemente rompan el silencio. Los Jocklender son los que están sentados en el banquillo de los acusados, con Julio De Vido y con José Francisco López. Se vienen nuevas audiencias del TOF 5. El TOF 5 es el que va a juzgar a Máximo Kirchner, a Cristina Fernández de Kirchner, por la causa Otesur, recontra demorada, pero puede ser que en septiembre haya novedades y arranque de una vez. Vacunatorio. Tenemos todos los documentos, ayer mostramos. Estos documentos fueron claves para el informe del día de ayer. Si lo tenés, el audio, fuimos a buscar a las autoridades de Pilar por esto, con los documentos en la mano. ¿Qué es lo que demuestra esto? Que se llevaron lo que quisieron. Se llevaron la contadora de billetes, la contadora de plata del registro de conducir, se llevaron la platita, se llevaron algún caloventor, el termo, y después dejaron todo, porque les importaba 3 carajos la vacuna, les importaba 3 carajos todo lo que habían recibido del Ministerio de Salud de Nación
y de provincia. Eso no les importó. Y tuvieron

0: advertencia, 2 años dejaron todo tirado. Cuando fuimos nosotros, quedó lo que quedó, muy poco. Vacunas, muy pocas. Todo lo demás tirado a la basura, dale, ponelo.
1: Hola, ¿qué tal? ¿Cómo andás? Estábamos buscando al intendente.
2: No se encuentra en el momento.
1: ¿No se encuentra?
2: No.
1: ¿Y algún funcionario? Ministro de Salud, Ministro de Seguridad, Ministro de Obras Públicas, Jefe de Gabinete, Prensa. ¿No hay nadie laburando?
2: No, lo que es Secretaría Privada se maneja por ese mail.
1: ¿Todo por el mail? Bueno, gracias, ¿eh? Acá en la Intendencia no está ni el Intendente ni ninguno de sus funcionarios. Bueno, puede ser que vinimos un jueves a las 2 de la tarde. Quizá a las 2 de la tarde ya es tarde. En la Intendencia no estaba. Lo vamos a llamar por teléfono a ver si tenemos suerte.
3: Te comunicaste con la casilla de mensajes.
1: Bueno, no atiende. Vamos por sus ministros. Laura en Santiago es el Intendente interino cuando no está Federico de Achával. A ver si nos atiende él.
3: 4-0.
1: Contestador automático. Esta gente no trabaja. Uno de los hombres de confianza del intendente, Federico Hey. Tampoco. Orden de no atender teléfonos. Silvio Rodríguez, otro de las personas de confianza del intendente. Jueves a la tarde. ¿Será que el día está feo? ¿Y nadie puede atender el teléfono? ¿Se habrán quedado sin línea telefónica? Santiago Lawrence. Seguimos probando, ¿eh? Hola Susana, estamos llamando, queremos. Tampoco atiende. Yo estoy llamando, ¿eh? Ahí tenés.
0: Bueno, y seguimos llamando a esta hora, ¿eh? Desde el jueves a las 2 de la tarde que llamamos y no atienden un carajo.
4: Bueno, hace mucho que no hablamos. Cuando podés, llámame.
0: Dale. Seguramente vos me atendés. Habló el abogado Yamil Castro Bianchi de los delegados de la UOM. Que tiene que ver con los vehículos que encontraron del ex titular de la UOM y además de las propiedades de Calle. Calle es la vecinita de Cristina, la que le organiza posiblemente las reuniones. Escúchalo a Castro Bianchi.
5: Sí, empezamos a investigar con los delegados y la señora fue tocada con la varita de Furlán y la premió con encabezar esta empresa que se creó ni más ni menos que pocos meses antes de que se le diera este contrato. O sea, nació con esta única finalidad, parecería. Nosotros, la hipótesis de trabajo que tenemos es que según la propia contabilidad de la UOM, ella era empleada de la UOM y después pasó a administrar los fondos de la UOM. Todo. ¿Qué no se paga? ¿Cuánto se paga? El manejo de la billetera. Todo lo que tenía que ver con la billetera de la UOM era lo que hacía Calle. La varita de Furlán la convirtió en alguien con esa capacidad. Lo que pasa es que esta capacidad nos da la pauta de que el dinero que ostenta esta persona no se condice con la realidad económica de su vida.
0: Bueno, y por otra parte se viene la información de la llegada del Papa Francisco, perdón, otra vez con el Papa Francisco, de León XIV a la Argentina. Jorge Macri dio detalles de la llegada y qué lugares va a estar visitando.
6: No, estadios no, es justamente porque el espíritu que mostró hasta ahora la iglesia vuelve a hacer cosas abiertas. Probablemente un encuentro multitudinario sea una de las propuestas, porque lo tiene que definir en definitiva, lo define la Santa Sede. Este nuevo viaje viene a ver las propuestas que tenemos. La idea es tener un encuentro en el Monumento de los Españoles, en general, para el público en general. Y hay varias opciones para el encuentro con jóvenes. Un encuentro en el Monumento de los Españoles y al día siguiente, en la 9 de julio, es complejo, son dos lugares muy neurálgicos, estamos ofreciendo otros lugares. Entonces nosotros tenemos el parque de la ciudad, en el sur de la ciudad, que tiene capacidad de recibir miles y miles, cientos de miles de personas. Tiene una propuesta que tiene que ver con utilizar Tecnópolis, otro lugar puede ser el hipódromo de San Isidro.
0: También habló de la posibilidad de la llegada de la Fórmula 1 a la Argentina, ahora se lo pregunto a Ale Casar, ponelo a Jorge
6: Márquez. Estamos haciendo la inversión más importante en la historia del autódromo de la Ciudad de Buenos Aires. Lo estamos recuperando y poniendo al estándar que la FIA requiere para ya tener garantizada la fecha del MotoGP el año que viene. Y estamos preparando el autódromo e insistiendo, ofreciendo, y ellos tienen una cierta cantidad de fechas al año y algunas se van cayendo y hay ciudades como Buenos Aires que levantamos la mano y queremos traerla. Primero, nuestra decisión de invertir y preparar el autódromo a ese nivel. Segundo, hay autódromos que no han hecho esto en el mundo y están dejando de ser sede de carreras. Y el conflicto en Medio Oriente, porque muchas carreras ocurren en zona de conflicto. Este año va a haber, de hecho, menos fechas. Entonces, si el conflicto se sostiene, puede haber más oportunidades de que tengamos la posibilidad de traer la Fórmula 1, tal vez para el 28. Yo todavía, como soy demasiado optimista, trato de imaginar que la podamos traer para el año que viene.
0: Bueno, ¿y hay posibilidades?
7: A ver, depende mucho más del frente externo que de lo interno, porque como dijo el jefe de gobierno porteño, están haciendo la inversión que requiere

0: autódromo para estar a la altura de lo que es la Fórmula 1. Por ahora, la Argentina es suplente, es decir, espera a que empiecen a bajarse otros autódromos para decir, acá estoy, como bien contaba el jefe de gabinete. Si el conflicto de Medio Oriente se mantiene y esas fechas de Bahrein y de Arabia Saudita en el calendario del año que viene dejan de estar, bueno, se abre una ventana de posibilidad también. Un ejemplo, la semana pasada la Fórmula 1 corrió en Zandvoort, en Países Bajos. Sí. Bueno, fue la última vez que corrió ahí porque el autódromo de Zandvoort se cae del calendario para la temporada que viene. Entonces, a medida que vayan ocurriendo estas cosas, habrá otras ciudades que también tengan su autódromo en condiciones, como Buenos Aires, y será una cuestión entonces de esa especie de subasta por la fecha para ver quién da más, como se dice en el casino, ¿no? Pero la intención está, la inversión está y Colapinto también está, así que parece que está todo prácticamente dado para que regrese la Fórmula 1 a la Argentina.
1: Agus, me contabas, ¿qué novedades hubo con las decisiones judiciales que involucran al ex titular de la Unión Obrera Metalúrgica?
2: Bueno, varias y bastante insólitas, la verdad, las que terminaron ocurriendo, porque se sumó un capítulo relevante sobre Abel Furlan. Y es que la justicia, a partir de obviamente todo lo que ocurrió, decide intimarlo, y en esa intimación lo que se descubre es que había 11 autos de uso personal, lo tuvieron que intimar para que los devuelva. El dato es que hay 11 vehículos de todo tipo que él los había destinado, por un lado, para la Secretaría General del gremio, es decir, para que los usara su titular, y después los había destinado para la secretaría de la delegación Zárate Campana, que también la administraba él. O sea, era básicamente los dos lados del mostrador. Cuando lo intiman a devolver los vehículos, básicamente marcando que había una irregularidad, él al principio no los devuelve. Solamente cuando lo intiman, es decir, cuando ya estaba contra la espada y la pared, Furlan finalmente decide devolverlos. Pero hay un problema con un último auto, que era un auto Peugeot modelo 2025, que no aparecía. ¿Por qué no aparecía? Bueno, porque lo tenía nada más y nada menos que Enzo Furlan, el hijo de Abel Furlan, que no quería devolverlo.
1: ¿Será hincha de River, Enzo?
2: Puede ser que los Furlan sean hinchas de River con ese nombre. Pero el tema es que no quería devolverlo, no quería devolver el auto. Tanto así que, ¿qué tuvieron que hacer para que finalmente devolviera ese auto? Entran a la app Mi Argentina y directamente desde la app le terminan revocando la cédula azul, justamente para que no pueda utilizarlo. De esa manera, al quedarle inutilizado, bueno, no queda otra que devolverlo. Pero hasta último momento el hijo de Furlan se rehusaba a devolver el auto.
1: Podés estar sin cédula azul y usar el auto igual. Mirá, Callejero Fino, que bueno, encontraron el auto sin patente y con un par de armas adentro del auto.
2: Podés, se supone que no debés. Vamos a marcar la diferencia. Pero la verdad es que está...
1: Un sindicalista corrupto puede todo en la
2: Argentina. Bueno, tenés razón. Cuando tenés razón, tenés razón.
1: Mirá el otro de la UOM. No, el otro de Quilmes, Florencio Varela, ¿cómo se llamaba? El que tenía un montón de armas en el auto.
2: Ah, el que iba... Era la UOM, pensé que decías, ¿no? El del cuchillo del otro día.
1: Sí, el del cuchillo. Y el bate de béisbol.
2: Una cosa hermosa. ¿Quién tiene un bate de béisbol aparte en Argentina? Pero bueno, la UOM en este momento está intervenida y a partir de esa intervención se empiezan a revisar los contratos de la conducción anterior, empiezan a aparecer estas cosas. Entre esas cosas aparece también el contrato con la empresa de Soledad Calle, de USEM, de quien se siguen descubriendo cada vez más, más datos, ¿no? Sobre todo respecto a sus propiedades. Bueno, no solamente en cuanto, ya que hablamos de autos, el BMW y la moto BMW, de la cual ya habíamos hablado, también el departamento de San José 11-11, del cual ya habíamos hablado, pero se conocieron las imágenes este fin de semana de la reserva que tenía allí en Cardales, $265,000, de la casa en Campana, además de el departamento allí en San José. Y la verdad es que son todas casas absolutamente imponentes. Una está pegada casualmente a lo que es la sede de la UOM y tiene, la verdad que lo ves y tiene una pileta tremenda.
1: Está buenísima.
2: Jardín, terraza, varios ambientes y una tasación de unos $450,000. La verdad es que va sumando y parece que la pasaba bastante bien.
1: Y porque posiblemente era testaferra del titular de la UOM. Después se lo vamos a estar preguntando. Vamos a tener notas sobre esto. La otra vez estuve ahí en la zona, ayer, estuve por la zona de Dique Luján. Un par de vecinos me llevaron a recorrer.

0: Casi como un tour turístico, las propiedades de algunos políticos. Qué linda la casita.
1: Qué lindo
0: que
1: tour.
0: Tenía. Hermoso. La casita que tenía José Francisco López, donde tenía los dólares humedecidos, ahí cerquita de dique Luján. Linda, linda. No vayan a comer al lugar donde fui yo, que estuve una hora y media para que llegue recién el menú. Evidentemente era medio ska, porque me tiraron el menú por la cabeza. No voy a decir el nombre, porque si no quedaría como medio mal.
1: Vengativos.
0: Pero hay un lugar, la verdad, te digo. En fin, Martín Fernández Cruz.
2: Vamos a escuchar a Alejandro Lerner, que estuvo en la mesa de Mirtha Legrand durante este fin de semana. El músico se refirió a la situación política, económica, social, argentina. Y bueno, esto era lo que decía Lerner en la mesa de la Chiqui.
3: Lo que a mí me gustaría tener claro, ¿qué proyecto de país tenemos para hacer el sacrificio que haya que hacer? Porque un país que ha sido violado, Argentina es como una mujer abusada por nuestros propios dirigentes, los que nos tendrían que haber dado un servicio, los que le tendrían que haber dado un servicio a los trabajadores, los que le tendrían que haber generado que los hospitales sean los mejores hospitales del mundo, porque tenemos los mejores médicos del mundo. Ninguna de las personas que vinieron de los últimos 50 años le pudieron dar al pueblo argentino el servicio que nosotros nos merecemos.
2: Bueno, esto era algo de lo que decía Alejandro Lerner, y también hubo repudio por una expresión que utilizó al referirse a la Argentina como un país que podía compararse a una mujer abusada. Esa comparación también generó repudio. Que, digamos, no es la más feliz de las analogías, aunque se entendía qué tipo de relato estaba construyendo Lerner y cuál era su punto de vista.
0: Las analogías tienen que ver con abuso sexual, violaciones o el cáncer, la verdad, es innecesario. Puedes hacer analogías de otro tipo. Me parece a mí, qué sé yo.
1: Era horrible. Sí. La verdad que lo repudiaron mucho.
0: Mucha gente tocada. Y genera mucha sensación.
1: No, y aparte, perdón, porque él un poco lo que decía, por eso me pareció horrible cuando lo escuché y ahora lo vuelvo a escuchar y me hace mal, porque él un poco lo que plantea es esta Argentina que siempre vuelve a caer en los mismos políticos, ¿no? Y que no volver a votar lo mismo, etcétera. Entiendo ese relato, pero lo que me parece tremendo es que al hablar justamente de que la Argentina es como una mujer golpeada, casi que le pone la culpa a la que está en una situación de mujer golpeada, es tu culpa porque volvés a caer en el tipo. Es horrible.
2: Sí. Muy utilizar feo. La palabra violada, me parece,
1: violada,
2: y es verdad.
1: Es un espanto, o sea, pone la responsabilidad otra vez en la mujer. Pone otro ejemplo, es muy feo.
2: Sí, fue muy, muy, muy desatinado ese tipo de comparación.
0: ¿Tenés el audio de Rodrigo de la Serna? Sí, hacemos dos por uno, ¿eh? Este también quiero escucharlo. Rodrigo de la Serna, ¿desde cuándo se volvió también tan peronista? Pónelo, dale.
4: Soy uno de los que te admira ni por la Casa de Papel, ni ocupa, por lo que hiciste con San Martín, que fue extraordinario para quienes tenemos la nacionalidad en la sangre, y por lo que hiciste en teatro sobre Don Juan Manuel.
5: Sí, el farmer.
4: Excelente.
5: Ese sí que farmeaba
4: aún. Me encantó.
5: Ese sí
4: que farmeaba.
6: El cierre es tuyo, dale un mensaje a los compañeros.
5: Compañeros y compañeras, a seguir adelante, con alegría, con entusiasmo, a no bajar los brazos, que los días más felices fueron, son y serán peronistas.
0: Bueno, porque pará. La voz que lo entrevista es Guillermo Moreno. Guillermo Moreno lo entrevista a Rodrigo de la Serna y termina con un mensaje a los compañeros y compañeras. Está todo bien, pero también. Después San Martín farmeaba a Aura. ¿Esto no opinás?
2: Igual me da mucha gracia.
1: Igual hay mucha gente en redes hablando de que San Martín farmeaba Aura por algún motivo.
2: Es muy,
1: pero no sabía que
2: gracioso.
1: Era tan peronista, yo tampoco.
2: No, y parece que hay muchos actores o actrices que un poco por la coyuntura actual y cómo eso afecta a la industria, terminan teniendo una mirada opositora.
0: Está entrevistando Guillermo Moreno, condenado por la justicia. Todo bien, está todo bien. Vos podés ser peronista, pero podés evitar ser chorro, ¿no? Guillermo Moreno es un condenado. Hay un contexto, pero bueno, está bien.
2: Pero hay segmentos, hay lugares que encuentran o personas que ven en Guillermo Moreno una figura a reivindicar.
0: Y, bueno, ahí claramente, lo tenés. A Rodrigo de la Serna por algo fue al programa.
2: Por eso.
0: No sé si es tan fácil. Invítalo a Rodrigo de la Serna a ver si te dice que sí.
2: No, para mí.
0: Es un actorazo.
2: Traigámoslo acá.
0: Es un actorazo.
2: Traigámoslo acá.
7: Sí, para mí es un actorazo.
2: Toma nota.
7: Pero una cosa no tiene que ver con la
0: para
7: otra.
0: Para mí es de los mejores actores que ha tenido la Argentina en los últimos 30 años.
2: Es un animal. Es protagonista.
0: No solo lo que mencionó.

0: tenemos nuestro código QR allí en la pantalla, en el margen izquierdo, ahí abajo, para que te suscribas. Ya estamos llegando a los 300.000 suscriptores y queremos obviamente que seas parte. Tenés que directamente agarrar la camarita de tu celular, te suscribís, es absolutamente gratuito. Germán dice, muchos funcionarios de licencia con cargos superiores. Euge dice, el gran problema de este país es la justicia. Sin cada corrupto, delincuente, ladrones, asesinos que estuvieran en la cárcel en tiempo y forma, todo lo demás se acomoda solo. Y de Vincent dice algo sobre el periodismo. Dice, el presidente tiene razón con respecto al periodismo. Generaliza, no todos, pero tiene razón. Dice, viví lo mismo en 2001, pero sin redes sociales. Mm. Bueno, hay que ver qué le pasó, ¿no? Pero,
1: y, pero las generalizaciones no son justas.
0: Claro, no son...
1: ¿Tenés la encuesta, además?
0: Tenemos la encuesta, Luis, claro que sí, que tiene que ver con lo siguiente. Hoy es el Día Internacional de la Solidaridad. ¿En qué sos solidario? Algunas opciones. Ayudando a otros, la primera opción. Donando cosas, la segunda. La tercera, dando mi tiempo. Y la cuarta, de otra manera, comentándonos cuál. Hasta ahora el 42% dice que son solidarios ayudando a otros. Ya podés votar en nuestro canal de YouTube, en El Observador 107.9.
1: Bueno, y a propósito de tipos solidarios, Ale Cazar pide pista.
2: Vamos a repasar lo que pasó el fin de semana en el torneo clausura, ¿te parece?
1: Sí, por
2: empataron,
1: favor.
2: Empataron 1-1 Riestra y Vélez. No le dieron a Vélez un gol lícito y por esa razón la Dirección Nacional de Arbitraje suspendió al árbitro principal de ese partido, Nazareno Araza, y a su VAR, a su asistente de VAR, Diego Ceballos. Durísimo, Guillermo Barros Esqueloto, el técnico del equipo de Liniers, en la conferencia de prensa diciendo, si Vélez no es puntero, es por culpa de los árbitros. Bueno, escucharon el mensaje y desde la AFA suspendieron preventivamente a árbitro Ibar de ese encuentro. Derrota y muy dura de Rosario Central como local frente a Gimnasia Esgrima de La Plata, Edinson Campás, el gol de Central, Ledesma y Miramón, los dos goles del Lobo Platense. Empataron 1-1 Huracán y Estudiantes de Río Cuarto con dos penales. Puseto para el Lobo, Gésar para Estudiantes de Río Cuarto. Y después, dos empates 0-0. Atlético Tucumán y Belgrano y Talleres contra Central Córdoba. Se fue Jorge Sampaoli como entrenador de la T. Apenas siete partidos.
1: Muy bueno,
2: una victoria. Una victoria, un empate y cinco derrotas. Sí.
3: Para...
1: Pensar de que Sampaoli tenía en un momento un montón de prensa adicta. Uno de los técnicos más verseros de la historia del fútbol.
3: Sí. Es el famoso, no esperaba nada de ti y aún así logras decepcionarme. Claro. No esperaba nada de Sampaoli.
2: Cuando decís versero es vendehumo, ¿no?
1: Vendehumo, totalmente.
2: Ahí está, un vendehumo. Vamos a traducirlo.
1: Mamita, y llegó a ser técnico de la selección argentina. Insolio. Este vendehumo,
2: pará.
1: Dale.
2: Algo peor, la Argentina, la AFA pagó para sacarlo del Sevilla. Pagó su cláusula de rescisión. Un AFA que prácticamente no
3: y
2: tenía un centavo.
3: Y con él nos eliminaron en octavos.
2: En octavo con Francia, exacto.
1: Después 4-3. De una primera vuelta que pasamos de casualidad.
2: De casualidad, exactamente. Después, la victoria de la cual vamos a hablar de River 3-2 frente a Banfield. 2 de Sepúlveda para el taladro. Driussi, primer gol de Thiago Almada. Y Correa para el equipo millonario. Argentino le ganó 2-1 Aldo Civi. Una joya de Alan Lescano que podría ser vendido al Vasco da Gama. Y de otro de Verón, Bombergar para el equipo marplatense. Después, la
1: ¿y la derrota?
2: La derrota 3-0 de Independiente, así se dice, frente a Gimnasia de Mendoza. 2 de Lención y 1 de Fernández. Y la victoria de Independiente arriba de Rivadavia por 3-1 ante Racing. Ríos, Sartori y Arce para la lepra mendocina. Miljevic, el gol de la Academia. Cierro con el programa de hoy. Son 4 partidos. Cortito. Estudiantes Newell's a las 19. Defensa y Justicia Platense también a las 19. A las 21:15, Tigre Barraca Central, mismo horario para Instituto en Córdoba frente a San Lorenzo de Almagro. Ahora repasamos y te cuento los dos jugadores de los equipos más grandes que se van vendidos.
1: Ya venimos, dale.
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0: Pero para todos ellos, digamos, muchos son menores de edad. La verdad que organizar un encuentro donde hay estudiantes que son chicos, etcétera, hacerlo en un lugar que puede ser cortar una calle, y la verdad es que es un lío medio en materia de seguridad, ¿no? Entonces lo ideal, aparecía River como un escenario o como una alternativa que estaba buena, sobre todo por este motivo, ¿no? Porque es un lugar, sigue siendo un lugar abierto, un poco como el que buscaba la iglesia, pero al mismo tiempo tenés a la gente contenida y en materia de seguridad te ayuda. Tenía un poco lo mejor de los dos mundos. Yo la verdad que cuando Jorge Macri decía no a estadios, me imaginaba no a estadios cerrados, digamos, ¿no? Como decirte una arena, tal vez. Eso la iglesia no lo estaba buscando. Ayer lo que me decían es que en teoría la delegación que viene iba a ir a ver el Monumental, veremos si esto ocurre en las próximas horas o no, y que todos los lugares que habían sido ofrecidos, digamos, iban a estar dentro de lo que son las visitas, justamente para evaluar si esto entra dentro de la de lo que es la planificación del Vaticano o no. Los que se van a estar reuniendo por parte de la Argentina son el arzobispo de Mendoza, Marcelo Colombo, que es a su vez el presidente de la Conferencia Episcopal Argentina, y Raúl Pizarro, que es el obispo auxiliar de San Isidro y secretario general del Episcopado. Por ahora no le están llevando una agenda cerrada, sino todo lo contrario. Como el programa no está definido, lo que quieren es darle a quienes están llegando aquí desde la Santa Sede distintas opciones y que puedan efectivamente decidir. El que está aquí en representación del Papa es un hombre que se llama José Salas Castañeda, es un sacerdote mexicano que el Papa designó como coordinador de sus viajes apostólicos. ¿Qué es lo que hace él? Justamente te digo que es un lindo trabajo, ¿eh? Viaja antes de los viajes apostólicos, justamente para coordinar las agendas, y para eso vino acá. ¿Qué tiene que estudiar? Tiene que estudiar los accesos, tiene que estudiar los recorridos, tiene que estudiar los lugares donde podría estar el Papa, sus desplazamientos, la capacidad de los escenarios, incluso todo lo que es ubicación de multitudes, porque hay una cuestión de seguridad importante, infraestructura, dispositivos de seguridad y todo lo que es la coordinación entre las fuerzas argentinas y las del Vaticano. Con todo eso, entonces, se va a analizar dónde van a poder ser estos encuentros. El Monumento a los Españoles es uno de los lugares pensados para un acto masivo, bien, más allá de lo que ocurra después en Luján y en Córdoba, pero seguramente en dos días, cuando termine esta visita, tendremos un acercamiento de una agenda un poco más cerrada.
1: Ahora en un ratito la seguimos. Gustavo Carabajal, ¿cómo estás? Buen día.
2: Buen día, Luis, equipo, ¿cómo les va?
1: Muy bien, Gustavo. Bueno, obviamente la noticia del fin de semana, desde el viernes a la tardecita, fue la detención de Bebote Álvarez, un narco barra, o un barra narco, podríamos decir.
2: Exactamente, era Barra Brava, ex jefe del grupo más radicalizado de los hinchas de Independiente, de la hinchada de Independiente, que fue apresado, acusado ahora de integrar una banda de narcotraficantes. Pero acá lo sorprendente, entre muchas aristas que tiene este, que son increíbles que tiene este caso, es por qué Pablo Alejandro Álvarez, con los antecedentes que tenía, estaba en su casa.
1: No, él eso lo detiene, es insólito. Eso es insólito.
2: En la casa de la reja, en el partido de Moreno, y las alarmas sonaron en el centro de monitoreo de personas privadas de su libertad, pero con prisión domiciliaria, en La Plata, cuando él cruza el umbral de su casa, 8:35, y ahí suenan las alarmas. ¿Qué pasa? Estaba saliendo Bebote Álvarez de la casa, sí, pero se lo llevan preso. Bebote Álvarez estaba preso desde noviembre del año pasado por una serie de incidentes ocurridos en la previa del partido entre Independiente y Central, en cancha Independiente y Rosario Central. Ahí había convocado, según el fiscal Mariano Cito, fiscal de Avellaneda Lanús, a un grupo de seguidores para concretar una emboscada contra la facción rival de la Barra Brava y así recuperar el control del paravalancha. El fiscal Mariano Cito pidió la prisión preventiva para Bebote Álvarez, se la dieron, pero después un juez de garantías del Departamento Judicial de Avellaneda Lanús le dio la domiciliaria. Repito, con los antecedentes que tenía, ella había hecho pública una grabación donde él quiso cortarse la tobillera, se la sacó, mejor dicho, cuando estaba detenido en una causa por asociación

0: ilícita y por la extorsión en grado de tentativa contra el que era técnico de Independiente en 2017, Ariel Holland. Sí. Con todos esos antecedentes le volvieron increíble a beneficiar con la prisión domiciliaria. Y aprovechando que estaba en su casa, aunque algunos testigos dijeron haberlo visto, repito, el domicilio donde debía cumplir la prisión domiciliaria era en Moreno, en La Reja. Pero muchos testigos dijeron que se lo vio en los últimos meses ahí en el museo que tiene al lado de la cancha Independiente, una propiedad que dijo haber comprado él. En los papeles él figura como socio gerente, los dueños son otros, Carolina Ramos y Diego Anzalone, que también están detenidos en la causa por tráfico de drogas. Traían droga de Bolivia y droga sintética, éxtasis diluido, es de España. Y la vendían acá.
1: Lo de la droga en sintética diluida en botellas de aceite de oliva es sensacional.
0: Sí, la encontraron en Ezeiza, un vuelo que venía de Barcelona.
1: No sé, lo de oliva lo agregué yo, no sé si era aceite de oliva. Supuse.
0: Era aceite, no sabía era que era aceite.
1: Si traían el aceite más pendorcho, la verdad que flojo los narcos.
0: Sí, pero además cuando querían usar a la figura de Álvarez como un personaje violento, con contactos en la policía, Álvarez lo protegió mucho en un sector de la policía bonaerense, y además decían, mirá, Pablo te quiere en la tumba, Pablo te va a meter un tiro. O sea, utilizaban el nombre de Álvarez, la figura como ex Barra Brava, o ex jefe de la Barra Brava Independiente, y se sabía que tenía contactos en la policía, para amedrentar a aquellos transas que no pagaban.
1: Sí, ¿es cierto que hay un video de una vejación que desnudan a una persona y que este Bebote Álvarez era el que los apretaba o lo apretaba?
0: Y con ese video amenazaban, sí.
1: Terrible.
0: Con ese video amenazaban. No lo tengo en la causa, yo no lo tengo, pero se habla de un video con esas características, sí.
1: Bueno, vamos a seguir con la historia de Bebote Álvarez, que la verdad que...
0: Él está ahora en el penal de Marcos Paz, Luis.
1: Y no sale. O sí va a salir.
0: Mirá, las pruebas son importantes. Habrá que ver, viste, cómo es la justicia acá.
1: A propósito de la justicia, ¿te puedo hacer una consulta? Quizá lo tenés a mano el recuerdo. ¿Te acordás del juez Carzoglio? Bueno, hoy creo que vamos a hablar en minutos nada más con el juez Luis Carzoglio. Carzoglio había sido noticia por favorecer a uno de los Moyano, o favorecer a los Moyano.
0: No, yo también hablé con él. Él me explicó que en realidad no aceptó el pedido de captura que le presentó el fiscal Sebastián Escalera, porque dice que no había pruebas contra Pablo Moyano en su momento.
1: Bueno, atención con lo que vamos a contar y mostrar hoy de Carzoglio. Ojalá que nos atienda. Él decía que no tenía relación personal con los Moyano. Pero bueno, puede fallar. Y después
0: también lo que dijo es que él nunca protegió a Bebote Álvarez, que fue el primer juez que lo metió preso, que cuando lo mete preso en 2016, Bebote Álvarez estaba libre con 17 causas.
1: Bueno, pero ¿quién no tiene 17 causas? Acá lo tengo a Alcázar, a Martín Fernández Cruz, tienen 33 más o menos.
0: ¿33 de qué, de mano?
1: Ojalá.
2: Qué bien que estuvo.
3: Muy bien.
1: Genial.
3: Qué crack.
1: Genial. Sí, buenísimo. Terrible hecho de inseguridad y mucha violencia allí en la zona cercana a Mar del Plata para el ex corredor de turismo carretera, Gustavo Hernández, creo.
0: Exactamente. Walter Hernández sufrió un hecho de inseguridad muy, muy violento ahí cerca de Mar del Plata, es de ahí de esa zona. Lo asaltaron y sí, tiene que ver con toda la de hecho, más de inseguridad que ocurrió con o que viene ocurriendo en esa zona de la provincia de Buenos Aires, Luis. Walter Hernández.
1: Te mando un abrazo grande, Gustavo. Te mando un abrazo grande.
0: Chao, Luis. Un abrazo, saludo para todos ahí.
1: 7:49 de la mañana, ¿eh? Mucho, mucho de actualidad policial. Lo de Bebote Álvarez es un temazo. Hoy vamos a estar hablando con este juez. Se retiró de la justicia. ¿Por qué queríamos

0: Llamarlo. Bueno, por lo que dijo Gustavo de Bebote Álvarez, él intervino en varias de las causas. ¿Por qué no lo detenían? Y por otra parte, ¿por qué en su momento no avanzó contra Pablo Moyano, alias El Salvaje? Siempre negó vínculos con la familia Moyano. Hasta este momento. Después vamos a pasar las fotografías. Martín, querido.
1: Bueno, vamos a hablar de un anuncio muy importante que hizo el actor Tom Cruise y cómo eso generó revuelo. ¿Se acuerdan de la película Días de Trueno? Una película de comienzo de los 90, carreras, Nicole Kidman, peliculón total. Bueno, resulta que Tom Cruise en el transcurso del fin de semana anunció que va a hacer una segunda parte de Días de Trueno, lo anunció con un video, junto a la actriz Anne Hathaway, que va a ser la coprotagonista. Dijo Tom Cruise que a él le parece el mundo del deporte, un mundo de mucha nobleza. No se trata solo de las carreras, se trata de la comunidad y de las personas que están aquí. Hay algo muy especial en los pilotos y en toda la comunidad. Es una cultura y me sentí muy orgulloso y piripipi, tirando un montón de loas a el mundo de las carreras. Una película que para muchos, quienes hoy están en sus 40, 50, por ahí, es una película muy recordada, muy querida. Bueno, ¿qué pasó? Que un actor de la película original, Randy Quaid, salió a criticar la decisión de Anne Hathaway como coprotagonista. Le dijo, necesitas a la actriz original. Y aparte, déjame que te diga, Anne Hathaway no es sexy, porque si no te diste cuenta, está embarazada. Así, un actor tiró eso, sí. Que aparte...
2: Un amigo, ¿no? Un amigo.
1: Una cosa no quita la otra.
0: ¿Qué actor lo dijo?
1: Randy Quaid, era uno de los actores de la película original. Y le dijo, encima, Anne Hathaway es zurda, woke y una pésima decisión para integrar la película Días de Trueno. Lo que se informa es que básicamente los estudios de cine hacen película para juntar plata. No tiene que ver con la ideología de nadie. Si un actor o una actriz vende entradas, muy poco le va a importar a un estudio de cine que le interesa básicamente
0: está muy bien
1: hacer plata.
3: El signo político.
1: Exactamente.
0: Está muy bien en la Odisea ella.
1: Sí, está muy bien. Es una gran actriz.
3: Gran actriz.
1: Es una gran
3: actriz.
0: En el momento de la película que no me dormí.
1: Claro.
0: Igual es muy buena película.
1: Son 3 horas. Sí. Invicta por momento.
0: Cansado.
1: No, pero no hay que dormir.
0: Y bueno. Después de tantas horas de laburo.
1: Claro. Es que, claro, pasa que...
0: Fui al turno como a la 1 de la mañana.
1: No, al turno.
2: Bueno, ¿qué turno?
1: ¿Qué forma?
3: Al cine, chico.
2: ¿Al turno del cine?
1: A la función.
0: Bueno, a la función del cine. Qué mal pensados que son.
3: Qué bárbaro, no. Yo te entendí,
1: no, tú no
3: te
1: con el doctor.
0: Gracias, Romina.
3: No, porque sé lo que trabajas.
0: Dame la mano.
3: Adelante.
1: Bueno, muy bien. En fin, nada, muy mal este señor, muy bien en Hathaway y muy bien Tom Cruise, que sigue reflotando películas que hizo hace 400 millones de años. Así que bancamos la retronostalgia.
2: Sí. Que haga Magnolia
3: que trabajar,
2: de nuevo.
3: Chicos.
1: Sí.
2: Claro. Que haga Magnolia de nuevo, otra vez.
1: Sí, no sé si Magnolia.
0: Una segunda parte.
1: Hablando
2: me
1: de llorar,
2: encantó,
1: ¿no?
2: A mí Magnolia.
1: Sí, es una maravilla Magnolia.
2: Me
1: una película
2: encantó.
1: De Paul Thomas Anderson.
2: Sí.
1: Es una película coral de comienzo de los 2000,
3: coral.
1: Donde Tom Cruise hace de una especie de gurú de la autoayuda que atraviesa un momento familiar muy duro. Una muy buena película que, como muchas buenas películas, no está en ninguna plataforma.
0: Si tengo que elegir una de él, de este actor, me quedo con Vanilla Sky y con La Guerra de los Mundos.
1: Sí, La Guerra de los Mundos.
3: Top Gun. Top Gun.
1: Cóctel, dice sí. Alfonso, mientras
0: para,
1: se le cae el DNI.
0: ¿Sabés cuál era muy buena de Tom Cruise? La que... No, Rayman también.
1: Es buena, sí. ¿Qué 86,
0: la, anterior,
1: para,
0: la anterior a Rayman, bastante anterior. La que es muy jovencito.
1: Cóctel.
0: Y que...
1: No, Risky Business.
0: Pero, no la puedo decir.
3: Pero chicos, esperen siento, porque está pensando.
0: No, siento que es una continuación del viernes a última hora cuando nos íbamos, ¿viste?
2: Sí, sí. Es verdad.
1: ¿De qué se trata esta película?
0: La que él debuta sexualmente con una prostituta.
1: Risky Business, ¿no es?
0: Esa. ¿Y por qué no me lo decís en castellano?
1: Pero dije Risky Business, porque no me acuerdo cómo se llamó acá Risky Business.
3: ¿Cómo es en castellano?
1: Es la famosa película donde él aparece...
2: Negocio riesgoso.
1: Baila... No, eso ha sido en España.
0: Bien.
1: Acá Latinoamérica no me suena, negocios riesgosos. No,
0: tiene razón Ale Casado.
1: Es la película en la que él aparece bailando en medias... medias, calzoncillos boxer y camisa blanca.
0: No es esta música.
1: No, esta es la de Top Gun.
0: Afuera.
1: No recordamos.
4: La que
1: repitió
4: Alf y Niles, claro, en La Niñera.
1: Negocio
4: Homero en Los Simpsons.
2: Negocios riesgosos.
0: Redobla la apuesta, vamos, sale a cazar. Redobla la apuesta y así en la cara. 33 de mano tenía.
3: ¿Y en inglés?
0: Al final lo tenía él.
2: Risky business.
3: Risky business. Está,

0: está googleando en google.es y ojo porque te va a tirar con faldas y a lo loco para listo. Referirse a Corazón Valiente.
1: Dale, se quedan discutiendo fuera del aire.
2: Faldas y a lo loco.
0: La de Alf.
1: Ahí está.
0: Ese es el tema.
1: Tenía que ir al corte.
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1: Esta documentación que tengo acá detrás, en mis manos, fue clave, y es clave para decir jaque mate. Se terminó la historia del vacunatorio y de todo el verso que trataron de instalar los funcionarios de Axel Kicillof. ¿Por qué? Ayer lo mostramos y lo contamos, ¿eh? El inventario. El inventario es clave. ¿Por qué? Porque el inventario es todo lo que había en el vacunatorio abandonado en marzo del 2025, cuando cae prefectura y los sacan del vacunatorio, del predio del vacunatorio. Y en ese, mirá, acá está secuestrado, tenés las fotos de lo que sí se llevaron, etcétera, etcétera, etcétera. Es clave, ¿por qué? Porque esto demuestra cómo te mintió o cómo nos mintió Carly Bianco y Nicolás Kreplatz. Se llevaron lo que quisieron y dejaron lo que no les importó. ¿Qué es lo que no les importó? Las vacunas, los insumos médicos. ¿Qué se llevaron? La máquina para contar billetes. Se llevaron la máquina para contar billetes, se llevaron la tarasca, se llevaron la plata del registro de conducir, se llevaron eso.

0: llevaron el termo, se llevaron las cámaras de seguridad, no es joda, ¿eh? Se llevaron el termo, se llevaron las cámaras de seguridad, se llevaron el router. Después dejaron un montón de cosas. Dejaron hasta la máquina para producir cemento, les importó tres carajos, la dejaron. Dejaron un grupo electrógeno. ¿Y qué es lo que pasa? Que nosotros en agosto del 2026 caemos y el grupo electrógeno no está, porque hubo dos años de desidia. Dejaron abandonado un montón de cosas y entonces pasaba la gente por ahí, se lo choreaban, se chorearon. Y las heladeras llenas de vacunas no las cuidaron, las tiraron a la basura. Esta plata, 350 millones de pesos habíamos calculado, bueno, es mucho más. ¿Quién se va a hacer cargo? ¿Se hace cargo alguien? Me parece que hasta este momento no se hace cargo nadie. Ya ellos dicen, ya está, ya sacamos todo, limpiamos todo ahora, se terminó el tema, que no se hable más del vacunatorio abandonado. Depende de nosotros si se sigue o no hablando de este tema y si se la llevan de arriba o no. Me parece que por algo se esconden y no pueden contestar un celular.
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2: Noticias en un minuto. 8 de la mañana, Javier Milei viajará a Chile para reunirse con José Antonio Kast. El presidente argentino partirá a Santiago este jueves, mantendrá un encuentro con su par del país trasandino y además participará del Foro de Madrid junto a líderes políticos de Europa, Estados Unidos e Hispanoamérica. La justicia de Bolivia dictó una nueva prisión preventiva para Fernando Cerimedo. Es en el marco de la causa por presunto enriquecimiento ilícito y un juez de ese país dispuso la medida por 6 meses que deberá cumplir en un penal de máxima seguridad en la ciudad de La Paz. El argentino Mariano Navone eliminó a Novak Djokovic del US Open, fue en 5 sets luego de más de 4 horas de juego y en la próxima fase enfrentará al ganador del encuentro entre Stanislav Wawrinka y Matteo Berrettini.
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2: Atención a aquellos que están circulando por Elguera, entre Bacacay y Bogotá. Hay un corte parcial por un operativo policial. Y recuerden que la línea del subte B en la estación Medrano a partir de hoy va a permanecer cerrada por 3 meses por obras de renovación integral.
3: El tiempo.
2: 13 grados 8, la temperatura actual en la ciudad, 85 el porcentaje de la humedad. El cielo con algunas nubes, máxima prevista 19 grados.
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0: ¿Querés hacerte una escapada para descansar y disfrutar unos días? Mar del Plata te espera. Imagínate llegar y disfrutar caminando por la costa o por la orilla del mar y más tarde pasear por la Rambla o conocer el puerto con sus típicas lanchas amarillas y los lobos marinos. Y otra opción es recorrer Chapad Malal y los acantilados para disfrutar de paisajes increíbles, sobre todo al atardecer. Sí, Mar del Plata tiene todas esas cosas que te gustan. Mar del Plata es todo lo que sí.
1: Bueno, está del otro lado Luis Silvio Carsoglio, ex juez de garantías de Avellaneda y abogado penalista. Doctor Carsoglio, ¿qué tal? Buen día. Luis Gasulla, Ale Casar y Agustina Girón, los saludamos.
0: Sí, Mar del Plata tiene todas esas cosas que...
1: Doctor Carsoglio, buen día. ¿Cómo anda?
2: Nicolás, que hizo hace 400 millones de años.
1: A ver si me parece que se está metiendo otra radio. O sea, es la misma radio...
3: Estamos escuchando un delay nuestra propia radio.
1: Ahora tratamos de solucionarlo. 8 y 4 en un segundo hablamos con Carsoglio. ¿Me escucha, doctor? Doctor Carsoglio. Bueno, qué macana, ¿eh? 8 y 5. Ya lo tratamos de recuperar a Carsoglio. Mientras tanto, decime las vías de comunicación y cómo va a seguir el tiempo, Romy.
0: Claro que sí, Luis. Estamos en el 11-3500-1079. 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Estamos en 13 grados 8 décimos de temperatura actual, 85 la humedad, Luis.
1: Doctor Carsoglio, ¿cómo anda? Luis Gasulla lo saluda con Ale Casar y Agustina Girón.
4: Buen día, Luis. ¿Cómo estás? ¿Bien?
1: Bien, bien. Lo escucho bajo, pero vamos a tratar de mejorar la comunicación. ¿Qué opina de la justicia en la provincia de Buenos Aires? Es una pregunta amplia, pero usted la conoce y mucho por distintos fallos e investigaciones que encaró durante toda su trayectoria.
4: Mira, la justicia en la provincia de Buenos Aires no puede estar ajena a la justicia en general de todo un país, ¿viste? Vivimos un país con una crisis terminal. La justicia no puede abstraerse de esa crisis, lamentablemente. Entonces padece de todas las consecuencias de esa crisis que en algún momento tiene que terminar. La justicia de la provincia de Buenos Aires se enfrenta en estos momentos, ya desde hace mucho, pero en estos momentos más todavía, por el colapso de sus instalaciones, falta de infraestructura, bajos salarios, lo que produce en el personal un evidente sentimiento de desgano, y todo aquel que entra por vocación de servicio a la justicia, que entran todos en eso, poco a poco, a medida que transcurre el tiempo, van perdiendo las ganas, van perdiendo el entusiasmo y se enfrentan con todos estos problemas que hoy padece el pueblo argentino, ¿no? Así, por ejemplo, enfrentar en el foro de familia el problema de la crisis familiar, ¿no? Entonces, ya está, los juzgados de familia están colapsados, los juzgados penales también, por la ola de inseguridad, por la crisis que hay, la crisis generalizada. Así que, y no hay elementos, no hay recursos suficientes como para enfrentarlo. Los que administran justicia hacen lo mejor de sí para que todo aparezca normal, pero no, es imposible porque ya les digo, hay un problema de recursos, evidentemente.
1: Pero solo pasa por la falta de recursos. Porque, por ejemplo, el fin de semana nos enteramos que Bebote Álvarez estaba vinculado con una causa de narcotráfico y el tipo operaba desde la casa, o sea, tenía prisión domiciliaria. ¿Es falta de recursos o es también una visión ideológica para que algunos delincuentes se la lleven de arriba, por así decirlo?
4: No. Yo hablé de una crisis generalizada en el país. La crisis empieza por la crisis moral. Hay una crisis moral en el país. ¿Pero producto de qué? Y acá me voy a referir a la macro, como se dice. Acá hace 50 años, 24 de marzo de 1976, que se instaló un modelo económico que sigue vivo a través de los años y hoy está incrementado, agravado por el actual gobierno. En ese modelo económico perseguía lo siguiente: eliminación de la industria en el país, corrupción, pobreza, carencias hacia el pueblo, eliminación de todos los derechos que tiene el pueblo, que hacen al famosos derechos humanos. Es decir, ese modelo buscó por todos los medios, sigue buscando la destrucción de un país.
1: ¿Y eso qué tiene que ver con que tenga prisión domiciliaria Bebote Álvarez?
4: Justamente, si vamos a un problema moral, ahí la justicia falla. Ahora, ¿qué pasa? Tenemos a Bebote con arresto domiciliario. Se lo dio un magistrado. El fiscal debería haber controlado al magistrado. Es más, el arresto

0: domiciliario se lo dio con el ok del fiscal actuante. Y dice, para el arresto domiciliario de Bebote Álvarez, aparentemente, se han seguido todos los pasos como para concederle el beneficio. Que algunos no que algunos que están detenidos no lo consiguen nunca eso.
1: Y no.
0: Ahí está el
1: si
0: problema.
1: Si tenés plata, lo ahí conseguís. Si no, no lo conseguís.
0: Yo digamos plata, pero puede ser algún contacto. Pero de ahí volvemos a la crisis del país.
1: Otro,
0: si acá no hay una... No, sí.
1: De la crisis del país. Otro que en su momento estaba siendo investigado y finalmente que tiene relación con Bebote y Álvarez era Pablo Moyano. Usted en su momento, corríjame si me estoy equivocando, usted en su momento sí. No quiso avanzar con la investigación del fiscal Escalera contra Pablo Moyano.
0: No, ocurrió lo siguiente, el fiscal Escalera, el expediente equivocadamente se empieza a instruir en Loma de Zamora cuando los hechos habían ocurrido en Avellaneda. No sé por qué razón, no sabemos por qué razón, y ahí volvemos al tema moral, al tema de la crisis, por qué razón se inicia en Loma de Zamora. Mi creencia es que se inicia en Loma de Zamora porque el objetivo era tratar de detenerlo a Moyano y el doctor Carzoglio, como juez competente, no ofrecía las garantías como para detener a Moyano. Con el tiempo...
1: ¿Usted tenía relación con los Moyano?
0: Jamás tuve. Y pues si la hubiera tenido, ¿sabés cómo hubieran aparecido los audios? ¿Cómo hubieran aparecido las filmaciones?
1: ¿Y actualmente tiene relación con los Moyano?
0: Sí.
1: Ah, ¿y cómo?
0: Actualmente, ¿cómo? Yo una vez por mes voy a verlo a Hugo Moyano.
1: ¿A qué? Perdón.
0: A charlar con él de política. A charlar porque es momento. Si hay algo que...
1: Perdón,
0: si hay algo,
1: usted me está hablando y me cuenta y habla de los problemas morales. Usted tuvo que investigar a Pablo Moyano y ahora me dice que va a ver una vez al mes a la familia Moyano o a Hugo Moyano.
0: Estás hablando con un ex juez. Así como hablo con Moyano, hablo con el intendente Ferraresi, hablo con quien sea yo, porque este tema a mí, aunque me han querido perjudicar, a mí me ha beneficiado. ¿Sabes por qué?
1: ¿Por qué?
0: Porque como yo tengo una determinada opinión sobre lo que pasa en el país, y como estuve fuera de la política mucho tiempo, por lo que me pasó, tengo la autoridad moral para transmitirle a aquellos que me escuchan, mis conclusiones sobre el país.
1: Y ahora está afortunadamente, en la política, y ahora hace política.
0: Estoy en política. Sí.
1: Está en política. ¿Y a Moyano y los Moyano, la relación es de amistad, es política o es económica?
0: No, jamás. No.
1: ¿Jamás cuál?
0: Una de las cosas que yo agradezco a aquellos que me destituyeron es haberme hecho contactar con los principales políticos y gremialistas del país. Y con ellos, intercambio con políticos de quien sea, ojo, yo hablo con radicales, hablo con gente del PRO, no tengo ningún problema. Además, estoy muy bien visto por todos. Y todos son conscientes de por qué Carzoglio está fuera de la justicia. Entonces, eso a mí me dio la posibilidad de tratar de transmitirle a la dirigencia el por qué estamos así y lo que tenemos que hacer para sacar este país adelante.
1: Me mandaron, y esto también me dio curiosidad, me mandaron un posteo de Avellaneda Camioneros en los que recomiendan la atención gratuita y creo que es suya.
0: Justamente. Y gratuita y ad honorem. Y si no, pueden ver los registros.
1: Lo promocionan en redes la Asociación de Camioneros de Avellaneda a usted. Esto me lo pasan recién.
0: El Sindicato de Camioneros, sí. Y lo hago ad honorem, las 24 horas del día.
1: Bien. Y esto y si usted dice que no tiene... sí, lo agradece usted. Gracias, compañeros. Abrazo argentino y justicialista. Y usted dice que esto no tiene nada que ver con haberse en su momento no impulsar a investigar a Pablo Moyano. Qué casualidad.
0: Porque la agrupación que yo dirijo, también ad honorem, asesoro gratuitamente a todo vecino de Avellaneda que necesite mi atención.
1: ¿Qué opina de lo que pasó en la UOM?
0: ¿Qué pasó en la UOM?
1: Bueno, están investigando al titular de la UOM y hay una chica que era empleada o que trabajaba para el titular de la UOM, que tiene más propiedades que la LOLBA, más o menos.
0: Y hay que

0: dejar que la justicia investigue. Hay que dejar que la justicia investigue. Está la famosa presunción de inocencia. Yo sinceramente le pregunté por qué. Ahora sí recuerdo qué pasó en qué está pasando en la UOM. Pero hay que dejar que la justicia investigue. Con sus falencias, con la falencia que tiene la justicia en la Argentina, tanto a nivel provincial como nacional, serias falencias. Bueno, hay que dejar que investigue.
1: Le hago una pregunta, contéstemela si quiere, ¿no?
0: Todo, yo contesto todo.
1: ¿De qué habla con Hugo Moyano una vez al mes?
0: Política, a la de la Argentina, pero profundamente preocupado por la Argentina y tratando de transmitir lo que yo pienso.
1: ¿Está preocupado Moyano por sus cuestiones personales o por la política en general? Bueno, igual no me lo
0: No, está
1: diría, ¿no?
0: preocupado. No, está preocupado por. Yo cuestiones personales no hablo
1: O sea,
0: con Hugo
1: lo de
0: Moyano.
1: Facundo Moyano no se habló en los cafés mensuales.
0: No, no, no, no, porque no, no, no,
1: ¿Por qué
0: no,
1: no?
0: no. No, yo hablo de política. Estoy 20, 25 minutos nada más y hablo y trato de aportar lo mío cuando veo que hay algún proceder equivocado. Trato de aportar lo mío para construir
1: ¿Y
0: mi
1: no le
0: objetivo.
1: llama la atención, ya que le interesa la moral, no le llama la atención que los sindicalistas, los que representan a los trabajadores, suelen ser millonarios en la Argentina? ¿Cómo la hacen?
0: ¿Sabes cuántos millonarios hay en política y en el gremialismo en la Argentina?
1: Muchos.
0: Esto sabes que es también, sabes, es producto, ¿sabes de qué esto? Es producto del modelo ese que está instalado del año 76. El modelo este que tenemos vigente y que nunca, ojo, la democracia nunca, nunca trató de cambiarlo. Bueno, ese modelo es corrupción.
1: O sea que para
0: El
1: usted
0: sistema.
1: los sindicalistas serían millonarios culpa de Videla.
0: No, no, no, no. El modelo, no, no, mira, el modelo instalado por Videla, por los militares y manejado por civiles, porque el modelo fue manejado por civiles, ¿no?
1: Sí,
0: Y fue introducido por civiles.
1: Martínez de
0: Estaban
1: Hoz,
0: los
1: sí.
0: Chicago Boys, Martínez de Hoz y todo eso. Bueno, el modelo ese persiguió lo que estamos sufriendo hoy día. Tener el país que tenemos. Hay que salir a la calle para darse cuenta de lo que está pasando. Y frente a esto vemos una clase política y clase dirigente, vamos a ampliarlo, que se ha enriquecido por este modelo. Porque han sido funcionales a este modelo, consciente o inconscientemente. Bueno, el modelo está teniendo, yo siempre dije, el 24 de marzo del 76 fue el golpe de Estado más exitoso de la historia del mundo.
1: Del mundo.
0: ¿Por qué? Porque está consiguiendo todos sus objetivos. ¿Cuáles son los objetivos? Hacer desaparecer un país como la Argentina, con futuro de
1: Doctor,
0: potencia.
1: le hago la última. ¿Con Moyano se juntan en su casa o en la casa de Hugo?
0: No, no, no, ninguna casa. Él no conoce mi casa ni yo conozco la de él.
1: En la
0: Yo
1: calle.
0: lo visito en San José, ahí en el sindicato.
1: Pensé San José 1111. Era el título que faltaba. Era genial, doctor.
0: Mira, mira, a propósito de eso,
1: Sí.
0: si ojalá la señora Cristina Kirchner escuche este programa, porque hace 4 años que le vengo pidiendo la audiencia para que me explique por qué ordenó soltarme la mano en el jury que me hicieron.
1: Tienen más internas en el peronismo. Hay muchos trapitos. Usted fue destituido en la justicia y siente que Cristina no lo acompañó.
0: No, no, no, no, tengo las pruebas.
1: Le soltó la mano. Bueno, pero usted recordará que Moyano y Cristina en un momento se tiraban con todo, carpetazo, bronca, y después se amigaron nuevamente.
0: Y eso no tiene nada que ver con lo que estoy diciendo. Yo lo que estoy diciendo es que estoy pidiendo una audiencia con Cristina
1: Okay.
0: Kirchner
1: Sí. Igual en teoría
0: para que
1: la
0: me
1: justicia es
0: explique.
1: independiente del Poder Ejecutivo, en teoría.
0: Tendría que ser,
1: Pero no.
0: pero ¿sabes qué pasa? Una de las razones por las cuales la justicia está así es por la intromisión de la política con minúscula, digo, ¿no? La intromisión de la política en la justicia.
1: Gracias, Carsoglio. Gracias por estos
0: No
1: minutos.
0: es nada.
1: Gracias,
0: Hasta
1: eh.
0: luego, ahí va.
1: Luis Carsoglio, el juez que en su momento tuvo que investigar a Pablo Moyano, no lo hizo y que ahora toma un café todos los meses con Hugo Moyano y además atiende a camioneros.
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2: ¿Qué tal? Buen día, Luis y equipo. Ahí pusiste al aire el típico ejemplo de por qué la justicia no funciona. Este tipo que está hablando es el típico juez militante, kirchnerista, y es el culpable de que la justicia no funcione. En Relatos Salvajes hay uno de los capítulos que dice muy bien y explica perfectamente por qué, cómo funciona la justicia y por qué estamos como estamos. Jorge de Ciudad de México.
3: Qué barbaridad este hombre que está hablando. Pero qué parecido es a Rafael Orestes por el Ortiz, el personaje de Fernando Peña, ¿te acordás? El político. Qué bueno. Igualito, mire. La realidad supera la ficción.
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1: Recién no sé si te lo perdiste, ¿eh? La verdad que te digo, hay que hacer dos cortes urgentes, Lauti, querido. Acabamos de escuchar la versión o la idea, la teoría más insólita que escuché como periodista en los últimos tiempos. ¿Cuál es esa teoría? Que la culpa de la corrupción y la culpa de que haya sindicalistas corruptos y millonarios en la Argentina la tiene Videla, la dictadura militar. Que por culpa de la dictadura tenemos los Moyano de la vida y tantos otros. Bueno, no, Moyano es un santo para nuestro entrevistado. No está bueno hablar de las entrevistas que se terminaron. Estoy hablando teóricamente de lo que pasó. Y teóricamente lo que pasó es alguien que tenía que investigar a un Moyano que ahora se toma un cafecito todos los meses con otro Moyano y que por otra parte hace política con esos Moyano. La verdad yo no puedo creer lo que acaba de pasar.
2: Es pintoresco, increíble.
1: ¿Qué sé yo? No sé. Y que además, como juez, en el que vos tenés que ser, valga la redundancia, justo, no te das cuenta del conflicto de intereses que eso amerita.
2: ¿Cuándo habrán empezado esas reuniones, no? Como ya no puedo. Si fueron al mismo tiempo en que estaba investigando a Bebote Álvarez y aparece la conexión Pablo Moyano y él se niega a avanzar sobre Pablo Moyano, si fueron al mismo tiempo que eso, ahí hay un conflicto de intereses. Claro.
1: Para mí es todo desprolijo. Y además, por otra parte, en vivo aprovechó esta radio para mandarle un mensaje a Cristina Kirchner que le soltó la mano.
2: Que me reciba para que me dé las explicaciones de por qué me soltó la mano. Y tengo las pruebas, dijo. Tengo las pruebas de que interfirió en la justicia y que me soltó la mano. Que igual es raro porque dijo, el Poder Ejecutivo nunca debe intervenir en el Poder Judicial.
1: No debe, pero que
2: intervenga. Pero al mismo tiempo pidió que intervenga porque me soltó la mano.
1: No, es sensacional. La verdad no lo puedo creer. Camila Españolo, bueno, arranca mañana septiembre y llegan los aumentos de septiembre. Cami, ¿cómo estás? Buen día.
3: Buenos días, Luis, para vos y para todo el equipo. Así es, septiembre, el mes de la primavera. Bueno, mañana, primero de septiembre, arranca con algunos aumentos, sobre todo en transporte público. Los aumentos que comienzan, como siempre, el primer día de cada mes, vinculados a líneas de colectivo porteñas, líneas de colectivo bonaerenses, subte y también este mes trenes. Las líneas de colectivo de la ciudad de Buenos Aires van a percibir un aumento en sus boletos del 4,1%, mientras que las líneas del 300 en adelante, que solo circulan por territorio bonaerense, van a recibir un aumento del 4,7%. Recordemos que este esquema se viene llevando a cabo desde el año pasado, es un 2% adicional al índice de inflación del mes anterior. El subte aumenta al igual que las líneas de colectivo porteñas, un 4,1%. Su valor va a superar los 1.700 pesos, va a pasar a valer 1.753 pesos. ¿Y qué es lo interesante? Es que hace unos días salió un informe de una de las principales cámaras empresariales vinculadas a líneas de colectivos, AETA, que dice que a nivel interanual la cantidad de pasajeros que tienen los colectivos en el mes de agosto bajó un 19%. Y es un índice al que le están prestando mucha atención, vinculado, por supuesto, a la cantidad de gente que utiliza el transporte público y que utiliza, claro, los colectivos que conectan, en algunos casos, el área metropolitana de Buenos Aires y en otros casos solo que circulan por la ciudad de Buenos Aires o por el conurbano. Y los trenes este mes van a aumentar a más de un 14%. El boleto mínimo va a pasar a valer 480 pesos. Sin duda, son unos aumentos que le interesan mucho al usuario del transporte público. Sabemos que ya se ha convertido en un gasto fijo que tiene la gente, que cada vez se calcula más. Y también se utilizan muchísimo las promociones bancarias que existen con billeteras virtuales también. Pero bueno, eso vinculado al transporte, claro que se suma con otros gastos fijos. Colegio privado van a aumentar en la ciudad de Buenos Aires un 4,5% y en la provincia un 2,5%. Luz, gas y también agua, todavía no se han definido el aumento que van a percibir esas tarifas de esos servicios. Y después, por supuesto, las prepagas. Determinadas empresas entre un 1,9% y hasta un 3,1%, por eso a prestarle atención a los gastos fijos que este mes vuelven a aumentar.
1: Gracias, Cami. Completísimo. Estás, creo que en la zona de Plaza de Mayo, cerquita, ¿no? Detrás, por estoy, Puerto Madero.
3: Estoy en Constitución y a mis espaldas tengo la línea de subte C. No importa, es parecido y estamos muy cerca. Las distancias aquí en Capital son cortas, así que no pasa nada.
4: Que te quiere Cami, porque te tiró que es parecido el centro.

0: de transbordo de Constitución a Puerto Madero. Mirá lo que te quiere Cami, que te cubre hacia el aire.
1: Hoy a Cami no le preguntemos de fútbol igual, ¿eh? Nada.
2: No, bueno, qué malo.
1: Absolutamente nada. Nada, ¿no?
3: A partir de ayer dejé de mirar fútbol.
0: ¡No!
3: Voy a pasar a mirar otro tipo de deporte.
1: Hockey sobre césped, que somos campeones del mundo.
3: Hockey. Claro. Miré la final, por eso. Así que una gran satisfacción que Argentina me sigue dando.
0: Camino abandones.
3: Mejor no hablemos.
1: No hay que abandonar, ¿eh?
0: Te lo dice una hincha de River que viene sufriendo hace meses con derrotas y derrotas.

0: Y aparece, ¿viste?, en los móviles, todo con una remera verde.
1: La pechera de camionero.
2: Carsoglio conducción, ¿no?
0: Siempre fui hincha de Barraca Central.
3: No, gracias, eso Cami. Nunca.
0: Muchas gracias, ¿eh? Bueno, se fue, ¿eh?
3: Y hace el se móvil. Enojó cuando dijiste Barraca Central.
0: Desde San José. Bueno, vamos a los títulos, dale.
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6: 8:31, declara la hermana de Candela Arizaga en la causa contra Facundo Moyano. Victoria Arizaga deberá explicar por qué publicó un mensaje contra el dirigente sindical luego de que se conocieran los videos de la joven corriendo por Belgrano y por qué lo borró una hora después. Las consultoras privadas proyectan una inflación en torno al 1,5% en agosto. Según indicaron, el dato fue impulsado por menores presiones de alimentos, bebidas y el servicio de electricidad, y de confirmarse representaría una desaceleración considerable con respecto al mes de julio. El régimen de Irán afirmó que atacó una instalación militar de Estados Unidos en Medio Oriente. Fue en represalia de una serie de ataques norteamericanos contra la isla iraní del Arak, en el estrecho de Hormuz, en medio de una nueva escalada de violencia en la región.
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6: Atención, porque hay estaciones de subte cerradas por obras. En la línea B, la estación Medrano, a partir de hoy por 3 meses está cerrada. En la línea D, la estación Tribunales permanece sin estar operativa. Y en la línea E, las estaciones Entre Ríos y General Urquiza están cerradas. Los trabajos incluyen impermeabilización, recambio de pisos, pintura y nueva iluminación LED.
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6: 13.9 grados la temperatura en la ciudad, 86 el porcentaje de la humedad. El cielo está cubierto, máxima prevista 19 grados.
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1: Bien, qué lindo programa. 8:35, acá estamos, Están, bueno, algunos productores y periodistas que no pueden creer lo que pasó con el juez Carzoglio. ¿Este es el que tomaba champán también con los Moyano? Ah. ¿Era el mismo?
2: Sí, bueno, champán, debe haber habido burbujas.
1: ¿Don Periñone es la marca?
2: Ese es el más caro.
1: ¿Ese es el más caro?
2: Sí.
1: Bien.
2: Don bueno. Periñón.
1: Ah, yo le inventé el Periñone.
2: Lo hiciste inclusivo.
3: Sí, hay una denuncia que dice eso.

0: Ah, no era el champán inclusivo.
1: Hay una denuncia que dice que se reunió en secreto con los Moyano y tomaron champán.
0: Bueno, ahora ya se terminó el secreto, ya lo contó.
2: Claro, ya lo contó.
3: Sí, ya está.
0: Genial.
2: Bueno. Lo mandan a espiar y toca el timbre.
0: Bueno,
1: Mariano, lo había contado Luis Majul en su momento, además.
0: Sí. Bueno, entonces esta nota le tiene que haber encantado. Hay que contársela a Ulises. Atención con eso. Mariana Yalo, ¿cómo estás? Buen día.
4: Buen día, ¿cómo andan?
0: Muy bien, Mariana, muy bien. Bueno, varias noticias para hablar con vos. ¿Qué pasa con la mora? Ayer fue uno de los temas de conversación y de debate cuando en La Cornisa estuvimos conversando con Salvador Di Stéfano. ¿Qué pasa con la mora exactamente y qué pasó en julio?
4: Bueno, se conocieron algunos datos ya procesados por la consultora 1816, que saca los datos de la central de deudores y en general anticipa lo que va a venir en los datos oficiales, que marcan que en julio volvió a crecer la mora en los bancos, pese a que todavía es muy importante los refinanciamientos que se están haciendo, ya están en niveles récord, pero igualmente volvió a crecer y se acercó al 12,94 en el caso de las familias. Recordemos que el mes anterior había sido de 12,7, obviamente es un aumento. En el mes anterior habíamos visto que se había mantenido estable en el caso de los hogares. Y cuando vemos qué sucedió con la mora en el total de la economía, vemos que sigue en 7,7%.
0: Bueno, eso por un lado. Por otro lado, te pregunto, arranca septiembre, vos anticipaste los aumentos de septiembre, recién Camila estaba en la calle y lo contaba. Mientras tanto, también se viene hablando mucho de los créditos, no solo de los hipotecarios, sino de todo tipo de crédito. ¿Qué novedades hay al respecto?
4: Bueno, hoy empieza a regir otra situación también, otra medida que implementó el gobierno para los créditos, para también que baje un poco la mora, que tenía que ver con la posibilidad de que el prestamista, es decir, el que primero el deudor, el que toma el crédito, pueda acordar con el prestamista un cobro automático. Esto es tanto para los bancos como para los proveedores no financieros de crédito. Para que se pueda hacer esto, para que a vos te puedan debitar lo que debes, tenés que directamente dar tu consentimiento, ¿no? Y además hay algunas reglas que, o sea, no afecta a los que ya están endeudados, sino a los nuevos créditos. Y además lo que tenés que tener en cuenta es que no te pueden dar tantas notificaciones de que tenés que pagar, sino solamente 3 intentos. En los bancos dicen que esto va a tener poco uso, que no hubo muchas consultas al respecto, pero tenían tiempo hasta hoy, tanto bancos como proveedores no financieros de crédito, es decir, billeteras, mutuales, casas de electrodomésticos, para ponerlo en funcionamiento. Además, otro de los límites que establece es que no te pueden sacar más del 30% de tus ingresos, para que no haya algún tipo de débito desmedido, ¿no?
0: ¿Y Luis Toto Caputo se fue a Estados Unidos?
4: Así es, viajó ayer a la noche a Estados Unidos, va a tener un encuentro, se espera, con Bessent. Fue directamente a una reunión del G20, va a exponer un poco lo que estuvo pasando en la macro argentina, cuáles son los logros de este gobierno, y además espera que se encuentre con el secretario del Tesoro norteamericano, Scott Bessent, y no se descarta también un encuentro que quizás va a ser más casual con la directora gerente del FMI.
0: Gracias, Mariana. Te mando un beso.
4: Un beso grande para todos. Beso.
0: Bueno, picadito, picadito. Dale, dale, arrancamos por Agustina Girón. Información ahora urgente, 8:39 de la mañana.
2: Bueno, tenemos que contar que hubo novedades respecto a Gran Bretaña, Estados Unidos y Argentina. ¿Por qué? ¿Qué es esta triangulación? Bueno, el diario The Telegraph publicó en las últimas horas, y de esto se estuvo hablando durante todo el fin de semana, que presuntamente, el diario de Telegraph, explicamos, es un diario británico, uno de los más importantes. ¿Qué es lo que dice el diario de Telegraph? Que Estados Unidos está presionando a Gran Bretaña con retirar o cambiar su postura histórica de neutralidad respecto a las Islas Malvinas y que podría llegar a darle apoyo a la Argentina en su afrenta y reclamo sobre las Malvinas. ¿Por qué? Bueno, acá hay una discusión de fondo que en realidad tiene que ver con el reclamo de la OTAN. Estados Unidos está pidiéndole a Gran Bretaña que invierta más en materia militar. Viste que esto lo venimos contando, Estados Unidos se viene quejando de que en la OTAN es básicamente quien más plata pone y dice, che, los países de Europa no me acompañan en este, necesitamos que estemos todos a la misma altura. En esa negociación, la verdad es que han salido muchos trapitos al

0: Sol. Bueno, entre ellos, Estados Unidos viene reclamándole mucho al Reino Unido que necesita justamente que ponga más plata en materia militar. A partir de esto, lo que dice el diario de Telegraph es que aparentemente Estados Unidos habría amenazado a Gran Bretaña con la posibilidad entonces de retirar su postura históricamente neutral, y eso significaría tal vez o darle un apoyo directo a la Argentina o tal vez no darle un apoyo directo a la Argentina, pero sí al cambiar justamente su postura de neutralidad, instar a Gran Bretaña a que de repente se siente en una mesa a finalmente negociar el tema de la soberanía de las Islas Malvinas. Por ahora, reitero, es una versión de un diario británico, pero bueno, surge en un diario británico que, vos sabés, con estos temas es muy cerrado, ¿no? No quiere discutir absolutamente nada que tenga que ver con la soberanía de las Malvinas. Por eso generó mucho, pero mucho ruido durante todo el fin de semana. Vamos a ver cómo sigue.
1: Hubo pinceladas de gran fútbol y después un sufrimiento que es una constante en River. Pero uno de los goles de River debe ser ya uno de los goles del campeonato, me parece. ¿O estoy exagerando, Ale Cazar?
2: No, estás exagerando, pero así bien. Como decís esto, también debo decirte que el penal que había atajado Diego Rodríguez a Thiago Almada y que se repitió en otras canchas, pasó exactamente lo mismo. Me refiero, por ejemplo, en Independiente Rivadavia frente a Racing, y la jugada no se repitió. Entonces, o se ponen de acuerdo para respetar el reglamento a rajatabla en todos los partidos, o si no, van a quedar en todos los partidos como que tienen reglamentos diferentes y que juzgan distinto de acuerdo a las camisetas. Dicho esto, River fue más que Banfield. River empezó a mostrar que se sacó una mochila de encima. River tiene calidad como para pelear mucho más arriba de donde está.
1: Para mí tiene... Por eso me dio bronca lo que pasó con Coudet, pero en nombres, y si esos nombres se enchufan, tiene una delantera impresionante.
2: El problema es que estaban a 110, no a 220.
1: Exacto.
2: El problema era que no había sociedades en River. Se enfrentó a un equipo como Banfield, que obviamente está pasando por una crisis económica, por eso mismo les cobró un bono a los socios de la tribuna Mourinho, por eso mismo aceptó visitantes a cambio de 110.000 pesos por cada entrada de los hinchas de River. Por eso armó un equipo low cost. Entonces, se enfrentó a un rival que, me atrevo a decir, el River con todas las tribulaciones de hace 2 o 3 semanas, le hubiera costado aún más vencer a Banfield.
1: Estaba... No le ganaba.
2: Exactamente.
1: No le ganaba.
2: Estaba casi, no te digo de piernas caídas, pero de neuronas caídas. No, le faltaba frescura.
1: Cuando se juntan Correa y Thiago Almada, eso es otra cosa que no se ve en el fútbol argentino.
2: Es que la jerarquía está, el talento está. Falta que se junten.
1: Lo que falta es la voz.
2: Bueno, esa es otra historia, pero digo, falta que se junten en la cancha y que desplieguen el fútbol que llevan adentro. Para eso necesitan un técnico que les dé alas para poder hacer eso. Y además los rodee de buena manera para que cuando a River lo ataquen no pase tanta zozobra como pasaba antes.
1: Sí. ¿Y si se queda?
2: Oncio.
1: Sí. ¿Y si se queda?
0: Puede pasar.
2: Fue un partido.
1: Un partido.
2: Un partido. Pero un partido de visitante frente a Banfield.
1: Pero con la experiencia, con los antecedentes y con los antecedentes de los grandes técnicos que tuvo River, que aparecían casi como... nombres menores en la dirección técnica, pero venían de la casa de River.
2: Estás
1: Poncio
2: hablando
1: tiene
2: del,
1: todo para hacer historia. Para
2: estás
1: mí.
2: Hablando del jugador más ganador de River, 17 títulos tiene Poncio.
1: Poncio tiene todo para hacer historia.
2: Sí, hay que ver si él quiere ser entrenador. Porque acordate que cuando volvió en abril de este año a la Secretaría Técnica dijo, no pienso en el día a día, no pienso en ser
1: cuando
2: técnico.
1: Cuando el equipo empiece a ganar, si empieza a ganar,
2: bueno,
1: ¿quién se va a
0: dejar? A mí lo que me dijeron es que lo querían tener, justamente probarlo hasta diciembre. Mala espera, obviamente, de si alguna de las dos otras opciones quería venir, pero porque también querían ese tiempo para poder probarlo,
1: sí.
0: Porque no descartan la opción... de que, como las otras dos opciones también pueden ser difíciles, no descartaban la opción de que Poncio pueda convertirse en ese técnico.
1: Si Poncio sale campeón, se queda.
2: Pero bueno, a ver, pará. Estás hablando casi de una utopía. Es que River salga campeón después de haber cedido la cantidad de puntos que se dio al comienzo de la temporada.
1: Pero si clasificás octavo, salís campeón. Podés salir campeón.
2: Jugando todo como visitante.
0: Martín se está riendo.
3: Martín,
1: no seas irrespetuoso con la columna de otro. Te lo pido, por favor. Tarjeta amarilla. Nadie se ríe de tu columna. Por favor, Martín, querido.
2: Muy bien.
1: Dale, ahora en un ratito.
2: Te decía, el verbo clave que dijo Agustina es probarlo.
1: Sí.
2: Obviamente, ningún proyecto puede salir adelante sin resultados. Le pasó a Coudet, le pasó al segundo Gallardo, le pasa infinidad de entrenadores. Si vos tenés resultados y el equipo juega bien y la gente se siente identificada,

0: da igual que seas quien seas. En el caso de Poncio, suma aún más porque es el más ganador de la historia.
1: Bueno, ahora sí, Martín querido.
2: No, quiero decir algo, no. algo chiquito. Vos haces columna de deporte, ¿no, Calicazar?
0: Por supuesto.
2: Vos sabés que durante el fin de semana hubo una consagración importantísima deportiva correspondiente a la Argentina.
0: Acabo de contar hace arrancó, un ratito lo de las leonas.
3: Arrancó con las leonas.
2: Otra cosa. Después cuento.
4: ¿Qué pasa?
5: Vas a salir con el campeonato de cartas de Pokémon, no sé qué, en Japón.
3: Te digo algo, era tu participación, era tu
5: claro,
3: columna.
5: Tu
3: acaba
5: momento.
3: De terminarse. O sea, que en una...
5: Arrancá con otra
2: Vamos,
5: cosa.
2: Voy con algo cortito, como digo siempre. Vamos a escuchar a Mirtha Legrand, que se metió brevemente en todo el conflicto con Tini y dijo lo siguiente.
6: Ahora, Mirtha, usted también tiene una historia similar a la de Tini, de haber empezado siendo menor de edad trabajar.
7: Sí, sí, sí.
6: ¿Cómo se manejó en ese momento? ¿Quién la representaba a usted?
7: Yo estudiaba el libreto y después no me daba cuenta. Pensaba que el director me iba a dirigir, por supuesto, pero yo no era actriz en ese momento, quería ser actriz. Mira, esas películas tan encantadoras, de Los Martes Orquídeas, que fue mi primera película, fue tan agradable todo. Trabajaba en un estudio que era todo muy cariñoso, las actrices, que éramos casi todas muy jóvenes, iban con nuestras madres y las madres se ponían en un otro, se sentaba la que bordaba, la que tejía.
5: ¿Y la carrera te la manejaba tu mamá?
7: Sí. Era muy grato todo, muy familiero.
8: ¿Y vos no tuviste problemas con la administración de tus...?
7: No, en absoluto. Mi primera película gané 1,000 pesos. Siempre me acuerdo de eso.
6: ¿Y se acuerda que se compró?
7: Una barbaridad, me pareció.
6: ¿Se acuerda que se compró con esos 1,000 pesos?
7: No, no recuerdo. Y esa pregunta no tenés que hacer.
2: Bueno, quien hablaba con Mirtha es el periodista Pampito, que estuvo invitado a la mesa de Mirtha Legrand. Pero ahora se habla mucho sobre quienes empezaron una carrera siendo menores y cómo era el manejo de la plata en referencia a todo lo que está pasando con Tini y Los Martes Orquídeas. Es el primer protagónico de Mirtha Legrand junto a Juan Carlos Torri en 1941. En YouTube estaba la versión en blanco y negro y una versión con colores, que bueno, no queda lindo el cine clásico en blanco y negro cuando le agregan colores. Pero de alguna manera lo de Tini sigue dando vueltas mientras ella ya está viajando, porque arranca un nuevo segmento de su gira de Futura. Y hay que ver cómo evoluciona toda esta situación. Lo único sobre Tini que sigue llamando la atención, ella no habla. Mientras a los padres los están bombardeando con mensajes agresivos en Instagram y en redes, Tini, lejos de poner un freno a esto, no habla y deja que las especulaciones avancen.
1: Bueno, en un ratito Martín también te va a contar todo sobre la detención de Callejero Fino. Mucha gente que está diciendo, che, ¿qué pasó con Callejero Fino? También te va a estar contando todo sobre los últimos estrenos, ¿eh? ¿Qué querés ver? Bueno, Martín te lo va a anticipar.
2: Tenemos momento musical más adelante. Grandes momentos musicales del fin de semana. Yeah.
1: Te digo algo, el fin de semana no dormí esperando el momento musical de Martín Fernández Cruz.
2: Te vas a emocionar.
1: Es de lo mejor de la radio.
2: Uno relacionado con el mundo del deporte, incluso.
1: Bueno, ahí ya le bajaste el precio. ¿Qué es el mundo del deporte? ¿Cómo?
2: Todo tiene que ver con todo. Todo tiene que ver con todo.
1: Bueno, apuesto por tu columna. Apuesto.
2: Gracias.
1: Si tengo un 100, lo pongo ahí. Y si tengo otro 100, me compro un café.
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0: Bueno, ayer presentamos un informe que tiene que ver con esta documentación, el inventario final que había dentro del predio del vacunatorio abandonado. Uno de los representantes de los dueños, que estuvo investigado por la justicia, después fue sobreseído, es Mateo Corvo Dolcet. Corvo Dolcet, doctor Corvo Dolcet, ¿qué tal? Buen día. Luis Gasulla lo saluda con Agustina Girón y Ale Casar. ¿Cómo anda?
1: ¿Qué tal? Buen día. ¿Cómo están ustedes?
0: Bueno, no sé si vio el informe de la cornisa de anoche.
1: Lo vi.
0: ¿A usted qué le parece esta documentación? ¿Qué representa? ¿Qué significa?
1: Yo creo que es la muestra acabada del incumplimiento de los deberes de funcionario público del intendente, porque el acta es muy clara respecto a que el procedimiento empezó a las 8:15 de la mañana y a las 8:30 llega el secretario legal y técnico del municipio y el coordinador de las licencias. Y en conocimiento de que ellos podían retirar del predio aquellas cosas que fueran de su propiedad, el acta deja perfectamente claro que a las 11:20 ingresa al lugar dos grúas y lo que hicieron con esas grúas fue llevarse, por ejemplo, las cámaras fijas, incluido un domo de seguridad. Es decir, a sabiendas de que las vacunas las iban a dejar y que el material médico lo iban a dejar y que las historias clínicas las iban a dejar ahí, porque claramente decidieron no llevárselas, lo que sí hicieron fue llevarse los elementos que podían garantizar la seguridad de esos bienes públicos. Claro. Entonces, dejaron librados a su suerte todos esos bienes que la propia acta nos muestra al secretario legal y técnico del municipio diciendo que son patrimonio municipal. O sea, dejaron el patrimonio municipal tirado y además le restaron seguridad al predio.
0: ¿Y por qué lo hicieron?
1: Se desentendieron por completo de eso.
0: ¿Por qué lo hicieron?
1: Y esto está escrito y firmado por el secretario legal y técnico.
0: ¿Pero
1: entonces,
0: ¿por qué
1: no termino de entender qué discuten?
0: ¿Pero por qué lo hicieron? ¿Porque no les importaba?
1: Bueno, porque como yo les dije, le comenté el otro día, y para mí es simplemente el razonamiento lógico de los hechos, hilvanando cada una de las manifestaciones públicas del municipio. Al día siguiente de realizado este procedimiento, el municipio ya empezó a sostener públicamente a través de gacetillas de prensa que había sido perjudicado por una decisión judicial que poco menos los sacó a patadas del lugar de un día para otro, de una manera intempestiva, sin que se pudiera prever absolutamente nada, y que eso conspiraba con la salud pública del municipio, habida cuenta de que había impedido la continuidad del trabajo de el vacunatorio. Pero al mismo tiempo, ustedes cuentan con la documentación que demuestra que el vacunatorio no estaba habilitado por el Ministerio de Salud.
0: Exacto, era trucho.
1: Entonces, es todo parte de una mentira y el trasfondo es siempre el mismo. Son chorros que se quieren afanar el predio nuestro. Es eso, utilizan los cargos que ostentan y el poder del Estado para ir por negocios. En este caso, robarse el negocio nuestro.
0: Corvo Dolcet, ¿qué pasó entre marzo del 2025 y cuando nosotros llegamos en agosto del 2026? Porque en el inventario de marzo del 2025 aparecen un montón de cosas que no nos encontramos o no las encontramos en agosto del 2026. ¿Quién se las puede haber choreado?
1: La gente, o algo un poquito más grave, yo eso no lo sé. Yo lo único en lo que puedo insistir, porque es lo que denuncié ante la justicia provincial y ante la justicia federal, es que entre el 10 de julio y el 18 de julio hubo sistemáticamente todos los días ingresos al predio para realizar robos, entre otras cosas, lo primero, cables de corriente eléctrica, que lo que impedían era el suministro de energía a las cámaras de seguridad que nosotros instalamos en el predio y que se monitoreaban a distancia por una empresa de seguridad.
0: Es insólito, porque la política dejó casi una mina de oro tirada para que vaya cualquiera y se la lleve. Una mina de oro también una mina para los adictos, porque ahí había todo tipo de medicación y todo tipo de jeringas, agujas y demás.
1: Efectivamente, sí, es así. Pero nosotros esto lo denunciamos y no pasó, al respecto no pasó absolutamente nada.
0: ¿Y qué
1: ahora
0: pasó
1: se tradujo
0: después?
1: Sí. Y a partir del 20 de julio empezó esta suerte de saqueo masivo, el desorden que ustedes vieron. Las ustedes estuvieron en el lugar y tomaron las imágenes.
0: Sí,
1: ese aquelarre dentro del predio ocurrió a partir del 20 de julio, cuando nosotros ya nos fue imposible monitorear el inmueble, en virtud de que ya resultaba imposible reponer la cantidad de cableado que fue sustraído.
0: Mateo Corvo.
1: Entonces, sí. Básicamente eso.
0: Vamos a seguir atentos a ver si en algún momento hay algún tipo de explicación y además si avanzan las investigaciones judiciales para ver la responsabilidad penal de los funcionarios que tuvieron que administrar el servicio de salud y de información pública, ¿no? Porque además ahí tenés documentación de un montón de ciudadanos de Pilar y de la provincia de Buenos Aires.
1: El propio secretario legal y técnico reconoce en el documento que ustedes mostraron ayer que lo que quedaba en el lugar eran vacunas que requerían ser mantenidas a una temperatura controlada y distintos insumos médicos. Sí, habla, sí, por ejemplo, de las jeringas y demás, y dice historias clínicas que pertenecen a los pacientes de Pilar y que todo eso es patrimonio municipal. Bueno, todo eso ellos decidieron dejarlo ahí y se llevaron las cámaras de seguridad, además de llevarse la plata que había y las cosas que ustedes detallaron que se llevaron.
0: La contadora de billetes. Córdoba Dolcet, gracias por estos minutos.
1: A ustedes.
0: Ahí estaba el dueño del predio, Mateo Corvo Dolcet, ofreciéndonos algún tipo de información después del informe de la cornisa del vacunatorio abandonado. Nos vamos a las noticias. Antes te quiero recordar, dale like a la transmisión de YouTube, Dale like, hay un montón de gente que está conectada, viendo el programa, escuchando el programa, y no le pone like. ¿Por qué no le pones like? ¿Por qué?
2: No puede ser, manito hacia arriba, pulgarcito. Sí, acordate que no es el corazón, es el pulgarcito, hacia arriba, lo cliqueas, está debajo donde dice el observador en vivo, ahí está.
0: ¡Escándalo hoy! Si no le pones like, Cristina Libre, hashtag, Luis Delía, en vivo, en los estudios.

0: 5 El Observador N. Luis, ¿qué tal? ¿Vamos al informativo? Bueno, sí.
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2: 9 de la mañana, Javier Milei participará de un congreso de la Federación Internacional de Automovilismo. El presidente encabezará la apertura del encuentro continental del organismo que vuelve al país luego de 15 años y coincide con las gestiones para recuperar el Gran Premio de Argentina. En medio de un caso de grooming y abuso sexual renunció un legislador cordobés. Se trata de Ramón Flores, quien tomó la decisión luego de la detención de un ex asesor suyo que forma parte de los 15 presos por la causa en la que hay 4 víctimas de entre 13 y 14 años. Las Leonas llegaron a la Argentina después de salir campeonas del mundo. El plantel arribó al aeropuerto de Ezeiza esta mañana y fueron recibidas por familiares y algunos hinchas luego de la victoria del sábado ante Países Bajos en penales que le otorgó al seleccionado femenino de hockey sobre césped la tercera medalla de oro mundialista de su historia.
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2: Atención, hay demoras para ingresar a la ciudad de Buenos Aires. Muy lenta la Panamericana entre Pacheco y Camino del Buen Aire. También con demoras la autopista Perito Moreno desde Liniers. Y con retraso General Paz entre Mataderos y Núñez.
3: El tiempo.
2: 13 grados 9 decimos la temperatura actual en la ciudad. 86 el porcentaje de la humedad del cielo. Está cubierto, máxima prevista para hoy 19 grados.
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2: Hola Liz, buen día, saludo a todos. Muy inteligente lo tuyo, hacerle preguntas puntuales para saber cómo este tipo de personajes, solos, cuando empiezan a hablar, se ponen en evidencia que son ellos realmente los culpables de que estemos como estemos. Él mismo, sin darse cuenta, habla de corrupción del sindicalismo, de la riqueza, y sin embargo está con alguien que realmente, se encuentra con alguien que realmente se hizo rico gracias a la corrupción.
3: Siglo XX, cambalache, problemático y febril. El que no llora, no mama. Y el que no afana, es un gil, en respuesta a esta entrevista.
4: La verdad que escuchar a sujetos como este señor, que fue juez de la nación, me da una vergüenza y una tristeza que ustedes no se pueden imaginar. Tengo 74 años y realmente haber vivido lo que uno vivió para terminar escuchando a este señor, si se lo puede llamar así, que fue juez de la nación y que hoy nos siga tomando el pelo a todos los argentinos como si fuéramos estúpidos, idiotas, inservibles, no lo soporto. Bueno.
5: Bien, ahí estamos, ¿eh? Gracias, queridos amigos, por todos los mensajes que llegan al 11-3500-1079. Resumen, lo más importante, y ya me voy con Agustina, ya me voy con Ale, ya me voy con Martín, con Romina y con Camila, si es que la volvemos a tener en cuenta.

0: Hay novedades desde Bolivia. Cerimedo dice que va a contar toda su verdad desde la cárcel. Bebote Álvarez está también en otra cárcel, el Barra Brava Independiente, en Marcos Paz. Hay novedades también en materia económica. Luis Toto Caputo está allí en Estados Unidos. También habrá noticias al respecto. Llegaron algunos índices de popularidad e intención de voto de Javier Milei. Falta un montón, pero hay gente que se asusta ante tanto insulto escatológico a periodistas y generalidades varias, sobre todo al electorado cercano al PRO y a Patricia Bullrich, que ya dice, che, voy a seguir acompañando, aunque esté de acuerdo en materia económica con un tipo que insulta una y otra vez, ¿a cuánto estamos de los escupitajos en Plaza de Mayo, como pasaba en el kirchnerismo? Gran revuelo después de lo de la ORT, y eso se discutió mucho, sobre todo en el mundo de medio gráfico, de periodistas de análisis y de opinión. El tema de la justicia y de la policía también es noticia, lo que pasó con un ex integrante o un ex corredor de turismo carretera que le quemaron el auto y le robaron en un campo cercano a Mar del Plata. Hablo del señor Gutiérrez. También fue noticia lo que pasó con los policías que quisieron arreglar un auto mal estacionado en Villa Tranquila, y Tranquila no tenía nada porque los cuatro policías se fueron con golpes de todo tipo. Hubo un herido de bala porque le robaron el arma reglamentaria a un policía de la bonaerense. Javier Alonso en este momento está llamando para decir que no hablemos de este tema, pero nosotros no le atendemos el teléfono. Seguimos hablando igual. Hablando en serio, llámalo, dueño de los medios. Un escándalo lo del ministro de Inseguridad de la provincia de Buenos Aires. Y por otra parte, se vienen los preparativos de la visita del Papa León XIV a la Argentina. Ya estamos, ¿eh? Falta muy poquito. Noviembre está a la vuelta de la esquina. ¿Y se vendrá la lluvia de noviembre? Como cantaba Axl Rose. Escuchá lo que decía también ahí, porque si llueve en estos lugares inunda todo, Matilde Olmedo, la vecina que fue entrevistada por Agustina Girón en su informe de La Cornisa en Florencio Varela.
1: Tenemos mucho basural, mucho barro, la calle tiene mucho pozo y mucha pérdida de agua. Cuando los chicos tienen que caminar, tienen que usar botita de lluvia. Claro. Y hay muchos que no tenemos bota de lluvia. Entonces tenemos que caminar con la zapatilla o con una bolsita en los pies. Cuando llegamos al establecimiento, en todo caso si hay clase, porque muchas veces no hay clase cuando llueve porque se cortan las luces. Tenemos que volver.
2: No me digo. Si no, tienen que ir todos embarrados al embarrado. Colegio.
1: Los postes están caídos, claro. Los cables están todos cruzados y bien bajitos.
2: Estos cables están recontra bajos,
1: no se puede más. La luz se corta, claro. 2x3. Claro. Hoy tenemos luz y mañana llueve, una semana sin luz.
2: ¿Ustedes están dispuestos a pagar lo que tengan que pagar si les dan los servicios que tienen que tener?
1: Por supuesto, somos un barrio y todos somos trabajadores acá.
0: Y todos somos trabajadores. Ahora, la imagen del choreo en vivo e indirecto mientras que Agustina estaba corriendo detrás del chorro fue sensacional.
3: Ahora, vos podés creer que, sí, literal... ¿Qué fue lo que detuvo el choreo del auto? ¿La policía?
0: No.
3: Vos dirás, tendría que haber sido la policía.
0: El camarógrafo.
3: No. El camarógrafo que la tiene reclara, no, tampoco. Fue la calle de tierra.
0: El fango.
3: Como no hay asfalto y había llovido un poco, claro, el auto se quedó trabado en el medio del barro. O sea, ¿me entendés que lo único que terminó protegiendo a ese vecino fue la falta de infraestructura que hay en el barrio?
0: Si vas a chorear, cambiar los neumáticos.
3: Cambiar los neumáticos, sí, bueno, o chorear en un barrio con asfalto, por lo menos, o escapate por un lugar con asfalto. La policía llegó 15 minutos después, nos dijeron que habían ido debido a nuestra presencia.
0: ¿Llegaron caminando o en auto?
3: Llegaron en una camioneta esta vez, porque de otra manera no pueden entrar. O sea, el único patrullero que puede entrar a un barrio como ese es uno con camioneta. Un auto normal no entra, se queda trabado, como le pasó al auto robado. Y lo que te quiero decir es esto. No es que simplemente pasa que la gente va a trabajar y llega sucio, lo cual es obviamente un incordio total. Ha muerto gente debido a que no entran, por ejemplo, las ambulancias.
0: Ahí fue el triple crimen de Florencio Varela.
3: Exactamente, es muy cerca. Nosotros mostramos en la nota los balazos que están en las paredes de ese barrio. Y hace muy poquito falleció una mujer, embarazada ella, que tuvo un pico de presión, algo que suele ocurrir o puede ocurrir en el embarazo. Llamaron a la ambulancia y la ambulancia no pudo entrar. La mujer con su bebé en la panza falleció, con lo cual el abandono del municipio no solamente genera estas cuestiones de que uno no puede ir a trabajar, genera directamente muertes.
0: Varela gana el kirchnerismo 70-20 más o menos, y el 10% es que votan otras opciones, pero más o menos es ese porcentaje. Arrasa el kirchnerismo en esos barrios, en ese municipio que es uno de los bastiones de la tercera sección electoral.
3: Sí.
0: Varela, Berazategui, Almirante Brown,

0: de Quilmes, tercera sección electoral. Bueno, y nos estamos olvidando de La Matanza, también es la tercera,
1: Matanza,
0: ¿no?
1: Sí.
0: Sí, La Matanza, pues el cordón oeste-sur. Oeste-sur.
1: Estaban muy indignados los vecinos, no entendían, de hecho, decían, no entendemos cómo el intendente gana siempre, porque, bueno, este lugar
0: es el único lugar que no gana el kirchnerismo de la tercera, debe ser Berizo. Después, Ensenada, bueno, La Plata ya es la sexta, pero la tercera, bueno. Por eso tantos dicen, che, hay que dividir la provincia de Buenos Aires, porque no puede ser. No puede ser, vos vivís en Mar del Plata, o vivís en el interior de la provincia y sabés que te va, siempre va a ser gobernador el que decida la tercera sección electoral.
1: Claro.
2: En Berizo también gana el peronismo.
0: La última ganó también, lo estabas chequeando.
2: El intendente también. Fabián Cagliardi, del Partido Justicialista.
0: Exacto, sí. Sí, sí, sí. Alex, me quedo con vos.
2: Bueno, y vamos a contarte dos noticias que tienen que ver con el mercado de pases de las últimas horas. Dos ventas de dos clubes muy importantes de la Argentina. Por ejemplo, Boca acaba de cerrar la salida de Ezequiel Ceballos, que se iba al Napoli, que se iba al Parma. Se va a Italia, efectivamente, pero al Monza, ¿sí? Que paga 5.5 millones de dólares por su pase. Recordemos que quedaba libre a fin de año y le deja una plusvalía a Boca del 40%. Así que nuevo destino para el Changuito Ceballos será en la Serie A de Italia. Y el otro, la otra transferencia, para mí es una sorpresa, porque nadie la tenía en el radar, es la salida de un chico que ayer estuvo en el banco de suplentes de River, ni más ni menos que Joaquín Freitas, con 19 años, el exjugador de Acassuso que llegó a River por 50.000 dólares en su momento, fue vendido al Flamengo de Brasil, el club con la billetera más importante del fútbol sudamericano, sin ninguna duda. Paga 15 millones de dólares entre montos fijos y variables por el 80% del pase, ¿sí? River se queda con el 20%.
1: Igual, perdóname, siendo que
2: Freitas.
1: River no tiene problemas de plata, vender en este momento al único pibe que hasta ahora todo el mundo aplaudía, sigo sin entender a esta dirigencia.
2: Un tiro en el pie.
0: Me voy con la nota y en un ratito la seguimos, si te parece bien, Ale, querido.
2: Porque
0: y ya me voy con Martín también, porque el escándalo en la UOM, que le preguntamos al ex juez Carsoglio, no tuvo una gran respuesta, crece y crece. De los autos a los departamentos de lujo, de los autos a los departamentos de lujo, hay y nos encontramos con todo. Piden investigar y piden allanar el departamento de la sindicalista Calle que compró en el piso de abajo de Cristina Kirchner. El abogado denunciante Yamil Castrobianchi. Doctor Castrobianchi, ¿qué tal? Buen día. Luis Gasulla, Agustina Girón y todo el equipo los saludamos.
3: Hola Luis, Agustín, equipo, buenos días y bueno, un saludo grande para toda la audiencia.
0: Bueno, la verdad que la causa tiene de todo. Yo recuerdo que en su momento conversamos.
3: Todo lo que uno pudiera querer, ¿no, Luis? Autos de lujo, casas en lugares muy lindos, ¿no? Parece que hay que ser sindicalista para tener ese acceso, ¿no?
0: Sí, parece que sí, parece que sí. Bueno, ¿cómo nace la denuncia? Porque, a ver, el departamento de la vecina de Cristina se investiga en base a la denuncia contra el titular de la UOM, ¿no?
3: Claro, para ser honestos, la denuncia la inicia una fundación por el cambio climático, un abogado de apellido Míguez, realiza la denuncia en Comodoro Py. A mí me vienen a ver tres delegados sindicales donde me explican la situación y me dicen, queremos iniciar una denuncia por administración fraudulenta. Y nos sumamos a esta causa que ya estaba en trámite y el doctor Ercolini nos da el rol de querellantes.
0: Sí.
3: Entonces ahí nosotros empezamos a ofrecer prueba, a pedir cruce de viajes, patrimoniales, etcétera, donde el juez la verdad que hizo alguna de las medidas, no todas, porque tuvo un buen resultado en la defensa de Furlan, que fue cuando empezamos a pedir muchas cosas, pidieron que nos saquen y la Cámara nos sacó de la querella poco antes de la feria. Nosotros a raíz de eso empezamos con investigación porque Tayano dijo, bueno, más allá de que no sean querellantes, pueden aportar toda la prueba que consideren y empezamos. Fue como un redoblar esfuerzos y empezamos a pedir informe de dominio de vehículos, informe de propiedades inmuebles y resulta que había una, en particular la de San José 1111, que por obvias razones llamaba la atención y bueno, nos ganó la prensa de mano con ese pedido de informes y tuvimos que hacer un pedido de allanamiento porque por la realidad estamos trabajando en algo un poco más a nivel macro de las cuestiones de los bienes, pero bueno, cuando ya se filtró a la prensa hay que salir corriendo a pedir un allanamiento. ¿Por qué? Porque puede haber prueba, puede haber documentación. Pensemos que la nota de Nicolás Pizzi, que dio un poco la publicidad a esta situación, habla de que se contactó con Calle, que es esta persona que maneja la USEM, y Calle le negó todo, negó hasta que tenía propiedades a su nombre, para que se den una idea. Entonces, la verdad que el allanamiento iba a ser una medida tendiente a garantizar por lo menos cierta información, ¿no?
0: ¿Qué más encontraron en la causa?

0: en la causa, y la verdad que todavía seguimos encontrando cosas. Encontramos facturas a personalidades de la política, vínculos con la Cámpora, facturas muy altas.
1: ¿Qué personalidades de la política, por ejemplo, Castro Bianchi?
0: Y, a ver, son nombres que yo por ahí no los retengo mucho porque no estoy en esa, o no tengo nada con esa runfla, pero cuando empecé a poner los nombres, los delegados dijeron, no, pará, cuidado con este, que, mira, si vamos a empezar cuidado con este, va todo. Después te puedo pasar, Luis, algunos apellidos, pero sinceramente son muchos estudios jurídicos, muchos portales de prensa que no existen. Para que te des una idea, 80 millones de pesos a Campana Digital, que supuestamente es un portal, ¿80? Para que le desarrollen un software a 80 millones de pesos por mes.
1: Pará, esto es buenísimo. Pero Campana, ¿será casualidad? Calles de Campana.
0: Mira vos qué casualidad.
1: Pero Calles de Campana, fue concejal de Campana. Quizá en la Campanita, no sé. ¿Cómo se llamaba el portal? ¿Viste cómo era el personaje de Peter Pan? Campanita.
2: Campanita.
0: Campanita, tocada por la varita mágica.
1: Justo,
0: calle. Mira qué casualidad, ¿no? Porque tenemos ese portal que el chiste que yo les hago es, muchachos, con lo que estoy trabajando, mínimo me merezco ganar lo que gana Campana Digital, y se reían los clientes, porque es tan absurdo, donde te das cuenta que hay cositas que están dibujadas. Y aparte, lo más loco de todo esto, que ayer se dio un debate en la televisión, había un dirigente gremial donde él estaba en contra, obviamente, de esta denuncia, pero le hice una pregunta muy clara. ¿Ustedes manejan el dinero de sus afiliados? Pues claro, no lo delegamos, dijo Ayar Degate. En la UOM, todas las personas que aportan, o sea, el tipo que está laburando en una fábrica, aporta a la UOM. El 80% de ese dinero lo maneja Calle. O sea, lo maneja la sociedad, USEM. Es como decir, bueno, che, nosotros la verdad que no podemos manejar bien con la plata, se lo damos a los que entienden. Y le pagamos el 0,5%, que de mínima son 100 millones de pesos por mes de uno de los elementos, que estamos calculando que serían aproximadamente 350 millones de pesos en honorarios por mes. 350 millones de honorarios, y aparte son los que te manejan la billetera. Son los que le pagan a Campana Digital, son los que le pagan a abogados, son los que le pagan a influencers vinculados con la psicología, y un montón de cosas así, o datitos que fueron surgiendo, que estamos pidiendo al juez Ercolini que vaya a fondo. Porque también hay algo que es lo más triste, es la cuestión de la salud y la obra social vinculada a la UOM. Que ahí es donde estaban en una situación crítica, porque no nos olvidemos que la UOM fue intervenida, y a Furlan, no es que Furlan se fue o Furlan por la causa penal, no, antes de la causa penal había una causa laboral donde la justicia laboral dijo, esto es un desastre, esto hay que pararlo, señor Furlan, córrase, le vamos a poner un interventor. Que el interventor, me atrevería a decir que si no fuera ahora por los medios, no debe ni saber que existe la causa penal. O sea, si ya sin la causa penal...
1: Bueno, es un interventor que no se quiso meter mucho, no quiso intervenir.
0: Bueno, yo, a ver, ahí, digamos, quiero hablar con hechos, ¿no? Como esto fue más o menos reciente, creo que tendrá un mes y medio, entiendo que hay... Fíjense, esto es a lo que voy, ¿no? Que es tan grande el lío que hay, que solamente con lo de la justicia laboral, con lo que vio la justicia laboral, sin denunciar ningún delito, dijo, Furlan se tiene que correr y tiene un interventor. Imagínense si aparece la pata penal, es como sería el plus del plus de lo que ya hay. Y también me enteré que el fin de semana o la semana anterior habían querido recuperar los vehículos pertenecientes a la UOM, porque obviamente pertenecen al sindicato, y el hijo de Furlan estaba como diciendo, este coche es mío. No, querido, está en nombre de la UOM. Esto surgió ayer en un programa y a mí me pareció un dato más que relevante.
1: Se había encariñado con el coche de la UOM.
0: Exactamente, cuando nos encariñamos con lo ajeno, y es, querido, esto lo tenés por un cargo. De hecho, creo, por lo que decía uno de los periodistas, es que que lo terminaron despidiendo a este muchacho porque no se sabía bien qué cargo tenía, más allá de ser el hijo de...
2: Sí, no tenía ningún cargo.
0: Y no quería devolver el auto. Entonces, vos te apropias de cosas que son... A ver, que no está mal que un dirigente pueda tener su auto, sus comodidades para defender bien los derechos de quienes tienen que defender.
2: El tema es 11.
0: Ahora, cuando se acabó el cargo, tenés que, digamos, a las 12 te convertís en calabaza, tenés que entregar el cargo. Punto,
2: no, y aparte acabó. 11 autos tenía, digo, podés tener un auto, pero 11 ya es un montón.
1: Pero uno se puede apropiar.
0: Bueno, pero el que tiene...
1: Yo, por ejemplo,
2: uno se pone goloso, decís.
1: Me llevo el micrófono. Me llevo el micrófono a mi casa.
2: Ahora, ¿cómo es esto de que le pagaban a influencers vinculados a la psicología? ¿Para qué? Porque ahí hay otro canal de dinero que hay que revisar.
0: No, porque uno empieza a ver, yo cuando empiezo a ver los libros, a ver,

0: la herramienta que tenemos más fácil y sobre todo para los que somos un poco duros con los números, como los abogados, empezamos a googlear. A ver, che, ¿quién es fulano de tal? Y empezamos a googlear y es coach no sé cuánto, del no sé cuánto. Y digo, pero esto me están tomando el pelo.
1: Dudosa, o sea, procedencia.
0: Claro, con Adorni estaba mal, pero acá no. Entonces, che, a ver, ¿qué pasa? Y empezamos a buscar, Y ahí empezás a ver algunos nombres que por ahí no me llamaban la atención, pero uno pone en Google y aprieta noticias y te aparece uno abrazado a vudú y te dice el cajero de la Cámpora, por ejemplo. Entonces digo, che, a ver, me parece que hay alguna otra cosita para seguir viendo hasta dónde llega esta situación. Porque lo de la compra del departamento, si quieren, es algo anecdótico. Hasta digo, lo defiendo en términos idealistas. El tema es que hacerlo con tu guita, no con la de los del sindicato. Si sos fanático de los Rolling Stones, también pagate primera fila, no hay problema, pero con la tuya, no con la del sindicato.
2: Sí. Bueno, a mí me gustó Oasis, pero bueno, no importa.
1: No la pagues con la de la radio, por favor, la entrada.
2: No sé. Castro Bianchi, gracias, estamos en contacto.
0: Por favor, a ustedes, que tengan un buen día.
2: Bueno, qué loco esto, ¿Cómo era el portal? Igual el portal, acá lo estoy viendo, fue creado en el 2015. Campana Digital SRL es una empresa argentina de servicios informáticos y consultoría en tecnología. Está radicada en Campana.
1: La consultoría siempre
3: garpa, ¿no?
1: Va, ¿no? Es la que va. Con la consultoría.
2: Radicada en Campana está activa en ganancia. Y como no va a estar activa, está recontraactiva. Está la luz encendida, está verde. Ay, está recontraactiva. Dale, activa.
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1: Gracias, queridos amigos. Me falta en esta ronda, en esta rueda mágica, que es este programa, en este carrusel de información, al señor Martín Fernández Cruz, el que tiene la sortija. Y el que, viste, se la esconde al nene.
2: Sí, bueno, yo siempre lo cuento, yo trabajé de eso, siempre lo cuento. Yo trabajé.
3: ¿Fuiste calecitero?
2: Yo fui calecitero.
4: Ahora entiendo todo.
2: Ahora ya entiendo todo.
4: Sí, ya ¿y literal tenías la sortija, claro, y se tenías que dar al nene?
2: Claro.
4: ¿Y la se la escondiste?
2: La dinámica suele ser cuando te cae mal el padre o la madre y que no vengan a decirte, mi hijo todavía no tuvo la sortija. Y vos por adentro decís, no la va a tener. Porque vos sos un rey.
4: Pero es mucho
2: huevo,
4: muñequeo,
2: sos...
4: ¿no?
2: Sí.
4: Gazuya, mirá cómo la viste.
2: Por lo general,
4: dijiste,
2: igual
4: das, la sortija
2: das,
4: y
2: le das a todos los chicos por lo menos una. A menos que el padre o la madre te venga a echar la bola. Ahí decís,
1: hay límites. Hay límites, por ejemplo, yo me subo al carrusel, ¿me das la sortija o decís, che, pelado, tomate la de acá?
2: No, a la adulta, no. A menos que esté el adulto acompañando a un nene chiquito.
1: Pero estoy, me subo al carrusel con un shortcito cortito, con medias largas.
3: Jaimito, ¿quién sos?
4: Yo sospecharía, la verdad, si apareces ahí.
3: Pelo en la panza, ¿viste?
2: Claro.
4: Échenlo.
2: No. Así que bueno, un beso muy grande.
4: ¿A qué edad fue eso?
2: Y a los 20 y pico. Cuando ya estás, viste, ya estás estirando la adolescencia.
1: Hace 35 años.
2: No. 2003, 2004, mucho Floricienta era esa época.
4: ¿Por qué me quedo?
3: ¿En qué?
2: Mucho
3: ¿en qué plaza?
2: Plaza Misericordia.
3: Mira
2: la
3: vos.
2: Plaza Misericordia.
3: Mira vos.
2: Sí. Momento muy hermoso.
1: Bueno, esta fue tu participación.
4: Se emocionó, no sabemos.
2: Contó como
4: pasó.
2: Columna.
1: Sí, contó como columna.
4: No. Contó como columna.
2: Bueno, primer momento musical. El sábado se celebró el festival Daisy Chain Field, que es muy importante. ¿Por qué?
1: ¿Por qué?
2: Porque quien encabezó y quien organizó esto fue la cantante Olivia Rodrigo. ¿Usted no sabe quién es Olivia Rodrigo? Bueno, es una artista que tiene 23 años y que desde hace varios años se viene posicionando como una de las voces femeninas más importantes del pop en Estados Unidos y del pop mundial.
1: Es muy buena.
2: Si
5: escuchan
2: muy
5: El Observador,
2: buena.
5: La han escuchado porque suena bastante.
2: Sí, realmente es como de las mejores y ella tiene como un gran compromiso en lo que significa darle escenario a artistas mujeres jóvenes o artistas mujeres consagradas. Entonces, armó este festival que se transcurrió a lo largo de todo el sábado y que tenía en su line-up, como dice la gente joven, en todos los artistas que pasaron por el escenario, a mujeres. Era un festival pensado para justamente mostrar artistas femeninas. Y hubo el objetivo de este festival era recaudar fondos para una organización sin fines de lucro que se llama Planned Parenthood y que tiene que ver con todo lo que significa educación sexual, lo que viene a ser como conllevar conciencia en todo lo que tiene que ver con prácticas sexuales, con clínicas para... ¿cómo se traduciría el Planning Parenthood? ¿Cuál sería la traducción?
5: Planificación parental.
2: Exactamente, para la planificación parental y demás. Bueno, Olivia Rodrigo reunió 10 millones de dólares y la ex mujer de Bill Gates, Melinda French Gates, colaboró con 10 millones de dólares más. Entonces fue muy emotivo.

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2: 9 de la mañana, 30 minutos. El gobierno confirmó que pagará en septiembre un bono de hasta 70.000 pesos para los jubilados. La medida se formalizó con un decreto y con el aumento del 2,1%, los titulares de la mínima llegarían a casi 500.000 pesos en el noveno mes del año. Se fugó de la cárcel un hombre acusado de asesinar a un policía en Lanús. Dylan Santillán Galeano escapó de la unidad penal 57 de Campana, donde estaba con prisión preventiva por el crimen de Matías Nahuel Ceballos, y la policía bonaerense desplegó un operativo para recapturarlo. El petróleo se dispara por la escalada de violencia en Medio Oriente luego de los recientes intercambios en el Estrecho de Hormuz y en bases militares norteamericanas. Los futuros del Brent avanzaron un 2,51% a $90 por barril.
1: Tránsito.
2: Atención a aquellos que están circulando por la autopista Ilia, altura Avenida Sarmiento, reducción parcial sentido al centro por un choque entre un colectivo y una moto.
1: El tiempo.
2: 13 grados 9 decimos la temperatura actual en la ciudad, 86, el porcentaje de la humedad. El cielo permanece cubierto, máxima prevista para hoy 19 grados.
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1: Y dijimos que posiblemente volvíamos con Camila Españolo, y ahora de Constitución se fue a Flores. Hay un desalojo, creo que de una sinagoga tomada. Cami, ¿cómo estás?
2: Bueno, Luis, renovamos el saludo. Así es, en pleno centro comercial de Flores. Estamos en la calle Elguera, al 200, y un gran operativo de seguridad de la policía de la ciudad que, como bien dijiste vos, está intentando desalojar una sinagoga. ¿Quiénes están dentro de la sinagoga? Bueno, un grupo de fieles, que son los que originalmente la ocupaban, por supuesto, para realizar sus rezos, un centro de reunión.

0: de una comunidad judía ortodoxa. Están siendo desalojados, un operativo que comenzó a las 6:30 de la mañana y están dejando que terminen los rezos. ¿Pero por quiénes están siendo desalojados? Bueno, por otro grupo de fieles, otro grupo de judíos ortodoxos que serían originarios del barrio de Once y que habrían comprado el predio al cual pertenece esta sinagoga. ¿Por qué están dejando que estas 35 personas permanezcan en la sinagoga para luego invitarlas a que se retiren y desalojar el predio para que los nuevos compradores puedan ocuparlos? Bueno, que están realizando los rezos. Son 35 personas. Dentro de esas 35 hay también personas con capacidades diferentes, personas con discapacidad y niños. Por lo tanto, es un operativo de seguridad que se está desarrollando con muchísimo cuidado. Claro que la policía de la ciudad también cuenta con cámaras de seguridad para poder desarrollarlo, constatar cómo se realiza todo este operativo, pero esto es lo que está sucediendo a esta hora en un operativo que comenzó a las 6:30 de la mañana y que podría finalizar en instantes cuando terminen los rezos de la comunidad.
1: Bueno, Cami, estaremos atentos, seguramente va a ser un conflicto de tránsito, si esto, bueno, ya es, ¿eh? Porque ahí pasan todo el tiempo las carretillas con mercadería de la ropa, estás en
0: esto
1: Elguera.
0: Es Elguera y Bogotá. Bogotá,
1: Bogotá. Sí, entre Bacacá y Yerbal.
0: Exactamente, sí, la calle Elguera, te digo, la cantidad de gente que hay, en primer lugar, gente que pasa con sus carritos para poder llevar y traer mercadería, por otro lado de los locales, y también la gente particular que viene a comprar, una compra minorista, también mayorista, en esta zona
1: mucha
0: comercial
1: gente del interior
0: que
1: del
0: tiene
1: país,
0: flores. ¿Eh? Exactamente, sí.
1: Porque estás a 2 cuadras o 3 de Nazca y Avellaneda. Ah,
2: el centro.
0: Sí. Exactamente.
1: Sí, Elguera
0: hay
1: es una de las más transitadas.
0: Hay una cuadra de tránsito interrumpido.
1: Cuenca, Elguera,
2: Argerich.
1: Sí. Bueno, ¿qué, se están peleando detrás tuyo?
0: No. Hay, te digo, hay más medios de comunicación en este momento y algunos autos que intentan girar. También, claro, tránsito de ciudad que intenta mediar para que la circulación, bueno, esté permitida a pesar de que hay toda una cuadra de tránsito interrumpido. Pero sí, poca gente, pocos miembros de la comunidad judía, algunos curiosos que venían a comprar y que también se acercan a ver qué es lo que está pasando y, por supuesto, un operativo que continúa desarrollándose.
1: Sí, en un momento en Avellaneda estaba muy presente la comunidad judía, además de Once. Igual sigue habiendo mucha comunidad judía ortodoxa, pero lo fue copando la comunidad coreana.
0: Sí. Lo cierto es que acá, en uno de los puntos neurálgicos de esta zona, en uno de los dos vallados, había algunos miembros de la comunidad judía que te decía, bueno, vamos a ver cómo este grupo de fieles que viene de Once es recibido en flores. Hay un grupo de rabinos que estaba en la sinagoga, que esos eran precisamente los que no querían desalojar el predio. Lo sienten como su lugar de pertenencia y, por supuesto, no quieren que otras personas lleguen a ocuparlo, aunque esto sea de manera completamente legal.
1: ¿Cuántos desalojos que se están dando en los últimos tiempos y cuánta vista para el otro lado que hacían en los tiempos de Larreta? Larreta que quiere ser candidato el año que viene. ¿Y cómo cambió la zona de Avellaneda? ¿Cómo cambió? Porque ahí antes vivían muchas casas de familia y hoy te ponen la plata que quieras para quedarse con tu chalet, tu casa y poner un local de ropa, ¿no? ¿Cómo cambió toda esa zona? Estaba viendo la esquina ahí.
2: Y hay muchos
1: que deben estar pagando por esa esquina que está abandonada. ¿Dónde estás vos, Cami?
2: Más allá de que hay muchos talleres por ahí, en esa zona, también hay muchos locales que no tienen las puertas abiertas al público y vos sabés que viven solamente de vender al interior.
1: Claro. Sí, si vienen ahí camiones de pasajeros, camiones colectivos desde el interior,
2: sí,
1: y se llevan un montón de mercadería porque la revenden en Chaco, Formosa. Bueno,
3: sí, el pedido lo hacen a través de internet. Y directamente van y lo buscan.
2: En una época, ¿te acordás que se hacían varias inspecciones por los talleres? Que había también mucho taller clandestino.
1: Se mudaron todos. Los talleres clandestinos de flores se mudaron todos. Ahora están todos funcionando en La Matanza, en Villa Celina. Se avivaron de que funcionan más cerca de La Salada y de la otra gran feria que es la contraria a La Salada, que es La Dulce.
2: Sí.
1: Ahí cerquita, ¿eh? No fueron muy originales con los nombres. Es casi como los de la UOM de Campanita.
2: Claro.
1: Bueno, Cami, avísanos cualquier cosa, ¿eh?
0: Claro que sí, Luis, cualquier información los mantengo al tanto. Muchas gracias.
1: Impecable, como siempre, ¿eh? El laburo de Camila Españolo desde la calle. Ale, dame data, dame info.
4: Y si querés info, te vamos a contar todo sobre la victoria impresionante de las Leonas en penales australianos frente a Países Bajos. Un equipo argentino femenino que perdía 1-0 con un gol de Janssen, la goleadora del torneo, y que en el minuto 53

0: lo empató gracias a un córner corto de Majo Granato. Y ahí a la definición, porque el partido terminó 1-1 y en los penales australianos fue 3-1 para las Leonas albicelestes vestidas de negro en esta final ante un equipo que tenía absolutamente todo, el de Países Bajos, para volver a consagrarse. No perdían una final de un mundial desde el año 2010 en Rosario y justamente frente a las Leonas. Y además, un dato más. Allí en Amstelveen, donde se consagraron las chicas argentinas, habían ganado el primer gran título de su historia en el 2001 en el Champions Trophy, también ante Países Bajos. Es un equipo el dirigido por Fernando Ferrara, que se había juramentado volver a enfrentarse en un partido decisivo, en una final contra Países Bajos. Por eso era vital ganar el grupo en la segunda fase y evitar al equipo neerlandés en las semifinales. Por eso el triunfo frente a Bélgica y la posibilidad de la gran revancha ante esa gran potencia mundial que se llama justamente Países Bajos. Así que un enorme mérito de las chicas argentinas, del entrenador Fernando Ferrara, de esta amalgama entre la experiencia de algunas jugadoras y de otras novatas en mundiales que rindieron a la perfección. Es un triunfo del deporte argentino, por supuesto, es un triunfo del talento del hockey argentino, es un triunfo del cuerpo técnico y también es un triunfo de un equipo que nació con una esencia fundamental: jugar con el corazón.
1: ¿Es un triunfo de Aníbal Fernández?
0: Bueno, al frente de la Confederación Argentina de Hockey, todo el mundo destaca su gestión y tiene logros para mostrar. Las Leonas campeonas del mundo, los Leones en otra gran, gran actuación. Ayer se quedaron justamente con la medalla de bronce al derrotar también a Países Bajos. En cuanto a resultados, sin ninguna duda.
1: ¿Qué sabe de hockey femenino o masculino, Aníbal?
0: Bueno, llega a partir de Quilmes.
1: ¿Y en Quilmes qué sabía?
0: Se encargó justamente de potenciar el equipo de Quilmes de hockey sobre césped con algunos sponsors que llevó en su momento.
1: ¿Y cuál era el interés que tenía por el hockey, Aníbal Fernández?
0: En su momento trajo el Mundial a Rosario, en el 2010, justamente, él estando en el gobierno.
1: Mirá vos, ¿eh? Uh-huh. No, en serio.
0: Estuvo en la cancha festejando con las chicas argentinas también, Aníbal Fernández, a la manera de Chiqui Tapia en su momento.
1: O sea, le fue mejor como hombre que instala el hockey femenino que como ministro de Seguridad o de Justicia o de jefe de gabinete o de lo que sea. O como candidato a gobernador.
0: Le fue mejor como dirigente deportivo que como candidato a gobernador, sin ninguna duda.
1: ¿Tenés algo para acotarnos también del encuentro que tuvieron los Tapia con los Moyano?
0: Se reconciliaron.
1: ¿Estuvieron peleados realmente?
0: Estuvieron peleados, por supuesto, sí. Pero en virtud de la buena relación que tienen con Pablo Moyano, hubo una reconciliación con Hugo de Claudio Tapia, por todo lo alto, por supuesto. Recordemos, además, que 2027 es un año electoral, ¿no? Y todo tiene que ver con todo.
1: Tapia llegó a la política fuerte gracias a su relación con su matrimonio con la hija
0: de Moyano. Exactamente, y en un momento, durante mucho tiempo, estuvo todo roto con Pablo. ¿Por qué motivo?
1: Cuestiones ideológicas.
0: Cuestiones personales. Hugo le contaba más cosas. Era más confidente del propio Chiqui que de su hijo Pablo.
1: Bueno, qué lindo que la gente se quiera, ¿eh? Qué lindo.
0: Y que los vínculos familiares empiecen a componerse, ¿no?
1: A mí me emocionó la foto.
0: Sí, claro. Claro, por supuesto.
1: La verdad que fue emotiva. Y me sentía, viste, como Franco Bagnato.
0: Gente que busca gente, ¿te acordás?
1: Y se encontró gente.
0: Gente que se encuentra gente por la calle. Ahí estamos viendo la foto.
1: Sí, está muy contento. Sobre Hugo. Todo.
0: Chiqui sobre todo, ¿no?
1: En la foto está Chiqui, Pablo, Hugo, la hija de Hugo,
0: la hija Paola,
1: ex-mujer de Paola Moyano, la ex-mujer de Tapia.
0: A la izquierda de todo, el que aparece con campera de cierre es Matías Tapia.
1: Matías Tapia.
0: El presidente de Barraca Central, exacto. Sí. Está Facundo atrás de Chiqui.
1: Matías Tapia, no sea tan calentón, por favor, ¿eh? Porque una vez contamos algo del SEAMSE, de una reunión que había tenido Chiqui Tapia, y echaron a la gente de seguridad del SEAMSE después de lo que contamos en tele, ¿eh? La verdad.
0: Pero le estás pidiendo peras al olmo, Luis. Si nacieron así, si vivieron así, si, digamos, les enseñaron eso, la política del garrote, entre comillas. ¿Cómo ellos van a ser racionales, medidos?
1: Y la que está en la foto detrás de Chiqui Tapia, no detrás, la que está detrás del Chiqui Tapia, ¿quién es? ¿La ex locutora de Tinelli?
2: No, Marcela Feudal.
1: ¿Es Feudal?
0: No, no es Feudal. Es parecida, pero no.

0: Es. Parecía, pero no es.
1: Es la ex mujer.
2: ¿Y la que está al lado de Feudale?
0: Desconozco.
2: Mamita. Bueno, no está Facundo Moyano. No está Facundo Moyano, ¿no? No, no está en la foto Facundo Moyano. Bueno, la verdad que qué lindo, ¿eh? Bueno, y una banda también detrás, una banda.
0: Claro, y es que la banda siguió tocando, ¿sí?
2: Pero esto es joda, ¿no? Hay una banda detrás de la otra banda.
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0: Habría que hacer un análisis filosófico a ver si estuvo tan mal lo que dijo Alejandro Lerner. Creo que sería muy sorprendente y revelador saber qué hay atrás de ese sabor amargo a nivel de autoconocimiento. Germán dice, cuando la política deje de comer del fútbol, chau Barras. Claudia Gómez dice, con 3 mandatos liberales, ¿lograremos limpiar este lío de Barras? Euge dice, Mar del Plata siempre hubo inseguridad, pero lo que está pasando ahora tiene olor a acelerantes. Dice, se acercan las elecciones, Mar del Plata, hay algunas complicaciones allí también, ¿no? Color Point dice, estamos olvidadísimos en Florencio Varela, lamentablemente. Pedro dice, la falta de fiscales en la provincia hace que siga siendo gobernada por un grupo de mafiosos. Ah, mirá, Max Calvo dice, Ale, River le había ofrecido 2 veces un aumento de sueldo a Joaquín Freitas, pero el chico las habría rechazado. ¿Los representantes son una empresa italiana?
1: No lo sé, francamente.
0: Mira, bueno, tarea entonces,
1: tarea
0: para mañana.
1: Sí,
0: ¿no?
1: Mañana te lo contamos.
2: Sí, porque Freitas se va a Flamengo.
1: Freitas se va a Flamengo, exactamente. Una venta importantísima, ¿eh?
2: Ah, sí, mucha plata.
1: Sí.
2: Pero River no tiene la tradición.
1: Es lo que decía
2: Augusto.
3: No necesita
1: Augusto.
3: Plata, necesita un Freitas.
2: Un pibe que recién empezaba. Ya
1: 19 años, encima. Sí, había llegado
2: eso
1: a cambio de $50,000.
2: Eso lo hace el Boca de Riquelme.
3: Se sigue tirando tiros en los pies esta dirigencia. La verdad
1: hay que
3: no
1: ver cuál es el proyecto de fútbol en definitiva, ¿no? Si apostar a chicos que tienen 19, 20 años, claro, o si traer ya jugadores contrastados.
3: Pero bueno, con el semillero que es River y con lo que valora.
2: ¿Qué fue?
3: No sé. Sigue teniendo semillero, sigue sacando buenos pibes.
1: Vamos a indagar, para el amigo, vamos a indagar en el pase de Freitas.
2: Pide pista, me tengo que ir, 10
4: porque
2: segundos.
4: Prometí algo del deporte que Alejandro Casar omitió y me parece una injusticia porque es un gran reconocimiento para la Argentina. Gran reconocimiento para la Argentina. Se celebró en San Francisco el Campeonato Mundial de Pokémon. Y en la categoría Master celebramos a Diego Casiraya, argentino, otra coronación de gloria. Segundo campeonato Pokémon categoría
3: ¿A nivel mundial? ¿Ganó?
4: Sí,
3: ¿mundial?
4: Sí, a nivel mundial.
3: Wow. Muy poco. Otra coronación de gloria.
4: Muy poco Latinoamérica.
2: 53, te estoy pidiendo que terminemos y de esta manera te querías terminar. Gracias, Martín, por lograr hacerlo una y otra
4: vez. Y estaba Ed Sheeran cantando la canción de Pokémon, pero nos tenemos que ir.
2: Sí, gracias, ¿eh? Gracias, Martín, querido. Gracias, Romy. Gracias, Augusto.
3: Hasta mañana.
2: Gracias, Ale, querido.
1: Hasta mañana.
2: Quédense, ya llega Luis Majul al pase más loco de la historia.

0: Bueno, ahí arranca el pase con Luis Majul. Lunes 31 de agosto del 2026, se termina agosto. ¿Qué haces, Luis, querido? ¿Cómo estás?
1: Muy bien, me estoy acomodando porque vos usás la silla de una manera y yo la uso de otra. Así que, espera, voy a bajar, ¿cómo se llaman estas cosas del costado? Los apoyabrazos, porque si no...

0: una manera, la subo bien alta. Muy buenos días para todos. ¿Cómo les va? ¿Cómo arrancaron la semana? ¿Bien? Todos tienen que decir ¡bien!
1: ¡Bien!
0: ¡Vamos
1: de
0: nuevo! Muy buenos días para todos. ¿Cómo arrancaron la semana? ¿Bien?
1: ¡Bien!
0: ¿Qué hora es, Lu Gutiérrez?
2: 9:56. Faltan 4 minutitos nada más para llegar a las 10 de la mañana de este último lunes de agosto con una temperatura de 14.4.
0: ¿Cómo está el día y cómo va a estar en las próximas horas?
2: Está parcialmente nublado. El sol está ahí tratando de hacer fuerza para salir, pero por el momento le están ganando las nubes. La máxima pronosticada para hoy es de 19 grados y así va a estar el resto del día. A la noche, parcialmente nublado también con 13 grados de temperatura.
0: ¿Quiénes están presentes en este pase, Lu Gutiérrez?
2: Están Ale Casar González, está Luis Gasulla, tenemos a Agus Girón también y a Luis Majul, por supuesto, porque comienza ya Majul 107.9 y yo, Lu Gutiérrez, les mando besos.
0: Bueno, Luis Gasulla está ahí porque le toca, es el horario. El señor Ale Casar González porque es lunes y porque además ganaron las Leonas.
3: Exactamente, y ganó River.
0: Exactamente. Y Agustina Girón está por algo que nos suele pasar, no todos los domingos, pero cada vez que hacemos un buen informe en la cornisa. Nosotros mostramos las cosas y parece que las autoridades que tienen que ser responsables de esos desastres y los abandonos que mostramos, se avivan o se activan después de que lo mostramos en televisión. Agus, ¿nos podés contar qué fue lo que pasó?
4: Bueno, ayer en La Cornisa les contamos la historia de un barrio en Florencio Varela que se había viralizado en realidad por el trabajo práctico de una chica que en el colegio le dijeron, contá cómo es tu barrio. Y claro, uno piensa, si haces el mapa de tu barrio, pensás que va a haber calles de asfalto, edificios. Y ella contó, a mí me rodea tierra, tierra y basurales. Fuimos a ese barrio y lo que mostramos es efectivamente que no se puede caminar. Presenciamos un robo en vivo. Se estaban robando un auto. La policía nunca apareció. El auto no se lo pudieron robar, no por la aparición de la policía, sino porque se quedó trabado en el medio del barro, porque básicamente no hay calles de asfalto. La policía apareció mucho tiempo después y mostramos también que al fondo de ese barrio hay un basural muy, muy grande. Ellos nos contaron, hicimos un centenar de denuncias y de reclamos al municipio. Nunca nos escucharon. ¿Qué pasó después de que ayer pusimos al aire el informe? Esta mañana apareció en el basural, que está justamente al fondo de este barrio, una pala que está recogiendo toda esa basura que ayer te mostrábamos en el informe. Había incluso hasta animales muertos. Nos decían los vecinos, ojalá que esto siga, porque el miedo es lo que pasa siempre, ¿no? Cuando vamos, ocurre algo. Bueno, el tema es que obviamente esto sea a largo plazo y lo que queda, por supuesto, es que les hagan las calles, ¿no? Que corresponden.
0: Lo único que hacemos nosotros es poner una cámara donde está una realidad que en muchos casos duele. Terminamos de poner la cámara y Carlos Bianco, Kicillof, los intendentes de turno, el intendente de Pilar en su caso, vamos a ver qué dicen acá, nos acusan de operadores. Vamos a seguir poniendo la cámara en todos lados. Incluso mientras están choreando, que es lo que más llama la atención y más sorprende. Mientras Agustina Girón estaba haciendo el informe, estaban choreando. Y como bien contaron hace unos minutos, el choreo se interrumpió, no por la policía, no por el cámara que es más vivo, nuestro cámara que es más vivo que el hambre, sino que se interrumpió porque las calles de tierra le impidieron escaparse a los chorros. Punto y seguido. Gracias Agustina Girón por compartir, ¿eh?
4: No,
0: vamos a seguir investigando hoy en Majul a las 20 algunos temas como, por ejemplo, lo que queda, la investigación alrededor de el basural a cielo abierto ex vacunatorio que se quisieron chorear algunos dirigentes del PJ del distrito de Pilar. Si el señor Gasulla quiere, porque con la carita que tiene, ¿está despierto Gasulla o no?
5: Sí, como siempre, desde las 6 de la mañana.
0: No, pues me pareció. Estaba hoy estaba encendido Gasulla, ¿no? Estaba.
4: Ah, sí.
0: Sí, sí. A veces viene él con un grupo de gente graciosa, son personajes que se traen los personajes. Hoy vinieron todos juntos. Y como viene el pase y no tiene ninguna responsabilidad, se desinfla. Suceden los pases. Y después viene uno y dice, anda, que te libero, ¿no? En los pases te dicen así, te libero. Bueno, Ale Casar González, ¿por dónde empezamos? ¿Por las Leonas? Empecemos por las Leonas, sí, vamos.
3: Y querido Luis, se puede jugar con el corazón y se puede ganar con el corazón y con el talento, lo demostraron otra vez estas Leonas tricampeonas del mundo que le ganaron la primera final en 16 años de Mundial a Países Bajos. Venía de vencer en absolutamente todo. La última derrota mundialista en una final de la selección neerlandesa había sido en Rosario 2010. Y estas Leonas que perdían 1-0 con gol de la máxima artillera del torneo, que es Gibi Jansen, a las 7 del final encontraron el empate gracias a Majo Granato y el partido se fue a los penales australianos. Esta definición que elige el hockey para decidir quién pasa de ronda o quién se consagra campeón del mundo en este caso. Las Leonas fueron más clínicas, fueron más justas a la hora de esa definición y se quedaron con la Copa del Mundo, con el Mundial por 3-1 en esa definición por penales australianos.
0: La tercera, ¿no?
3: Exactamente, tricampeonas del mundo. Es una selección que amalgama algunas jugadores juveniles con otras más veteranas. El entrenador Fernando Ferrara hizo una especie de cirugía en el plantel hace 2-3 años y se volcó con muchas jugadores juveniles que le dieron un plus en este Mundial, todas en un gran nivel. Hablamos de Castelato, hablamos de Cairo, hablamos de la arquera Cosentino, hablamos de Granato. Un equipo súper compacto que supo lo que quería, además, desde el principio del torneo. Y eso era enfrentar a Países Bajos en la final y ganarle en su cancha.
0: Anoto lo que me pareció interesante. Yo no soy un experto en hockey, pero como mi hija jugó muchos años en la primera del italiano, llegó la gran victoria, que ahora me dio un consejo sobre mi gemelo lesionado. No es problema, no es el tema hoy. Victoria llegó al seleccionado de... ¿Cómo se llama? ¿El de la ciudad? El de... yo me voy a acordar. El sub-18. Ajá. El sub-18. El seleccionado nacional, sub-18.
3: Las Leoncitas.
0: Exactamente. Y ahí, tenía que decidir entre la medicina, entre estudiar medicina o pumba.
3: Porque es un deporte amateur.
0: Sí. Es un deporte amateur, pero para llegar a donde llegás... Necesitas a vida completa lo tenés,
3: exacto,
0: que jugar.
3: Exacto. Vivís entrenándote.
0: A ver, yo lo que veo es, viste, como tres camadas hay en este.
3: Eso, por eso hablaba de la amalgama.
0: Sí, sí.
3: Chicas de 35, sí. Chicas de 28, 30. 35, y chicas de
0: 35 sí. Para el hockey es mucho,
3: exacto,
0: es mucho.
3: Exacto.
0: Y después otra cosa, que es el motivo de una de las. Del tema de conversación pública que queremos compartir con vos hoy en Majul 107.9. Atenti que hoy regalamos una sanguchera de Liliana, ¿eh? Qué lindas son las sangucheras. Pá, metés ahí. Con Lugo Tierra un día nos vamos a ir de joda y lo único que vamos a hacer es comer sanguche, pa. Con la sanguchera en la mano.
2: El que quieras.
0: Bueno.
3: Qué bien.
0: Ayer las Leonas salieron campeón del mundo y pusieron de nuevo en lo más alto la bandera argentina. Y otra vez, para mí el dato es el trabajo en equipo. Yo no lo conozco al técnico, dicen que es muy serio, muy metódico. Por eso queremos saber, ¿vos trabajás en equipo? ¿Te adaptás al trabajo en grupo o preferís trabajar solo? ¿Me llamás y me contás? Yo no cuento acá porque obviamente reivindico el trabajo en equipo, pero siempre estoy en un lugar donde tengo que tomar las decisiones. Así que, aunque es pequeñito y no tengo la responsabilidad que tiene, qué sé yo, un técnico en una selección, mi pequeña silla eléctrica, uno está solito con su pequeña silla eléctrica, ¿no? Uh-huh. Así que después vamos a preguntar, ¿eh? ¿Cómo haces? ¿Trabajás en equipo? ¿Te adaptás? ¿Trabajaste en algún equipo y te sentiste bien cuando lograste algo? ¿Nos llamás y nos contás? Bueno.
1: La figura fue el equipo.
0: ¿Cómo sigue esto?
3: Siempre es mejor en equipo. Déjame contarte eso.
0: Sí.
3: Bueno, siempre es mejor en equipo.
0: Depende de los deportes, ¿no?
3: Bueno, sí.
0: Andá a preguntarle a Djokovic a Nadal.
5: Es otra cosa.
3: Djokovic perdió con Mariano Nabone. Primera vez en 20 años que queda afuera en una primera ronda. Un Djokovic que vomitó en varias partes del partido, que se sintió mal. Lo contó, además, habla de algún tema serio de salud, así que habrá que estar atento a cómo sigue la carrera de este enorme serbio.
0: ¿No es estrés también, los nervios,
3: sí,
0: o es la alimentación?
3: Ser. Está buscando, acomodé lugar ese gran slam número 25 y puede que el cuerpo le diga en algún momento, no, hasta acá llegaste. Igual fue una gran victoria de Mariano
0: Nabone. ¿Cuánto tiene, 24? ¿No?
3: 24 tiene, exactamente. Nabone le ganó por 7-6, 5-7, 4-6, 6-2 y 6-1. Los últimos dos sets evidencian la merma física del gigante serbio.
0: Escúchame, en el medio del exitismo imperante en el mundo en general y la Argentina en particular y en el fútbol ni hablar, ¿le ponemos una ficha a Ponzi o no?
3: Es un partido, destrabó la cabeza, destrabó las piernas de varios jugadores que pudieron ofrecer su mejor versión. Fue un partido además contra un equipo en formación como Banfield, que estrenaba arquero, Diego Rodríguez, por ejemplo, que atajó un penal y se lo volvieron a repetir a Thiago Almada y finalmente fue gol. Ponerle un plus, ponerle una fichita así a Poncio porque es del riñón de River. Y eso también es importante. Es el jugador más ganador de la historia. O sea, si Poncio no tiene espalda.

0: espalda? ¿Quién tiene espalda para hacerse cargo de River? De todas formas, yo creo que el objetivo de la comisión directiva no es Poncio permanente, es probar a Poncio y ver si está a la altura. Y si está a la altura y los resultados se dan, y como decía Luis Gasulla más temprano, River sale campeón, no les va a quedar otra que mantenerlo.
1: Sí. Okay. Para mí, River, si le gana a Boca en este semestre y hace un torneo recontra digno y logra clasificar a River en una Copa Internacional para el 2027,
2: bueno, debería quedar.
0: Son
2: todos
0: muchos,
2: juntos,
0: son muchas cosas.
1: No la tiene tan difícil lograr esas cosas.
0: ¿Por qué? No la tiene tan difícil porque...
1: Tiene un plantel, para mí tiene un plantel de lujo River hoy.
2: Pero espera, a ver, el campeonato es largo este, ¿no?
0: El campeonato es largo, sí.
3: O sea que falta un montón.
1: Puede dar la vuelta.
0: Bueno, estamos en la mitad.
1: Está a dos puntos de clasificar.
0: Está a dos puntos de clasificarse, sí. Eso es cierto. Clasificarte no te da necesariamente la posibilidad de llegar a la final. Tenés que ganar jugando de visitante.
1: Bueno.
0: Y River tuvo un montón de lagunas para llegar hasta acá. Ese es el tema principal. El principal enemigo de River es River y las lagunas que tuvo hasta acá. Ahora, si Poncio consigue ponerle orden a todas esas lagunas y los jugadores de mitad de cancha para adelante, que son buenísimos, aparecen en todo su esplendor, ahí coincido, tiene chances. River y Poncio de quedarse. Hay que ver si él quiere. Porque no dejo de decir lo mismo. Cuando Poncio llegó a la Secretaría Técnica, dijo, no me veo en el día a día.
1: Bueno, pero
0: por ahí no es una función que él sienta.
1: Las cosas pueden ir cambiando.
0: Sí, por supuesto, también. Es cierto. Lo concreto es que River ayer ganó por 3-2 de visitante, se destrabó de mitad de cancha para adelante, hizo un golazo, tuvo circuitos ofensivos, mostró una mejoría futbolística en relación a lo que había sido el partido por el campeonato, el último, y sobre todo contra Independiente Santa Fe, más allá de que no mereció perder por penales. Digo, hay una especie de orden y hay una evolución del equipo. Un River que además vendió, como contábamos más temprano, a Joaquín Freitas al Flamengo en 18 millones de dólares, contando fijos y variables. Se queda con un 20% del pase del jugador surgido en Acassuso, que había llegado a River a cambio de 50 mil dólares.
2: Bueno, acá nuestro chat, nuestra audiencia, todos los que nos siguen habitualmente, están empezando huevo. Quieren que los salude, los voy a saludar, ¿eh? Entonces me dicen Teletubbies, Papanata, me provocan para que yo, ¿eh?
4: Teletubbies.
1: Oh, no. Se pudre todo.
4: A mí me resulta simpático. Teletubbies. ¿Cuál serías? ¿El rojo, el amarillo, el verde, el violeta?
1: A mí me dicen Teletubbies y ya me estoy peleando en el chat a lo loco.
4: Me parece simpático. Bueno, no.
2: A todos los de YouTube, a todos los que están del otro lado, arriba un auto. ¿Vos de qué te reís, Lautaro?
4: ¿Reí? ¿Por qué?
1: No, es un maleducado.
4: No me parece. Qué mal la producción.
2: ¿Qué? Había sido flor de hijo de... La tenía bien guardadita.
5: Prepárate porque la vas a pasar mal.
1: Insólito.
2: Carcajada, ¿no? Tirándote al piso, riéndote de...
0: Se tapa la boca, como los jugadores.
2: Vamos todos juntos, nos reímos el jefe, vamos.
1: Hasta Nico Luce se está riendo.
2: Le voy a tirar un franchelazo. ¿Viste qué bien pronuncia hijos de puta, franchelazo?
0: Hijos
2: de puta. Bien, o sea, vocalizando, pero cariñosamente, a todos los que están del otro lado, les mandamos un muy fuerte abrazo. Y por favor, denle like al vivo, y por favor, ¿cuántos?
6: Dale like.
2: Área digital, producción, jefe, Franco Liberatore, ¿cuántos suscriptores tenemos en nuestro canal de YouTube? Estamos por llegar a 300.000, ¿cuántos tenemos? Por favor, abran la cuenta y fíjense cuántos son de verdad, Chi, ¿ok? Porque hasta ahora tenemos... ¿Qué tiene?
4: Tenemos 294.000 suscriptores, no vemos el número exacto, pero sí estamos cerquita de llegar a los 300.000.
2: Tenemos
4: así
2: el
4: que,
2: número
4: sí,
2: exacto.
4: Obvio. Si no lo hiciste todavía, acordate de suscribirte a nuestro canal para no perderte de nada.
2: ¿Llegaremos al 300.000 suscriptores antes de la primavera?
1: 21 días faltan.
2: ¡Chi!
0: Sí.
2: ¿Pues qué día es?
0: 31 de agosto.
2: Todavía mañana... no terminó agosto.
0: No.
2: ¿Parió?
0: Mañana. Es una maratón agosto.
4: Mañana, primero de septiembre. Por
7: espera un momento.
2: Dejate de romper la bola. Ya me hicieron calentar, ¿entendés? Yo estaba tranquilo.
0: Es culpa del que te dijo Teletubi.
2: Bueno,
0: no
2: me empiecen a romper las pelotas. ¿Qué te queda, querido Alcázar?
0: Me queda contarte que Boca vendió al Changuito Ceballos, ¿sí? El santiagueño, en 5.5 millones de dólares. Su contrato terminaba en diciembre.
2: Poquito, ¿no? Lo que se ve que

0: El pibe que se
1: le
0: quería...
1: quedaban 6 meses de contrato. Ah. Entonces eso baja el precio de un jugador.
2: Ajá. Mala, mala venta. ¿Y cuánto vendieron a Freitas?
1: Pero estás comparando un chico de 19 que tenía contrato vigente por un par de años más, sí, con otro que en diciembre lo perdían. Para, a cambio
0: y
1: a, de nada.
0: Y a Freitas lo vendieron a Brasil. Anda, sí, chequea que te paguen después. De parece Flamengo, que hay mucho. Sí. Viste que entre el quilombo, el endeudamiento que hay, uno es los clubes brasileños que no le terminan de pagar a nadie cuando compran a nadie.
1: Es verdad, una cosa es Gremio y Vasco, otra distinta se supone que es el Flamengo, por sí, eso River acepta la transferencia. A el Changuito de Ceballos, Boca no lo vende ni a Parma ni a Napoli, sino al Monza de la Serie A italiana y se queda con el 40% de la plusvalía.
0: Muy bien, muy bien. ¿Alguna cosita más con Colapinto, Leo Messi?
1: No, no, Colapinto sigue
0: con un Messi,
1: contrato renovado. Messi sí, Messi, ah, Messi la rompió toda.
0: ¿Ah, sí?
1: Póker con el Inter Miami, un gol de tiro libre. Hay uno que está en discusión porque es con un rebote en un jugador de Montreal. 7-1 ganó Inter Miami, que espera por Cristian El Kili González, ¿sí? Ah. Máximo goleador de la Major League Soccer con 18 tantos. Hacía un montón de tiempo que no hacía 4 goles. El último había sido con la camiseta del Barcelona frente al Eibar, ¿sí?
2: Ok. ¿Qué soñaste con Messi, Luis?
0: Soñé que estaba haciendo una cosa linda con unos niños, ¿viste? Es como un angelito, Messi.
1: Claro.
0: No sé, soñé con algo que debe estar.
1: El día anterior
0: haciendo
1: del partido había estado con sus, sí, hijos y su mujer en las instalaciones, sí, del club.
0: Qué sé yo, no me acuerdo. Estaba haciendo alguna cosa linda, alguna cosa solidaria.
1: Te da ternura.
0: Sí, qué sé yo. Hoy es el Día Internacional de la Solidaridad. Y tenemos una encuesta a propósito, sí, de esto. ¿Cómo metemos temas, eh? El tema de conversación, pum, pum, pum. ¿En qué sos solidario? Ayudando a otros, donando cosas, dando mi tiempo de otra manera. Comentanos. ¿Saben que yo no respondo a estas encuestas? Yo creo que la persona que es solidaria no tiene que decir nada. Perdón, ¿eh? Porque sí, sí, soy solidario, yo doné, yo hice, yo...
2: ¿Quién piensa que es solidario o no? No sé.
0: No, no. Perdón, ¿eh? Hagan lo que quieran con la encuesta, ¿eh? Que cada uno responda. Yo no es que tienen que quitarla, que yo... No sé qué. Y uno, viste, cuando uno dice soy solidario, ya creo que deja de ser solidario. Ah. Cuando yo escucho a las personas diciendo hay que ocuparse, hay que... Yo digo, me parece... Me da más vendehumo. Ahora salió la iglesia, ¿no? Salió la iglesia, ¿no? A decir, che, ¿cómo no pueden decir que estén interesados por la gente que se endeuda? Muy bien, la iglesia, siempre política. ¿Qué hacen? No, no, yo conozco muchos sacerdotes que hacen cosas buenas. En especial a los que yo conozco, no lo andan publicando, ¿viste? Lo hacen
2: en silencio.
0: Y claro, listo. En silencio. En silencio. Sí, la Aguirre dice, uy, Majul, ¿qué pasó? ¿Por qué le insultó? Estamos jugando. A veces no se entiende cuando uno empieza. Hijos de... Estábamos jugando. Me dijeron Teletubby, entonces yo me hice el enojado y puteé en general. Pero fue una puteada así cariñosa. Sí, tenés razón, no da hijos de puta para que sea cariñosa la puteada. Tendría que ser otra puteada más cariñosa. Te mando un besito, Sil, ¿eh?

0: Es el dibujito de mi infancia.
1: Esto es una provocación.
2: Esto es bullying, diría Agustina Girón, ¿no? O solo hay bullying para ciertas personas y otras está permitido.
3: No, el bullying tiene que ser general. Ahora nos preparamos para devolverlo.
2: 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Buenos días para todos. 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
2: Gracias, señor, querido Le Cacer, muchísimas gracias por todo.
1: Por nada, a disposición.
2: Me queda unos minutos antes de liberarte, querido Luis Gasulla, ¿eh? Hoy, otro tema de actualidad, también para proponerte y para conversar sobre eso, es que se descubrió que Abel Furlan, titular del gremio de la UOM, tenía 11 autos del gremio, pero para 11 autos del gremio para uso personal, ni uno, ni

0: dos ni tres, 11 autos. Incluso uno para su hijo, que es empleado raso de la entidad. Parece que hubo un tira y afloje y el hijo no quería devolver el auto.
1: No.
0: Le mandaban carta de documento, devolver el auto y el pibe dice, no, este Peugeot está bueno, me lo quedo. ¿Qué te genera a vos ese tipo de manejos? Bueno, no sé si escuchaste el programa de Luis Gasulla, pero si no lo escuchaste, yo me estaba entre sueños preparando el desayuno y lo escucho al ex juez federal Luis Carzoglio, el eventual presunto payaso que protegió a Moyano en una investigación profunda que tenía que ver, creo que tenía que ver con la defraudación de Independiente, ¿no? Con
1: creo que de Hugo y tuya, sí.
0: Ah, hace, no, con la investigación de cuando, sí, de cuando me amenazaron, me pusieron los carteles. Exacto. Carzoglio. Nosotros leímos la investigación con Monio. Mostramos las cámaras de seguridad, quiénes nos pusieron los carteles, quiénes. Y el tipo decía, esto está bien, los moyanos son buenos.
1: Y que el kirchnerismo utilizó eso para inventar la causa de los Mario Bros.
0: Claro.
1: ¿Te acordás que decían que había habido un agente de inteligencia metido en el estudio del programa?
0: Sí, sí. Sí.
1: Un vendehumo que se vendía como que era importante.
0: Sí. Escúchame. ¿Y cómo llegaste a Carzoglio? ¿Llamar a Carzoglio? ¿Por qué lo llamaste?
1: Porque
0: vos también, mamita, porque no te privás de nada.
1: La noticia de Bebote Álvarez, fuimos al archivo y Carzoglio, o sea, ¿por qué Bebote Álvarez cae preso ahora por vinculaciones con el narcotráfico antes estando en una prisión domiciliaria? ¿Cómo no estaba preso antes? Y la explicación es por jueces como Carzoglio. ¿Y por qué Pablo Moyano no fue investigado después de todas las denuncias, investigaciones periodísticas y de fiscales que intentaron investigarlo? Bueno, por un Carzoglio de la vida. Le escribimos y le dijimos, che, queremos hablar de la justicia en la provincia de Buenos Aires y de estos dos casos. No tengo problema, llámeme. En el medio de la nota nos llega la información que Carzoglio atiende y trabaja, su estudio está en el sindicato de camioneros. O sea, el juez que tenía que investigar a los Moyano tiene hoy su estudio en el sindicato de camioneros. Entonces le preguntamos.
0: Fue muy bien pagado, digamos.
1: Bueno, y él dice,
0: el bien pagado. ¿Viste, dijo, que está la mal pagada? Bueno, este es el bien pagado.
1: Dijo el ex juez, dijo, yo me tomo un café todos los meses con Hugo Moyano. ¿Y no le parece raro que usted tome que tenía que investigar a los Moyano? No, pero yo hablo de política. Y de hecho contó que él es candidato político. Y le pidió a Cristina que alguna vez le explique por qué lo apartaron como juez. O sea, mandó el mensaje de la interna política.
0: Mamita, vos también no te privás de nada, Carzoglio. Bueno, a ver, ¿cómo es el tema del sindicato, de la UOM, de María Sol Calle, la señorita, creo que señorita, no sé si es señora, que compró el departamento de abajo del edificio de San José 1111, donde mantiene prisión domiciliaria Cristina Kirchner, la condenada?
1: Bueno, la verdad que hay de todo. La verdad que acá estábamos recibiendo todas las facturas que emitió la UOM. Está buenísimo esto, porque hay una causa judicial que, gracias a esa causa judicial, que son empleados de la UOM que se consideraban estafados por la dirigencia de la UOM, se llegó a la señorita Calle, una empleada VIP del sindicato de la Unión Obrera Metalúrgica, que tiene varias propiedades. Una ubicada al lado de la sede de la UOM, otra ubicada en San José 1111, en el piso de abajo de Cristina Fernández de Kirchner, y que no puede explicar su patrimonio, que crece exponencialmente en los últimos años.
0: Ahora, Luis, espera, porque es un quilombo esto, no por lo que decís vos, ¿no? La empleada VIP, resulta que Furlan le dijo, escúchame, Sol, armate una empresita y manejá los fondos de la UOM.
1: Sí.
0: Se lo dio. Se lo dio con un porcentaje ya mínimo de ingreso. 100 palos...
1: Por mes.
0: 100 palos pesos, 100 millones de pesos por mes. O sea que de empleada VIP de la UOM pasó a ser una contratada...
1: Contratista, sí.
0: Sí, bueno, una administradora como Liliana Zulet de la pareja de Moyano, de los fondos...
1: Del sindicato,
0: ¿no? Sobre todo los fondos vinculados con las obras sociales. Un escándalo. Sí. Y en el ínterin, se compró el departamento de abajo de Cristina, que dice que lo pagó $180,000, debió haber salido un poco más, y un BM de $70,000, ¿no es así?
1: Sí, y dos casas más. Por lo tanto, van aumentando las propiedades. La pregunta es la plata.

0: plata de calle es la plata del sindicato o calle pone el nombre y la plata es de otra persona?
1: Es la nuestra, querido Luis. Olvídate, cuando da toda la vueltita termina siendo la nuestra. Peloteamos títulos.
0: Ahora, un solo datito más, Luis, por favor. Con esto. Tenemos el listado de todas las facturas y hay una increíble, porque esta calle es de Campana y el sindicato de la UOM le pagaba un medio pequeño de Campana.
1: De la localidad de Campana.
0: De la localidad de Campana, un montón de guita. Qué raro, ¿no? Qué casualidad. ¿Cuántos medios de comunicación habrá en Campana?
1: Un montón. ¿Qué
0: puede tener Campana con la UOM? Bueno, justo calle de Campana.
1: A investigar. Títulos para desarrollar dentro de un ratito. Una delegación del Vaticano llegó a Buenos Aires para organizar la visita del Papa León XIV a la Argentina. Declara la hermana de Candela Arizaga en la causa contra Facundo Moyano. Javier Milei participará en un congreso de la Federación Internacional de Automovilismo. Y las Leonas llegaron a la Argentina después de salir campeonas del mundo. Dentro de un ratito ampliamos esos títulos. ¿Algo para agregar, querido Luis Gasulla?
0: Bueno, y vamos a seguir con lo de calle, el sindicato de la UOM. Hay mucho para profundizar esta noche en Majula a las 20. Y además también todo lo que deja la escandalosa detención de Bebote Álvarez, que está en Marcos Paz, que debería haber estado preso desde antes, que fue protagonista de una causa que involucra al narcotráfico en la Argentina, con tres barrabravas cercanos a Bebote Álvarez, que ya estaban presos desde hace varios meses porque habían apretado a la barra disidente de Independiente y además porque otros integrantes de la barra traían precursores químicos desde Barcelona, ¿sabes cómo? En botellas de aceite de oliva. Los encontraron. Y así empezó a investigarse a Bebote Álvarez. Que Bebote Álvarez era como el brazo extorsionador de la banda de los narcos. Aparentemente reenviaban un video en el que a una persona que no quería pagar lo desnudaban entre varios hombres y lo vejaban. Por eso Bebote está muy complicado como el que apretaba gente para cobrar en la banda de narcotraficantes alias Barra Brava.
1: Demasiada información para arrancar la semana. Demasiado quilombo, demasiado ruido. Querido Luis Gasulla, nos vemos esta noche, ¿sí?
0: A la noche nos vemos.
1: Escuchamos una cosita, nos están gastando todo. Dice Tele Gasulla, Tele... El chat nos está haciendo bowling. ¿Se puede hacer una denuncia?
0: Ya mismo, ¿no? Con alguno de los abogados que escuchan
1: el programa.
0: A ver,
1: ¿vos qué Teletubbies serías, Santi Palazzo? ¿Cuál? Yo no los tenía los Teletubbies, no sé por qué están lejos de mi radar.
0: No, yo tampoco.
1: Creo que a mis hijos se lo ponían, pero me parece que no tampoco. A ver, Octavio, ¿qué sigue? Los Caballeros del Zodíaco. Caballero del Zodíaco. No le ponían acento a la... ¿Victoria? No.
0: ¿Las Tortugas Ninja?
1: Sí, no sé. Yo ponía Mister Hipo porque me divertía Mister Hipo. Mister Hipo siempre con su hipo. Hipo. ¿Lo tenés a Mister Hipo?
0: La otra vez uno me cargó que era la naranja insoportable. Un dibujito, la naranja estúpida.
1: La naranja cepase no existe.
0: No, es un dibujito, sí. La naranja insoportable, algo así.
1: La naranja mecánica.
0: Porque es una naranja pelada.
2: Pero no sé si es dibujito.
0: La naranja molesta. Ahí está.
1: La naranja molesta. ¿Y esta quién es?

0: Gracias, Santi Palacio.
1: Medio reiterativo de la lectura.
0: Bueno, dale, dejate de romper. Chau, Luisito Basullo, andate. Te libero. ¿Qué hora es?
2: 10 de la mañana, 25 minutos. 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
0: Bueno, antes de ir con el comentario editorial, te voy a dar un dato. Se lo voy a preguntar al titular de Aresco, dentro de un ratito vamos a hablar con él, ya te voy a decir, Federico Aurelio, porque parece que el dato es que el 85% de los argentinos no está tan politizado.

y no le presta tanta atención a los detalles mínimos de la política. A propósito de esto, el título del comentario de hoy es Demasiado Ruido. Hay una canción de Joaquín Sabina que se llama Ruido y dice así.

0: Hay demasiado ruido alrededor de Milei. De hecho, la muy interesante columna que escribió ayer Federico Sturzenegger para La Nación lleva como título Más allá del ruido. Está repleta de datos, gracias Santi. El ministro recordó el ruido que generó la oposición a los 2 años del gobierno de Macri, instalando la idea que todo iba recontra mal, a pesar de que la realidad mostraba lo contrario. Escuchá los datos, yo no los recordaba. La actividad económica en ese momento crecía al 5%. La inversión aumentaba un 20%. La inflación viajaba apenas al 1,4% mensual y la pobreza era del 26%. El rumbo era el correcto. La cosa estaba funcionando. Sin embargo, casi todos recordamos la acción coordinada que instaló fuerte un clima de crisis terminal. Muchos la van a recordar. Fue el 18 de diciembre de 2017. Tiraron 14 toneladas de piedras, mientras en el recinto de la Cámara de Diputados los peronistas apostaban a pudrirla toda. A ver si con estos sonidos, vos que estás escuchando la radio, ¿sabés de qué te estoy hablando?
1: Queda abierta sesión especial conforme al requerimiento efectuado por los señores diputados número reglamentario. Hay quórum.
0: Bueno, fue por la ley, el cambio previsional de la ley, el cambio de fórmula de los saberes jubilatorios, e hicieron un desastre. Hicieron demasiado ruido. ¿Está sucediendo lo mismo ahora? Sturzenegger, en ese entonces, era presidente del Banco Central. Pero ayer escribió que de esa traumática experiencia aprendió 2 cosas. Escucha bien. Una, que un gobierno no peronista tiene que mantenerse fiel al rumbo y a sus ideas. En especial cuando esas ideas están generando, con altibajos, los resultados esperados. Y 2, que en Argentina, independientemente de cuán buenos sean los resultados de un gobierno no peronista, la oposición, cuando es el peronismo, siempre va a tratar de construir el relato de una inminente gran crisis. Pero lo más interesante de la columna de opinión es que Sturzenegger pareció desarmar uno por uno los argumentos de que esto es un desastre. Y lo hizo con cada uno de los aspectos centrales de la economía. No me voy a meter en uno por uno, pero te los voy a describir. El aumento de la actividad económica, la pobreza, la ocupación, el superávit fiscal, el salario, la creación de nuevos empleos y nuevas empresas. Incluso se metió de lleno en el tema de la morosidad. Esto es textual de Sturzenegger, ¿eh? Que la mora haya aumentado es una cosa, pero transformar automáticamente este aumento en una crisis nacional de endeudamiento no tiene sentido, agregó Sturzenegger. El 72% de la mora está en el sistema financiero, gente grande que sabe lo que hizo y a quién le prestó. Si ahora no le pagan, el problema principal es de ellos. Pero con tal de pegarle al gobierno, agregó Sturzenegger, estoy leyendo textual, vale cualquier cosa, incluso armar un argumento por el cual hay que usar plata del contribuyente para cuidar el bolsillo a los bancos. Sobre este particular, a Milei le acaban de anticipar nuevos datos auspiciosos. En agosto, los niveles de morosidad habrían caído fuerte, según un registro atribuido al Banco Nación.
2: Argentina es como una mujer abusada por nuestros propios dirigentes. Ninguna de las personas que vinieron de los últimos 50 años le pudieron dar al pueblo argentino el servicio que
0: nosotros... No, es mala mía, te mandé un audio que no corresponde en este momento, después te lo voy a anticipar. Con independencia de los adjetivos muy positivos que Sturzenegger usa para defender la política económica, ¿no cabría preguntarse por qué hay tanta diferencia entre los datos y el ruido con la oposición? Una oposición que presenta cada tema como si fuera la inminencia de una crisis insostenible. Quizá la respuesta sea muy sencilla. La ofreció, acá sí va al

0: una mujer violada, con una mujer abusada. ¿Por quiénes? Por algunos dirigentes de la política.
1: Argentina es como una mujer abusada por nuestros propios dirigentes. Ninguna de las personas que vinieron de los últimos 50 años le pudieron dar al pueblo argentino el servicio que nosotros nos merecemos. La oposición se dedica a agujerear el barco donde vamos todos nosotros remando. Todos tenemos que querer que al país le vaya bien.
2: Y hoy hay gente que al país quiere que le vaya mal. Y parar de robar, ¿eh?
1: Escuchamos gente que quiere que al país le vaya mal. Y yo tengo mis hijos este barco. Yo quiero... Con este gobierno yo quiero que le vaya bien, pero con el anterior también quería que le vaya bien.
0: Qué lindo lo que dijo. No tengo mis hijos en este barco. ¿Por qué me quieren agujerear el barco? Y no es ni libertario, ni kirchnerista, Alejandro Lerner, Pero además del ruido imperante alrededor de los datos, está creciendo muy fuerte el ruido alrededor de Milei. Es el mismo tipo de ruido que se generó, por ejemplo, en su momento... alrededor de Macri, cuando ejerció como presidente. En su caso, en el caso de Macri, primero se instaló un verosímil. Enseguida ese verosímil se transformó en meme y así a Macri, de un día para el otro, se le otorgó el título oficial de domador de reposeras. Ahora Milei, quien se asume como un adicto al trabajo, directamente lo tratan de loco. Lo hacen apoyados en diferentes verosímiles. Entre otros, sus fuertes insultos a las personas, en especial a los periodistas. Insultos desproporcionados, insultos que nosotros no compartimos y condenamos. Repetimos, para que no quede ninguna duda, insultos que condenamos sin atenuantes. Insultos que terminan siendo un insumo muy valioso para quienes trabajan con el objetivo de evitar su reelección. Insultos que hacen dudar, y mucho, a una buena parte del 56% de los argentinos que lo votó en segunda vuelta y ahora se pregunta, che, yo estoy de acuerdo con el rumbo, aunque por ahí no la estoy pasando del todo bien. ¿Por qué encima me voy a tener que aguantar otros 4 años más de puteadas y enojos del presidente? Pero el otro verosímil alrededor de la supuesta locura de Milei es que, puteando como putea, necesariamente debería tratarse de un hombre violento. Y esa versión, la del hombre violento, dispuesto a ejercer incluso la violencia física contra su hermana, Karina Milei, o contra sus perros, es lo que se pretendió instalar en las últimas horas, atribuyendo a fuentes supuestamente confiables semejante información. Solo una advertencia necesaria. Quien trató de hacerlo es la misma persona que instaló la idea de que Alice Tagliani había tenido relaciones sexuales con un menor de edad. Sospecha que jamás pudo probar.
3: Está irritado, está enojado con la vida, está muy nervioso, se lleva muy mal con la hermana. En el medio de la discusión había 2 testigos más en el lugar. Una de las 2 personas levanta la mano y amaga con pegarle un cachetazo bien fuerte a la otra persona. Le levantó la mano, alguien tuvo que separarlos porque el presidente se le fue encima a la hermana. En una discusión, porque no se ponen de acuerdo por una cosa ni por la otra, parece que uno de los perros empezó a ladrar y a ponerse muy nervioso y alterado y como que se le tiró un poco encima al presidente. Y el presidente le pegó como un empujón, onda una patada en el culo que lo voló, no te digo por el aire porque es un perro grandote, pero como que lo empujó para separarlo, digamos, de que el perro se le estaba acercando.
0: Vos lo escuchás y decís, escuchás, ¿no? Estás distraído escuchando. Uy, ¿quién lo dijo esto? ¡Bum, va! Y decís, ¿qué animal? ¿El presidente hizo eso? Bueno, suponemos que la falta de reacción del resto de nuestros colegas es porque no toman estos rumores en serio. Sin embargo, Milei, después de escuchar la alusión que hicimos sobre el hecho acá en nuestro programa de radio en El Observador 107.9, creyó necesario enviarnos el siguiente mensaje. 1. Es textual del presidente. Nunca le levanté la mano a nadie en mi vida. 2. Las veces que me he peleado de chico, mi comportamiento siempre fue defensivo. 3. Nunca le pegué ni le pegaría. Milei se está refiriendo a sus perros, a quienes llama hijitos. 4. Antes de pegarles una patada, me corto literalmente las piernas. 5. Ellos viven, los perros, en una casa a 150 metros del chalet. Agrego yo, del chalet de la Quinta Olivos. Por lo que no hay chances de que discuta con nadie con ellos delante. Y termina diciendo, siempre están en caniles o en los recreos individuales.

0: son mentiras tras mentiras. Milei también creyó necesario informar que está muy bien de salud y que camina una hora por día junto a su médico personal. Y suponemos que esto lo hizo respondiendo al rumor sobre sus problemas de salud, su aislamiento y su falta de actividad oficial entre el 7 y el 16 de agosto. Dato en el que hicieron hincapié la mayoría de los portales tradicionales, los medios clásicos y las redes sociales. De nuevo, hay demasiado ruido alrededor de Milei. Pero a Milei este ruido no le preocupa, porque maneja una encuesta. Esto es un dato importante que yo, no es que no le crea, pero me gustaría chequear, que dice que el 85% de los argentinos no está consumiendo información política en detalle. Es decir, que no le llegaría el ruido con el que quieren hacerle daño al presidente. Sin embargo, tanto ruido sirvió para tapar, en parte, una de las mejores semanas políticas del gobierno. Con la media sanción de la reforma de la Carta Orgánica del Central, con la ley denominada Inocencia Fiscal 2, con los anuncios del ministro Caputo sobre la posibilidad de que los bancos empiecen a otorgar créditos en dólares a las empresas, con el anticipo del uso de un porcentaje del Fondo de Garantía de Sustentabilidad del ANSES, el 1%, con el objetivo de que los bancos ofrezcan créditos hipotecarios con una tasa de interés UVA más un tope del 7,5% anual, son medidas que no van a hacer explotar la economía, pero van a servir para mostrar la empatía social que le faltaría al gobierno, como sostiene una parte de la mesa política, lo admite. Pero el ruido también saca de foco, aunque de manera parcial, la apasionante historia de Sol Calle. Reciente la estábamos comentando con Luis Gasulla, la vecina de Cristina Kirchner, una dirigente de la Cámpora que se enriqueció de manera vertiginosa y que acaba de comprar el primer piso del edificio de San José 1111, donde cumple prisión domiciliaria Cristina, la condenada. O la reconciliación de Moyano con Chiqui Tapia. Aunque desde acá debemos decir que siempre sospechamos que la pelea entre parientes siempre había sido de mentirita. Chiqui Tapia y Moyano peleados, haceme el favor. Y el ruido finalmente también le quita prensa algunos datos inquietantes que andan por ahí. Uno, que yo registré. Un ministro de Kicillof, se llama Javier Alonso, es el ministro de Seguridad, llama al dueño de un medio importante para apretar a periodistas, como reveló el periodista apretado, Luis Novarecio. El pecado de Novarecio, aportar datos reales sobre la inseguridad en La Matanza. Escucha, mira.
1: Yo hice una alusión al gobierno de la provincia de Buenos Aires. Que insisto, siempre digo lo mismo. Nunca son alusiones personales, porque no conozco a las personas a las que me refiero. Cuando hablo de los funcionarios, hablo de la responsabilidad funcional. Yo invité al ministro Alonso que tomara las cifras que habíamos difundido en este programa de cómo Matanza era mayor que Rosario, etcétera, etcétera. Invité que lo llamara Walter. Y el ministro Alonso llamó a mi jefe para quejarse. No a mí, que tiene todo el derecho, me llama y me dice, me insulta. Y eso pone un poco el tono de la calidad personal. No hace falta llamar a los dueños de la compañía para eso. Me llama a mí.
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0: Hola Luis, lo que decís de Florencio Varela es algo reiterativo en realidad, porque el intendente actual, Watson, fue siempre secretario de Pereira, que tenía una casa espectacular en una isla en no sé qué lugar, y son siempre los mismos que nadie sabe cómo llegan o cómo permanecen, porque están ahí atrancados en el poder hace años. Florencio Varela es un pozo ciego, igual que Quilmes, que igual que la mayor parte del conurbano. Entonces el problema me parece que va más allá de un solo partido, digamos, de una sola localidad. Es algo que se hace extensivo a todo el conurbano.
1: Ajul, buen día, ¿cómo estás? Y las Leonas orgullo, la verdad. Son amateur, lo hacen a pulmón y bueno, y obtienen resultados, son un ejemplo. Con respecto a los sindicalistas, es confirmar la presunción que tenemos casi todos de decir que no son personas de bien, que son corruptos. Por eso es que en cada paro que convocan o marcha, cada vez va menos. Lamentablemente es así.
2: Buen día, Luis, equipo. Y mira, mientras los jueces no respondan civilmente con su patrimonio y criminalmente por sus actos, no actos, y todo el problema termine en destituirlos o sacarlos del Poder Judicial, es muy difícil que el país avance, porque son la última instancia entre el poder político desastroso que tenemos y los pobres ciudadanos que somos.
3: Ya llegó todo el equipo de Majul 107.9, el Observador 107.9, en un día casi primaveral, se podría decir, ¿no? Vamos con los títulos. Primero, ¿cómo está el tiempo, Lu Gutiérrez?
4: 14.8, la actual en Buenos Aires, está parcialmente nublado y la máxima pronosticada para hoy es de 19 grados hacia la tarde, se va a ver un poquito más el sol.
3: Una delegación del Vaticano llegó a Buenos Aires para organizar la visita del Papa León XIV a la Argentina.
4: La comitiva recorrerá los distintos escenarios previstos para los actos que se realizarán durante la recepción del Santo Padre entre el 8 y el 11 de noviembre en Capital Federal, Córdoba y Luján.
3: Declara la hermana de Candela Arizaga en la causa contra Facundo Moyano.
4: Victoria Arizaga deberá explicar por qué publicó un mensaje contra el dirigente sindical luego de que se conocieran los videos de la joven corriendo por Belgrano y por qué lo borró una hora después.
3: Javier Milei participará de un congreso de la Federación Internacional de Automovilismo.
4: El presidente encabezará la apertura del encuentro continental del organismo, que vuelve al país luego de 15 años y coincide con las gestiones para recuperar el Gran Premio de Argentina.
3: Las Leonas llegaron a la Argentina después de salir campeonas del mundo.
4: El plantel arribó al aeropuerto de Ezeiza esta mañana y fueron recibidas por familiares y algunos hinchas luego de la victoria del sábado ante Países Bajos por penales, que le otorgó al seleccionado femenino de hockey sobre césped la tercera medalla de oro mundialista de su historia.
3: 10 de la mañana, 45 minutos. Sarita Huerta, en buen día. ¿Cómo estamos?
5: Hola, muy buen día.
3: ¿Fin de semana bien? ¿Todo bien?
5: Bien, todo bien, por suerte. Hermoso.
3: ¿Hermoso?
5: No, una cosa de loco.
3: Disfrutó. Qué lindo el sol, ¿no? Volvió el sol.
5: Hace muchos...
3: ¿Y la luna?
5: No.
3: ¿El sábado?
5: Oh. Pará, vamos a hablar un minuto de esto. Ah. Te convertiste en Sarita. En tu Instagram.
3: ¿Solamente porque me saqué una foto de la luz de la luna?
5: No, no fue solamente
3: y farmé por eso. Aura.
5: Aura
3: con una mirada absolutamente que no aguantaba más de facha. Solamente por eso.
5: Yo igual te lo comenté. O sea, acá hay mucha influencia de Sarita. Se ve que algo te queda de lo que te digo. Algo registrás en algún lado y lo metés adentro, porque si no... No te hubieses sacado esa selfie con esa luna y lo hubieses posteado en Instagram.
3: Sos una mezcla de mi hija con mi mujer. No, cuando nosotros te decimos una cosa... Pa.
5: Bueno, pero pará.
3: Basta, por favor.
5: A los hechos me remito. Vayan todos al Instagram de Luis. Vean la foto que se sacó con la luna. Vean mi comentario que dice...
3: Acá ¿cuál es mi cuenta de Instagram? ¿Cómo es?
5: Luis.
3: No, arroba Majul Luis.
5: Majul Luis. Arroba, bueno, ya me lo había famoso. Dicho mal, pero no importa. Sí. Yo le comenté que acá hay mucha influencia de Sarita. Lo de la luna.
3: Estoy farmeando aura. ¿Qué le voy a hacer? ¿Qué sé yo? Sí. Hay gente que se esfuerza en farmear aura.
5: Para,
3: hay
5: otra gente algo. Que la hace. Ahora ya no está tan de moda el farmear aura. Ahora me violenta una nueva tendencia.
6: ¿Otra
3: es?
6: Más?
3: ¿Cuál es?
5: Hay una tendencia en Instagram que está todo el mundo poniendo.
3: Esto va a ser largo, prepárense, escucha, por favor. Sí.
5: What the fuck, no comer medialunas. What the fuck, viste, hay una cosa. WTF. Ponen cosas en Instagram que dicen, what the fuck. No ponerte la remera que te gusta.

0: the fuck, what the fuck, ¿qué mierda hacen? O sea, la,
1: no, claro, bueno,
0: la gente está al pedo, digámoslo, porque... Que va a publicar.
2: Empezando por nosotros, que no, estamos
0: pensando en Instagram. Y se va a esforzar para hacer una captura de pantalla de ella con una remera, por ejemplo, de River, con un mate, con un agua, y se pone en cada fotito WTH, what the fuck, no usar la remera de River. Bueno. What the fuck, no festejar con
2: what the fuck, ¿de qué vas a hablar hoy?
0: No, what the fuck. Voy a hablar. La verdad, pero lo digo
2: pero en serio. Mirá, vas a hablar,
0: voy a hablar de una nueva tendencia que está funcionando para mí mal, pero que lo están haciendo los hombres, que es ir a citas a conquistar mujeres sin bañarse. Se llama...
2: Escucha. No, basta. No voy a seguir con esto. No voy a convalidar esto.
0: Pero yo no lo dije.
2: No.
0: O sea, es una... Me parece vomitivo a mí.
2: Pero vos,
0: asqueroso. Basta. Y si viene un pibe sin bañarse, sin desodorante, le digo, seguí tu
2: ruedito,
0: ruta.
2: Eso, que más asqueroso todavía.
0: Le digo, seguí tu ruta. Pero... Sí. Esta nueva táctica que dicen los varones que
2: what
0: tienen
2: the fuck con
0: se
2: eso.
0: Llama.
2: Sí. ¡Dale!
0: Pero me haces tentar, déjame reírme tranquila, porque si no, no puedo expresarme. Se llama Pheromone Maxing. Y después te voy a contar.
1: Feromonas.
0: Pheromone. Claro, viene de ahí. Como que aparentemente.
2: Bueno.
0: Te lo voy a contar después.
2: Dale.
0: Pero no lo voy a spoilear. Después te voy a hablar qué pasa con la mente los lunes. ¿Entendés? No es. Hasta mañana, chicos. Bueno, pasemos al martes.
2: Bueno, dale,
0: y después
2: gracias,
0: te voy a hablar de una cosa más.
2: Ah, más todavía, hay más. Dale.
0: Del chocolate, el queso y el vino tinto, ¿qué tienen en común?
2: Bueno, mucho demasiado contenido, demasiada información.
0: What
2: gracias. Julia Maletti, muy buenos días, ¿cómo va?
1: Hola, Luis, ¿cómo estás?
2: No anuncie nada estrambótico, por favor, porque no vamos a convalidarlo. ¿De qué vamos a hablar dentro de un ratito?
1: Temas. AFA, la pelea por la quinta de Pilar puede terminar en la Corte Suprema. También tenemos Estados Unidos e Irán porque volvieron a atacarse. Y por último, visita del Papa, llegó el equipo que va a definir la agenda.
2: Muy bien, dentro de un ratito lo hablamos, ¿sí? Faye Flower, ¿qué haces, loco?
3: Buen día, Luis, ¿cómo va?
2: Todo bien, ¿vos?
3: ¿Te cortaste el pelo? Muy bien.
2: No, me...
3: Recién te veía como...
2: Depende, mira, si tengo tiempo de salir y me lo arreglo antes y no me queda aplastado, me queda así.
3: Ah, ok, entonces porque vi algo diferente en tu aura y dije, le voy a preguntar.
2: Estoy farmeando aura con...
3: El fin de semana estuviste farmeando aura.
2: 6.5, mirá la peluca que...
3: No, me gusta bien, impecable, escúchame.
2: Es como siempre.
3: Buen sugar.
2: What the fuck?
3: Muy bien, Luis.
0: ¿Buen sugar qué?
3: Te digo. Sí. Dije,
0: ¿buen sugar daddy, decís?
3: Sí, estás muy bien.
2: No, lo que pasa es que...
0: ¿Un sugar daddy?
3: Sí.
2: No soy ni sugar ni daddy. Ninguna de las dos. Adelante.
3: Bueno, vamos a hablar de varias cuestiones, Luis. Primero, sobre la detención de callejero fino. Esto te sucedió durante el fin de semana. Vamos a entrar en detalles. Vamos a hablar, contarles dónde está, qué está haciendo y si tiene antecedentes. Y quien no lo conocía, para que un poco más sepa de esta persona, de este cantante que está tras las rejas. ¿Y cuál fue el motivo? Por otro lado, el WandaGate reapareció, explotó nuevamente. Me parece que está un poco celosa porque se habla mucho de Tini y arrancó el quilombete nuevamente de Maxi López, Wanda Nara, Mauricio.
2: ¿Celosa
3: Cardi?
2: Porque hablen de otra persona.
3: Y viste que ella cuando
2: en una semana. El mundo.
3: Y cuando no se habla mucho de Wanda durante una semana, a una bombita tira y arranca. Y por otro lado, después hablamos también de Tini, porque hace unas horas estuvo dando una entrevista en un canal mexicano. Vamos a charlar de eso y también de su padre que el fin de semana, o entrando el fin de semana, agarró a piedrazos a algunos.
2: Sí, el viernes fue, ¿no?
3: Sí, exactamente, sí. Así es.
2: Gracias, Fede Flower. Dentro de un ratito la seguimos, sí.
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3: Una
2: sanguchera de Liliana. Dos temas. El tema duro. Hoy se descubrió que Abel Furlan, titular de la UOM, tenía 11 autos del gremio, pero para uso personal. Incluso uno para su hijo, el pibe no lo quería devolver, ¿no? Que era un empleado raso de la entidad, pero que cuando se averiguó de qué laburaba, el pibe no aparecía. Entonces lo rajaron. Y tiene que devolver el auto. ¿Qué te genera ver ese tipo de manejos en los sindicatos? Y el otro, ayer las Leonas salieron campeonas del mundo y pusieron en lo más... Ayer no, el sábado. El sábado fue esto, ¿eh?
0: El sábado, ayer jugaron los Leones.
2: Sí. Y pusieron en lo más alto la bandera argentina. Otra vez el trabajo en equipo fue protagonista, por eso queremos saber. ¿Vos trabajás en equipo? ¿Te adaptás al trabajo en grupo? ¿O preferís trabajar solo? 11-3500-7.

0: 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Camila Españolo, muy buenos días, ¿dónde estás?
1: Muy buenos días, Luis, para vos y para todo el equipo. Me encuentro trabajando en el Centro Comercial de Flores, por supuesto en la ciudad de Buenos Aires, donde se está llevando a cabo desde las 6:30 de la mañana un operativo de desalojo llevado a cabo, valga la redundancia, por la policía de la ciudad, en una sinagoga. Y acá hay un conflicto entre dos grupos de fieles, entre dos grupos de judíos ortodoxos. Primero, quienes están en la sinagoga desde 1950, una sinagoga de nombre en la Agudá. Así es el nombre de fantasía que tiene este templo religioso. Y en la otra parte están los compradores de esta sinagoga, que según los dueños originales están adentro, sin posibilidad de salir en este momento, no quieren salir, están ocupando la sinagoga. Lo que dicen es que quieren tirar abajo el templo, que es algo que está prohibido en su religión, porque no tendrían un lugar donde poder venir a rezar, y realizar una galería comercial, bien típico de esta zona que tiene tantos comercios, sobre todo de venta de indumentaria. Por lo tanto, desde muy temprano se está realizando este operativo de seguridad. Vemos cómo ahora se sumó, además de policía de la ciudad, infantería. Está, por supuesto, vallada la calle Elguera, a la altura de Bogotá, esquina Bogotá, y un gran operativo en el cual están esperando que la gente que está rezando dentro del templo, estamos hablando de 35 personas, dentro de las cuales también habría menores y además personas discapacitadas, puedan salir de la sinagoga, se cierre el templo y la justicia determine qué es lo que tiene que ocurrir de acá en adelante.
0: A ver, ¿qué estamos viendo?
1: Que no querían vender, sí, lo que dicen es, sí, que los documentos de venta de la propiedad estaban adulterados, que no contaban con las firmas de todas las personas y que no se habían puesto de acuerdo todos los herederos en vender esta sinagoga. Por lo tanto, ese es el conflicto que se está dando en este momento, Luis.
0: Y de nuevo, ¿qué estamos viendo allí para entender todavía más qué es lo que pasa? O sea, de adentro no se ve nada porque están como atrincherados, ¿no?
1: Exactamente, están dentro de la sinagoga terminando de rezar. Pensemos que es un operativo que comenzó a las 6:30 de la mañana. Desde ese momento, lo que se dijo a los oficiales de seguridad es que estaban rezando, por lo tanto no querían interrumpir ese momento. Ya han pasado varias horas, más de 4 horas, por lo tanto lo que se está intentando en este momento es pedirle a la gente que se retire. Recordemos que hay menores, que hay personas discapacitadas, son 35 personas y de a poco parecería que se retira. La ambulancia, que está aquí por una cuestión protocolar, pero que ahora vamos a saber de manera oficial si es que retiran o no a alguna persona que se haya descompensado, si han atendido a alguien en el lugar, y un operativo, Luis, que continúa. Por eso es una información todavía en desarrollo lo que está sucediendo aquí en Elguera al 200.
0: Policía de la ciudad es lo que vemos, ¿no?
1: Sí. Policía de la ciudad e infantería, sí.
0: Bueno, ¿nos mantenés al tanto, Camila?
1: Claro que sí, cualquier novedad les aviso, Luis.
0: Raro, ¿eh? Muy raro. Bueno, actualizame los datos. ¿Cómo? ¿Quién? Pensé que alguien había hablado. Actualízamelo todo el tiempo, por favor.
2: 14:08, la actual en Buenos Aires. El cielo está mayormente nublado, humedad del 82%. Estamos, bueno, para la máxima pronosticada. Iba a decir que estamos cerca de la máxima. No, en realidad no. 19 grados. 19 grados para hoy. A la tardecita vamos a ver un poquito más el sol.
0: A veces sucede, ¿no? Estamos un poquitito descualquierados, digámoslo. Escúchame, no le dieron like al vivo acá. ¿Por qué la gente no le da like al vivo hoy? ¿Vos le diste like?
3: Sí, porque es lunes. No, hago mea culpa. En este momento mira. No, cuando digo que sí, es que
0: no
3: sí.
0: No, like al vivo tampoco es un montón.
3: En este momento le estoy dando un like.
4: Yo, like 250.
3: Ah, aquí.
4: 250 es mi número.
0: ¿Es tu like?
4: Sí,
0: ahí va.
4: Like, dale like. No,
5: obvio, ¿cómo le voy a dar like? Me siento acá.
3: Likeado, ahora sí.
5: Está Majur 107.9 y le doy like.
3: Likeado.
4: Sí, por supuesto. Yo le di cuando me senté.
0: Incomprobable.
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13: 11 de la mañana en punto. En todo el país, la temperatura en Buenos Aires, 14 grados, 8 décimas. El gobierno postergó un mes el aumento de los impuestos que se trasladan al precio de la nafta. Como hizo en abril y en junio, y a diferencia de otros meses en que aplicó alzas parciales, se difirió de manera total la actualización impositiva hasta el 1 de octubre. Martín Menem afirmó que la morosidad de las familias empezó a bajar. El presidente de la Cámara de Diputados ratificó que no intervendrán en la situación y calificó a los proyectos de la oposición como efectos desestabilizadores. Continúa la fecha 7 del torneo Clausura. Desde las 19, Estudiantes recibirá a Newell's. A la misma hora, Defensa y Justicia enfrentará a Platense, mientras que a las 21:15, San Lorenzo visitará a Instituto en Córdoba.
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13: Hay reducción de carril en la autopista Elía a la altura de la avenida Sarmiento, sentido al centro, por un siniestro vial. Por obras, la estación Medrano de la línea B del subte cierra por 3 meses.
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13: La temperatura en Buenos Aires, 14 grados 8 décimas, humedad 82%, el cielo está mayormente nublado y la máxima para hoy es de 19 grados.
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0: Luisito querido, te habla Gustavo de González Catán. Bueno, nada, con respecto a todas estas historias nuevas que todos los días inventan con respecto al presidente y su forma de gobernar, la verdad que nada, acá el error es seguir escuchando y dándole un mínimo de importancia a lo que dice el kirchnerismo. No podemos seguir escuchando a esta gente, los resultados están a la vista. Prefiero mil veces una persona que grite y que sea tal cual es, a que venga alguien y me acaricie el lomo hablándome tranquilamente, políticamente correcta.
1: Trabajo en equipo y la verdad que yo no lo sé porque siempre tuve mi negocio sin empleados ni nada, así que no sabría cómo sería trabajando en equipo yo. Pero creo que me adaptaría porque soy una persona que se adapta a todo, así que no tiene problemas. Así que yo creo que no tendría problemas. Pero bueno, besos gente linda, gracias por la compañía de todos los días en mi trabajo.
2: Luis, buenos días. Respecto a la consigna, puedo trabajar sola y puedo trabajar en equipo, no tengo ningún problema. Terrible las declaraciones del ex juez esta mañana con Gasulla, realmente nos toman el pelo. Y bueno, este tema del hijo del sindicalista que no quería entregar el auto, una vergüenza. Saludos, muy buena la radio.
3: Arranca la segunda hora de Majul 107.9 en este lunes 31 de agosto. No termina más agosto. Por favor, despidan agosto de una vez porque ya estamos podridos de agosto. ¿Me entendés? Actualizamos todo el tiempo, Mariana, ya lo dale.
4: 14.8, la actual en Buenos Aires. Está mayormente nublado, humedad del 82%. La máxima pronosticada para hoy es de 19 grados. Por la tarde, el solcito va a salir un poco más, así lo dice el Servicio Meteorológico Nacional. Y para mañana martes habrá una mínima de 9, una máxima de 18. Algo nublado también.
3: Enseguida hablamos con Mariana Ayalo. Empieza la ronda de información. Dale, Juliana Malguetti, la primera, por favor.
5: Bueno, contábamos que la pelea por la quinta de Pilar puede terminar en la Corte Suprema. ¿Qué pasó? Casación ya decidió que la causa quede en campana en el juez González Charvay, pero el fiscal de casación, Mario Villar, no está de acuerdo y hoy va a presentar un recurso extraordinario para que se habilite la intervención de la Corte Suprema. Si casación concede el recurso, la discusión pasa a la Corte Suprema. Si casación rechaza este recurso, Villar todavía puede ir directamente a la Corte mediante un recurso de queja. Recordemos que se investiga, ¿no?, quién es el propietario, el dueño de la Villa Rosa, la quinta de, que se cree que es
3: que está
5: de
3: en Villa Pablo Rosa, está en Villa Rosa.
5: Exactamente,
3: ¿no?
5: Sí, sí. La quinta de Villa Rosa, ahí está, de más de 10 hectáreas, tasada judicialmente en más de 20 millones de dólares, tiene helipuerto, aras, instalaciones deportivas y en un galpón aparecieron 54 autos y motos de alta gama y colección.
3: Gracias, Juliana Maglietti. Dale, Fede Flower, bueno, primera intervención.
6: Por supuesto, actualicemos y hablemos del tema de Callejero Fino y la detención de este muchacho.
3: ¿Es Callejero Fino para la gente que no lo conoce?
6: Por supuesto.
3: ¿Es Callejero o es Fino?
6: Es más Callejero que Fino. Okay. Lo cierto es que él es Simón Natanael Alvarenga, de 31 años.

0: años, alias Callejero Fino. ¿Se acuerdan que Masterchef, la edición anterior, la previa, creo que era este muchacho que era muy simpático, es uno de los líderes de música RKT, tiene canciones con muchas famosas, de hecho tiene más de 100...
1: ¿Qué es RKT para la gente que
0: no? Tiene un... A ver, si me ayudas, Lu.
2: Sí, obvio.
0: Pero es como...
2: Es como un género musical de origen argentino.
0: Claro.
2: Viene de estos últimos años.
0: Es como la cumbia 420, viste, que la impuso Elian, uh-huh. Elegante. Bueno, más o menos es lo que hizo Callejero Fino con, sí. esta, con este estilo de música urbana. Ahí está, es música urbana. Uh-huh. Ahora, ¿qué sucedió con Callejero? Nos despertamos el domingo, nos enteramos que la policía de la provincia de Buenos Aires lo detuvo en un contexto de... Lo interceptaron camino a al cumpleaños del novio de María Becerra, J. Rey. Los efectivos lo interceptan en una camioneta porque llamó la atención porque no tenía patentes la camioneta, Luis. Entonces, claro, lo interceptan, lo aprenden en ese momento. Cuando empiezan a chequear a ver qué tenían, se dan con que tenía parte de la falta, el faltante de esta patente, tenía un arma de fuego, una pistola marca Glock calibre 40 con numeración suprimida, o sea que estaba como adulterada, ¿no? Esto ya es heavy.
1: Delito eso,
0: es un delito,
1: ¿no?
0: Sobre todo porque, a ver, él tiene antecedentes ya. Él fue condenado a 6 años por robo en su momento. Tanto que cuando él formó parte de Masterchef, esto no lo sabe poca gente, él con una tobillera electrónica iba, grababa Masterchef y volvía nuevamente a una prisión domiciliaria. Que de hecho, él tuvo mucha llegada a la gente porque era muy carismático, era muy simpático, llegó bastante lejos y se ganó el corazón de la gente que tal vez no lo conocía por hacer esta música urbana.
1: Sigue detenido.
0: Está complicado, Luis, por los antecedentes, básicamente. Y hay que decir que a mediodía él va a prestar declaración indagatoria por tenencia ilegal de arma.
1: Gracias.
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1: Mariana Chalo, muy buenos días. ¿Cómo va?
3: Muy buenos días. ¿Cómo anda?
1: Muy bien. ¿Hablamos de economía?
3: Hablamos de economía. Bueno, hoy, en el día de ayer, en realidad, uh-huh. el ministro de Economía viajó a Estados Unidos para una cumbre del G20. Va a estar dando una charla sobre crecimiento y además espera que tenga algún encuentro con el secretario del Tesoro norteamericano, Scott Bessent. Y quizás podría haber alguna charla informal con Georgelina, con la directora gerente del FMI. Veremos qué sucede. Lo que sí, viajó tanto el ministro de Economía como su viceministro de Economía y también el presidente del Banco Central van a estar presentes en varias charlas, como dije, pero la principal es la de crecimiento. Y ahí se espera también que el ministro hable un poco de cuál fue el crecimiento de la economía argentina, cuáles fueron los cambios en la macroeconomía que se dieron. Y fundamentalmente se espera este encuentro con Bessent.
1: Muy bien. ¿Qué otro temita tenemos?
3: Bueno, vamos a hablar de la mora porque hay datos preliminares respecto a lo que fue la mora en julio y marcan que habría vuelto a subir. Esto es a nivel consolidado, es decir, a nivel todos los bancos, al 12,94% para ser exacta, frente al 12,77% que había sido en junio. Recordemos que en junio la mora había tenido una leve baja en los hogares y ahora lo que se ve es que habría vuelto a subir. También lo que se ve es que claramente esto no es homogéneo en todas las entidades. En algunas entidades la mora sigue bajando y en otras subió. Y lo que se ve también es que cuando vemos qué sucedió con las refinanciaciones, están teniendo un rol clave. En primer lugar, lo que los bancos primero pusieron, que es la premora. Si vos, por ejemplo, todavía no entraste en atraso de pagos o debes solo una cuota del préstamo o pagaste el mínimo de la tarjeta varios meses seguidos o incluso no pudiste pagar el saldo un mes, bueno, ya entras en esta categoría de premora. Y en general los bancos ya tienen planes para esas personas que todavía no cayeron en mora, porque recordemos que tenés que tener un atraso de 3 meses para ser considerado moroso, pero te ayudan con alguna baja en la tasa de interés, con algún plan de refinanciamiento, y eso está teniendo y está en niveles muy elevados, en los niveles máximos, por ejemplo, desde el 2010. Así que estos son los datos que se conocieron, son de la consultora 1816, que en general viene siendo bastante exacta con los datos que después da a conocer el INDEC, porque saca los datos de la Central de Deudores del Banco Central.
1: Bueno, ante esos datos aparecieron datos complementarios, porque hay un problema, no un problema político, un análisis político que hay que hacer. Hay 130 y pico diputados que consiguieron la mayoría para intentar debatir en el recinto el problema del endeudamiento, y presentaron varios proyectos. Pero la curva de endeudamiento de los morosos, que en julio subió, en agosto se anticipa que va a empezar a bajar. Ayer nosotros recibimos datos, por supuesto que son datos parciales, de un solo banco, no de todos los bancos consolidados. Por ahí los tenemos. Son datos del Banco Nación y hablan de la mora, pero ya para ser analizada en agosto. A ver, ahí dice... ¿Vos la estás viendo también desde tu celular?
3: Sí, ¿querés que lo repasemos? Bueno, sí, sobre todo lo que se refiere es a la premora, esto que yo te decía, ¿no? Los bancos y sobre todo el Banco Nación lanzó dos planes que son muy atractivos para que la gente que está en mora pueda salir de esas deudas e incluso consolidar deudas porque tiene una tasa que en algunos casos son de 35% más UBA, también está el de la ciudad, y lo que se vio es que ellos tuvieron muy buena acogida de lo que es el refinanciamiento premora. Se ve ahí una caída, esperá que lo quiero abrir para decirte lo exacto.
1: Yo te lo voy a decir porque me lo explicaron bien y tiene que ver con este cuadro, se entiende bien. La variación de premora en 30 días, julio versus agosto 2026, al Banco Nación le da julio 57.306 casos, agosto 44.708 casos. Variación menos el 22%. O sea, la mora habría bajado el 22%. O de otra manera, la premora 30 días tuvo una mejora del 22% consolidado en el mes con una reducción generalizada en todos los grupos comparables. Acá me aclaran que el Banco Nación es uno de los bancos que tiene menos mora históricamente, ¿no? Y que bancos como el Galicia, el Santander, el Provincia, el Mercado Libre tienen o suelen tener mayor mora que el Banco Nación. El Banco Nación es el banco más grande y con menor mora de la Argentina. Esto es lo que me dicen desde el Banco Nación, ¿no?
3: Sí, porque lo que bien decís vos es que primero, esto que ellos están atacando, que es la premora, que es para evitar que la gente entre en mora, o sea, que están haciendo medidas que se anticipan a que la gente pueda entrar en esa categoría. Y por otro lado, es verdad, o sea, cuando se ve el desglose de los bancos, vemos que el Banco Nación tiene, en términos de clientes, el 15,7%, estos son datos anteriores, pero está desglosado, de mora, y los montos el 6,1%, después vemos, por ejemplo, que algunas fintech tienen el 17,1% de los clientes, y otros bancos privados, 22%, por ejemplo, de los clientes en mora.
1: Muy bien. ¿Qué otro tema quería, Mariana?
3: Bueno, y en relación a esto también, a partir de hoy empieza a regir una nueva medida que había pedido el Banco Central, que tiene que ver con que a los clientes que toman un crédito se les pueda debitar directamente el pago de esa cuota. A ver, hay que explicar esto. Esto no va a ser obligatorio, sino que a la hora de tomar el préstamo, es decir, que los que ya son morosos no les entra esta situación, sino que para los nuevos créditos tienen que habilitar tanto bancos como fintech la posibilidad de que si el que toma la deuda quiere, se le pueda debitar directamente de su cuenta el monto de la cuota. ¿Qué es lo que tiene que tener por lo pronto? La autorización del que toma esa deuda. Después también no puede superar el 30% de los ingresos, no se le puede debitar más del 30% de los ingresos por esa cuota. Y lo que anticipan desde los bancos, que no querían poner mucho en vigencia esta medida, dada la situación también que se está hablando, es que por ahora va a tener poco impacto porque muchos deudores no están queriendo que se les debite directamente de su cuenta. Así que como es... algo que tienen que acordar, bueno, si el deudor no quiere, no va a ser así. Lo que sí marcaban, y que por eso se lanza esta medida en su momento, es que esto iba a permitir que obviamente las tasas sean más bajas, porque si vos tenés asegurado que después cuando le ingrese la plata se te va a cancelar parte de tu deuda, obviamente el riesgo es menor y la tasa debería ser más baja, ¿no?
1: Gracias, Mariana Yelo, por toda la información, a menos que te quede algo más.
3: No, después los aumentos de septiembre, pero realmente son los que hablamos la semana pasada. Y respecto a la inflación, te digo que ya hay algunas consultoras que ven que incluso agosto podría cerrar por debajo del 1,5%, que era el nivel más bajo que decían las consultoras. Okay. Algunos lo están llevando para abajo, así que en breve vamos a tener el cierre y te voy a dar la precisión por consultora.
1: María Castiglioni de su consultora que tiene con Tiscornia, dice, nos llegó el número de 1,6, le da a ella.
3: ¿Mm? 1,6, después por ejemplo a Cogou le da 1,5, uh-huh. Después también a Orlando Ferreres también le da 1,5, pero veremos ahora en el cierre si hay estimaciones que incluso dan por

0: debajo.
1: Gracias, Mariana.
0: Un beso grande para todos.
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3: Bueno, como lo adelantamos, ahora lo vamos a explayar. Es esta nueva tendencia llamada Pheromone Maxine.
4: Pheromone.
3: Que está llevando a algunos jóvenes a evitar bañarse y usar desodorante antes de ir a una cita. O sea, el ABC de lo que no hay que hacer. Creyendo que su olor corporal podría aumentar su atractivo.
1: Las feromonas del amor. Guarda que hay gente que huele bien sin perfume.
4: A eso iba. Sí,
3: perdón, no es solamente. No es sin perfume. No, es sin bañarse y sin desodorante.
1: Sí, sin perfume.
3: Veniste todo un día sin desodorante y al otro día invitame a salir. Me desmayo, me matás. Acepto porque me desmayé del olor.
5: Por lo menos se cambian la ropa.
3: Yo tengo un conocido que te juro que es un sucio, pero lo digo así y para mí ya hay que decirle.
1: Pero tiene fermé aura con
3: No, tiene un olor a chivo.
1: ¿Y vos le decís?
3: No, le tiro así desodorante en la cara porque no puedo aguantar estar en el mismo lugar y espacio físico que esa persona.
5: Se acostumbran a su olor y no lo sientan.
3: Exactamente. Yo me pregunto la Germu, que vive con él, que se acuesta en la cama.
4: Sí. Se acostumbró también.
3: O sos igual de sucia.
1: ¿Vida de un matrimonio que te va a arreglar sus cosas?
3: No, bueno, dice que la idea de esta tendencia
1: se
3: llama...
1: Ahí pasó Alberto Vasilalupo por atrás tuyo, se veía Alberto Vasilalupo.
3: No. Me molesta lo que cada uno haga en su casa. Pero si vos vas a lugares públicos y compartís el lugar con otras personas, vos tenés que ser un poco generoso. Vení bañado, vení con desodorante, nadie te quiere oler tu chivo. ¿Entendés?
1: No,
3: o sea, tu chivo es tu vida, pero hacelo en tu casa. Si vos querés tener olor, no salga de tu casa e invadir el olor de tu casa.
1: ¿Pero por qué te enojás si ibas a hablar de otra cosa ahora? Ibas a hablar de... Era una tendencia.
3: Era una tendencia
1: lo convertiste
3: que para decirlo en castellano, son feromonas humanas.
1: Y bueno, sí.
3: Pero la ciencia... Sí. Escuchá, esto no está concretado, porque las feromonas sexuales es algo que uno
1: ¿vos
3: dice...
1: ¿Vos tenés feromona? ¿Vos tenés feromona?
0: Obvio.
1: ¿Vos tenés feromona?
4: No parece que no, pero tenés.
3: Es varón.
1: Y vos también,
3: es de varón,
1: Valentina,
3: es de la feromona.
5: Entonces, por supuesto que no.
3: La mujer no tiene feromona, me parece.
1: Vale, sí.
3: Es de varón. A mí el olor a hombre...
1: Vinimos así, al mundo.
3: Pero perdón, así somos, así nos ponés. Vos sos soltero. No,
1: yo me baño
3: así.
1: No, no hablé de mí porque yo me baño 200.000 veces por día.
3: Pero vos si tenés una cita, la cita de tu vida.
1: Sí.
3: Poner el día que ibas invitadas ahí a la China.
1: Sí.
3: Vos me vas a decir que ese día no te bañaste, no te perfumaste, no te tiraste 4 kilos de desodorante en todos lados.
1: Me parece que no me bañé.
3: O uno no se perfuma solamente las axilas.
1: Me preguntaste, contesto. Me parece que no me bañé hace como 1000 años de eso. No, no por China, que sigue siendo joven, por mí. En ese momento las feromonas de mi cuerpo olían bien.
4: Claro.
3: Bueno,
1: y no me bañé.
3: Yo no te juzgo tu olor, tu vida. Lo que te digo es...
1: Sobre todo...
3: Me invitan a una cita.
1: Sí.
3: Yo me clavo la máscara de colágeno antes.
1: Sí.
3: Me baño. El desodorante.
1: ¿Y dónde está la persona real que sos?
3: No hay persona real. Nadie es real. Pará. Perdóname. Perdóname, nadie es real naturalmente.
1: Sacate las caretas y dejate puesta la feromona.
3: Tengo protector con color, tengo un poco de rouge, tengo perfume, tengo desodorante, tengo depilación definitiva, tengo un montón de cosas. Imagínate si sin todo eso lo que fuera.
1: ¿Cuánto trabajo? ¿Y la vida? ¿Para cuándo dejamos la vida?
3: La vida es esto también, es trabajar en uno, en su olor, en su química, en su vida.
4: Vuelvo a lo mismo que dijo Luis al principio. Hay hombres que huelen muy bien y vos decís, che, qué bien que huele este chongo.
3: Nadie huele bien al tercer día sin bañarte.
4: También, ¿eh? Sí, también, es verdad.
3: 3 días sin bañarte no lees bien.
4: Al tercer día sí, ya bueno, es un tiempo considerable.
3: Escucha, yo te pregunto, por ejemplo, no sé.
4: ¿Nunca estuviste un día sin bañarte? ¿Un día completo sin bañarte?
1: Mucho. Nos prometimos en un streaming.
3: Me baño antes de venir acá.
4: Sí.
3: Me baño.
4: Sí.
3: Y antes de irme a dormir, me vuelvo a bañar.
1: Sí.
3: O sea, que me baño 2 veces. Sí. Con pelo no me baño a la mañana de la noche. Me baño solo a la noche con pelo. Porque a mí a la mañana me gusta salir con el pelo mojado. Pero todos los días me baño 2 veces por día. Andá
1: a ver, para Julieta Trueta me dice, Majul, luchate, si me ducho 20.000 veces por día, no te metas conmigo, yo estoy hablando de las feromonas en general.
3: Bueno, pero vos tenés rico olor porque te encargás de tener rico olor.
1: Pues no sé, quizá un día voy con mis feromonas adelante.
3: Andá a reality, ¿viste estos realities que van a la jungla, van a la selva, que se bañan en el mar solamente?
1: Y está mal que, por ejemplo, uno vaya en el subte, no se baña durante 3 días, mire para el costado y diga, ¿qué te parece mi feromona?
3: Mal, me parece mal.
4: Bueno. Igual, si es medio morbosón o morbosona, capaz que le gusta.
3: Hay gente que es de pH fuerte.
1: No. Sí, ok.
3: Hay gente que por ahí, pobres, se bañan, se esfuerzan, se

0: ponen desodorantes, okay, pero su cuerpo huele a bosta. Ya, ¿por qué? Sí. Okay. Bueno. Hay un vecino.
1: Entonces, redondeame la tendencia.
0: Para redondear.
2: Sí, no huele mal, huele a bosta.
0: Hay un vecino que va al gimnasio, que apenas lo vemos venir, se quiere ir todo el gimnasio del edificio. Pero yo le digo a este señor, ya es muy evidente, yo llamo a mantenimiento y digo, ¿me puede entrar un desodorante de ambiente? Y le hago así.
3: Ay, pobre señor, no, pero decíselo.
1: Y además lo peor.
0: Habla inglés, que hay, entonces para, estamos todo el tiempo diciendo, ¡qué olor, qué olor, no, no, qué olor!
1: Y no decís en inglés. Perdón.
3: En defensa del hombre, me parece que es esto que uno no se da cuenta.
0: Andate
3: que huele.
0: A correr
3: mal.
0: A Palermo. No, perdón. No nos intoxiques a todos.
1: Ya que hablamos de olores, ¿puedo enviar un mensaje en general para toda la productora?
3: Sí, bueno, dale, ¿qué?
1: Está prohibido cualquier desodorante de ambiente vigente o no. Excepto hay uno que olía en algún momento y que tenía olor a bebé, de ese desodorante con olor a bebé.
3: Sí.
1: Bueno, ese. Todo ese desodorante está prohibido. Okay. Está probado velas, la vela de Joey, está probado el saumerio, está probado diferentes cosas.
0: Pero antes usábamos saumerio.
4: Estrategia.
0: Cambiaron las reglas.
1: Sí, antes usábamos.
0: Ah, por eso está ya no están más.
1: Está probado.
3: Palo Santo.
0: Ah, está probado. Okay,
3: Palo Santo, Luis.
1: Y además digo acá, señalo y pongo el sello, que cada uno haga con sus feromonas lo que quiere. Actualízamelo todo el tiempo, dale.
5: La temperatura se mantiene en 14 grados 8 décimas, humedad del 82%. El cielo está mayormente nublado y la máxima pronosticada para hoy a la tarde es de 19 grados. Va a salir un poquito más el sol. Para mañana martes, mínima de 9, máxima de 18, neblina durante la madrugada del martes y para el resto del día algo nublado también.
1: Dale, Juliana Maglietti, una información, actualidad.
5: Bueno.
1: Disculpame, mala mía. Está hablando el presidente en este momento en la FIA.
5: Exactamente.
1: La pasión por las carreras no se apagó. Ah, acaba de terminar el discurso, me parece, ¿no?
5: Sí.
1: ¿Ah, sí?
5: A ver, hace unos minutos lo estaba por ya escuchar al presidente porque arrancó hace poquito. Estaba planificado para 11 y algo. O sea, son 11:24, ya comenzó. Y habrá durado unos 8, 10 minutos aproximadamente.
1: Okay.
5: Es American Congress, Buenos Aires 2026.
1: Bueno, después vamos a tener algunos textuales,
5: sí,
1: dale.
5: Sí, bueno, te voy a hablar entonces de otro tema, porque también en el día de hoy se realizó un anuncio por parte del gobierno y el anuncio es que destinará más de 50.000 millones mensuales para aumentar el sueldo de las Fuerzas de Seguridad y las Fuerzas Armadas. Para el caso puntual de las Fuerzas Armadas, se anunció hoy un aumento acumulado del 12% entre septiembre y diciembre para el personal militar. Septiembre tendrá un primer aumento de 7% desde mañana, que es primero de septiembre, y luego habrá nuevas actualizaciones en octubre, noviembre y diciembre hasta completar el 12% de aumento y alcanza a todo el personal militar sin importar grado o jerarquía y también alcanza a retirados. Sumando todo lo que fueron los aumentos en lo que va del año, con este aumento del 12%, se llega a una mejora cercana al 32% acumulada en el año.
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5: Casi a 20 grados. 19 pronostica el Servicio Meteorológico Nacional. A 20 va a llegar el miércoles y el jueves. Y lo que sí va a pasar estos días es que va a estar repleto de nubes.
1: Acá dice el señor Poli, impresora industrial, bueno, como te llamen. Bañarse dos veces o más por día es no tener conciencia del cuidado del agua. Señor, bueno, por ejemplo, yo me baño más de dos veces, a veces tres veces, ducha bien corta, me lavo donde me tengo que lavar y no te voy a dar todo el itinerario porque no tengo tiempo. Gracias.
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13: Once de la mañana, 30 minutos en todo el país. La temperatura en Buenos Aires, 15 grados, 6 décimas. El gobierno estableció un aumento de más del 12% para las Fuerzas Armadas. Serán incrementos escalonados hasta diciembre e implican más de 50 mil millones de pesos mensuales para la recomposición de haberes de los efectivos y también alcanza al personal retirado. Comenzó el encuentro de ministros de Economía del G20 en Estados Unidos. En ese marco, Luis Caputo se reunirá con el secretario del Tesoro, Scott Bessent, y está previsto que también mantenga un encuentro con la titular del Fondo Monetario Internacional, Kristalina Georgieva. Novak Djokovic admitió problemas físicos luego de ser eliminado del US Open. El tenista serbio cayó en 5 sets ante el argentino Mariano Nabone y luego del encuentro aseguró que sintió una sensación horrible en la cancha y explicó que sufre de náuseas constantes desde que arrancó el año.
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13: Continúan las demoras en Autovía 2 a la altura del kilómetro 395 sentido a Capital por el choque de 2 camiones que derivó en la carga de verduras. Hay un choque en San Cristóbal en la intersección de Juan de Garay y Mateu. Por el hecho fueron trasladados al Hospital Pena un hombre y un menor.
14: El tiempo.
13: La temperatura en Buenos Aires 15 grados 6 décimas, humedad 80% y el cielo está parcialmente nublado.
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0: Luis, chicos, muy buenos días, escuchando como siempre, fenómenos, que tengan un lindo comienzo de semana. Bueno, no acostumbrado a trabajar en equipo. Mis hermanos y mi mamá trabajamos en conjunto y somos un equipo fantástico. Les mando un abrazo grande, soy Miguel de Tablada.
1: Buenos días. El sindicalismo argentino precisamente no es ejemplo de nada. Para lo único que sirvieron fue para enriquecerse ellos y el trabajador conformate con nada. Inclusive las obras sociales que ofrecen, soy médica y le dan turno de acá 3 meses para un estudio y me lo terminan pagando a mí. Entonces, tenés libertad para desafiliarte si no sos sirviente de ellos.
2: Buen día, Luis. Yo siempre trabajé en equipo. Si hay respeto, empatía, se puede salir adelante siempre. Adelante, sacar el trabajo, lo que digo. Y tendría que ser así a nivel gobierno. Pero bueno, siempre hay quien quiere tener su quintita. Lo del juez, una vergüenza. La verdad, tenemos que seguir acostumbrando. Después hablaba de moralidad. Mi nombre es Carlos y soy de Lugano.

0: Enseguida estamos hablando con Federico Aurelio, titular de Aresco. Si está escuchando, yo quiero que me gustaría responder esta pregunta que alguien me la hizo dentro del gobierno y me pareció bastante interesante. Dice que el 85% de los argentinos no está en el minuto a minuto, en el día a día, en el detalle de lo que pasa con la política. Está bastante desinteresado de la política en general. Yo no sé si fue antes del Mundial, después del Mundial, durante el Mundial generó eso, pero es un dato que es muy interesante para analizar. El 85% de los argentinos, a los que le preguntan habitualmente muchas cosas, están bastante desinteresados por el día a día de la política. Dale, Lu Gutiérrez.
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0: Atenti, Lu Gutiérrez, atenti, Santi Palazzo. 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
0: 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En la conversación pública tenemos dos temas para proponerte. Uno tiene que ver con el gremio de la UOM. A ver, Funlan, su titular, tenía 11 autos para uso personal. Incluso uno se lo había dejado a su hijo y no lo quería devolver el hijo cuando se lo reclamaron. ¿Qué te genera a vos este tipo de manejos? Y lo otro tiene que ver con las Leonas, campeonas del mundo nuevamente, por tercera vez. Y en este momento queremos hablar del trabajo en equipo. ¿Vos trabajás en equipo, te adaptás al trabajo en equipo o preferís trabajar solo? Dentro de un ratito le voy a preguntar a la mesa a ver qué me dice. Se supone que nosotros trabajamos en equipo, Así nos sale.
2: Bien, obviamente que bien.
0: Federico Aurelio, titular de Aresco, muy buenos días, ¿cómo va?
3: Hola Luis, ¿cómo estás?
0: Muy bien, gracias por atendernos. Federico, te pregunto sobre un dato aleatorio que me dijeron, pero que generalmente no se toca en general. El 85% de los argentinos no está pendiente del último dato de la política, ¿es así?

0: Mira, no tengo con certeza ese porcentaje, pero sí coincido de que la mayor parte de los argentinos hoy está desinteresado de la política. Es decir, que cuando vos le preguntás el interés por la política, dos de cada tres te dicen que tienen poco o nada interés. Lo cual es lógico porque, teniendo en cuenta que la gente está muy preocupada de numerosos problemas que no se resuelven, entonces, a lo largo de las décadas, ¿no? Entonces, es que se han ido desvinculando. No, nada que ver con el interés por la política, que resurgió en la Argentina a partir del retorno de la democracia en la década del 80. Digo, un ejemplo de eso somos nosotros los encuestadores. Es decir, que cuando había interés por la política, había mucho interés por responder encuestas. Ahora que hay desinterés por la política, hay mucho desinterés en responder encuestas. Entonces, digo, es una otra señal del desinterés de la política, ¿no?
1: No, y yo supongo que el 26 no es año electoral. En el año electoral normalmente hay mucho más interés, ¿no? En saber quiénes son los candidatos y qué es lo que proponen, ¿no?
0: Bueno, hay más interés por parte nuestra, por parte del periodismo, de la dirigencia. La gente, obviamente que como ya indefectiblemente van a tener que elegir, y bueno, entonces ahí se concentran más y van prestando atención a medida que se va acercando la elección. Pero ha habido procesos electorales, por ejemplo, en mayo del 2025, el de la ciudad de Buenos Aires, donde a medida que se acercó la gente, a pesar de que aquella fue una elección donde participaron todos los principales actores políticos, la gente se fue desinteresando. Depende un poco las características de la elección, pero en general sí es correcto ver que hay cada vez mayor desinterés y otro parámetro que lo indica es el ausentismo electoral. Fíjate el ausentismo que hubo el año pasado, que fue altísimo. Con
1: ¿A
0: lo
1: cuánto
0: cual,
1: llegó?
0: y fue un tercio, si no recuerdo mal, el ausentismo.
1: Yo no te, la verdad que no lo tengo presente, ¿no?
0: Está bien que era una elección de legislativa y no ejecutiva, que generalmente siempre hay un poco más de desinterés, pero igual fue bastante bajo el presentismo el año pasado.
1: Un segundito, ¿qué pasa, Lu? Ana.
2: Que te muevas un poquitito para la derecha, no te quería interrumpir por eso.
1: Bueno, perfecto, me muevo para la derecha. Ahí está. Estamos haciendo radio y también tenemos cámaras, por eso es la preocupación de Luis, la preocupación de todos. Federico, ¿cuáles son los temas que más preocupan a la gente ahora, hoy?
0: Sin duda sigue siendo todo lo económico, ¿no? Principalmente lo vinculado a la actividad económica y las problemáticas laborales, que es lo que lleva al 40% de los argentinos a decir que es lo que más les preocupa. Después hay otros problemas económicos, como la inflación, que antes era la principal preocupación, ahora ya no es más, pero sigue siendo una de las preocupaciones, con lo cual todo el orden económico es la principal preocupación para el 60% de los argentinos. Y después vienen las problemáticas habituales de seguridad, corrupción y demás, pero claramente sigue siendo lo económico.
1: A ver, y después, los temas que nosotros discutimos, ¿no? Yo comentaba ayer que había demasiado ruido alrededor del gobierno, del presidente, pero cuando digo ruido es ruido, no un ruido agradable, un ruido de quisquilloso, de que no se discuten los problemas de fondo. El tema, por ejemplo, del endeudamiento en general, ¿es un problema que la gente lo vive en el día a día? ¿Son cada vez más? ¿Es un problema nacional? ¿O nosotros, los formadores de opinión, el Círculo Rojo, o como se llame, lo estamos poniendo sobre la mesa como si fuera un gran tema? Y no lo es tanto.
0: Ahí te respondo, pero te confirmo que los ausentes el año pasado fue prácticamente el 33% que te decía, fue 32,7%. Respecto al tema de, bueno, justamente, y antes de involucrarnos en el tema del endeudamiento, otro factor que marca el desinterés de la gente por informarse de las cuestiones políticas y demás es el carril de cómo se moviliza la opinión pública de manera muchas veces casi autista respecto

0: a las noticias que suceden. Es decir, si uno hiciera una rápida lectura de todas las noticias que han sucedido en este, por ejemplo, en este los primeros meses de este año, el acompañamiento de Milei tendría que estar por el piso. Y sin embargo, no lo está. Es decir, ¿por qué? Porque sin duda, este casi 40% que acompaña a Milei no le está dando, no tiene la suficiente confianza en la información que se consume, como para considerar que eso tiene que modificar su acompañamiento a Milei.
1: Digo,
0: Es otra señal de por qué, a pesar de todo lo que sucede, digo, porque si uno se basa en los titulares de los medios y demás, debiera considerar que el acompañamiento de Milei tendría que estar por abajo de 30 puntos, y sin embargo no lo
1: sí.
0: está.
1: Y sin embargo, ¿cómo está? ¿Cómo está ahora?
0: Está
1: Está
0: muy, muy estable. Nosotros lo vemos muy estable desde el mes de abril. Es decir, él tuvo la caída importante en febrero y marzo, que pasó de 50 a 40, y ahí alrededor de los 40 se mantiene desde abril, ¿no? Siempre con esas dos características de acompañamiento: un núcleo duro de 25, que dice que lo acompañará hasta el final de la gestión, y 15, que dicen que lo acompañan esperando que la situación mejore. Pero no es una demanda de cumplimiento de esa expectativa inmediata, porque si no, dado que la valoración del económico sigue igual, lo hubieran dejado de acompañar. Sin embargo, lo siguen acompañando. Yo creo que hay un piso de 30 y pico puntos de acompañamiento al presidente Milei. Obviamente que el día que sea la elección es donde inclusive los que lo acompañan van a evaluar si se cumplieron o no sus expectativas, ¿no?
1: ¿Es cierto, no sé si son mitos o la idea de que es una encuesta de poliarquía, de que a Milei lo apoyan mucho menos las mujeres que los varones y una de las razones es porque insulta demasiado?
0: Que lo acompañan menos las mujeres que los hombres es así y desde su inicio. Desde el inicio, Milei no tuvo un acompañamiento homogéneo en los distintos segmentos. Tuvo absolutamente heterogéneo, es decir, mucho más entre los hombres que entre las mujeres, mucho más entre los jóvenes que entre las edades intermedias y grandes, mucho más en mucho más en los niveles económicos medios y altos que en los bajos, y más en el interior que en el AMBA. Esas son las características del acompañamiento de Milei, que siguen siendo iguales hoy, con menores niveles, pero sigue predominando eso. Yo creo que alguna de las cuestiones por el cual las mujeres, echando tu pregunta, tienen una menor valoración, puede ser por parte de las formas, y también considero que deben percibir una posición contraria al feminismo de Milei, que hace que muchas mujeres tengan una peor imagen que los hombres, ¿no?
1: Okay.
0: Pero eso es algo que ha sucedido desde el inicio y no se ha modificado.
1: Y hay que prestarle atención, finalmente, Federico Aurelio, director de Aresco, a esas encuestas que ya anticipan elecciones y dicen, no, Milei le puede ganar no sé, a Kicillof, pero no tanto a Massa. Hay uno en perfil que parece Massa como candidato del peronismo le saca un montón de votos a Kicillof. Yo, perdón, respeto todas las encuestas, pero no es demasiado rápido eso para sin campaña y todo eso.
0: Yo creo que una cosa es que nosotros las consultoras estemos haciendo permanentemente ensayos electorales con las encuestas y más, y otra cosa es considerar que esa es la realidad del año que viene. Y sobre todo, estas encuestas que vos estás mencionando, que son de escenarios de balotaje, donde el escenario de balotaje tiene un factor fundamental que genera el resultado del balotaje, que es el impacto en la gente del resultado de la primera vuelta, que obviamente eso no está, con lo cual es absolutamente prematuro evaluar hoy un balotaje. En todo caso, hoy lo que se puede evaluar es cuál es el posicionamiento que tienen hoy los distintos espacios políticos, un potencial espacio de primaria y demás, pero considerar como un pronóstico cierto un escenario de balotaje es demasiado prematuro.
1: Y última, por mi parte,

0: Federico, ¿y los offsiders, Brito, Haddad, Dante Gebel, no sé si había otro por ahí, miden, tienen posibilidades, los miden en conocimiento, en intención de voto, se hacen pruebas, tienen
1: Se hacen pruebas, hoy no tienen el nivel de conocimiento como para tener una buena intención de voto. Sí, lo que se observa es que hay una potencialidad del tercer espacio, es decir, un espacio que no sea, diríamos un cuarto espacio, ¿no? Que no sea ni mileísmo, ni kirchnerismo, ni la izquierda. Lo que pasa es que la izquierda, si bien hoy tiene una buena intención de voto, estamos hablando de 8 puntos, es decir, que no es que está compitiendo electoralmente, ¿no? Pero el tercer espacio tiene una potencialidad, de la misma manera que en el 2023 tuvimos una elección de 3 espacios que tuvieron entre 25 y 30 puntos. Esa potencialidad se podría dar, pero hay que cumplir un conjunto, para que eso se dé, tiene que cumplirse un conjunto de requisitos que no son nada sencillos que se cumplan, ¿no? Es decir, pero se pueden dar, es decir, tiene que deteriorarse Milei, tiene que conseguir que haya un solo candidato a ese espacio, porque en la medida que haya dos, ya seguramente que no va a poder ser competitivo electoralmente ese espacio, es decir, que tienen que tener un solo candidato que reúna, que le resulte atractivo a las características del electorado que podría votar ese tercer espacio, que es absolutamente heterogéneo entre sí, con lo cual tiene un conjunto de requisitos a cumplimentar. Si alguien consigue cumplimentarlo y tiene esa destreza de acá al año que viene, bueno, puede ser un espacio que pueda discutir junto al peronismo y al mileísmo la clasificación al balotaje.
0: Federico, muchísimas gracias.
1: A vos, Luis, un abrazo.
0: Ahí estaba Federico Aurelio, titular de Aresco, ¿eh? Una encuestadora a la que yo por lo menos tengo muy en cuenta, ¿eh? Por lo menos no tira mucha fruta. O no hace esas encuestas, decís, ¿qué pasaría si viene Elon Musk a la Argentina y se presenta como candidato a presidente? Bueno, no perdamos tiempo porque creo que no va a venir. Por ahora, va. Dale.
2: La ciudad de Buenos Aires, el lugar donde el deporte late en cada rincón, fue nombrada la Capital Mundial del Deporte 2027. Más información en buenosaires.gov.ar/deportes.
0: ¿De qué habló el presidente Milei entonces en la presentación de la Fórmula 1?
3: Claro, abrió el Consejo Americano de la FIA, que es la Federación Internacional del Automóvil, que es el organismo que regula gran parte del automovilismo mundial y del cual depende la Fórmula 1. Se mostró, en primer lugar, con el presidente de la FIA, que es Mohamed Ben Sulayem. ¿Y qué dijo? Que Argentina vuelve a ser sede del Congreso Americano de la FIA después de 15 años, un hito histórico para el país, dijo Milei, y también dijo que la Argentina cumple con las condiciones para volver a recibir a la Fórmula 1 y el rally, y también dijo, Argentina está volviendo a generar confianza, este es un país serio donde vale la pena invertir otra vez tiempo, prestigio y capital, porque Argentina es un país amante de los autos, recordó a Fangio, José Froilán González y Reutemann, y destacó a Colapinto y dijo sobre Colapinto, queremos verlo en Argentina.
0: Gracias, Juliana Maglietti. Gracias a todos los que nos están enviando mensajes en este momento. Después tenemos que leer algunos mensajitos. No hay que olvidarse, Lu Gutiérrez. Dale, Fede Flower.
4: Bueno, se encendió nuevamente el escándalo entre Maxi López, Wanda Nara y Mauri Cardi. ¿Por qué? El fin de semana en PH, el programa de Andy Kuznetsov, hay varios invitados. Pero el tema es que, viste, se farandulizó mucho. Como que hace chimentos directamente ya.
0: ¿Quién?
4: PH, Andy Kuznetsov. Sí, porque...
0: grave acusación contra Andy Kuznetsov.
4: No es una acusación, es una apreciación, me parece, porque lleva
0: es
4: todo...
0: una descripción.
4: Lleva toda gente que sabe, sí. que es explosiva, que está gente de la farándula, porque generalmente de los 4, 5, 6 invitados, el 90%, por no decir todos, tienen que ver con el mundo del espectáculo. Y entre ellos fue el señor Maxi López. Y habló de todo un poco, pero viste que ellos ahí es donde abren su corazón, abren sus... hacen que sus sentimientos exploren lo más profundo de su ser. Y habló del señor Mauri Cardi. ¿Y sabes qué le dijo?
0: ¿Qué le dijo?
4: A Mauri Cardi le llené la heladera cuando recién lo conocí. Exactamente, cuando jugaban en el exterior. Escuché.
0: En Italia.
4: En Italia.
0: Le llené la heladera, dijo.
4: Es fuertísimo. Oh. Claro, imagínate tú, enciende el ventilador de esta forma el señor Maxi López. Escucha.
5: El círculo, cuando es interno, cuando yo era una persona que ayudaba mucho, porque necesitaba, y el dolor es ese, ¿viste? Cuando es alguien que vos brindás. A mí me tocó llenar una heladera porque por ahí estaban momentos difíciles. Siempre...

0: ¿Era tu compañero de equipo?
1: Sí.
0: Porque pasaron tantas cosas que ni me acuerdo de dónde empezó. ¿Era tu amigo y tu compañero de equipo?
1: Hay una cosa que en el mundo del fútbol, vos lo sabés, uno cuando yo viví 20 años afuera, 21 años afuera, cuando estás afuera, a los chicos sudamericanos por lo general, viste, o uruguayos, paraguayos, brasileros, es como que vos te acercás.
2: Los más grandes los arropan.
1: Claro, viste, vos te acercás, entonces yo organizaba siempre comidas en casa, éramos 4 o 5 argentinos. Bueno,
0: vos lo apadrinaste a él.
1: Yo lo ayudaba como ayudaba a otras personas, o sea, como ayudaba a otros chicos y en diferentes lugares porque me han ayudado a mí también.
3: Bueno, fuerte la declaración, ¿no? Porque es como decir, listo, casi que dice, te maté el hambre directamente en, cuando vos viniste a este país, en Italia, y ahora, después, mucho tiempo después que supimos qué pasó en el Wanda Gate, en el escándalo con Mauro Icardi, porque hay dos fotos que quedaron para la historia de este gate. Por un lado, ahí está en un barco Mauro Icardi, está Wanda Nara y está Maxi López, los tres, cuando eran muy jóvenes, y esto... Creo que muchos años después le sacó en cara y le dije, al fin y al cabo, te terminé dando de comer cuando estabas en Italia. El señor Maxi López, a Mauro Icardi.
4: Algunos mensajitos que van llegando por el chat de YouTube. Recién estábamos hablando sobre la forma de expresarse, bueno, de Javier Milei. Decía JR Fotografía, ¿cómo joden con los insultos? Con las buenas formas nos afanaron media Argentina. Por otro lado, Pupi decía, con sus insultos sabemos que está demostrando la rabia que sentimos los que votamos por los gobiernos anteriores. Y entre otros mensajitos más, Luis, hoy te están elogiando mucho el look. Me están elogiando mucho.
3: Me gusta lo que tiene puesto.
4: Es una chaqueta. Tu outfit. No es una chaqueta que traes siempre. Te dicen qué linda te queda la campera.
5: ¿Cómo fue?
4: Música de rock.
6: Música de desfile.
7: No.
4: Sí, re.
7: Sí, desfila vos. Pongamos desfila vos.
6: Porque mirá cómo estoy yo y mirá cómo estás vos.
7: No me importa.
2: Yo muy canchero,
7: el Laura la tengo casi todos los días. Quiero decir al que me dijo la campera de Murillo, todo bien, no es de Murillo 666, es de Piet.
4: Ahí va.
7: Y la...
3: Y taca, taca.
7: Puse como corresponde una zona de servicio, nada de canjeroli.
3: Queda muy
7: gracias.
3: Bien.
7: Y ahora sí, baila vos, dale.
6: No voy a bailar, pero vamos a hacer un ritual.
7: No, ningún ritual.
6: Sí,
7: deja vivir en paz a la gente, que la gente haga lo que quiera.
6: Pero lo pueden hacer como no, ya lo digo, y la gente si quiere lo hace, si quiere no lo hace. Pero como me avivé, que hoy termina agosto, es 31
3: de agosto. 31
6: de agosto. Y bueno, mañana arranca una nueva posibilidad, porque acuérdense que el 9 del 9 hay portal. Pero, como arranca una nueva posibilidad, que es un mes nuevo, vamos a hacer esto que es muy fácil. Cierra el mes y hay que hacer como una limpieza para poder empezar. Septiembre, escucha, sin estancamientos de problemas de dinero o cargas energéticas que venimos arrastrando del mes de agosto.
7: Yo tengo una carga energética en el gemelo. ¿Alguien me la puede sacar, por favor?
6: La semana pasada me fui a hacer un eco Doppler en el gemelo.
7: ¿Para qué le empecé a preguntar?
6: Porque yo estaba acá en la radio y me empezó a temblar y a vibrar. ¿Sentís eso? ¿Vibración?
7: No, vibración no, me un pinchazo y probablemente un desgarro, un pequeño desgarro.
6: Yo sentía vibración y dije, chau, tengo una trombosis. Me fui directamente de acá a hacerme un eco Doppler. Bueno,
2: catastrófica, se fue al extremo.
7: Bueno, después lo seguimos comentando. Bueno, entonces.
6: Vamos a necesitar un vaso con agua, 3 bien. Cucharadas de sal.
3: Tengo.
6: Y el paso a paso va a ser lo siguiente.
7: La sal, chicos. Sal gruesa.
6: Vamos a con la que tenga.
3: La
6: que tenga.
3: Saborizada tengo.
6: Vamos a colocar las 3 cucharadas de sal en el vaso con agua. Sí. Vamos a revolver en sentido contrario a las agujas del reloj.
7: La parrillera no, Claudio tiene una sal parrillera.
6: La que haya.
3: Sí. Del Himalaya tengo.
6: Mientras decimos en voz alta o mentalmente lo siguiente.
7: Díganlo, chicos.
3: A ver.
6: Agua pura y sal bendita.
3: Agua pura y sal bendita.
6: Absorban y eliminen toda la energía negativa.
7: Todo bloqueo.
6: Y toda carga económica de mi hogar y de mi vida.
3: No te metas
7: en el hogar de la gente.
4: Es como que estamos rezando.
6: Sí. Gracias.
7: Y no nos dejes caer en la tentación.
6: Gracias. Gracias.
3: Gracias.
6: Mientras lo hacemos. No, terminó, pará.
7: No,
6: mientras...
7: pero sí, dale. Gracias.
6: Mientras lo hacemos, vamos a imaginar cómo el agua atrapa y disuelve todo lo que estuvo frenado. Vamos a dejar el vaso cerca de la cama durante toda la noche. A la mañana siguiente, ¿qué tenemos que hacer?
3: ¿Qué?
6: El agua por el inodoro. Y decimos, con este agua se va toda la negatividad, todo estancamiento y toda energía de carencia. La tiramos la cadena, le hacemos como un gesto de cierre.
3: Chao.
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21: 12 del mediodía en todo el país. La temperatura en Buenos Aires, 15 grados, 6 décimas. Javier Milei aseguró que la Argentina tiene todas las condiciones para recibir a la Fórmula 1. El presidente brindó un discurso en el Congreso de la Federación Internacional del Automóvil, en donde estuvo presente su titular, Mohamed Ben Sulayem, en medio de negociaciones para que retorne la máxima categoría de

0: el automovilismo al país. Suspendieron el desalojo de una sinagoga de Flores que generó un conflicto entre fieles. El procedimiento se llevó a cabo en la calle Elguera al 200 debido a que uno de los implicados obtuvo resultado a favor en la causa judicial para recuperar el inmueble. El petróleo se dispara por la escalada de violencia en Medio Oriente. Luego de los recientes intercambios en el Estrecho de Hormuz y en bases militares norteamericanas, los futuros del Brent avanzaron un 2,51% a $90 por barril.
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0: Ya está liberada la autopista Ilía a la altura de Avenida Sarmiento, sentido al centro, después de que finalizó un operativo policial por un siniestro vial. Se registró una colisión entre un auto y un vehículo estacionado en Andonaegui y Juan Lerena y dos personas fueron trasladadas al Hospital Tornú.
1: El tiempo.
0: 15.6, la actual en Buenos Aires, humedad 80% y el cielo parcialmente nublado.
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0: Mira, en mi caso me adapto a las dos propuestas, trabajar en equipo, trabajar individual. En este momento estoy trabajando con un equipo reducido, pero he trabajado muchos años individualmente y la verdad que me funciona muy bien, así que puedo adaptarme a ambos.
1: Hola Luis Majul, gente del Observador, habla Leonardo. Por el tema de los sindicalistas, es una vergüenza, es increíble. Algún día se tendrá que acabar. Por el tema de trabajar en grupo, no, yo trabajo solo. Y lo de las leonas, lo que se reafirma es que Argentina se destaca en todos los deportes inventados por los británicos. Increíble.
2: Bueno, 5 minutos pasaron desde las 12 del mediodía. Hay una información de último momento. En su cuenta, Lionel Messi acaba de anunciar que se retira de la selección argentina. Repetimos, en su cuenta personal, el gran Leo Andrés Messi anuncia que se retira de la selección argentina. ¿Me la mandás, por favor, que no tengo el textual todavía, por favor? Dale, léelo.
3: Lo leo. Bueno, en sus redes sociales, después de este tiempo que pasó desde la final, pensándolo mucho, quiero comunicarles a todos que me retiro de la selección. Fue una decisión que dolió y duele en el alma, pero entiendo que es el momento. Les juro que siempre dejé todo, no solo los últimos años que se ganó todo, antes también, y siempre peleé y me dejé todo por esta camiseta, por darles alegrías y hacer que se sientan orgullosos de ser argentinos a través del fútbol. Queda poco y se van cerrando etapas, y esta es una que me duele mucho. Amo, amé y amaré siempre estar en la selección. Me vacié, ya no tengo más para dar, y aparte vienen chicos muy grandes atrás que merecen estar. Gracias por todo el cariño de estos 20 años. Voy a extrañar mucho escucharlos desde adentro. Ahora voy a ser uno más de ustedes, alentando y bancando siempre desde afuera. Entre paréntesis agrega, en las buenas y en las malas mucho más. Gracias a mi familia por estar siempre, por acompañarme en este viaje tan hermoso pero difícil. Gracias a cada uno de los entrenadores, compañeros y dirigentes que me tocó compartir. Me llevo recuerdos y momentos inolvidables vividos. Me voy con la tranquilidad y el orgullo de haberles regalado, junto con mis compañeros, momentos soñados. Fue una locura haberlo vivido con ustedes.

0: Los quiero. Gracias, Dios, por hacerme argentino. Vamos, Argentina. Y agrega, estas palabras las escribí el 21 de julio, dos días después de la final. Hoy, después de lo de mi papá, estoy más convencido que antes.
1: Bueno, ahí se ve el comentario. El primer comentario, uno de los primeros, es el de Yanina Latorre. Che, hay una foto que creo que es una foto de la carta que él escribió de puño y letra, ¿no? Reproduciendo lo que dice su posteo, ¿no?
2: Exacto, hay tres imágenes donde se ve que lo escribió él, porque a veces se pone en duda, ¿no? De hecho, cuando él falleció el padre y subió una carta, muchos decían, hecho con inteligencia artificial, bla, bla, bla, y la verdad es que él está demostrando que lo escribió él.
1: No, pero además, qué bien que se tome el trabajo de escribir en letra, a mano, porque eso es otra muestra de que hace lo que tiene que hacer, ¿eh? Yo últimamente las cartas que le quiero mandar a mi gente querida y a mis amigos, las escribo a mano, ¿eh? Y a veces le mando la fotito, ¿no? Y la última que escribí, se la escribí para mi hija, para el cumple, y me dijo, me encanta, pero después me das el papel, por favor, que quiero guardar el papel de la carta, ¿no? Fíjate vos, qué lindas palabras y qué generosidad siempre, ¿no? Agradeciendo a todos. Y a propósito de esto, vamos a hablar ahora porque, bueno, lo llamamos porque las Leonas salieron campeonas del mundo. De nuevo, por tercera vez, pusieron en alto la bandera argentina. Y otra vez el trabajo en equipo fue protagonista, porque cuando uno ve lo que dicen las chicas y cómo hicieron y el partido que jugaron y la amalgama de tres generaciones ahí jugando, se ve que hay mucho de equipo ahí, ¿no? Entonces, por eso mismo, vamos a llamar, estamos hablando con Juan Bautista Segons, que debe estar conectado ya, emprendedor, speaker, coach holístico. Él acompañó al equipo de la Copa Davis, campeón, entre otras cosas, que seguramente va autor de un par de libros que hablan precisamente del trabajo en equipo, y es un buen momento para charlar con él. Bauti, buen día. Luis Majul saluda. ¿Cómo va?
3: Hola Luis, ¿cómo estás? Fantástico por acá y feliz de estar hablando con ustedes.
1: Bueno, muchas gracias. Che, bueno, y nos sorprendió justo con la noticia de último momento que Messi se retiró, pero qué lindo mensaje, ¿no? El retiro.
3: Qué sincrónico, los estaba escuchando y bueno, ahí me quedo con la última frase de Leo, gracias Dios por hacerme argentino, ¿no? Yo creo que no tenemos la dimensión de lo que significa deportivamente en todos los aspectos para mí, ¿no? Pero deportivamente ser argentino, la pasión, el orgullo, bueno, está terminando una era con Leo Messi que creo que hoy va a ser el tema del día y que seguramente de mucho tiempo, ¿no? Porque sí, me llamaron cuando, ahí aprovecho a saludar a Nico, el productor, que siempre es tan atento, me llamaron por el tema de las Leonas, que es impresionante. Pero lo que acabas de decir, bueno, a mí me emociona profundamente, porque no tenemos la dimensión todavía de la era que está terminando, ¿no? Y que seguramente va a empezar una nueva, porque han dejado un legado, Leo dejó un legado dentro de todos nosotros, y como el equipo de las Leonas ha hecho, bueno, no sé si hablar de las Leonas o de Leo, lo que vos me digas.
1: Mira, primero detenernos un poco más en Leo, porque yo estaba pensando. Yo suelo hablar, bueno, suelo escucharlo mucho más que hablar, que es mejor todavía, a Bauti, y él siempre resalta que la idea de, Messi es probablemente sea el mejor jugador de todos los tiempos hoy, pero fue mucho mejor cuando fue parte de un equipo que comprendió cómo debía, o el ida y vuelta, de cómo Messi podía dar su mejor versión, ¿no? Yo recuerdo en la biopic de Scaloni, que se llama El Método Scaloni, no me acuerdo nunca si fue Paredes o Rodrigo de Paul, pero no tiene tanta importancia. Lo importante es que uno de ellos dijo, nosotros, Leo y todo el equipo nos dijo, hay que sacar del póster a Messi, hay que bajarlo del póster, porque si no nunca vamos a llegar a él y nunca vamos a ser un equipo. Hasta ese momento, hasta tenían cierta vergüenza o resquemor o excesivo respeto por golpearle la puerta de la habitación y saludarlo, despertarlo en la mañana, ¿no?
3: Absolutamente. Mira, vamos, si me permitís, engancho un poco el tema de la selección con las Leonas, ¿no? Nosotros veníamos de una etapa de Maradona más 10, Messi más 10. Yo recuerdo

0: hasta el Mundial, inclusive 2018, las publicidades y todo eran, Argentina tiene dos copas, él quiere la tercera, Messi más 10, vamos selección, viste, todo era Messi más 10, que venía del formato maradoñano, ni bueno ni malo, ¿no? La bendita pandemia en este caso logró que ellos estuvieran 45 días todos juntos, porque cuando uno juega en una selección, y sobre todo figuras como Messi, llega generalmente 24, 48 horas antes del partido. Entonces, no había un equipo, eran un grupo de profesionales que se sumaban para dejar su mejor versión, ¿no? Y uno es dentro de la cancha como es en la vida. Entonces, cuando fuera de la cancha no hay un equipo y hay esas distancias que no permiten acercarse ni sentirse cómodo, dentro de la cancha tampoco te sentís cómodo. Todos estaban atados a dársela al 10, ¿no? Bueno, en esa concentración, en esa Copa América que estuvieron 45 días juntos, se hicieron amigos, acercaron distancias. Y ahí es donde empezó el equipo, ¿no? 47 millones más Messi, o 10 más Messi. Sí, una figura relevante que ilumina, pero no encandila, porque se hace cercano, porque potencia, ¿no? Y este es lo engancho con las Leonas. Este es el legado que, para mí, la generación dorada de básquet y las Leonas son los dos equipos argentinos que tienen la plataforma de la importancia de los valores del equipo, de esa mística. Hoy lo que significó el campeonato de las Leonas es, recordemos que el primero fue con Cachito Vigil, yo creo que
1: Sí.
0: Cachito impregnó esas, Cachito dice, somos familia, es un ser de los más luminosos que conozco en el deporte. Después el Chapa Retegui le dio una impronta competitiva que permitió el 2010, pero en el 2002 y 2010 estaba Lucha Aymar, la mejor jugadora de la historia del hockey que la nombraron ahora. 8 veces seguidas la nombraron mejor jugadora del mundo. Este equipo, el de ahora, no tiene una figura relevante, más allá de Gorselán y Granato, la China, Consentino, era un equipo. Entonces, Fer Ferrara y todo su equipo terminó de consolidar lo que es una mística de la importancia de que todos somos importantes, de que un equipo es el que supera a cualquier individualidad. No sé si compartís, pero
1: Sí,
0: me parece que.
1: comparto y señalo lo siguiente sin ser un experto ni un especialista. En este equipo hay tres generaciones que, por lo que yo escucho y veo, se amalgamaron. Y el otro dato extra que siempre tienen las chicas de hockey y los varones de hockey también, es que en Argentina sigue siendo un deporte amateur. Está cada vez más profesionalizado, pero no. Para ir a vivir del hockey tenés que ir a Europa, ¿no? O a esos equipos donde el hockey es profesional, ¿no?
0: Totalmente. Y mira, te agrego algo, pues también no dejemos pasar que los Leones medalla de bronce
1: Ah,
0: lo tomamos como, uff, ¿viste?
1: sí.
0: Y en Argentina es un deporte totalmente amateur, o menos del 1% de los jugadores pueden vivir de este deporte. Y el hockey, junto con el rugby, es el único deporte que tiene tres tiempos y todavía se sigue practicando el tercer tiempo que genera. Yo tengo 11 sobrinos, 8 son mujeres, las 8 son fanáticas del hockey. De
1: Mirá
0: hecho,
1: vos.
0: una de ellas, Pili, que tiene 16 años, va a ser, o sea, dedica su vida al hockey. Mi hermana y mi cuñado la apoyan para, ¿viste? Y yo veo, los padres son los sponsors primero, ¿no? La
1: Sí,
0: llevan, la traen,
1: sí,
0: ponen
1: sí,
0: plata,
1: sí.
0: venden rifa para ir a jugar un torneo de
1: Sí.
0: selecciones. Te estoy hablando de selecciones. Pili integra la selección del sur de Bahía Blanca y para ir al torneo venden rifas, venden tortas, porque se tienen que pagar todo. Ahora, es una pasión la que tienen para con el hockey, que se van a dedicar al hockey, como yo me dediqué al rugby siendo un deporte amateur, ¿no? Nunca recibí un peso. Entonces, que estemos a nivel mundial en la categoría, pues estoy convencido, aparte de esto, dejémoslo grabado, que a partir de ahora las Leonas ya está, o sea, como que perdimos el cuco de Países Bajos, que es un
1: Sí.
0: país súper profesional, y si alguno vio el partido y la final, las Leonas antes de llegar a los penales ya habían ganado el partido, se hizo una ronda con todo el cuerpo técnico súper consolidadas, viste, un equipo veías y veías a Países Bajos todos con cada uno por su lado, pensando que iba a tirar el penal. Bueno, son las pequeñas diferencias que marcan la gran diferencia y lo que nos puede traer como humanidad es un gran mensaje,
1: Y
0: ¿no?
1: finalmente, Bauti, nosotros impregnados con el Mundial de Fútbol, donde hay mucha adrenalina y mucho lío, y resulta que las que perdieron la final, las campeonas del mundo varias veces, en el tercer tiempo saludaron y festejaron el campeonato de las Argentinas, ¿no? Ojalá el fútbol algún día sea así también, ¿no?
0: Uf, ¿sabés lo que sería? Porque aparte, en el tercer tiempo...

0: van los dos equipos y los árbitros comparten ese espacio, ambos equipos y los árbitros. Imagínate esto logrado, pero bueno, en algún momento quisimos llevarlo al fútbol y no es algo que les interese, ¿no? Digamos, todo tiene sus intereses y ni bueno ni
1: Sí.
0: malo. Pero bueno, yo creo que con las Leonas hoy tenemos el ejemplo consolidado de lo que significa la mística, los valores, el equipo, la humildad. Vos te acercás a cualquiera de las chicas, las hermanas Granato,
1: Sí.
0: son lo más
1: Sí.
0: humilde y cercano
1: Sí.
0: que se puede. Una foto, sí, ¿querés que le mande un mensaje? ¿Viste cómo
1: Sí, sí,
0: es un
1: sí.
0: ejemplo de deportista, de buena gente? Y bueno, celebrémoslo, más allá
1: Claro,
0: de que ahora
1: claro que
0: Leo va
1: sí.
0: a tomar protagonismo de todo esto, ¿no?
1: Sí, claro. Y déjame, bueno, Leo Messi, antes de anunciar su retiro, primero felicitó por el campeonato, ¿no? A la chica,
2: Sí, les
1: Sarita, le.
2: puso un mensaje, felicitaciones campeonas.
1: Sí. Y te imaginás, Bauti, que ahora la gran pregunta de la Argentina es, ¿dónde está el otro Messi, no? Buscando al próximo Messi, ¿no? Un poquitito, la ansiedad exitista que tenemos los argentinos.
0: Y yo creo que sí, pero me parece que es una gran oportunidad para salir del formato de necesitar un Messi, ¿no? Porque, venimos de Diego, tuvimos, o sea, es una cosa de locos tener en deportes tan populares en el mundo y de equipo figuras como las que tenemos. Yo creo que ahora viene una gran oportunidad de transformar ese liderazgo como las Leonas lo están mostrando, ¿no? De tener todas las figuras que como un equipo que sí, alguno va a trascender en un momento, otro, pero. Va a ser imposible reemplazar a un Messi. Sí, seguramente vendrán otros líderes, pero me parece que ahora estamos yendo a esto, ¿no? El último libro se llama Vivir en equipo. El primero se llama
1: Sí,
0: Cómo transformar el grupo en equipo.
1: el tuyo.
0: Y en el último libro pongo la contratapa, el poder de volver a unirnos. El entender que nos necesitamos todos, que en un equipo, digamos, la figura puede ser cualquiera en cualquier partido. Y bueno, tenemos esa gran oportunidad hoy de ver, aparte con los chicos que vienen, con la cantidad de jugadores que tenemos, ojalá Scaloni, Aymar y todo el cuerpo técnico puedan seguir y consolidar un proceso que las Leonas lo consolidaron, que las Leonas lo mostraron. Hoy mencionabas vos que fui el coach del equipo de Copa Davis hace 10 años cuando ganamos,
1: Sí.
0: pero en ese equipo nadie vio la importancia del equipo, o sea, ninguno lo contó, lo comunicó. Para ellos fue, bueno, ganamos. Pero en estos equipos como las Leonas, como el mismo seleccionado argentino, yo creo que cada día vamos a ir marcando más la importancia de lo que significa ser un equipo y no un grupo de profesionales que van a luchar detrás de un objetivo, ¿no?
1: Juan Bautista Segons, emprendedor, speaker, coach holístico y amigo, muchísimas gracias por atendernos, ¿eh?
0: Gracias a vos, Luis. Un abrazo para todos.
1: Bueno, ahí está. Mirá qué justo, ¿no? Como dice, qué sincronía, qué sincronización. Estábamos hablando de un equipo, la importancia del equipo, y Leo se retiró. Hoy no se va a hablar de otra cosa que de eso. Bueno, busquemos a alguien que sea más relevante que nosotros, o por lo menos que yo, para hablar de el retiro de Leo Messi, ¿sí? Dale, Lu Gutiérrez.
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1: Bueno, che, uno sabía que iba a venir, pero qué golpe
4: un
1: igual,
4: baldazo de agua
1: ¿no?
4: fría fue, ¿eh?
1: Después de 20
2: Tengo
1: años.
2: las lágrimas contenidas,
4: De hecho,
2: porque
4: hay que
2: de
4: decir
2: verdad.
4: que minutos después de esta comunicación subió un video donde se lo ve a Leo Messi desde su Rosario natal jugando a la pelota hasta el último mundial que jugó, así que nada, y con una bandera argentina y un corazón al lado con un tema de la Sole que es tremendo. Pero así se despide Lionel Messi de la selección argentina.
1: Sí, ahí están diciendo, bueno, será el hijo de Messi, Luis, qué sé yo, no sé. Ahora, lo que tiene que hacer Messi, me parece, ¿no? Descansar mucho la cabeza. Bueno, estos últimos meses para él habrán sido frenéticos, ¿no? Con la enfermedad del padre, la muerte del padre, la intención de traerse la cuarta copa que no pudo lograr. Y ahora lo volveremos a ver una y otra vez, ¿no? Con la camiseta de la selección, en los videos, con la camiseta del Inter de Miami, habría que ver qué es lo que desea también, ¿no? Alguna vez No sé si dijo que quería retirarse en Newell's.

0: No, pero bueno. Que haga lo que se le antoje, va a estar bien. Absolutamente todo lo que se le antoje, claro que va a estar bien. 12 del mediodía, 22 minutos.
1: Algunos mensajitos que llegaron por el chat de YouTube con respecto a la despedida de Lionel Messi de la selección. Decía Manuel Ángel, gracias por tanto, Messi. Bueno, Kendra Miles decía, Lionel Messi, te amamos, nuestro héroe. Decía también Morales por el chat. También Pini decía, te mereces todo lo mejor del mundo. Gracias por tanto, Leo. Son algunos de los mensajitos que van llegando a través del chat de YouTube, El Observador 107.9.
0: Bueno, fijémonos a ver si podemos hablar con alguien, chicos, ¿sí? Pensemos en voz alta, pero yo supongo con la familia no se puede hablar. Scaloni no debe atender. Pablito Aymar, algún amigo del alma. Luisito Suárez, ¿por qué no? Amigo de él. Pero debe tener muchísimos amigos, ¿no? Dale, pone un poquitito de música.

supuesto que nuestra casilla de mensajes, y va a estar muy bien así, se van a llenar de mensajes para Messi después del anuncio del retiro del seleccionado después de 20 años. Es el final de una época, es momento de dar vuelta a la página, lo explicó muy bien, lo escribió en una carta y lo posteó. 11-3500-1079, dale.

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20: 12 del mediodía, 30 minutos en todo el país, la temperatura en Buenos Aires, 17 grados. Lionel Messi anunció su retiro de la selección argentina. El astro anunció su decisión luego de participar en la Copa del Mundo. En la causa contra Facundo Moyano, declararon la madre y la hermana de Candela Arizaga y la investigación entró en una etapa clave. Las familiares de la influencer serán las últimas testigos solicitadas por la Fiscalía, que investiga al sindicalista por lesiones leves y privación ilegítima de la libertad. Irán lanzó un ataque con drones contra una base de Estados Unidos en Emiratos Árabes Unidos. Teherán presentó la ofensiva como una represalia por el bombardeo de Washington sobre la isla de Larak.
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20: 17 grados la temperatura actual en Buenos Aires, humedad 72%, el cielo está parcialmente nublado y la máxima pronosticada para hoy es de 19 grados.
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0: Gracias. Yo cuando en el pase comenté, no sé dónde comenté, que había soñado con Messi también ayer.
1: Sí, lo dijiste.
0: Sí, cuando arranqué. Pero, viste, en una situación como si fuese la vida misma, ¿no? Que él estaba haciendo un lindo gesto para alguien con un chico. No sé. Mirá vos, ¿eh? Sincronía que tiene. La fuerza que tiene, la energía que tiene este pibe, ¿no? Qué sé yo. Está Lecazar González, ¿sí? Ya lo saludamos. Actualizémoslo todo el tiempo, ¿nos falta algo? Dale.
1: La temperatura, 17 grados, la actual en Buenos Aires. Humedad 72%, el cielo parcialmente nublado y la máxima para hoy 19 grados. Aparentemente el solcito no va a salir a pleno esta tarde, ¿eh? Van a haber más nubes en el cielo.
0: Bueno, por si vos recién prendés el radio o si recién nos estás viendo, Messi anunció su retiro hace minutos, lo hizo a través de un posteo. Le tomó una foto y subió la carta que él mismo escribió con el contenido de ese posteo. Al mismo tiempo publicó un video con una canción de Soledad Pastorutti en donde se lo ve desde chiquitito hasta la actualidad. Una despedida, un retiro, un anuncio de retiro muy emotivo, lleno de emoción. Y diciendo lo que recuerdo, no lo estoy mirando ahora, pero di todo, me quedé absolutamente vacío. Di todo lo que podía dar y me quedé absolutamente vacío. Como diría Scaloni, no se guarda en nada y Leo Messi no se guardó nada. Ale Cazar, buen día de nuevo, ¿cómo va?
2: ¿Cómo te va, Luis? 207 partidos, 125 goles, máximo goleador histórico y a la vez el que más presencias tiene en toda la historia con la camiseta argentina. Se acaba de retirar un futbolista que pasa a ser un mito a partir del día de hoy, el máximo mito para mí de la selección argentina, que es Lionel Andrés Messi, con esa carta que vos, de la que vos bien hablabas recién, ¿no? Si querés la repasamos.
0: Por favor.
2: Después de este tiempo que pasó desde la final, pensándolo mucho, quiero comunicarles a todos que me retiro de la selección, dice Lionel Messi. Fue una decisión que dolió y duele en el alma, pero entiendo que es el momento. Les juro que siempre dejé todo, no solo los últimos años que se ganó todo, antes también. Y siempre peleé y me dejé todo por esta camiseta, por darles alegrías y hacer que se sientan orgullosos de ser argentinos a través del fútbol. Queda poco y se van cerrando etapas, y esta es una que me duele mucho. Amo, amé y amaré siempre estar en la selección. Me vacié, lo que decías recién. Ya no tengo más para dar. Y aparte vienen chicos muy grandes atrás que merecen estar. Gracias por todo el cariño de estos 20 años. Voy a extrañar mucho escucharlos desde adentro. Ahora voy a ser uno más de ustedes, alentando y bancando siempre desde afuera. En las buenas y en las malas mucho más. Gracias a mi familia por estar siempre, por acompañarme en este viaje tan hermoso pero difícil. Gracias a cada uno de los entrenadores, compañeros y dirigentes que me tocó compartir. Me llevo recuerdos y momentos inolvidables vividos. Me voy con la tranquilidad y el orgullo de haberles regalado, junto con mis compañeros, momentos soñados. Fue una locura haberlos vivido con ustedes. Los quiero. Gracias, Dios, por hacerme argentino. Vamos a Argentina. Y ahora hay un asterisco que es clave. Dice Messi, estas palabras las escribí el 21 de julio, 2 días después de la final. Hoy, después de lo de mi papá, estoy más convencido que antes.
0: Mirá vos, claro. Después de lo de mi papá estoy más convencido que antes. Hasta aquí llegó, ¿no?
2: Y déjame decirte que yo lo vi jugando con los últimos partidos con la camiseta del Inter y no era el mismo Messi. No era ese Messi del que hablamos tantas veces, que se sentía feliz adentro de una cancha, que seguía siendo aquel chico que jugaba a la pelota, más allá de que gane millones. Que disfrutaba con cada pase, con cada pique, con cada gol. Lo vi como una mochila atrás, como sin ser el que había sido antes. Y evidentemente tenía cosas para decir y para sacarse bien de adentro, ¿no?
0: Uh-huh. ¿El contrato de Messi con el Inter de Miami cómo es?
2: 2028. Lo querían sí o sí para la inauguración del nuevo estadio, que fue en abril de este año. Le renovaron hasta 2028. Y ahora llega el Kiri González, que obviamente le preguntaron al técnico saliente, que también es argentino, Guillermo Hoyos, acerca de la injerencia que pudo haber tenido Messi en la elección del Kiri, y dijo, bueno, si en Boca le preguntan a Paredes por el entrenador, lo

0: Es que en el Inter le pregunten a Messi también, ¿no? Como dando a entender que, claro, que el 10 aprobó la llegada de el Kili González como nuevo entrenador.
1: Bueno,
0: Habrá
1: bien.
0: que ver ahora qué hace la AFA, porque acordate que la AFA tiene la posibilidad de organizar 6 partidos amistosos de acá a fin de año. 4 entre el 21 de septiembre y el 7 de octubre, y los otros 2 en
1: ¿Y
0: noviembre.
1: qué va a hacer la AFA?
0: Bueno.
1: Si anunció su retiro, no vuelve más a una cancha. ¿Qué le va a decir? No sé.
0: ¿Puedo permitirme dudar y pensar en un partido de despedida? ¿Con la
1: ¿Vos?
0: camiseta
1: Sí,
0: argentina?
1: obviamente. Ah, claro, sí.
0: Conociendo a los responsables,
1: Sí,
0: no
1: sí.
0: tengo ninguna duda de que lo van a intentar. Y que además después van a decir, lo convencimos a Messi de ponerse por última vez la camiseta de la Argentina. Acordate que lo intentaron con Di María.
1: Sí. Y bueno, no estaría mal tampoco, ¿no? Después uno que se ponga, la gente que se ponga la medalla que quiera y después
0: Por supuesto.
1: otro se la quitará o se la pondrá, pero sería lindo verlo, ¿no? Va, no sé, qué sé yo, no sé, ¿no?
0: Sí, yo pienso que sí. Y hay que ver qué pasa a partir de esto con el efecto cascada. Por ejemplo, con Lionel Scaloni. Porque Scaloni sabe que una selección sin el as de espada es diferente. Y con otros héroes de Qatar. Porque una cosa era jugar para tu ídolo y otra cosa es saber que tu ídolo ya se retiró.
1: Bueno, pero la vida continúa, ¿no?
0: Sí, pero era un catalizador gigantesco, ¿eh? Enorme. Muchos, acordate, todos los documentales que se filmaron antes del Mundial este de Estados Unidos, lo descolgaron del póster, era la frase, al propio Messi. Creo que empieza la famosa renovación de la selección argentina, empieza con este anuncio del 10.
1: Bueno, termina una etapa y empieza otra y debe empezar otra etapa, ¿no?
0: Exactamente.
1: Recién un coach holístico, speaker, un amigo de la casa que se llama un ex rugbyer que se llama Juan Bautista Segons, nos decía que está bien que empiece una etapa en la Argentina, valorando muchísimo, ¿no? Lo que fue Messi, cómo quitarle mérito. Pero que empiece una etapa donde el protagonismo lo tenga el equipo, ¿no? En un juego colectivo. Fíjate lo de las Leonas, veníamos de hablar de eso, ¿no?
0: Sí,
1: Obviamente nosotros somos futboleros y vamos a querer. Y ya estamos viendo a ver dónde está el sucesor de Messi, ¿no? Ya
0: por
1: todas las
0: suerte.
1: miradas se posan en Mateo, ¿no? Mateo.
0: Mateo, Ciro, sí.
1: Sí.
0: Pero digo, Argentina le ganó a Messi, perdón, le ganó a Brasil casi con baile en el Monumental sin Messi. Digo, esta selección argentina ya dio suficientes muestras de que puede jugar sin Messi.
1: Sí.
0: Eso no sería tanto problema. El tema es que saber que te falta tu as de espada. El tema es que saber que te falta tu capitán. El tema es saber que no lo vamos a ver más, básicamente. Con todo lo que eso implica. Pero sí, estoy de acuerdo en que estaría genial que lo que se empiece a formar a partir de ahora sea el gran equipo argentino más
1: Y
0: allá de
1: si le
0: las
1: mandamos
0: individualidades.
1: una notita que solamente se quede para patear tiro libre, penales, córner, con
0: Y
1: pelota
0: yo
1: parada.
0: firmo, ¿eh? Yo firmo, yo firmo. Es
1: Solamente
0: de
1: con
0: los
1: pelota
0: pocos.
1: parada, ¿eh? Leo, dale, no, ne, no tenés que moverte.
0: Es de los pocos futbolistas por los que vale la pena pagar una entrada solo por ellos.
1: Sí, claro.
2: Todos los futbolistas de la selección ya están poniéndole, como reposteando lo que puso Oli, poniéndole sus propias palabras y su
1: Sí.
2: propia impronta, Tagliafico, Rodrigo De
1: Sí.
2: Paul, Leo Paredes, todos le ponen gracias eternas, gracias por habernos hecho tan
1: Sí.
2: felices, porque para ellos haber compartido la
1: Claro.
2: cancha con Messi debe haber sido
1: ¿Y qué te parece?
2: de otro planeta. O sea, yo que no compartí nada con él, estoy llorando y estoy muy afectada y no me conoce, no lo
1: Sí.
2: conozco, o sea, no me puedo imaginar sus propios compañeros.
1: Claro.
0: Todos tuvimos ídolos de chicos, ¿no? Imagínense haber podido compartir una actividad profesional al más alto nivel con ese ídolo y haberlo hecho, haber ayudado a hacerlo campeón. Bueno, eso es Messi,
1: Claro.
0: para esa generación.
1: ¿Y cómo debe estar la familia? ¿No debe querer tener, supongo que conociéndolo, debe tener ganas de estar con su mamá mucho tiempo, con sus hermanos,
0: Sí.
1: con su familia, ¿no?
0: Con sus hijos, sí.
1: Claro.
0: Es el momento para eso. Y
1: Claro.
0: a ver, las cosas a veces pasan por algo, ¿no? Porque yo decía lo del asterisco, es clave lo del padre. esclavos.

0: de lo del padre. Lo que le pasó con el padre, para mí, le reconfigura la escala de valores, y si tenía alguna duda entre dar el paso al costado o no con la selección, ahí le termina de hacer el clic, lo dice él.
1: Tiene la
0: Ahora estoy más
1: fantasía,
0: convencido que antes.
1: Sí, tiene la fantasía de ser técnico, de ser manager, de estar cerca de algún
0: quedarse
1: equipo,
0: en el fútbol,
1: de algún
0: quedarse en el
1: club.
0: fútbol, quedarse en el fútbol sí, ser técnico él siempre ha dicho que no. Por ahí más desde el lado de la gestión, podría ser director deportivo tranquilamente. Imagínate, Messi levanta un teléfono y te dice, quiero a tal jugador de fútbol, ¿cuánto hay que poner? Sí. ¿Cuánto hay que invertir? Lo atienden todos. Entonces, sería un gran director deportivo. Pero bueno, yo me quiero quedar con el tiempo que falta para que se termine su contrato en el Inter, como bien decías al principio, y disfrutar cada uno de sus partidos. Viene de hacer 4 goles el fin de semana con Inter Miami, es el máximo goleador de la Major League Soccer. Cada vez que entra en una cancha la gente se para aplaudirlo. Podrá ser, estar más o menos contento como cada uno de nosotros en nuestras actividades, pero sigue siendo el mejor de todos.
1: Querido Ale Cazar González, seguramente te vamos a volver a molestar en el transcurso del día, ¿sí?
0: Sin problema, a disposición.
1: Bueno, Lionel Messi anunció su retiro de la selección argentina después de 20 años. 12 del mediodía, 45 minutos ya. Entregamos los premios para los ganadores, dale.
2: Hoy todos los mensajitos que llegaron al 11-3500-1079 participaron por una sanguchera de Liliana y el ganador es Leonardo. Su celu termina en 387, así que él se lleva este premiazo.
1: Bueno, ¿cómo terminamos el programa? No, a mí me dio un poquitito de pena, la verdad, qué sé yo. Mira, ahí está el comentario de Rodrigo de Paul, dice: tu amor incondicional por nuestro país, tus batallas internas para nunca abandonar, tu fortaleza para aguantar las injusticias, tu liderazgo y calidad humana con cada jugador que entraba al predio para que se sienta bien, los detalles con cada trabajador de nuestra selección. Solo gracias, el más grande de toda la historia. Gracias por hacernos tan, pero tan felices. No te imaginás cuántas sonrisas sacaste. Sos eterno. Nos vamos con este mensaje de Rodrigo de Paul. Arrancamos con pase libre. Esta semana no va a estar Franco Mercuriali, lo reemplaza el gran Gustavo Noriega. Dale. 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

0: Buenos días a todos nuevamente, bienvenidos a Pase Libre. A mi izquierda el señor Horacio Martín Cavac y a mi derecha, reemplazando al señor Franco Mercuriali, el señor Gustavo, sin segundo nombre, Noriega.
1: Hola,
0: Gustavo.
1: Hola, Lito. Vamos. ¿Cómo le va, chicos?
0: Vamos. Sí. Acá te vamos a tratar bien, ¿no? Como en el programa de Yanina Latorre, que cómo te maltrata Yanina 107.9, digamos todo.
1: A veces me trata muy bien, otras veces me hace bullying.
0: No, mentira, no te hace
1: bullying.
0: Es un poco yaninesco.
1: Digo, trabajé 20 y pico de años con vos, nunca me dijiste pelotudo al aire.
0: ¿Es cierto?
1: ¿Nunca? Y Yanina sí. Bueno, pero lo dice de una manera que vos
2: dice cariñosamente hablando.
1: Sí, es divertido.
0: ¿Cómo así forma? Vos contestale, ¿no? Yo le dije, una vez me dijo no sé qué, pito chico, yo le dije concha fría.
1: Concha seca se le puede decir. Sí,
3: ah, pero sí, ella... A Yanina Latorre no se le falta el respeto.
0: Ah, ¿cómo que no? Pues sí.
2: Mira, ella lo dice permanentemente.
1: Sí. Por eso, sí.
2: Pasa que ella dice todo, entonces ya queda poco.
1: No queda mucho afuera. No queda mucho afuera.
0: Bueno, bienvenido.
1: Gracias, querido.
0: Obviamente vamos a hablar largo y tendido del retiro... De Leo Messi, ¿no?
2: De la selección, porque hay mucha gente que está... por ahora de la selección.
0: Del seleccionado, tiene hasta el 28 contrato. Ale Casal González nos tiró un par de datos. Pero antes,
2: sí.
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2: Bien.
0: Bueno.
2: ¿Qué onda? ¿Qué mal? ¿Qué tanto les pego esta...? Hago esta pregunta sabiendo una respuesta.
0: Bueno, le debe pasar a todos los argentinos, ¿no? Esa cosa.
2: Acá tenemos a alguien que lloró en el colectivo.
0: ¿Lloraste?
1: Lloró en el colectivo.
2: Lloró en el colectivo. Llorar.
0: Sí, Sarita también estaba llorando, como diría mi nona, a moco tendido.
1: Sí, sí. Sí, me resulta muy emocionante. Y además significa, para mí, significa una cantidad de cosas enormes.
0: ¿Por qué?
1: Y entre ellas el paso del tiempo.
0: Claro, claro.
2: Uy, sí, claro.
1: Fue parte de nuestras vidas, una parte muy intensa, durante un cuarto de siglo.
2: Es verdad. El debut de él en el Mundial, que fue en el 2006,
1: sí.
2: Mis hijos estaban a UPA mío.
1: Claro.
2: Los mellizos recién nacidos, sí, sí. Mi hijo mayor tenía 2 años.
1: Mi hijo menor nació después del Mundial de Sudáfrica.
2: Claro.
0: Impresionante, ¿no? Te marca el paso del tiempo de una
1: tremendo.
0: Manera.
1: Son gente grande ahora, ¿viste?
0: Sí, brutal, brutal. Y qué lindo... A mí lo que más me impresiona es que es una persona tan amorosa.
1: Es increíble.
0: Y fíjate, increíble. Vos sabés que, obviamente uno todo lo relaciona, está muy presente en todos los unos que somos nosotros, en unos, en unas, ¿no? Yo cada vez que lo miraba escribir o postear algo, yo decía, lo hace, ¿viste? Porque decía, no es él, escribe otro, no, lo hace él. Y escribió una carta manuscrita.
1: ¿Viste que puso la foto de la lapicera?
0: La foto.

0: Hay gente que en la carta de despedida a su padre le cometió la pelotudez y la falta de respeto de dar a entender que había sido con la inteligencia artificial.
1: No, no, hay que ser muy insensible para...
2: Para meterse en algo, ¿no?
1: Pensarlo y decirlo.
0: Y decirlo. Sí. Vos no podés pensar, salir a decir, salir a dudar de, la, de una
1: del
0: carta
1: del dolor de un hijo, ¿viste?
0: No, no.
2: Lo que es cierto es que escribir algo, escribirlo... de puño y letra, te conecta mucho más con el
1: física,
2: sentimiento,
1: ¿no?
2: Y con el texto. Digo, los ordenadores y todo lo demás son intermediarios, no, ¿viste? La escritura, hay algo ahí.
1: Movimiento de la mano.
2: Y muy agradecido. Hoy. ¿Viste qué agradecido todo el
1: es
2: tiempo?
1: Tremendo.
2: ¿Qué agradece? Sí. Es una máquina de agradecer, ¿viste? Sí. Una persona muy agradecida.
0: Yo siempre pienso el por qué hoy. ¿Por qué hoy? ¿Por qué tomó la decisión de hoy?
2: Ahí Alcázar González dijo algo importante. Esa carta fue escrita 2 días después de la muerte de su padre.
0: Por supuesto. Por eso mismo.
2: Ah, ¿por qué la subió hoy?
0: ¿Por qué hoy? ¿Por qué hoy decide comunicar que
1: además recordemos que el sábado jugó con el Inter Miami, hizo cuatro goles.
0: La máquina está más vigente.
1: O sea, no es que no se siente bien físicamente, pero dice algo clave que es: me siento vacío.
0: Sí.
1: Y es muy fuerte para un tipo como Messi decir me siento vacío.
2: Sí, claro, sí. Claro. Bueno, dio todo. Se ve sentir satisfecho, ¿no?
0: Escúchame, despedirte después de haber llegado a otra final. Saliste campeón de la Copa América dos veces. Llegaste a la final del Mundial.
1: Sí. Y además, a medida que pasó el tiempo y iba creciendo su carrera, se fue convirtiendo de un futbolista excepcional en un personaje cada vez más entrañable.
0: Sí.
1: ¿Viste? Fue perdiendo la timidez, fue ganando en liderazgo, se convirtió en una persona más comunicativa, más
2: articulada. En un momento parecía frío, lejano, ¿viste? No conectado, tímido. Y bueno, ahora se...
1: Y terminó muy arriba en términos emocionales.
2: ¿Sabés que hablando con Juan Bautista Segons, un coach holístico, experto, que fue coach del... El equipo de Copa de Davis campeón de tenis.
1: Sí.
2: Un ex-dragger, un capo el tipo. Decía que el click Messi con sus compañeros de selección lo hizo durante la pandemia, porque estuvieron como 50 días juntos.
1: Okay.
2: O más, ¿eh? 50 días juntos. Y en general, un jugador de selección no está más que dos o tres semanas,
1: claro.
2: Y ahí en el método Scaloni, nunca me acuerdo, revísenlo, no sé si fue Paredes o Rodrigo De Paul. El que dice, Scaloni nos dijo, bájenlo del póster, sáquenlo del póster.
1: Claro, porque... eso fue Rodrigo De Paul cuando empieza la nueva etapa después de lo de Sampaoli, digamos, cuando empieza la era Scaloni, él estuvo unos partidos sin jugar. Cuando se reintegra a la concentración, cuando van a jugar unos amistosos, Scaloni veía que nadie se animaba a hablarle. Era una camada de jugadores un poco más nuevo.
2: Claro, dice que dorme, no compartía habitación.
1: Sí.
2: Para golpearle la puerta era toda una ceremonia, ¿viste? Mucha distancia, mucho una mezcla de excesivo respeto le tenía.
1: Y Scaloni como que le encarga a Rodrigo De Paul romper esa barrera, ¿no? Y Rodrigo De Paul se convierte en el mejor amigo, ¿no? Lo rompe... Está como guardaespaldas encima de él.
2: Enano, le dice.
1: Enano,
2: le dice.
1: Sí,
2: uno
1: sí.
2: De los pocos que le dice enano. No sé si mucha gente le dice.
1: No me animaría yo a decirle enano.
0: No, tampoco. Salvo que él me lo pida.
1: Claro. Pero ahí se armó una comunidad, digamos, que perduró en el tiempo. Perduró dos mundiales. Y hay es un grupo que ha sido muy, muy fuerte y emocionalmente un sostén muy grande para él, ¿no? Lo hizo brillar. Él brilló más como gran veterano que como joven.
0: Por supuesto, sí, porque la verdad, en su plenitud futbolística, o cuanto mejor jugaba en el Barcelona, eran los peores momentos de la selección argentina.
1: Exactamente.
0: Tuvo la mala suerte de que en el mejor momento como futbolista tuvo a los peores técnicos en la selección,
1: sí,
0: lo menos los que menos lo pudieron aprovechar.
1: Sí, efectivamente. Técnicos no muy buenos como
0: Sampaoli
1: y el propio Diego. O técnicos que lo hicieron trabajar... Más en función del equipo, como Sabella, que era un gran técnico, un tipo de bien.
0: Claro, pero fíjate que ahí Sabella, esa selección llega a la final.
1: Sí,
0: y estuvimos a una patada en la cabeza de Higuaín de ser campeones.
1: Tal cual.
0: Digamos, estuvimos muy cerca,
1: Y
0: Argentina jugaba bien. Pero no terminaba de ser un equipo hecho a la medida
1: de Messi. Y él no brilló
0: tanto. Messi, exactamente.
1: A pesar de que creo que ganó el...
0: Ganó el premio
1: mejor jugador del Mundial. Sí,
2: sí, sí. Ahora, viste el mensaje, ¿no? Voy a estar alentándolos en las buenas y en las malas. Y en las malas sobre todo.
1: Sí.
2: Porque él sintió... Una de las cosas que le afectó mucho fue...

0: el repudio contra él y con la malas. Selección que no le ganaba nada. La pasaba mal, ¿eh? Mal.
1: Perdón,
0: él
1: las malas
0: más de
1: era,
0: una vez lo dijo.
1: Las malas era perder finales.
2: Perder finales.
1: Las malas era perder finales.
2: Esa cosa del hincha de fútbol que es tan nefasta, ¿viste? Sí.
1: Qué pibe, gracias a Dios que fue tan cabezadura. ¿Sabes que vi la película de Djokovic?
2: Ajá.
0: Está buena. La vio
1: la película de Djokovic.
0: Buena.
1: Está tremenda, ¿eh? Vi la de Nadal y después al día siguiente vi la de Djokovic.
0: Te da ganas de seguir, te gana de correr hasta que te muera uno, ¿no?
1: Me dio mucha pena, más allá de que ayer Nabone le ganó, me dio mucha pena verlo a Djokovic perder de la forma que
0: Djokovic
1: que perdió.
0: Está buscando su slam número 25, o sea, juega para eso.
2: Para llegar al número.
1: Pero hay
0: una edad, decís vos.
1: Físicamente ya no puede, ya no logra, es mucho tiempo, 5 horas de juego.
2: Claro.
1: Djokovic ya para seguir jugando competencia de 3 sets. Pero lo que cuenta Djokovic, ahora no me acuerdo cuál es la palabra, creo que se llama innat, que es algo innato que tienen los serbios, que es la tosudez. Como siempre le dijeron, no vas a poder hacer esto, no puedes hacer lo otro. Djokovic a los 12 años se fue a vivir a Alemania solo. A diferencia de Federer y a diferencia de Nadal, que lo llevaron de la mano sus familiares, literalmente toda su carrera, él se tuvo que ir a vivir solo a Alemania porque era el único lugar donde podía jugar, porque Serbia estaba bajo guerra permanente.
2: No había cancha para
1: y
2: jugar.
1: Y no tenían plata para acompañarlo. Entonces el pibe se hizo una coraza donde es imposible para él decirle que no va a poder hacer nada. Es un cabezadura total, tosudez total, que lo lleva al lugar a donde está. Gracias a Dios Messi tuvo esa tosudez, porque muchos en algún momento le dijeron, nunca vas a ser como Maradona, andate.
2: Sí, sí.
1: Básicamente a Messi, durante mucho tiempo de su carrera, le decían, nunca vas a ser suficiente.
2: Una tremenda losa durante...
0: Pecho frío, le decían a Messi. Pecho frío.
1: Nunca vas a ser como Maradona, digamos. Sí, sí. Vos podés ganar todo lo que... Pero nunca vas a ser como Maradona. Uh-huh. Afortunadamente el pibe insistió.
2: Sí, sí.
1: Gracias a Dios que insistió.
2: Sí, sí, se dio una conjunción de cosas muy buenas, incluyendo el grupo, lo que hizo Scaloni, y un poco la suerte también, porque en el fútbol la suerte es muy importante, pero él estaba ahí. Y yo te recuerdo que cuando terminó el Mundial de Qatar, dijimos, ¿jugará el próximo Mundial? ¿Será? ¿Podrá? ¿Por ahí?
1: Y le robaron el premio al mejor jugador del Mundial.
2: Yo decía, por ahí está en el vestuario, son 4 años, viste, es mucho... Por ahí está en el vestuario apoyando, juega 10 minutos, tira 3 o 4 minutos. Pelotazos por partido. Fue el mejor jugador del Mundial.
1: Sí, le robaron el premio.
0: Igual, también, qué cabeza que tiene, ¿no? Qué cabeza bien puesta que tiene.
2: Es espectacular.
0: Porque él conoce los límites de su físico. Sí. No lo... Eso sí que me parece maravilloso, ¿sabes? ¿Viste estos deportes con tanto despliegue físico? Generalmente uno no sabe cuál es el... Bueno, yo fui amateur, digamos, y todavía no sé cuál es el límite porque me sigo lesionando como si fuese un chico, ¿no? Un salame.
1: Yo no me lesiono más.
0: Pero él, ¿viste?
2: Sí, la administración del esfuerzo, ¿no?
0: ¿Viste? Qué bien que lo hace y qué bien lo sigue haciendo. Yo le decía a Lecazar González, pero eso en fútbol no existe, ¿no? No sé, no puede seguir siendo jugador profesional para que... solamente para que patee las pelotas paradas.
1: Sí, y le das mucha ventaja a los otros equipos, que los otros equipos juegan con 11 y tu equipo juega con 10 y medio. Son 10 corriendo para todos lados y vos parado.
0: Bueno,
2: claro.
0: Pero
2: yo te digo, claramente él podría jugar en la selección por lo menos un par de años más. Pero ahí el tema ahí no es físico.
0: El padre, ¿no?
2: Ya dio todo, no tiene objetivos a cumplir.
0: Igual,
2: no está el papá.
0: Jugadores profesionales que yo conozco, como Perico Pérez, me dicen... Mira, Luis, él fue futbolista de muy chiquitito.
1: Sí. ¿Eh?
0: Y fue un futbolista con exigencias de muy chiquitito.
1: Ah, sí.
0: Vos imaginate la vida de Messi, la vida de un deportista de alto rendimiento que por alguna de esas casualidades se llama Leo Messi. ¿Sabés el nivel de exigencia que tiene? ¿Por qué uno cree que juegan a la pelotita y
2: sí, sí.
0: y listo? De cuidarse con las comidas.
2: Todo.
0: De no. Y yo supongo que vivir una vida un poquito menos exigente y más placentera también debe ser un deseo, ¿no?
2: Sí. La vida de un jugador de élite es muy,
0: perdón,
2: muy exigente.
0: Cuento con esto. Dice que él, cada vez que alguien lo invita a comer un asado, no falla nunca. Come todos los asados que puede. Dice, desde este momento hasta que me muera voy a comer todos los asados que puedo comer en mi vida. Porque estuve muchos años cuidándome.
1: Pero vos imagínate que Messi, gran parte de sus cumpleaños lo pasó concentrado porque le coincidía

0: siempre con los siempre mundiales, con los mundiales. Y si no era un mundial de mayores, era un mundial de juveniles. Y me parece que él llega bien al mundial de Estados Unidos por este plan que hubo desde el momento que él sale del Paris Saint-Germain. Ahí, ¿a dónde va? Se va a Miami. En Miami tiene calidad de vida. Los hijos
1: para mí fue una decisión
0: de la vida.
1: Extraordinaria.
0: Nadie le rompe los huevos. Puede andar
2: del
0: por la
2: padre,
0: calle.
2: De él y del padre. Y del padre, sobre todo.
0: Ah,
2: de
0: claro.
2: Padre,
0: no, un plan genial, ¿viste? Eso, ahí tenés la planificación. ¿Cómo una decisión?
1: Un lugar amable para su familia, para su mujer.
0: Por supuesto, feliz,
1: una cancha feliz. Que hacía un gol y se acercaba al costadito, claro. Y lo festejaba con los hijos, ¿viste?
2: Pero vos fíjate, yo que creo hasta... que alguna vez él dijo que el París era muy, muy, ¿cómo se llama? Muy, ¿cómo se llama?
1: Cuando agobiante.
2: No. Malo, que tenía tienen barras pesadas. Hostil, eso. Esa palabra, gracias.
1: Pero
2: hostil.
1: Francia, el fútbol francés es muy, francés, muy marginal.
0: Y Francia, para una persona que no es francesa,
2: se le metieron en la casa, si no me acuerdo. Guido, googlealo. Un día se le metieron en la casa a Neymar, me parece.
1: Sí, puede ser.
2: Se le metieron en la casa, fueron los muchachos, dijeron, che, Neymar, a ver si...
0: Pero en París.
2: En París, en las afueras de París. Claro, che, Neymar, claro. A ver si le das a la pelotita.
1: No, son pesados. No,
0: pero encima esta cosa, la cuestión familiar, ir a un lugar donde tienes que hablar francés, los chicos no hablaban francés.
1: Sí, digamos, que no son muy amables los parisinos en especial.
0: Exactamente. Estás en Miami, una casa divina, fondo divino, el clima maravilloso que la gran parte del año... Te rompen las bolas hasta ahí nomás, porque el americano no suele ser invasivo, no es ir a otro lugar.
2: Sí, no nos olvidemos que hay muchos argentinos. Yo creo que, ¿cuántos miles de argentinos hay en Miami? Yo creo que Messi ya a esta altura saludó uno por
0: hay
2: uno.
0: Un montón, pero
2: a uno por uno saludó. ¿Eh?
0: En Barcelona no puede ir a hacer las compras.
1: Claro.
0: O no puede andar solo por la calle. Y el tipo va a hacer las compras. Hay un montón de imágenes de él.
2: Él vivía en un barrio en que hasta determinado... Hay una gran anécdota. Vivía en un barrio en Barcelona, ya me voy a acordar cuál, que en determinado momento se fueron al cine Luis Suárez, su mujer, él y la mujer de Messi.
1: La mujer de Messi. Antonella.
2: Y Antonella. Y estaban los cuatro solos.
0: ¿Cerraron el cine para ellos?
2: No. Ah. Y todo el mundo dice, che, le cerraron el cine para ellos. Y no, realmente está vacío.
1: No había
2: el
1: ido
2: cine.
1: Nadie.
2: Y él lo cuenta siempre, ¿viste? No, porque es un lugar muy tranquilo. Claro, muy tranquilo. Así que ahí sí que podía estar tranquilo y bien.
1: Sí, pero fue una buena elección para último tramo de carrera. Y además había un peligro ahí, y era el hecho de una competitividad menor en el torneo, que hiciera que él estuviera menos competitivo. Jugó los dos mejores mundiales de su vida.
0: Entrenado,
1: así que,
0: llegó de la mejor manera.
1: Tipo, todo le pasaba por la cabeza.
0: Y aparte está en el lugar para... A ver, yo me lo imagino, sin tener esa sociabilidad que tiene, algo como Federer, un tipo que pasa a ser el embajador del fútbol, un embajador de marca, embajador de club, el tipo, digamos...
1: Sí, lo que pasa es que no le gustan las relaciones sociales.
0: Claro,
1: ¿viste?
0: No le gusta charlar.
1: En otro idioma no lo logró nunca.
0: Él quiere jugar a la pelota.
1: Claro.
0: No quiere jugar al fútbol, quiere jugar a la pelota.
1: Ahora, es mucho más rico y mucho más expresivo de lo que aparentaba, ¿no?
0: Yo creo que la paternidad...
1: Sí, también.
0: La paternidad le desbloqueó un nivel de
1: sociabilidad, ¿no?
0: Sí.
1: Y es probable.
0: Porque ahí empezás a ver a un Messi... Yo creo que ahí marca mucho la diferencia en la conexión con la gente, con los nenitos que se le acercan, con las cazapelotas, con las mascotas de los clubes, digamos. Ves cómo el pibe, con gestos muy simples, que obviamente podría evitarlos, porque vos ves a un montón de futbolistas que no lo hacen,
1: él sí lo hace.
0: Yo creo que hay un nivel de comunicación que le dieron sus hijos y que él naturalmente lo maneja como pocos.
2: A ver, un poco peloteando con el chat, a todos los que nos escuchan, los que nos ven, los que nos siguen, respondemos las preguntas que podemos responder. Germán pregunta, che, ¿y Scaloni? No, yo no tengo la menor idea de lo que va a hacer Scaloni. Podemos deducir, hacer hipótesis. ¿Qué va a hacer Scaloni? No tengo la menor idea.
1: Nada, va a hacerle la nueva etapa de la selección. No tiene
2: ¿Vos decís
1: mucho.
2: Que él sigue?
0: ¿Scaloni?
1: ¿Scaloni?
0: Todavía no decidió si sigue o no sigue.
1: Me parece que sí. Yo pensé que no en su momento, pero es un buen desafío esto, porque es una revolución.
0: Y la salida de Messi le facilita el recambio a Scaloni. Scaloni tiene que hacer un recambio.
1: Sí, eso era clarísimo que era necesario, ¿no?
0: Claro.
1: Grupo de jugadores.
0: Y esto generará un efecto dominó, porque ya se fue Otamendi, se fue Di María, fue...
2: Llegan por el límite de edad y físico, ¿viste?
1: El calendario me parece que es el
0: calendario.
2: Igual qué lindo que es ver a Otamendi en River, ¿no? A mí me parece que le da otra... que viste que yo lo miro de otra manera.

0: Era a River con, perdón, me fui de tema, ¿no? Pero lo ves, con Correa, con este,
1: Thiago Almada.
0: Con Thiago Almada.
2: ¿Vos te das cuenta? Ganaron medio partido, no, y ya, pero vuelven a...
0: No, no importa, aunque perdamos.
2: Los hinchas de River,
1: no hables en tercera persona porque yo estoy en la misma.
0: ¿No te pasa lo mismo? ¿No te pasa que parece que estás viendo un pedacito de, de
2: pero
0: fútbol
2: media
0: de otra
2: selección
0: calidad
2: de Qatar 2022?
1: Va a andar bien este equipo.
0: Pará, después lo veo a Martínez Cuarta y, se me, y me empareja todo. Oh, ¡Martínez Cuarta! ¡Martínez Cuarta!
1: Pobre chico.
2: Martínez Cuarta.
1: Pobre chico.
2: Pero tiene media selección de Qatar, River, en este momento.
0: Sí, sí, sí. Perdón, me fui.
2: Ah, te pusiste contento.
1: No, pero es lindo ver jugadores de categoría en el fútbol local.
2: No, es hermoso.
1: Te pasa con Di María, te pasa con otros jugadores.
0: Che, ahí están preguntando. A ver, ¿cuánto van a tardar los K en decir... Yo, empezar a pegarle a Messi o decir... ¿Querés que te diga algo? Al que preguntó quedó muy abajo ahora, ya no lo leo más, ¿no? ¿Querés que te diga algo? Cada vez que alguien salió a hablar mal de Messi o poniendo en duda lo que significaba Messi, no importan los nombres ya, pero ponele, Branca Todero, recibieron tantos cachetazos, pero vitales.
1: Es una batalla ganada esa.
0: Claro.
1: Ta-ta.
0: Que no, yo creo que no van a salir ni a decir buen día, ¿viste? Ni espero, ¿no? ¿Qué sé yo? No
2: ¿qué
0: sé.
2: ¿Qué van a decir? ¿Qué van a decir?
1: Sí. No, ya está. Para mí esa discusión, ya está la discusión. Con Maradona, que la patria.
2: Se podía haber despedido acá con su público. El orto.
1: Bueno, esa es una pregunta posible, si habrá partido
0: sí,
1: de despedida,
0: homenaje. Ahí Ale Casar se permitió dudar de si no va a aceptar Leo Messi un partido homenaje para que después este Tapia diga, incluso yo me fui con el partido homenaje. A mí igual me parece... Ojalá que haya partido homenaje. Hubo un partido homenaje de Diego. Yo estuve en el partido homenaje de Diego. La última vez que fui a la cancha de Boca, después de haber jurado que no iba, fue al Maradona. Partido homenaje de Diego hace mil años, ¿no? Mira,
1: claro.
0: La pelota no se mancha. Claro. Era un
1: 2001.
0: A ver, no era un partido de fútbol. Estábamos todos llorando. Lloramos desde que llegamos a la cancha hasta que nos fuimos.
2: Lo que pasa es que si haces un partido de homenaje a Messi, ¿las entradas las va a vender la empresa de Faroni?
1: Bueno, además podés cobrar lo que quieras.
2: Pero, digamos,
1: el mercado ayuda a Faroni.
0: Por ahí no es el momento, ¿no? Todavía. ¿No?
2: Hay tanta cosa alrededor. Por eso digo, este es el momento, sin partido por ahora, sin este.
1: Sí.
2: Por ahí no será el momento de decir, ya, listo, muchachos, ya está.
0: Qué sé yo. Por lo pronto tiene que hasta 2028 en el Inter de Miami.
2: Sí.
0: Y ya está todo el mundo está haciendo cuenta, ¿no? ¿Cuántos años tiene? ¿Cuál es el mayor, Tiago?
1: Ah, sí.
0: ¿O Mateo? ¿Cuántos Thiago. Años tiene Tiago? ¿Cuántos 13, años ¿no? tiene?
2: Ya estaban hablando de que lo querían llevar a Barcelona.
0: Sí, pará. El
1: próximo pobre Mundial lo puede jugar.
0: Sí, pará.
2: El próximo Mundial lo puede jugar 17 años.
1: Mantener un Messi en el seleccionado.
0: Dios, tiene 14 años.
2: Qué locura.
1: 18, sí.
0: Por ahí. El pibe, bueno, la presión.
2: España, Marruecos.
1: Pobrecito, qué presión.
0: No, igual, yo los veo esos niños, que, no, por ahí es el amor que tengo por Messi. Los veo tan bien educados esos niños.
1: Sí,
0: tan bien educados.
1: Es una cosa de atorrantes educados, que
0: sí,
1: es una combinación hermosa.
0: Que por ahí la madre los queda pegar un poco y entonces los pibes se ponen ahí cada vez que están en
2: humanos.
0: En la tribuna.
1: Sí,
0: bueno,
1: señor.
0: Bueno, te vas a tener que hacer cargo de ¿cómo le decimos al vehículo que maneja normalmente Franco Mercuriali?
2: La Mercurieta, ¿cómo le dicen?
0: Sí.
2: Ahí está.
0: No, el cabaret.
1: Me hago cargo del cabaret.
2: El cabaret, sí. Le dicen.
0: No le tiren. ¿Sé que el tipo se fue, Franco Mercuriali, no vuelve más?
2: Pero ¿es verdad la historia que me contaron?
0: A ver, ¿cómo es?
2: Que viajó a Alemania a presentar un reloj digital.
0: Sí.
2: Yo quiero eso. Oh.
0: Y mira, y Dexter, a ver, perdimos a dos, porque Dexter también viajó a Alemania. A ver, es el
2: algo
0: serio,
2: pasa,
0: ¿no?
2: En Alemania. Sí. Algo pasa.
0: Qué bien que está cotizando el Observador 179.
2: ¿Manejan Dexter y Mercuriali?
0: Supongo que de Alemania van a traer, qué sé yo, de Alemania que puedo traer un Mercedes-Benz, ¿qué más?
2: Un Porsche. Audi.
1: Garotos.
0: Sí.
2: No es salvo una marca
0: por
2: muy
0: favor,
2: específica,
0: no,
2: Alemania no es un país de relojería. Suiza, que está ahí al lado.
0: Pero
2: sí.
0: Pasaban por ahí, qué sé yo.
2: Hay una marca que ahora no me puedo acordar del nombre, que es así como muy tradicional.
0: ¿El reloj?
2: Sí, Glass. Sí. Que empieza
0: Hublot.
2: Con G. No, Hublot es Suiza. Glass. Algo así, para ya te la voy a decir.
0: Sí.
2: Sí. Glashütte es como una marca, así
1: alemana
2: como...
1: Alemana es.
2: Pero re contra premium. Sí. pero recontra premium. Sí. Porque las marcas premium...
0: Sí. Y Dexter también se fue. Enviemos

0: un mensaje. ¿Le pueden mandar este videito? Vuelvan a su lugar de origen, vuelvan a la patria que los crió, pesetero.
1: Por supuesto.
0: Lo que te digan pesetero, ¿no?
1: Regresen, Garken.
0: Sí.
1: Garken. Regresen, Garken. Hay que hablarles en alemán para que entiendan.
0: O manden un pasaje que nos vamos todos juntos. Eso estaría mejor.
1: Nos discrimina. ¿Por qué todos los de TN sí y nosotros no? ¿Qué hemos hecho mal?
0: Sí.
2: No trabajar en TN, quizás.
1: Claro. Es
0: escúchame,
1: verdad.
0: Vos escuchás siempre este pase, ¿no?
2: Sí, claro.
0: ¿Sabés de qué se habla en este pase?
2: De todo.
0: Boludez. Se hablan auténticamente boludez. De cosas random que no tienen ninguna importancia. Lo que pasa es que Messi no...
2: Nah, era imposible. Es imposible hoy no hablar de Messi. Vamos a tener notas, por supuesto, hoy a la tarde ya tenemos producidas.
0: Ya le metió presión. ¿A quién tenés, Guido? A ver, nota, a ver. ¿A quién?
1: Andrea Rincón.
0: Jorge Alessandro, muy bien.
1: ¿Andrea Rincón?
0: No le tiré. Pará. Vos ya fuiste parte de este programa y de este horario. No le tire tierra al horario, ¿eh? Pará.
1: No, porque
2: Andrea.
1: Y aseguro que en algún programa van a buscar el testimonio de Andrea Rincón, porque Andrea Rincón dio a entender que... Por eso tiró el nombre de Andrea Rincón.
0: No entiendo, ¿por qué?
2: Ah, sí, con Leo.
1: Andrea Rincón dio a entender que...
2: Hoy no es un día para tirar suciedad.
0: Es que, mirá
1: que... Hay gente que la va a ir a buscar, te lo aseguro.
0: Cabeza de podrida.
1: La despedida de Andrea Rincón.
2: No el señor Diricio.
1: Andrea Rincón que se va a casar ahora y quiere llegar a semivir, es que en el matrimonio, dijo.
0: Para, vamos a hablar de Andrea Rincón ahora, para... No.
1: Abrimos la agenda.
2: El trabajo de él es bajar el nivel así de la conversación.
0: Tenés razón, Noriega.
1: ¿Por qué? Andrea Rincón se va a casar y dijo que quiere
0: llegar al altar sin haber tenido relaciones sexuales con un auto.
1: Semivirgen.
0: Bueno, buen programa, querido Gustavo Noriega.
2: Muchas gracias, Luisito. Te cuido el boli.
0: Escuchame, igualmente queremos decirte algo.
2: A ver.
0: Hoy te traemos, Gustavo, una propuesta para disfrutar Café Martini donde más te guste, en tu casa.
1: Por supuesto. La línea Take Home vas a encontrar paquetes de café envasado y cápsulas compatibles con espresso para que puedas preparar tu café favorito todos los días.
0: Este mes, Gustavo Noriega, mientras tanto, para el día de mañana, quédate con el texto del PNT, así nos seguís acompañando, no te rasques, ¿eh? 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
0: Y me gustó mucho que dejaras el teléfono porque escuchaste la voz de la conciencia.
2: Ahí está.
3: Sos un capo.
2: Soy un capo.
0: ¿Qué mirás vos en el teléfono? ¿Pornografía?
2: No, ¿por qué?
0: No sé.
2: Estaba buscando a ver si Guido me había mandado, porque no estoy en el grupo, no tengo el texto del PNT. Me tiraron a la cancha.
0: Te hubieras ocupado.
1: Vos tenés que analizar.
0: Hubieras preparado antes.
1: Cuando vos tenés el reemplazo de un programa, tenés que analizar, tenés que ver los capítulos anteriores, cuatro o cinco capítulos, pedir la
0: rutina. Esto no es Yanina 179, que te sentás.
1: Empezás a hacer botellas.
0: Sí, no, gracias, qué sé yo. Acá hay que hacer un poquitito más de laburo, un poquitito más de esfuerzo. Nosotros dejamos todo. Dejé todo. Estoy vacío. Estoy agotado.
2: Se retira Luis Majul de la selección.
0: Sí, me retiro hasta mañana.
2: Ahí está.
1: Adiós.
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0: Hola, ¿qué tal? ¿Cómo les va? ¿Me estoy escuchando? No, porque me tengo bajito, porque el señor Majul no pone demasiado fuerte. Se ve que está menos sordo que yo. ¿Cómo les va? Soy Gustavo Noriega, no soy el señor Mercuriale, pero esto sí es Mercuriale 107.9. Los vamos a acompañar hasta las 4 de la tarde. Franco se toma una semanita para hacer negocios muy dudosos, pero no vamos a investigar lo que lo investigue la contra. Nosotros vamos a sostenerle el rancho todos los días de acá hasta el viernes de 13 a 16 horas. Vamos a hacer lo que se puede. Tengo una compañía espectacular a mi derecha, mi amiga personal, la locutora, la señora Vanina.
1: Hola, Gus, qué placer tenerte acá.
0: ¿Cómo te va, querida?
1: Muy bien, espectacularmente bien. ¿Vos cómo estás? Te extrañé ayer. Entonces, qué bueno que vengas hoy.
0: Te iba a decir, compensamos un poquito tu ausencia del día de ayer.
1: Está muy bien. ¿Se portó bien, Lupe?
0: 10 puntos.
1: 10 puntos. Como corresponde.
0: Te voy a decir una cosa. Sus mates son mucho mejores que los tuyos.
1: No te la puedo creer.
0: Sí.
1: No paro de restar.
0: Déjame decir una cosa. No se necesita mucho para que sea
1: mejor que los míos. Qué malo que sos, Noriega. No te voy a hacer mate hoy, vas a ver.
0: Ahí está. Maru, querida, ¿cómo te va?
2: Hola, muy bien. A mí cada tanto me llegan los mates de Bani.
0: Yo soy muy bueno trasladando
2: mates. Acercando. Muy bien, muy bien. Bueno, muy bien. Con muchas noticias de espectáculo que vamos a estar desarrollando en el día de hoy.
0: Buenísimo. Bien. Estoy ansiosa. Así llego preparado para el programa. Pues yo me quedo después.
2: Claro.
0: A las 4 de la
2: igual
0: tarde.
2: Vos estás re al tanto con todo. Vos y tenés bastante. Mucha.
1: Y está más al tanto que vos, creo, con todo lo que se habla en Yanina. Tiene todo el lore de todos los temas, Gustavo.
0: Maru es una periodista muy informada y yo estoy un poco afuera de eso, pero me entero, sí.
2: Te voy a traer un escandalito que en su momento alguien te... Una Juan te había relacionado. Viste que la Juan le pega a todos. En un momento la ligaste vos.
0: La ligué yo, sí, mamarracho, me dijo.
2: Pero vos la respondiste muy elegantemente, muy bien. Verdad, saliste airioso de esa situación.
0: De hecho, ahí murió contesté yo y

0: murió.
1: Y murió
0: cosa
1: el tema.
0: Claro. Cosa que para mí es sacar un empate de visitante ahí es muy...
1: Andá a sacarle muy un meritorio. Empate,
0: Moria. Sí, por eso.
1: Muy bien, Noriega.
0: Sí, le usamos un poquito el archivo, ¿no? Que siempre es útil. Pero es una grande, Moria. Y uno tiene que admitir, se enfrenta con Moria y uno es, como dice ella, cornalito. Decorado,
1: decorado,
0: ¿no?
1: Decorado. Decorado se casa.
0: Pero entonces que tenemos un escandalete con alguien,
1: claro,
0: con
1: Moria.
0: Después contame, no
1: volvió,
0: me cuentes ahora.
1: Volvió Moria y disparó para todos lados.
0: Fue raro eso, porque largó la miniserie, sí, y se fue de vacaciones.
1: Y se fue, quedaron todos los escándalos acá, las denuncias, las
0: raro,
1: demandas.
0: Raro, no aprovechó.
1: Pero bueno, volvió y disparó con todos.
0: Dale, después lo charlamos. Por supuesto, no tenemos otro tema central más importante que el anuncio de Leo Messi. Estuvimos hablando recién con Horacio y con Luis. Una noticia muy, muy conmovedora para los argentinos. Como estábamos comentando, para mí es algo que te marca muchísimo, porque Leo en la selección es algo que nos acompañó exactamente a lo largo de 20 años. Leo como jugador, 24, 25 años, ya no me acuerdo el año del debut en Barcelona de Leo, pero en la selección hace 20 años que lo tenemos, hemos tenido épocas malas y hemos terminado con épocas absolutamente gloriosas, y es parte de nuestra vida. O sea, la idea de juega la selección, juega Messi, eliminatoria, mundial, amistoso, lo que sea, era parte de nuestras vidas, y es un poquito un recordatorio de que el tiempo pasa, ¿no? El tiempo nos pasa a todos. ¿Te pegó, Bani?
2: A mí me pegó, pero era como crónica de una muerte anunciada. Se sabía que en algún momento estaba al caer. Me enterneció muchísimo, más allá de las palabras, las hojitas. Que aparecían arrancadas como de una agenda común, onda, viste, no sé dónde escribir, y las manoteó de alguna agenda vieja, de algún anotador que
0: notable
2: andaba por
0: detalle.
2: Ahí,
0: sí,
2: no, sí. No eran hojas en blanco.
1: Y la pluma con un infinito.
2: Claro.
1: ¿Te dan cuenta que tiene un infinito ahí?
0: Sí.
2: Y al decir que, viste, que la escribió 2 días después de la final, dije, capaz que estaba en algún lado así meditando por cómo perdimos la final y qué es lo que había pasado, y agarró 3 hojitas de algún lado y escribió una sentida carta, me
0: ahora,
2: gusta, de puño y letra.
0: El detalle es que le tapó la boca a todos los que decían, se lo escribió el community manager, usaron inteligencia artificial,
2: claro,
0: cuando habló de la despedida del padre, digamos, ¿no? Como que es una persona... Es una caja de sorpresas, Leo, realmente, ¿no? Porque hasta los que lo adoramos, nos sorprende esa idea de Leo escribiendo con una lapicera.
2: Sí, todo, absolutamente,
0: una
2: de puño y letra.
0: Que realmente es muy conmovedora, como decía Horacio, llena de agradecimiento. Y una cosa que me conmueve mucho, me conmovió en el colectivo, hice un papelón en el colectivo. Me puse a llorar en el colectivo.
2: ¿Me jodés?
0: Sí, sí.
1: La canción, ¿te gustó la canción de la Sole? La canción, viste que después tuvo un
0: pero
1: video.
0: Ese lo vi después y ya ahí...
1: Ya estaba pasando.
0: No, al contrario. A las lágrimas le sumé los mocos.
2: Claro. Entonces, ¿vos hay pocas cosas que te hacen llorar a vos?
0: No, yo lloro todos
2: los días. ¿Sos muy llorón?
0: Yo lloro todos
2: los días. ¿Por algo?
0: Sí, sí, sí.
2: No tuve el placer nunca.
0: No me hiciste
2: llorar. No te hice llorar.
0: Los domingos de 7 a 10 de la mañana no lloro.
2: No llorar.
0: ni siquiera lloro.
2: Ni siquiera
1: está
2: llorar.
1: Muy cansado. Tampoco. A esa hora para...
0: Tal cual, tal cual. No, pero te decía, yo una de las cosas que me emocionó muchísimo, yo creo que va a ser un insumo a lo largo de la tarde, ya estoy viendo un posteo de Ángel Di María, después vamos a estar leyendo, ayúdame, Vani, con eso, andá buscando cosas de gente importante.
2: Obvio.
0: Despidiéndolo a Leo, pero una de las cosas que me emocionó mucho era leí el posteo, nada, todo el shock emocional, que es lo mismo para todos, pero además, viste que en los posteos las respuestas te van apareciendo la gente más relacionada con vos, y después la gente que vos seguís, que por ahí son conocidos o por ahí son simplemente famosos, y todos agradecían, todos les decían, gracias capitán, gracias por todo. Y eso me da una emoción terrible, digamos, ¿no? Un pueblo, una sociedad agradecida con una persona que se despide y agradece a su vez, ¿no? El agradecimiento, mira, ahí dice Cuti, gracias por tanto, capitán. Bueno.
1: Rodrigo de Paul hizo también una sentida carta, también subí un video.
0: Ahí
1: estoy pasando el grupo para que los tenga.
0: Ah, espectacular.
1: Pero bueno, te puso tu amor incondicional por nuestro país, tus batallas internas para nunca abandonar, tu fortaleza para siempre aguantar las injusticias, tu liderazgo y calidad humana con cada jugador que entraba al predio para que se sienta bien. Los detalles con cada trabajador de nuestra selección, solo gracias, el más grande de toda la historia. Gracias por hacernos tan felices. No te imaginas cuántas sonrisas sacaste. Sos eterno.
0: Tremendo, tremendo.
2: Y que no vamos a leer desde el...

0: Girard, ese lo vamos a dejar de lado. Les pido, por favor, no lo pasen.
1: No, no seamos crueles, pero... con que no hable de sí mismo, ya lo recibimos de la mejor manera. Bueno, lo vamos a tener a Cami en algún momento, ¿no? La vamos a tener comentando. Bueno, y le vamos a pedir a la gente que llame, ¿no es cierto? A la gente que llame y que nos deje mensajes y que nos diga ¿qué mensaje le daría a Messi? ¿Cuál es tu recuerdo más lindo de Messi, no, Bani?
0: Sí, absolutamente. En el 11-3500-1079, si tienen ganas de dejar una nota de voz, bienvenido sea. Si no, también saben que pueden participar de nuestro chat de YouTube. Van a YouTube, buscan el canal del Observador 107.9, se suscriben, porque además estamos a muy poquitito de los 300.000 suscriptores.
1: ¿Cuánto estamos?
0: Así que queremos llegar. Estamos en más de 294.000, a nada no, estamos nada. De los 300.000. Así que invitamos a que se suscriban, a que pongan like y también que participen por ahí, que escriban lo que quieran, que después los leemos.
1: Ahí está, perfecto. Bueno, por supuesto, la Argentina sigue, hay otros temas, hay temas económicos, vamos a estar hablando de varias cosas a lo largo de esta tarde, aunque siempre teniendo en el centro el tema que tiene que ver con Leo Messi y su despedida del Mundial. Pero bueno, las noticias de los últimos momentos. No tenemos noticias. ¿Cómo? Explícame la mecánica de esto.
0: Mira, la mecánica es así. A 13:30 no hay informativo. Es mesa, hablamos del tema del día, de lo que queremos charlar, de un poquito de bueyes perdidos y de todo un poco. Un raconte y después la tenemos a Cami. Después de Cami va una tandita, música, y las noticias recién a las 2 de la tarde.
1: Y de hecho ya la tenemos a Camilita. Camila, ¿cómo te va? Gustavo Noriega te saluda acá desde Mercurial y 107.9.
2: Hola, Gus. Muy buena tarde para vos y para todos.
1: Gracias, querida.
2: ¿Cómo andan?
1: Muy bien, muy bien. Contame qué vas a hacer ahí en la calle. Lindo día, por lo pronto. ¿O no?
2: Hermoso el día. Hermoso el día. Se ha despejado el cielo. Yo vino un poquito a la mañana. Yo salí abrigada y de a poquito había que ir sacando la campera. Se nota que se acerca la primavera. Estamos a solo un día de que comienza el mes de la primavera. Y hoy, lunes particularmente, que comenzó con una noticia poco triste para algunos, nostálgica para muchos también, el retiro del capitán de la selección argentina, Lionel Messi anunció justamente en sus redes sociales que se retiraba de la selección, así que le preguntamos a la gente, ¿qué te parece la decisión? No para estar de opinólogo, sino ¿cómo te sentís con esa decisión?
1: ¿Cómo te golpeó? Claro, exactamente.
2: Exactamente. Y bueno, ¿y qué mensaje le dejarías al capitán de la selección argentina? Lo escuchamos.
1: Dale.
3: No puedo creer primero que Messi se vaya. Me imaginé mucho dónde estaría cuando me enteré de esta situación y bueno, y que realmente pase. La verdad es que yo tengo 31 años y verlo a Messi ganar la Copa del Mundo fue increíble. Toda mi vida estuvo, por supuesto, atravesada por Messi y no puedo creer que no va a estar más en la selección, pero nos dio muchísimas alegrías y me quedo con eso. Nada, que lo amo y que le deseo lo mejor.
4: Simplemente gracias que sea, creo que todo lo feliz que nos hizo a nosotros, nada más que eso.
5: Que me genera respeto que pueda tomar una decisión tan compleja, tan difícil, con tanta responsabilidad, ¿no? No debe haber sido fácil, así que yo creo que en la próxima Copa América seguramente o en los próximos partidos de Argentina ahí nos va a caer un poco la ficha.
6: Y la verdad que tristeza, porque yo tengo 23 años y desde que tengo uso de la razón me acuerdo a Messi jugando en Barcelona o en Argentina y es como que se van cerrando etapas de mi niñez, por así decirlo. Gracias por todo. No solamente por los buenos momentos, sino también por haberla luchado desde siempre y no dejar de hacerlo.
1: Bueno, esta es la palabra que se repite siempre, Camila, que es el gracias, ¿no? El agradecimiento de mucha gente. Y bueno, el chico de 23, ¿vos qué edad tenés, Camilita?
2: Yo tengo 22 años.
1: 22
2: así
1: años.
2: Que comparto sentimiento. Que
1: claro.
2: Crecí junto a Messi, lo vi crecer. Para mí no hay mejor jugador de fútbol que Lionel Andrés Messi y lo voy a mantener seguramente durante toda mi vida, como algunos lo hicieron con Maradona,
1: claro.
2: Cuando también lo vieron con la edad que yo tenía. Por eso respeto mucho a las generaciones que opinan distinto, pero para mi generación, Messi ocupa un lugar muy especial y lo va a hacer siempre, así que gracias también. Gracias, eternas.
1: Genial, genial, Camilita. Pero bueno, es eso, para la gente como Camila, como el chico que llamaba, No existe la selección sin Messi, ¿no? Nosotros, los viejos, tenemos, bueno, yo soy demasiado viejo, ¿no? Pero gente de edad normal, como el señor Guido Dirigio o Nacho Paladino, que está ahí operando, me parece que han conocido lo

0: clima, porque yo le tiré buen día, que estaba lindo
1: está
0: el día.
1: Precioso.
0: A Camila, está lindo de verdad.
1: Finalmente
0: ¿no?
1: salió el sol, está parcialmente nublado. 18.9 es la temperatura, hace calorcito. Humedad 67%, tenemos presión 1.012 hectopascales y el viento del este a 13 kilómetros en la hora. La máxima para hoy 19 grados, falta recontra poquito. Va a estar lindo. Y mañana también, mínima 9, máxima 18. Así que por suerte venimos bien zafando de la lluvia.
0: Fresquito
1: no,
0: a la mañana.
1: No la llamemos.
0: Cierta amplitud sí. térmica.
1: ¿No? Exacto, sí. Típico de primavera, ya se va acercando un poquito la primavera y los días se van alargando. Hoy 7:30 de la mañana estaba muy de día.
0: ¿Viste?
1: Cosa que me pone muy contenta cuando llevé al pibe al colegio, ya se nota mucho la diferencia.
2: Sí,
1: en la...
2: a la tarde también te das cuenta que los días se están
1: estirando
2: un poquito más largos que antes.
0: Sí.
1: Cosa que está muy buena y se agradece.
0: Bueno, ayer no estaba, pero llegué a las 7 de la mañana a la radio y era un día pleno y te cambia el ánimo.
2: Y había sol, además.
0: Sí,
1: te cambia
0: perfecto,
1: por completo.
0: Perfecto. Bueno, está la compañera Ori Marozzi, producción ahí a lo largo de toda la tarde. Le damos la bienvenida. Está, ¿cómo dicen? ¿Cómo dicen? Ni pelota, sí, está
1: escuchando. Porque está cortando los
0: audios, Ori. Te saludé, Ori, no importa, gracias. Yo veía que no me hacía corazoncito, digo que...
1: Sí, está, claro, te hace corazoncito cuando está con Janina.
0: Está enojado, sí, pero no estaba...
1: No, está cortando los audios.
0: Ahí está. Bueno, señores y señores, esto es Mercurial, 107.9, no soy Mercurial, soy Gustavo Noriega y los voy a acompañar hasta las 4 de la tarde.
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1: Hola, churrasquito, hola, equipo. Bueno, acá Pini de Lugano. Les cuento que anoche soñé con él, que era chiquito, y yo le pegaba un tremendo abrazo y llorábamos los dos juntos. Me levanté con una sonrisa preciosa que, bueno, fue borrada al leer que él dejó de jugar en la selección, pero no tengo nada que reprocharle. Él me hizo amar la selección. Así que, capitán, gracias por todo.
2: Hola, buenas tardes, Gustavo y todo el equipo. ¿Cómo están? Flor de Quilmes los saluda. Bueno, mira, cuando un extranjero me pregunta cuáles son las cosas que me gustan del país, yo les digo, bueno, te voy a decir primero una cosa. Digo, primero Messi. Segundo, nuestra ciudad de Buenos Aires, que es bellísima. Tercero, nuestras vaquitas, que sabemos criar vacas como locos. Cuarto, Francia. Quinto, nuestra comida. Así que ahí arriba, en el podio, el querido Messi, que nada, gracias. Gracias, Leo, por hacer lío en todos los aspectos de la vida. Que se te quiere, querido. Abrazo.
3: Ahí estaba la gente llamando. ¿A qué teléfono?
4: 11-3500-1079. Dejan sus mensajes, un montón de mensajes que agradecemos un montón.
3: Es que le estamos preguntando a la gente qué mensaje le darías a Messi, cuál es tu recuerdo más lindo de Messi. Ahí Pini en el Lugano contó que había soñado con Messi. Y Majul también contó que el fin de semana soñó con Messi.
5: Es un montón.
3: Tremendo eso, ¿eh? Justo vengo de ver este fin de semana una película que la gente sueña con Nicolas Cage.
5: Mira, qué bien. Yo soñé con Foo Fighters. Y no sé por qué.
6: ¿Qué soñaste?
5: No, aquí iba el recital de Foo Fighters, nada que ver con. Ya veo que anuncia lo que se murió alguno o algo por el estilo.
3: Yo creo que lo que quieres.
5: Dave Grohl, te queremos, Dave Grohl.
3: ¿Querés ser joven de nuevo?
5: Puede ser.
3: No te culpo.
5: Sí. Y hoy fui e hice como 50 minutos de bicicleta escuchando qué. Foo Fighters, por supuesto. Absolutamente.
6: ¿Vos soñaste, Gus, o estabas tan cansado que fuiste a blanco?
3: Anoche trabajé a la noche y estaba medio liquidado. No, me parece que no soñé nada. Y últimamente no.
6: Sueño profundo.
5: No recordar los sueños.
3: Nada que se pueda
5: contar.
3: Es
5: mejor. Yo cuando no los recuerdo pienso que descanso más.
3: Sí, puede ser. No sé cómo es la relación entre descanso y
5: sueño. No tengo ni idea. Dicen que todos soñamos, pero no los recordamos. Así que
3: eso dicen, sí. Y que es cuando uno mueve los ojos. El Rapid Eye Movement. Claro. REM, como el conjunto. Una decisión que duele. Messi anunció que se retira de la selección argentina. Fue una decisión que dolió y duele en el alma, pero entiendo que es el momento. Escribió en una carta publicada en redes. Ese es el título del diario La Nación. Vienen varias notas, el final de una era, con un tema de La Sole, contando. Eso es el video, ¿no?
6: Ese es el video, exactamente. La Sole se lo había cantado una vez en un evento de la Conmebol.
3: Sí.
6: Se llama Brindis,
5: claro.
6: El tema. Es muy lindo.
3: Sí.
6: Y además La Sole tiene mucha cercanía con la familia. Ese es.

0: Cuando bajó del escenario y lo tomó la mano, porque le da vergüenza subir.
1: Tal cual.
2: Y además, ¿se acuerdan que se especulaba con que la Sole pudiese ir a cantar a la final? Digo, uh-huh, estuvo muy cerquita, finalmente no llegó, pero muy cercana a la familia Messi ella.
1: Y el video ese, para la gente que está en YouTube, creo que lo estamos viendo, es una recopilación de imágenes de Leo desde primero de chiquito diciendo mi sueño es jugar en la selección. Y después, bueno, todas las imágenes de él en las diversas etapas de su participación en el seleccionado nacional, goles extraordinarios, festejos, llantos, angustias, hubo de todo a lo largo de estos 20 años increíbles. Esto que les conté de La Nación, toda una producción, bombazo mundial, la reacción de los medios en el mundo al anuncio de que Messi se retira, bueno, como dice esa nota de La Nación, se está reiterando, recién estaba viendo en el New York Times la publicación del País también, Leo Messi se retira de la selección argentina, La Vanguardia de España, bombazo, dice el diario deportivo Marca, Messi se retira de la selección argentina, bueno, ha sido el Corriere de la Acera, BBC Sport, Daily Mail, el Athletic, eso lo estaba leyendo recién, que es el sitio de deportes del New York Times, destacó, hizo un envío muy, muy rápido, apenas se hizo el anuncio de Leo. El partido del siglo, dice, la última gran función de Messi, el día que con su magia puso de rodillas a Inglaterra en el Mundial. La semifinal es realmente la final que hubiéramos soñado nosotros. La final fue un poquito menos lucida, pero bueno, lo que hizo él en el Mundial y particularmente en el partido con Inglaterra es lo que nos vamos a llevar a lo largo de todos estos años en nuestros corazones. Después todas las noticias pasan a un segundo plano, ¿no? Era como que nos importaba mucho un montón de cosas y de repente todo cobra otro valor. Así que esto se está repitiendo en el mundo. Vamos a estar hablando dentro de un rato con una persona que está en España, un periodista deportivo importante en España. Bueno, contame vos, Maru, ¿qué tenemos para hoy?
2: Bueno,
1: tenemos algo de Moria.
2: Tenemos algo de Moria y te lo voy a vincular con algo de Angelita, porque esto es así. Moria volvió al programa después de estas vacaciones que hizo en República Dominicana. Como bien vos dijiste, Gus, salió la serie y ella se tomó el buque.
1: No hizo prensa.
2: No hizo prensa. No, porque en realidad, a ver, Moria ya había estado haciendo varias notas que tenía pautadas y se tomó las vacaciones para festejar el cumpleaños número 80.
1: ¡80! ¡Qué fenómeno!
2: Exactamente. Volvió el día viernes al teatro porque está haciendo una obra en Calle Corrientes a la cual le va muy bien, pero hoy volvió al programa que estuvo comandado por Fátima Flores esta última semana. Exactamente. Bueno, ¿qué pasa? Moria disparó contra todos, contra Porcel, contra Olmedo, la familia, ¿no? Ajá. Porque te acordás que estuvieron diciendo...
1: Protestaron por la miniserie.
2: Exactamente, protestaron porque decían que les habían dado poco lugar. Eso vino por parte de Olmedo. Por parte de Porcel no hubo un enojo respecto a lo que se mostró, que le daban medio como
1: era
2: un baboso.
1: Medio toquetón.
2: Sí, pero no fue eso lo que le molestó a Porcel. Yo estuve hablando, lo que le molestó era que usaran la imagen cuando lo tienen eso por derecho de autor. Por derecho, digamos, ¿viste?
1: Es el hijo de
2: Porcel. Hijo, exactamente. No hay un enojo sobre cómo se lo mostró y demás. Bueno, ¿qué pasa? Moria disparó contra todos. Esta vez no la ligaste vos.
1: Vamos. Bueno, yo muy, muy cornalito, ¿no?
2: Por favor, Noriega.
1: Bastante con que me dijo mamarracho una vez como para...
0: ¿Boyazo o mamarracho?
1: Mamarracho, creo.
0: Mamarracho.
2: No. Vos no sos ningún mamarracho y ningún decorado. Pero bueno, si les parece, escuchamos a Moria hablando en el programa, en este caso de Silvina Escudero, en realidad, porque hubo enojo también por parte de la bailarina por esto, ¿no? Por este apodo que le había puesto hace años.
3: Y después la escupida y Escudero. Yo entiendo el enojo de Escudero, porque que le cambien el apellido y le digan Escupidero forever a semejante regia, pero bueno. Pero Escupidero no se enojó cuando vino incorrectas. No se enojó cuando estuvo acá en el móvil. ¿Por qué no me lo dijo? No.
2: Tal cual.
3: Me lo hubieses dicho, mi amor, porque si vos estás... porque no, me estás diciendo, tal vez estaba un poco molesta, sufrió la parte... Ahí se la vio muy dolida en polémica. Sí. Como hoy, como yo. Bueno, creo...
2: Afligida, en tercera persona, se la vio dolida,
3: pero yo creo, ¿por qué no me dijo que estaba dolida cuando estuvo acá en el móvil?
2: Claro.
3: Dijo, Moria, yo te hago el móvil, que me tengo que levantar a la mañana, me hubiese dicho, con todo lo que eso implica, yo entiendo para la gente que trabaja de noche, como lo rompe la pelota a la mañana, pero me hubieses dicho, reina,
4: no, es que
3: te molesta.
4: Moria estaba...
1: Bueno, claro. Vino con energía renovada.
2: Bueno, vino con la lengua filosa. Claro, le dice, escúchame, en el 2011, creo que fue en 2011, fuiste mi panelista en Incorrecta, fuiste una vagina. Claro. Y ahora te venís a acordar de que estás enojada. Hay que decir, ¿vos viste la serie de Moria?
1: Sí, me encantó.
2: ¿Viste que no está la imagen de Escudero? En un momento
1: eso,
2: solamente...
1: Eso te iba a preguntar, claro. Porque no la recuerdo como los personajes que
2: No, aparecen. De hecho tampoco está Tinelli.
1: Es verdad.
2: Tinelli
1: aparece,
2: ahí sería todo un tema
1: anunciando,
2: de los derechos.
1: Claro.
2: No está Tinelli, ahí sí.
1: Y le cambian el nombre de Bailando por el Sueño, dice Sueño por Bailar.
2: Exacto, ahí hay una cuestión de derechos. Entiendo, claro, que Tinelli no quería aparecer y no negociaron esa parte. Pero bueno, la cuestión es que dice, nunca, porque Silvina quería cobrar. ¿Cobrar claro. qué? ¿Qué podés cobrar? $100,000. O sea, vos podés reclamarle lo que quieras a las plataformas, pero sí, las plataformas también están súper asesoradas, si bien tienen un fondo de contingencia para poder responder a estas denuncias, no era viable. Claro. Entonces, ¿en qué termina esto? Silvina Escudero dice, ya sané.
1: ¿Ya sané? Ah, mira.
2: Sale en vivo en el programa de Moria y dice, ya sané, ajá, sané el enojo. Usted era, no metas a tu abuela muerta, era la otra. ¿Te acordás esa frase? No metas a tu abuela muerta.
1: Es buena eso.
2: Bueno, y la otra enojada que también pasó factura fue Angelita Torres. Porque volvió Tinelli este fin de semana.
1: Pero no con Moria.
2: No con Moria, okay, también haciendo alusión al pasado. Ahora como surgen las peleas vintage. Como no hay tanta cosa nueva,
1: hay que ir a buscar
2: el
1: archivo.
2: Barro al archivo, exactamente. Estuvo con Tinelli, hizo los 30 segundos de fama, esta vez en el streaming con Nico Quiato, y ella le contó que la pasó mal en su programa y le hizo un pase de factura que lo tenemos para escuchar.
1: A ver.
4: Aprovecho que está Angelita, digo, sí, porque lo que dijiste, como voy a decir algo que me pasó en un momento, te digo, acá estoy, digo, si quedó alguna factura, por favor, quiero
2: bueno, Mar, si querés que arranquemos con todo, mirá que soy una petisa brava, ¿eh?
4: No, pero sé que sos brava, no, pero quería saber qué había pasado, digo, quiero...
5: Ojo con Angelita.
4: No, pero no tengo nada.
2: No, Mar,
4: ojo, la adoro, lo amo, yo para...
6: Ojo, ¿eh?
2: No, Marce, esto es así, como cuando yo estaba en tu programa. Sí, yo la pasé mal en tu programa. Sí, gordo, la pasé para el orto en tu programa. Yo te lo digo, no tengo problema. Pero en ese momento, en tu programa, cuando la pasé mal, no era por lo que vos me decías. Era por lo que me decían los alrededores de tu programa.
6: Y él no hacía
2: nada,
6: ¿no?
2: En este caso, no voy a ser yo la que te diga. Va a estar Marcos en mi defensa siempre que se lo necesite.
1: Ahí está.
2: Pobre Marco Giles, el novio que no corta ni pincha, lo conocimos hace 2 días y se viene a meter con un problema que pasó en Tinelli, que ni había nacido el pibe. Claro.
1: Bueno.
2: No, es tremendo.
1: Además, le tiró por la cabeza, sí, gordo, la pasé como el orto.
2: Sí, a Tinelli.
1: Tremendo.
2: Esto de Tinelli, eso se lo hacías sí, hace 10 años.
1: Es otro,
2: ¿no?
1: Es otro Tinelli.
2: Claro,
1: es otro, igual eso marca la pérdida de poder.
0: Es raro, sí, la pérdida de poder te lo marca, que hizo esa especie de show match medio raro con Occhiato, que no se sabía cuál de los dos conducía, que era una especie, era algo medio raro, no sé por qué hicieron ese especial programa.
1: ¿Vos lo viste, Maru?
2: Estuve viendo un clip.
1: Ah, ¿y vos lo viste?
0: Fue como, vi unos recortes, porque era justo raro. Aparecieron todos vestidos de sí, negro con corbata al estilo caiga quien caiga.
2: Ah, claro.
0: Es medio raro.
2: De traje estaban.
0: Exacto, de traje se sentaron y estaba Occhiato y Tinelli conduciendo. Raro
1: esto,
0: todo.
1: ¿En qué contexto? ¿Esto
0: en Olga?
2: En Luzu.
0: Para mí son todos iguales.
2: En Luzu,
0: para mí es todo lo mismo.
2: El domingo a las 9 de la noche.
0: Era como un Luzu Match.
1: Ayer.
0: Luzu Match se llamaba. Un especial.
2: Era como lo que se hacía en Video Match, que claro, es.
0: Nadie dice Match.
2: Exactamente.
1: Así
0: porque es el
1: así
0: programa llamaba de Occhiato y el Match de Tinelli.
2: Nadie dice nada.
1: Es el programa de
0: Occhiato. Entonces le pusieron Nadie dice Match.
2: Hicieron como esa.
0: Rari.
2: Pero sí es cierto que cuando vos los veías, la mesa y ellos sentados. A mí me dio el programa de Parolini.
0: Caiga quien caiga.
2: Sí, se CQC.
1: Claro, la ropa era...
2: ¿no? Y claro, todo, era caiga. Cómo estaba el estrado, todo. Era caiga quien caiga. Ajá. Era caiga quien caiga. Pero bueno, nada, pase de factura para Marcelo Hugo, que se sigue sumando. Igual hay que decir, Angelita tampoco es una Carmelita descalza. Lo que se le criticaba en su momento...
1: No pareció una Carmelita descalza cuando le habló
2: a Tinelli. Tiene mucho carácter y está bien, pero yo me acuerdo que en ese momento, en la época de Tinelli, lo que se le criticaba justamente era eso, que era una polvorita.
1: Sí.
2: Y que a veces era como media áspera con la prensa. Sí. Y tampoco es tan grave.
0: Igual está bien después de tanto tiempo decir la pasé como el orto. Porque de última, si la pasaste mal, te hubiese sido en el momento.
1: Claro.
0: Porque después de tanto tiempo decir, ay, sí, la pasé re mal.
1: ¿Cuánto
0: y te hubiese sido?
2: Pasó años, 10
1: años,
2: chicos. Sí,
1: no sé,
2: hace mucho tiempo. Y ella se quejaba de los problemas satélites. Como por ejemplo, este es el show. ¿Se acuerdan que estaba en su momento?
1: Eso era. Quejada.
2: Exactamente, se quejaba.
0: Pero era
2: de eso.
0: Parte del show.
2: Era parte
0: justamente.
2: Del show, justamente. Y obviamente, pero también Tinelli estaba al tanto, chicos.
1: Muy feo en vivo hacer una cosa así. Un reclamo de ese
0: y que
1: tipo.
0: Sí, también. es, claro, y sobre todo de tan viejo y de algo que en su momento, si hubieras estado, me lo hubieras dicho en ese momento, que capaz que podíamos claro. hacer algo, pero claro. ya después de tanto tiempo, es como que prescribió.
1: En fin, la gente no sabe olvidar.
0: No sabe, no suelta.

0: perdona, no, no suelta, claro, efectivamente. Y me quedé pensando, Maru, sí, de la gente que quedó herida de la miniserie de Moria, sí, hay algunos que les cambiaron el nombre, pero hay algunos que no les cambiaron el nombre y que quedan realmente mal, especialmente Badalá.
1: Badalá.
0: ¿Y sonó algo? La familia Badalá,
1: sí,
0: falleció.
1: Sí, obvio. Bueno, Ingrid, la hija, contó, ajá, que va a tomar acciones legales contra la serie. Era algo previsto. Sofía Gala, la hija de Moria, salió a decir: fuimos bastante buenos con lo que se mostró.
0: O sea, que podrían
1: haber
0: sido
1: era
0: mucho
1: peor. Ah. Claro. ¿Por qué? Porque se habla de que habría habido violencia de género con Sofía Gala.
0: Ah, no con Moria, con Sofía, que era una nena.
1: De hecho, si te fijás muy solapadamente en la serie, vos veías como él se paseaba semidesnudo.
0: Exacto, salía del jacuzzi.
1: Frente a una niña.
0: Exacto. Ajá.
1: Y eso también es chocante.
0: Sí, claro.
2: Digo, que no era su hija.
1: Que no era su hija.
2: Encima.
1: Y vos te, en la serie, ¿no? Vamos a spoilear demasiado. Sofía no lo quería ni un poco.
0: No.
1: Por eso Sofía sale
0: a diferencia
1: decir,
0: de su padre, que es muy cariñosa con Mario
1: Castiglione. Exactamente. Así que bueno, sí, se espera, obviamente, que haya algún tipo de demanda. Estaba previsto también. Badalá tenía que estar en la serie. Fue muy importante para la vida de Moria. Le trajo muchos escándalos. ¿Se acuerdan que fue por él tuvo que cerrar la playa?
0: La playa nudista.
1: La playa nudista, por las deudas.
0: Ah, porque bueno, en la serie queda muy claro que se gastaba mucha plata en drogas, en, no sé en qué otras cosas.
1: No, y hacía negocios también con el dinero de Moria.
0: Él quería abrir un restaurante.
1: También.
0: Y le decían,
1: fueron socios.
0: Le decían a Moria, no le dejes que haga nada.
1: Claro. Y encima la engañaba.
0: Claro.
1: Tenía todo, era un partidazo completo. Badalá. Así que, bueno, nada, obviamente la familia tiene todo el derecho. Siempre igual las plataformas escudan con el pretexto de que es todo ficción.
0: Sí.
1: Pero bueno, es cierto que sí está el apellido.
0: Cuando el apellido está, ahí dejas un resguardo. También es cierto que las plataformas, dentro de su presupuesto, hay una parte de la plata que está para arreglar todos estos problemas.
1: Es el fondo de contingencia.
0: ¿Cómo lo saben las dos?
2: Y bueno, sí.
0: ¿Hicieron algún juicio?
2: Pero en cualquier... Estaría bueno. Para la industria del juicio.
1: Decile a Pergolini que una serie, algo de ahí vas.
2: ¿De qué?
1: ¿Con tantos años? Una serie sobre su vida. Tuviste tanto trabajando
2: con él. Es verdad.
1: Él
2: me vaya con un bolo ahí. Claro. Depende de cómo me pinten en la serie después. No creo que Mario tenga muchas ganas de hacer una serie sobre su vida.
0: No lo veo.
1: A Mario.
0: No, porque maneja su imagen y su intimidad de una manera mucho más cuidadosa.
1: Por eso también cuando salió la hija en Popstar esta semana, medio que dijo...
2: Estaba medio enojadito.
0: Eso fue todo un tema. Pero él la dejó, no tiene ningún problema con la hija.
1: Igual la hija ya se bajó. Lo habíamos anticipado. Estuvo
0: y se fue.
1: Se pasó sin pena ni gloria porque le salió a trabajo en el barro. En la serie de Sebastián Ortega.
2: Valentina ya estaba igual incursionando en el mundo del teatro.
0: Y evidentemente había hecho un casting para en el barro.
1: Claro.
2: No, pero incluso trabajó en la de... Ay, soy muy mala con las obras de teatro.
0: La abuela no se acuerda.
1: Estaba con Fer Dente.
2: Con Fernando Dente en la comedia musical que hacía. Tenía un papel ahí hace rato que estudió y está dedicándose al teatro. Muy bien. Se ve que lo del casting no se le había contado a Mario. Se enteró por televisión. Es que lo dijo en su programa, irónicamente, como diciendo, chiquita, tanto quise yo para cuidar estas cosas y te vas a presentar un casting sin avisarme.
0: ¿Será verdad?
1: Yo lo tomo con soda.
0: Muy bien, queridos amigos, vamos llegando a las 2 de la tarde, en el día en que Messi anunció su retiro del seleccionado argentino. Los estamos convocando para que ustedes hagan el programa con nosotros contándonos.
2: 11-3500-1079, sino también en el chat de YouTube. Entran a YouTube, al canal del Observador 1079, y ahí publican un mensaje para nuestro querido capitán. En un rato los leemos y los pasamos al aire.
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2: Lionel Messi anunció que se retira de la selección argentina. El crack rosarino publicó un sentido posteo en su cuenta de Instagram. En la causa de la mansión de Pilar, el fiscal apeló el traslado de la causa y el caso podría llegar a la Corte Suprema. Mario Villar cuestionó por arbitraria la decisión de la Cámara de Casación de enviar el expediente a la Justicia Federal de Campana. Irán lanzó un ataque con drones contra una base de Estados Unidos en Emiratos Árabes Unidos. Irán presentó la ofensiva como una represalia por el bombardeo de Washington sobre la isla de Larak.
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2: Avenida Iriarte e Iguazú, reducción de carril sentido Avenida Mancio Alcorta por siniestro vial. También en Avenida del Libertador y Ugarte, corte total de la ciclovía y reducción del carril sentido Avenida Olazábal por siniestro vial. Trenes, subtes y premetro funcionan con normalidad.
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2: La temperatura actual en la ciudad de Buenos Aires, con cielo parcialmente nublado, 18 grados 9 décimas, humedad 67%, la presión 1.200 hectopascales, el viento es del este a 13 kilómetros en la hora y la máxima prevista para este lunes, 19 grados.
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1: Estoy escuchando lo que han soñado y es importante saber que el sueño es el verdadero estado de vigilia, quiere decir de atención del ser humano, en donde se descargan todas las tensiones. Así que es saludable soñar.
2: Hola, mi nombre es Mateo y es una noticia horrible. Sinceramente, no lo puedo creer. Por favor, capitán, pensalo una vez más, porque nadie quiere que te vayas. Te agradezco por todo siempre. Gracias por ser como sos. Te amamos, Leo. Yo te amo.
3: ...18.9 de la temperatura actual en la ciudad de Buenos Aires, cielo parcialmente nublado. Se comunican con nosotros al 11-3500-1079.
4: Ahí la gente llamaba y nos decía qué mensaje le daría a Messi. Uno le pedía
3: que lo repiense.
4: Por
3: favor, pensalo.
4: Hay que dejarlo. Pobre,
3: como si no hubiese pensado, además,
4: sí,
3: Messi.
4: Sí,
3: ¿no?
4: Imagínate, no piensa en otra cosa desde aquella final terrible contra España. Bueno, hablando de España, vamos a hablar con un amigo que vive en España hace mucho tiempo. Periodista del Chiringuito, ex arquero no solo de San Lorenzo, donde lo vi jugar, sino también del Salamanca, donde es una especie de leyenda, el señor Jorge D'Alessandro. Jorge, querido, Gustavo Noriega te saluda.
5: Hola, Gustavo, muy buenas tardes aquí en España, muy buenos días casi allí, ¿no?
4: Exactamente, estamos acá a las 2 de la tarde, ¿no?
3: Uh-huh. O sea,
4: estamos en las 2 de
3: 2:05.
4: La tarde, querido Jorge.
5: Bueno.
4: Contame, Jorge, querido, ¿qué sentiste cuando leíste la noticia del retiro de Leo, de la selección?
5: Bueno, me conmocionó porque realmente, fíjate tú, que Leo estaba en plenitud de los premios más importantes, estaba en vanguardia, porque nosotros anoche hicimos en el programa una encuesta donde Leo salió segundo a dos décimas de Mbappé, ¿no? Salió primero Mbappé, segundo Messi, y muy lejano Yamal y Rodri, ¿no? Para postularse para el Balón de Oro.
4: Sí.
5: Y entonces esto esto sucediendo horas y yo viajando hasta mi domicilio, me hablaba de una vigencia de Messi, ¿no? Y me despierto con esta noticia que, bueno, que me sorprende. Y buscando una respuesta, me pareció como eso de que sucede hace por 100 años, ¿no? Ese eclipse total de sol, que de repente estás en pleno acontecimiento deportivo y se te hace de noche, simplemente porque la luna tapa el sol, ¿no? O el sol tapa la luna. Entonces, eso es un poco como lo he recibido. Pero evidentemente creo que el mundo futbolístico hoy está conmocionado.
4: Sí.
5: Está conmocionado porque se deja el jugador más importante de todos los continentes, ¿no? De todos los continentes futbolísticos, ¿no? No solamente de Argentina.
4: Jorge, ¿pensás que la muerte del padre tiene que ver un poco con esta decisión?
5: No. Yo creo que Diego ya esto lo tenía pensado. Yo creo que el último vals lo bailó en Estados Unidos, con la opción de ganar la segunda estrella como capitán del equipo, y él vio el momento de que había llegado el turno de su retirada, ¿no? A mí me parece inteligente, me parece que él ha pensado muchísimo esta toma de decisiones, y creo que, insisto, no veo ningún trauma, y creo que es lo que debía hacer Leo Messi para que realmente Argentina siga su curso futbolísticamente y se renueve totalmente lo que es el fútbol argentino en sus entrañas, ¿no?
4: Contame un poquito, Jorge, cuando vos dejaste el fútbol, porque Leo todavía tiene para un par de temporadas más con el Inter Milán, pero uno sabe que, Dios, cada vez más, y esto del este anuncio lo confirma, se acerca el momento de un mundo sin Messi futbolista, y para uno no puede dejar de pensar qué va a ser de su vida, ¿no? De todos los días, de falta de entrenamiento.

0: momento. Contame cómo fue tu retiro del fútbol, Jorge.
1: Sí, es muy fuerte, es muy fuerte. Tú te levantas una mañana y te encuentras que realmente te abren la puerta a la realidad, ¿no? Uh-huh. Sales de ese bucle mágico, de esa burbuja que es el hecho de estar compitiendo y estando en el mundo del fútbol, y pasas a otro mundo que es el mundo de la realidad, de las personas normales.
0: Sí.
1: Entonces, es muy duro, pero yo creo que poco a poco Leo se ha ido preparando para esto.
0: Sí.
1: Su estabilidad de familiar...
0: Muy importante.
1: Muy, muy importante. Su proyección de su persona a sus hijos, que la veo a cada momento.
0: Sí.
1: En su relación con su esposa, también su relación con las grandes empresas que tiene.
0: Sí.
1: Si Leo no lo veo como ese deportista que no sabe lo que tiene. Leo creo que es una persona que está al tanto de lo que es Leo Messi empresario.
0: Claro.
1: Entonces yo creo que va a entrar en ese bucle. Pues yo creo que va a entrar en el bucle y nunca abandonar el fútbol. Nunca abandonar el fútbol y no sé cómo va a ser su relación cuando él se instale a vivir en Barcelona, ¿no? Si realmente va a tener una línea directa con el Barcelona como asesor, yo no creo, no creo que como entrenador, pero sí como asesor en cuanto a la filosofía y a la estructura del club, inclusive hasta ser presidente, ¿por qué no?
0: Claro.
1: De la nueva figura que puede ser Messi en el mundo, diríamos, de la vida cotidiana. Gustavo, yo creo que Messi está preparado y no va a ser sorprendido. No lo va a coger con la guardia baja, ¿eh?
0: No, sinceramente. Eso seguro, y se ha mostrado en los últimos tiempos como una persona muy madura, como decís vos, con una estructura familiar y empresarial muy sólida, ¿no?
1: Muy sólida, muy sólida. Y creo también que hoy también es un golpe bajo para Europa, ¿no? Y para España. Tú date cuenta que Diego, digamos, culturalmente es un jugador español.
0: Claro.
1: Diego es español, porque él académicamente se doctoró en la Masía, perdón.
0: Estás cometiendo un furcio muy simpático y muy significativo, porque lo estás llamando Diego.
1: Leo, perdón. Perdón, se me fue. Pensando en Diego. En otro plano estaba pensando en Diego.
0: Es
1: tremendo. Sí, muy bien tocado, como siempre.
0: La relación entre los dos tan fuerte,
2: claro,
0: que te llevó a confundir los nombres, ¿no? Impresionante.
1: Efectivamente, efectivamente. Los dos han tenido su reinado.
0: Claro.
1: De momento, y desgraciadamente, bueno, nos quedamos ya sin nuestro Diego Armando, pero tenemos la vigencia de un Leo que es santo y seña y un ejemplo para todos. Y fundamentalmente te decía lo que significa Leo para Europa,
0: claro,
1: lo que fue la plataforma Barcelona.
0: Uh-huh.
1: Es decir, ahora Europa no va a ver más a Leo competir con la Celeste y Blanca porque el Barcelona nos privó de que él compita. Entonces, hoy Europa también,
0: claro,
1: se siente frustrada por la ausencia de un Leo,
0: claro,
1: que todavía tiene algo que decir.
0: Claro, claro.
1: En fin, hay mucho... atrás de la figura del adiós de Messi a la selección, hay mucho, mucho, mucho más atrás. Y yo también creo que en España nos afecta mucho, a mí particularmente me afecta muchísimo, porque lo que significó él para el fútbol español, evidentemente en los últimos 25 años, sin lugar a dudas, para el Fútbol Club Barcelona... y fundamentalmente para toda Europa, ¿no?
0: Ahora, Jorge, me interesa mucho lo que dijiste de que, bueno, una cosa que él ha dicho, va a volver a vivir a Barcelona una vez que deje el fútbol en el Inter en Miami. ¿Cómo pensás que es su relación con la actual dirigencia del club Barcelona?
1: No es buena, pero es efímera. Los que están hoy, cuando llegue, no van a estar.
0: Ajá.
1: Así de sensible.
0: Sí.
1: Sirve, esos van a caducar. Y Leo va a emprender el nuevo viaje. El Barcelona va a viajar de la mano de Leo en una nueva etapa. Eso no tengo ninguna duda.
0: Ajá.
1: Y para mí es un titular, Gustavo. Te doy este titular. Messi va a encaramar el nuevo viaje del Barcelona.
0: Ya están armando
1: no tengo duda.
0: El videograf, porque ese es realmente una de las lecturas más interesantes que estoy leyendo, porque el futuro de Leo tiene muchas posibilidades, pero el corazón de Leo está en Barcelona. Tanto la ciudad como el club, ¿no?
1: Efectivamente, él no va a perder nunca su ADN argentino y ni todo lo que representa argentino para él y todo lo que es Argentina, lo que es Rosario, etcétera, etcétera.
0: Uh-huh.
1: Pero fundamentalmente él se ha proyectado y se ha construido de un andamiaje que realmente, bueno, él conoce a la perfección y son casi la mayor parte de su vida, ¿no? Que ha vivido,
0: claro,
1: en España, eso está claro, eso sin lugar a duda, ¿no?
0: Sí,
1: y eso marca mucho y ha educado a sus hijos y bueno, y él evidentemente querrá darle una proyección a sus hijos de no solamente como deportistas, que también juegan bien, pero
0: sí,
1: yo creo que también lo querrá como unas personas instruidas y capaces de,

0: de poder heredar el imperio Messi como empresa, ¿no?
1: Claro. Jorge, me voy a aprovechar de esa confusión momentánea que tuviste con los nombres para que me hagas una comparación de las trayectorias en la última parte de sus carreras de Diego y de Leo, ¿no? Que parecen siendo tan cercanos en el Olimpo futbolístico dentro de la cancha, parecen muy distintas afuera de la cancha, y sobre todo en el tramo final de sus carreras, ¿no?
0: Sí, es evidente. Diego tuvo siempre la mochila, un saco de piedras. Y iba andando y cada vez tiraba una piedra, ¿no? Cuando
1: Claro.
0: realmente él era un genio, ¿no? Entonces, en ese saco de piedras podíamos buscar cada una de las culpabilidades que ha tenido el más grande jugador de todos los tiempos, como es Diego Armando Maradona. Y creo que también tuvo decisiones nada, nada, nada inteligentes. Se comprometió en política con algún régimen, se comprometió en toma de decisiones también deportivas no muy claras y terminó erigiéndose en una maestría, en una docencia que era incapaz de trasladar el conocimiento como entrenador,
1: Claro.
0: haciendo realmente algo que no estaba a su altura. Yo creo que sobró, esa etapa de entrenador sobró porque no tenía ni la imagen ni la estética para la docencia y tampoco creo que tampoco ninguno guarda un enorme respeto a su conocimiento. No creo que lo haya podido transferir el conocimiento. Y
1: Claro.
0: sin embargo, Messi lleva otra vida, diríamos, otro camino que está, aunque van paralelos. Los dos van van al cielo, al mismo sitio, ¿no?
1: Sí,
0: Pero
1: señor.
0: van con un camino diferente, un
1: Claro.
0: camino muy diferente, y bueno, y mucho más leíble, ¿no? Leo es mucho más leíble, mucho más transparente. Messi es mucho más transparente.
1: Tal cual. Jorge D'Alessandro, estamos hablando, periodista del Chiringuito, amigo argentino, español, gran arquero, gran periodista. ¿Va a ser motivo de charla en el Chiringuito el retiro de Diego, de Leo, yo también,
2: Otro mega Diego
1: de
2: Armando.
1: Leo de la selección?
0: Sí, bueno, yo creo que nuestro Leo Armando, bueno, sí,
1: Es muy bueno.
0: yo creo que va a ser tema porque date cuenta que Leo, no te olvides que ha sido condecorado con el galardón máximo de España, el Príncipe de Asturias,
1: Claro.
0: que próximamente será entregado en la ciudad de Oviedo
1: Ajá.
0: por el rey de España. Así
1: Sí.
0: que Leo realmente va a ser un año muy, muy, muy, muy convulso en condecoraciones, ¿no? La
1: Claro.
0: opción del Balón de Oro, el premio que ya está concedido, el Príncipe de Asturias, y evidentemente por eso te hablo que Leo es la universalidad de Leo en su decisión
1: Absolutamente.
0: pasa toda la frontera. Sí. Bueno, Gustavo,
1: Te
0: un abrazo
1: mando
0: grande.
1: un abrazo muy grande, Jorge. Muchísimas gracias por este contacto, ¿eh?
0: Gracias.
1: Ahí estaba Jorge D'Alessandro, periodista del Chiringuito, muy amablemente desde España, cumpliendo con sus compromisos. Y tiró una, ya se lo imaginó, nada más y nada menos que presidente del Barcelona, ¿eh?
3: Tremendo.
1: Y digo, hay una sucesión de cosas que son como medio como inevitables, digamos, él. Va a dejar de jugar al fútbol en clubes, en Inter Miami, quiere vivir en Barcelona y es demasiado grande para estar en Barcelona
3: Sin hacer
1: y
3: nada.
1: sin hacer nada en el club, digamos,
3: Claro.
1: ¿no? Y tampoco va a ser algo en el club, va a ser, qué sé yo,
3: Sí.
1: se llama relaciones públicas,
3: Claro, va a salir
1: director
3: al
1: deportivo,
3: director deportivo, sí, claro.
1: todo le queda
3: Sí.
1: chico, ¿no? Y tampoco me queda claro que a él le interese ser presidente de un club, ¿no? Porque
3: No sé, no lo veo.
2: No lo veo
3: Tampoco
2: como
3: como
2: presidente
3: presidente
2: del
3: del club,
2: club.
3: yo
1: Porque él es
3: tampoco.
1: muy metido para
2: Sí,
1: adentro,
2: está.
1: ¿viste? Muy.
2: No sé si lo veo confrontando, porque como
3: Sí, o
2: presidente tenés que andar,
1: dirigiendo.
3: Claro,
2: dirigir,
3: claro.
2: plantarte,
3: Sí.
2: no sé si lo veo.
1: Sí.
2: Pero bueno, puede ser, todo puede ser.
1: Pero todo puede ser. Bueno, dentro de un ratito vamos a estar leyendo algunos de los mensajes que están circulando. Nos mandó la producción uno de Enzo Fernández. Lo leí y me di
3: Sí.
1: cuenta que no lo puedo leer yo. En voz
3: Sin
1: alta,
3: llorar.
1: sin llorar. Así que le voy a pedir a mis compañeras que se hagan cargo del asunto. Vamos a buscar, creo que Paredes también, Di
3: El de
1: María.
3: Lisandro Martínez es tremendo.
1: A ver.
3: Dice, una tristeza enorme, la verdad. Uno nunca se prepara para estas cosas, pero de todo corazón, gracias. Sos mi ejemplo y el
1: Sí.
3: ejemplo para todo el mundo. Ganador en el fútbol y ganador en la vida. Mi hija va a estar muy orgullosa de que su padre compartió equipo con un ser
1: Uf.
3: humano extraordinario.
1: Ya cuando meten a
3: Sos
1: los hijos empiezo a lagrimar.
3: el mejor deportista de la historia porque del fútbol, la verdad, que no hay comparación. Te quiero muchísimo.
1: Ahí
3: Ay,
1: está.
3: me puso Lisandro
1: ¿Vos tenés el
3: Martínez.
1: de Enzo Fernández que estaba
2: El
1: en
2: de Enzo Fernández, te lo voy a leer, lo tengo por
1: Estaba en
2: acá.
1: el grupo,
2: Sí,
1: creo.
2: bancame dos
3: Eterno.
2: segundos.

0: ¿Lo tenés ahí?
1: Gracias, capitán. Le dijo así muy escueto, poniendo la fotito de su carta con tres corazones, Lautaro Martínez.
0: Acá tengo la de Enzo. Es una carta muy larga. Dice, Leo, cuando aquella vez dijiste que te ibas de la selección me puse muy triste. Yo era un pibe y hacía cuentas con tu edad y la mía para ver si algún día llegaba a jugar con vos. Parece una boludez, pero lo hacía de verdad. Pensaba cuántos años te podían quedar, cuántos me faltaban para llegar a primera y soñaba con que aunque fuera una vez pudiéramos coincidir con la camiseta de Argentina. Por suerte volviste y la vida terminó siendo mucho más linda de lo que ese pibe podía imaginar. No solo llegué a jugar con vos, compartimos concentraciones, vestuario, charlas, abrazos, momentos difíciles, momentos increíbles y terminamos siendo campeones del mundo juntos. Pero sobre todo, siempre voy a agradecerte cómo fuiste conmigo desde que llegué. Yo venía con la ilusión de compartir cancha con mi ídolo y me encontré con una persona que desde el primer momento me hizo sentir uno más. Siempre tuviste una palabra, un consejo, un abrazo o simplemente la forma de hacerme sentir tranquilo cuando lo necesitaba. Eso no me lo voy a olvidar nunca. Hoy me cuesta imaginar la próxima concentración sin vos. Salir a la cancha y no verte adelante con la 10. Fueron tantos años viéndote ahí que parece imposible pensarlo de otra manera. Qué suerte tuvo, Leo. Qué suerte tuvo ese pibe que hacía cuentas sin saber si algún día iba a llegar a tiempo. Gracias por tratarme como me trataste, por todo lo que me enseñaste y por dejarme compartir una parte de tu historia. Te vamos a extrañar mucho, capitán.
2: Bueno.
0: Está llorando, Bonita. Está llorando, mirá, se emocionó. Hasta ahora me parece que fue la más linda.
2: La de Enzo Fernández. Muy emocionante. Nuestro Enzo niño. Bueno, está la historia esa de que él era un nene cuando Leo renuncia a la selección argentina, cuando tiene ese impasse que lo criticaba mucho, qué sé yo, y él le escribe una carta en ese momento. Lo publicó en Facebook.
1: Esperando que algún día le lea.
2: Muy tremendo. Y después terminó, bueno, debutando en Qatar con ese golazo que hizo en el segundo partido, ¿no? Segundo, ¿no?
1: Contra México.
2: Segundo gol contra México.
1: Zapatazo contra México, tremendo.
2: Goles contra México, Leo Messi y Enzo Fernández. Bueno, va a haber decenas de historias como esta a lo largo de la tarde de hoy, en los próximos días, todos recordando a Leo en la selección.
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1: Hola equipo, ¿cómo están? Mi recuerdo para Messi por siempre va a ser la copa que nos dio. Fue una alegría tan grande, creo que yo quería más que la ganara por él que por mí. Pero la verdad que lloré de emoción y fue todo tan lindo, tan mágico, que no me lo voy a olvidar nunca. Aparte, cuando uno tiene cierta edad ya piensa que no vas a salir nunca más campeón del mundo. Ni mis hijos podían creer mi alegría y que quisiera ir a festejar al obelisco, porque nunca me habían visto así, porque en el 86 obviamente que no existían ellos, así que... Pero por siempre Messi, gracias, gracias y gracias. Claudia.
2: Hola, buenas tardes, ¿cómo le van? ¿Todo bien? Juan de San Martín, ¿qué podemos decir sobre Messi? Es un grande con todas las letras, fuera y dentro de la cancha, un ejemplo para muchas personas. Es muy triste, pero también es una grandeza retirarse cuando él siente que no va a estar al 100%. Yo lo tendría un 5%, lo tendría, no sé, sin demerecerlos de aguatero, porque lo que significa que él esté solamente ahí ya es una motivación extra para todo el grupo. Pero bueno, la decisión es particular y se lo reconoce como el más grande por eso. Así que bueno, un placer. Y lo que quieren comparar con Maradona fue un flash en comparación a Messi. Maradona fue un tiempo y Messi 20 años manteniéndose en la cima del mundo, donde nadie pudo hacer lo que hizo hasta ahora.
3: Hola, buenas tardes, bello equipo, Noriega, Vanina. Bueno, ¿qué le diría a Leo? Primero, gracias por tanto. No solo por las alegrías que nos diste en el campo de juego y los premios, perdón que me emociono, sino por su don de gente, por su ejemplo, por su humildad, por todo lo que transmitió a estas nuevas generaciones que tanto falta nos hace. Y también habría que pedirle perdón por las gansadas que hablaron muchos. Bueno, un beso grande a todos, Virginia.
4: Ahí está, bueno, toda la gente emocionada, quebrándose, dejándonos un mensaje. Está todo el mundo muy emocionado.

0: Es como que uno hoy no podría hacerle ningún reproche a Messi, pero parece que sí.
1: Vanina está preocupada. Vanina está indignada.
2: Yo tengo algo así como que digo, porque no sé si ustedes saben, ¿no? Lo estaba pensando recién, que el fin de semana salieron campeonas del mundo las leonas en hockey femenino. Después de 16 años consiguieron la tercera estrella. Y yo estaba pensando, digo, pobres pibas, me imagino ya que volvieron al país hoy viendo las noticias y diciendo, la puta madre, salimos campeonas después de 16 años con lo que nos cuesta. Abrimos los portales, se retira Messi y nadie va a hablar de nosotros. Nunca más nadie va a hablar. Nadie va a hablar de ellas, de la tercera estrella. No. Nadie va a hablar de ellas.
1: Y no.
2: Siempre está diciendo, ¿en serio, Messi, tenés que anunciar tu retiro un día después que nosotros salimos campeona del mundo? La puta madre.
1: Lo anuncia el día que puede, Vanina.
2: Podría haber esperado una semana. No te digo una semana, mañana.
0: Lupe Ugalde, que se haga cargo de la locución a partir de las 2:30 de la tarde.
2: ¿Qué les pasa? Digo, ¿no podría haber esperado mañana pasado?
0: Qué hincha pelota.
3: Bueno, un poco de empatía.
2: No me cortes el micrófono.
1: Ahí le apagaron el micrófono.
2: Pero digo, sos un deportista de elite profesional. Tenete un poco de empatía con las pibas que también se rompen el lomo para jugar por defendiendo los
1: no
2: colores.
0: Les quiero decir que el programa, el único programa de la radiofonía argentina que tiene un reproche para con Messi.
2: No, se llama
0: Noriega 107.9, sino Mercurial.
1: Despeguémonos.
2: Ni siquiera es Mercu, soy yo. Bueno, pero yo le pediría a mi gran capitán que hubiera tenido un poco de empatía con las pibas que se rompen el lomo y cobran 2.50 mangos para jugar al hockey. Dejala festejar un día, anunciarlo mañana.
0: Vamos a hacer una cosa que...
2: Un día te pido.
0: Que simplemente lea cosas y no
2: hable. No opino más. Me autocensuro, no se preocupen.
4: Gente, Leo, gracias por todo, pero la verdad que falta de timing, capo. Esta noche juega la selección de básquetbol contra Canadá. Ayer salieron campeonas las Leones. Chao. No se habla de otra cosa que tu retiro. Saludos, gente. Vani, besos. No.
2: Gracias. Un oyente, otro oyente con criterio.
1: ¿A quién le pagaste? ¿A quién le pagaste, Vanina?
2: No, yo no pagué a nadie.
1: Dale.
0: Es la voz de tu marido.
1: Claro, no, ese es Pablo.
2: No, nada que ver. Ahí está. Bueno. Pero bueno, está bien. ¿Ves? Tenés que tener un piquín de timing, te pedimos.
0: Listo,
2: Messi.
0: Listo, señora. Que lea algo.
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2: El gobierno afirmó que la morosidad de las familias empezó a bajar y cuestionó los proyectos de la oposición. El presidente de la Cámara de Diputados, Martín Menem, ratificó que no intervendrán en la situación de las familias endeudadas. Suspendieron el desalojo de la sinagoga de Flores. Un grupo de fieles se encontraba dentro del templo resistiendo una judicial que los obligaba a abandonar el lugar. Murió el músico argentino Miguel Zavaleta, líder de la banda Suéter y figura del rock nacional de los 80. El artista tenía 71 años y había sido diagnosticado con cáncer.
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2: 19 grados a la temperatura actual en la ciudad de Buenos Aires. El cielo está parcialmente nublado. La humedad es del 67%. La presión 1012.2 hectopascales. El viento es del este a 13 kilómetros en la hora.
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1: ¿Qué tal? Buenas tardes. Messi le dio a la gente que le gusta el fútbol infinidad de horas de alegría, partidos, felicidad. Y a la gente que no le gusta el fútbol nos dio un ejemplo de ser humano. Así que, ¿qué más se le puede pedir? Hay que soltar, hay que dejarlo que salga de esto, ya dio todo. Y que disfrute de la vida y de lo que ganó con el esfuerzo de su trabajo. Ya vendrá otro. Jorge de Ciudadela.
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3: Bueno, créase o no, la vida continúa, hay otros temas, la economía con sus altibajos, las preocupaciones de los argentinos, bueno, hay que ocuparse de otras cosas. Aunque, obviamente, la columna central informativa del programa tiene que ver con la despedida de Leo Messi de la selección argentina. Pero como les decía, la economía tiene sus altos y sus bajos. En este caso, hay un run en las consultoras respecto a la inflación de agosto. Todos detectan una desaceleración muy fuerte, muy marcada, que se suma a las anteriores, por más que las últimas dos quedaron empatadas, pero ahora va a estar significativamente por abajo del 2%. Y de eso vamos a hablar con Camilo Ticconia, que es economista y director de CIT Asesores Económicos. Camilo, Gustavo Noriega, acá en el Mercurial 107.9. ¿Cómo te va?
4: Hola, ¿qué tal? ¿Cómo te va?
3: Muy bien, muy bien. Gracias por charlar un rato con nosotros. ¿Querés decir algo de Messi? Porque acá nadie se priva de nada, ¿eh?
4: Sí, una pena, obviamente, ¿no? Pero bueno, también es una etapa que se cierra y exacto, es lógico, ¿no?
3: Está muy
4: tarde
3: bien.
4: O temprano iba a pasar y está bueno ya pensar en otra cosa distinta para el Mundial que viene, ¿no? Va a llevar un tiempo, pero hay que acostumbrarse lo antes posible, tal vez.
3: Muy bien, Camilo. Y bueno, hablando de tiempo, el tiempo que lleva bajar la inflación, hay mesetas en diversos niveles, pero ahora parece haberse quebrado otra. Contame qué es lo que se está esperando para agosto.
4: Mira, nosotros en CIT relevamos 1,6% mensual, uh-huh, que sería más bajo que el 2,1 de julio, que estabas marcando vos, más bajo también que el 1,9 de junio, que ya había sido un dato bastante bueno, y tenés que irte a agosto del año pasado, uh-huh, para encontrar un dato similar, y más atrás prácticamente a la época de la pandemia. Claro. O sea que realmente es un dato bueno. Agosto es un mes que suele ser tranquilo en materia estacional, a diferencia de julio. Ese 2,1 que hubo en julio estaba influido por temas estacionales. Acordate, por ejemplo, que en la ciudad de Buenos Aires julio dio 2,9, que eso había generado, cierto, mucho ruido.
3: Sí, sí.
4: Pero tiene mucho estacionalidad. Entonces agosto ayudó mucho que esa estacionalidad terminó y entonces estamos en 1,6. Que yo te diría que me parece que es una buena referencia para los próximos meses en principio. O sea que creo que lo que hay por venir es bastante bueno en materia de inflación.
3: Camilo, ¿cómo están los precios regulados? O sea, ¿están actualizados? ¿Se está cobrando transporte, energía? ¿Ya se está cobrando lo que se debe cobrar o todavía hay que ajustar algo? Porque eso siempre empuja para arriba, ¿no?
4: Mira, en todos los sectores todavía hay algún grado de apoyo del Estado, hay subsidios en alguna medida, pero se ha reducido enormemente, con lo cual lo que está pagando hoy el usuario de cada servicio es mucho más de lo que se pagaba antes, y eso obviamente creo que es un factor que a veces se deja de lado cuando se habla de otro tema en este momento muy crítico, que es el tema del consumo, que lamentablemente esto había que sincerarlo en algún momento, con lo cual la gente paga más de su ingreso, tiene que destinar más a estos servicios. El gobierno viene este año ajustando más que el año pasado. El año pasado hubo alguna demora en algunos servicios que este año están poniendo al día. Por caso, lo que es el tema del agua, uh-huh, había una discrepancia. Bueno, este año se están poniendo al día. Han aumentado también varios rubros de transporte público, sobre todo en Capital y GBA, que es donde estaba todo más atrasado. Con lo cual, este tema se va resolviendo y los aumentos son los que tienen que haber, mucho más en línea con lo que pueda hacer la inflación general.
3: Claro. Vos pensás que, porque es muy importante el año que viene, ¿no? En términos electorales, ¿pensás que el año que viene no va a haber un componente de precios regulados importante?

0: bastante, que ya va a estar todo más o menos pagándose lo que se tiene que pagar?
1: Yo creo que estamos en una situación más normal. Hay que hacer siempre una apuesta al día, porque la verdad que el atraso que ha quedado del gobierno anterior fue enorme, pero lo que falta es muy poco, y yo me imagino que el gobierno probablemente lo maneje para no cargar las tintas el año de elecciones, probablemente. Pero de todos modos, ya te digo, vos ves de modo sistemático, ya está como incorporado que estos servicios tienen que aumentar. Pensá que hemos pasado años en los que de golpe los servicios estaban quietos y siempre se planteó que cuando hubiera que hacer estos ajustes iba a ser un problema, y el gobierno actual lo llevó a cabo, y hoy en día creo que ya todo el mundo da por sentado que el colectivo va a tener que aumentar, que va a aumentar la luz, que todos los meses tienen que aumentar un poco.
0: Bueno, y eso te lleva al tema del consumo, Camilo, porque obviamente si en otra época, con todas las consecuencias que eso tenía, viajar en colectivo o pagar, dejar la luz prendida, no tenía un peso en tu presupuesto. Cuando pasa a tener un peso en el presupuesto, tenés que resignar otras cosas, evidentemente, ¿no? Y ahí es donde se afecta el consumo. ¿Cómo estás viendo el tema del consumo ahora? ¿Sube, baja, se estaciona? ¿Qué pasa?
1: Yo creo que es dispar la evolución, pero en un entorno muy flojo en líneas generales. Está bastante estancado, como te diría, en líneas generales la actividad económica. Creo que se cruzan varias cosas. Esto que hablábamos antes del tema la mayor parte que hay que destinar a los servicios es un condicionante para el consumo, pero también es cierto que hay más posibilidad de ahorro, hay posibilidades de crédito, destinar recursos, por ejemplo, a créditos hipotecarios en quien tiene cierto nivel de ingreso. Esto es una oportunidad. Ahora el gobierno lo está reforzando con el FGS, tratando de financiar más créditos, con lo cual en algún punto te diría sería en esa dimensión sería algo virtuoso, digamos, ¿no? El poder destinar a este tipo de cosas. También tenés el condicionamiento de que las tasas de interés siguen altas, que el amor ha aumentado a lo largo del último año y pico, y eso obviamente condiciona. Yo creo que eso también poco a poco va cediendo. Los bancos están reprocesando eso de a poco. Creo que eso va a ir también dando lugar a una mejora, pero evidentemente eso también ha pesado. Creo que eso también es una consecuencia de lo que fue el tercer trimestre del año pasado, en la previa de las elecciones, con muchísima tensión, tasas de interés volando, compra de dólares defensiva. Bueno, todo eso también tiene un papel en lo que estamos viendo en este momento.
0: Camilo, por último, ¿qué pensás que puede pasar en septiembre? ¿Qué señales tenés? Septiembre empieza mañana, no hay datos, obviamente, pero ¿qué perspectivas tenés de acuerdo con tu información?
1: A priori yo diría, no pensaría en algo muy distinto de agosto. El tipo de cambio, que siempre es un factor muy relevante, el gobierno lo ha tratado de mantener con movimientos acotados, ha subido un poco durante agosto, pero bastante, bastante moderadamente. Tenés también que empieza a salir la ropa de verano, entonces eso por ahí da un comportamiento estacional en la parte indumentaria. Sí. Algunas partes de frutas y verduras suelen ceder, que han subido bastante, pueden ceder con un mejor clima. Claro. Los servicios públicos van a seguir moviéndose, como hablábamos antes, van a ir ajustando periódicamente, con lo cual no veo una cosa muy determinante. Tal vez el único factor que hay que ver cuánto tarda en procesarse, es que han subido bastante los commodities a nivel internacional, como trigo, maíz, soja, que eso tiene un costado muy positivo porque te implica que te van a entrar más dólares, pero pueden generarte algún tipo de mayor presión inflacionaria.
0: Bueno, ojalá se mantenga ojalá se confirme esto en el indicador del INDEC y que continúe a lo largo de septiembre. Camilo, muchísimas gracias, ¿eh?
1: No, por favor, hasta luego.
0: Ahí estaba Camilo Tiscornia, economista, haciéndonos las previsiones de lo que va a ser el índice de inflación correspondiente a agosto. Bueno, seguimos leyendo cosas que tienen que ver con Messi. ¿Alguien tiene el de Paredes por ahí? Porque me gustaría leerlo porque me gustó
2: sí,
0: mucho.
2: Sí, yo el que tengo para decirte mientras Maru busca el de Paredes es el de Javier Milei.
0: ¡Apa! También. Apareció. Está en pantalla. La gente. A ver, léeme.
3: Creía que ya estaba preparado para esta noticia, pero claramente no era así. Gracias por todo lo que hiciste por mí como argentino, como hincha de la selección, como compañero y como
0: perdóname,
3: amigo.
0: Este es el de Paredes.
3: Paredes. Perfecto, exactamente. Sí. Las palabras sobran cuando se trata de vos, de tu legado, de tu grandeza como jugador, pero sobre todo como persona. Soy un afortunado de haber jugado con vos en este proceso tan lindo de nuestra selección, de tu selección.

0: dirección. Te amo, enano, que seas siempre muy feliz. Nuestro país te va a estar siempre agradecido por todo lo que nos hiciste vivir.
1: Ahí está, y lo hice que lo leyeras vos para escucharte decir te amo, enano.
0: Me encanta.
1: Gran momento. ¿Y el presidente qué dijo?
2: El presidente hizo un posteo y lo nombró de una forma muy extraña. Dispuso muchas gracias, hombre imposible.
1: Muy bueno. Muy bueno, muchas gracias, hombre imposible.
2: ¿Y
1: después viene un texto largo o eso fue
2: solo
1: todo?
2: Solo eso. Muchas gracias, bueno. Hombre imposible.
1: Mira, muy bien, muy talentoso. Yo pensé que
2: después
1: iba
2: a... venía como... Era realmente por las dudas, ¿viste? Hasta Infantino publicó un mensaje diciendo tu carrera redefinió nuestro deporte.
1: Está bien.
2: Está muy bien.
1: Casi te diré un análisis. Más
2: que... claro, pero bueno, que ese presidente de la FIFA hizo como un análisis que tiene que ver con su métier, ¿no?
1: No es poca cosa.
0: No vi todavía, no me está cargando si Tapia, viste que Tapia se prende
1: todas.
0: Ah,
1: el Chiqui Tapia.
0: Sí, ya subió algo.
1: Estemos buscando.
0: No me está cargando.
2: Debe haber publicado algo AFA y... Tapia debe estar haciendo un video.
0: Debe estar haciendo un video directamente.
2: Con todas sus fotos con Messi.
0: Claro, hay que decir también que esta noticia fue replicada en muchos...
1: Todo el mundo.
0: Exactamente, los más importantes, al menos el New York Post estaba, en muchos medios internacionales.
1: Sí, efectivamente es una noticia mundial, que tiene repercusiones. Ahí está.
0: Ya subió el Chiqui Tapia, ¿viste?
2: Mira, había uno.
1: El Chiqui Tapia puede ser que yo no llore, así que voy a ver si lo puedo.
0: Claro, hizo un carrete de fotos, por eso tardó. Ah.
2: Viste, yo les dije hizo que iba a tener todas sus fotos con Messi y el mate.
0: Dice, mi héroe, el de miles, mi 10, eterno para siempre.
1: Ahí está.
0: Bueno, hizo un carrete con muchas fotos. ¿Por qué pone una foto de él solo, no?
1: ¿Hay una foto del solo?
0: Ahí, buenísimo.
2: Es que no, es la continuación. La foto partida es, en realidad. Ahí está él con Messi, como las vas corriendo en el carrete, quedan cortadas.
0: Y se ve
2: completa. Aparte, es Mimi. Claro. Mi ídolo. Mimi. Dios mío.
1: Ahí está. Bueno, y la gente puede también usar El Observador y Mercurio del 107.9 como canal. ¿De qué manera,
2: Jenny? A través del chat es muy fácil. Van a YouTube, buscan el canal del Observador 107.9, se suscriben y pueden escribirnos en el chat. Hay muchos conectados. Hay poco like, estoy viendo. Me voy a hacer la, como dice Lupe Ugalde. ¿Qué les pasa?
1: Bichitos de luz
2: que están poniendo poco like. Dicen que Tapia tiene que estar preso, dice acá Kendall Miller, y San Maga dice insoportable el Chiqui. Hola, con el mi. Y pues también para 11-3500-1079, ahí mandan una nota de voz, no escriban porque no los vamos a leer, esos los del teléfono, es solo nota de voz y después los pasamos al aire.
1: Ahí está, perfecto.
2: ¿Se quedó todo clarísimo? Sí.
1: Bueno, en el portal de La Nación, relacionado un poco con esto último que estuvimos comentando, dice, el fiscal rechazó que la causa contra la AFA vaya al juzgado que pidieron los acusados.
2: Uh-huh.
1: Pide que intervenga la corte. Ustedes saben, toda la causa relacionada con la AFA se disputa entre los que quieren que lo tenga, bueno, los acusados, Tapia, Tobillino. Que quieren que sea en sede Pilar Campana, bueno, en la provincia de Buenos Aires, porque dicen que la AFA tiene su sede ahí. Y obviamente todo eso es un engaña pichanga, pusieron una carpita.
2: Claro, es un baldío.
1: Claro, totalmente.
2: Un baldío con un baño químico.
1: Entonces el fiscal está pidiendo que intervenga la corte, efectivamente. Bueno, señoras y señores, estamos en Mercurial y 107.9 y ustedes estamos esperando que ustedes nos digan qué significó para ustedes este saludo, este despedida de Leo Messi.
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1: Bueno, en el día de Messi quiero hacer un paréntesis para recordar, bueno, la información la dio Vanina hace un rato, que murió

Miguel Zavaleta, el fundador de Suéter. Poneme un poquito de Amanece en la Ruta, que es uno de los temas de Suéter más lindos, que fue compuesto por él, que tiene una letra extraordinaria, un accidente en una ruta y que el tipo que lo sufre cree que está soñando y en ese auto estabas vos. Era realmente una cosa que había sucedido. Un gran personaje, Miguel Zavaleta, tenía 71 años, murió de cáncer, hacía tiempo que estaba enfermo. Había un posteo de Sergio Marchi, periodista de rock, dice: murió Miguel Zavaleta a los 71 años tras luchar contra un cáncer cruel. Fue cantante de Bubú y líder de Suéter, o Bubú, no me acuerdo cómo le decían al primer grupo de Zavaleta. Un tipo muy genial y divertido, animador de aquellos locos años 80. Lo vamos a extrañar muchísimo. Así que bueno, que la furia Messi no nos haga olvidar de este gran personaje del rock argentino, que tenía esta canción y tantas otras canciones memorables. Escuchamos un poquito y seguimos con la información.

0: Es en la ruta temazo de Suéter, uno de tantos, ¿eh? Un gran compositor, había sacado un disco hace relativamente poco como solista, si no me equivoco, y que tenía temas muy bonitos, pero bueno, un gran personaje. Bueno, Maru, contame algo.
1: Bueno,
0: vos.
1: Te voy contando y vos me decís, para, si hablo mucho, me encanta hablar.
0: Mira, es muy fácil, son las 56, a las 3 tenés que
1: Perfecto.
0: Terminar.
1: Perfecto, bueno, ¿ubicás a Callejero Fino? Sí, el cantante.
0: Tengo todos sus discos.
1: Tenés todos sus discos. Bueno, líder de LRKT, tiene casi 4 millones de seguidores en las redes sociales. Lo conocimos acá por sus vínculos con la Joaquí, con J. Rey, el novio de María Becerra. Bueno, ¿qué pasó? Ayer fue detenido por portación de arma.
0: A la miércoles.
1: No tenía la titularidad de ese arma, no tiene portación de arma legal él. En realidad la historia es que él iba circulando en una camioneta que no tenía patente y que tenía los vidrios que no permitían ver.
0: Polarizados,
1: exactamente. Y por prevención lo detienen, y cuando lo detienen inmediatamente empiezan a revisar la camioneta y se encuentran con un arma, una Glock, que es un arma de guerra.
0: Hay que tener una Glock en la guantera, ¿eh?
1: Es tremendo, claro, es tremendo.
0: Sí.
1: Es tremendo, él estaba con un amigo, estaban yendo al cumpleaños de J. Rey, que es el novio, ahí estamos viendo el procedimiento que se da en el municipio de Tigre. Esto fue en la clase, en la calle, en el cruce de Italia y Ruta 27, en zona norte, al mediodía.
0: Esa es la imagen de cámara de seguridad, la que estamos viendo en
1: exactamente,
0: YouTube.
1: Exactamente.
0: En el momento que le están pidiendo la documentación. Y encuentran el arma.
1: Si ven en el video, aparece justamente la oficial de policía mostrando lo que pasaba. Bueno, graban todo por una cuestión de protocolo. Finalmente queda detenido, pasa la noche ahí. Hoy fue a declarar hace un rato nada más. No sé si no lo complica un poco más esta declaración. Él dice que el arma no era de él, que tenía el arma, no quiso hacer mayores declaraciones. Dijo solamente a dónde se estaba dirigiendo, estaba afligido por toda la situación. Cambió de abogados porque en realidad se había dado todo un... se decía que era Barrios estuvo dando notas, después se decía que era otro, ahora me están contando que el abogado ahora es Barrio Nuevo por una cuestión de que no se ponían de acuerdo con la defensa.
0: Mira,
1: le habían recomendado algo, una defensa, y él no quería o no entendía.
0: Sí.
1: Y finalmente el abogado prefirió dar un paso al costado, así que ahora tiene otro. Sigue detenido en este momento.
0: Entonces.
1: Tiene 31 años.
0: Sí.
1: Y complicado porque además está en un gran momento profesional y a él lo que lo complica es el antecedente que tiene. Porque él estuvo detenido.
0: Ajá.
1: Estuvo 6 años con prisión domiciliaria por robo. Y justamente con un arma.
0: Claro.
1: Entonces, esto es lo que hace que
0: no
1: tenga
0: que
1: el beneficio de la duda, ¿entendés? Más allá de que no hay duda, que el arma estaba ahí.
0: Sí, sí.
1: Así que, bueno, veremos qué pasa en las próximas horas, qué decide finalmente ahí la justicia.
0: Bueno, una Glock. ¿Quién no tiene una Glock en la guantera? Es una.
1: Andaba tranquilo, vos. De
0: armas no sé nada, pero sé que Glock ya es. No es lo mismo que tener una arma.
2: Claro, esa, es más un
0: chumbito
2: sí,
0: de eso.
2: Claro,
0: ¿no?
1: Lo va a complicar mucho, porque además, más allá de que no sabemos si va a conseguir la libertad y demás, él tiene prevista una gira por Europa. Y tenía un show vendido acá en el Armidia sobre Corrientes, ¿viste?
0: Sí.
1: También.

0: viene un show completamente vendido, pero sobre todo para la gira de Europa va a estar bastante complicado. Claro.
1: Bueno, supongo que no creo que va a estar preso por esto, porque esto le, claramente le dan la libertad provisional rápidamente, pero es un pésimo antecedente.
0: Tal cual.
1: Evidentemente. Bueno, andás a ver, por ahí se la puso un amigo, ¿qué sabemos? Bueno, señores y señores, vamos acercándonos a las 3 de la tarde. Mirá, ya pasaron 2 horas de este programa. ¿Eh?
2: ¿Viste? Se te pasó rápido. ¿Está pasando bien, Gustavo?
1: Sí, con ustedes dos. ¿Viste? Que digámosle al señor Díaz Cuenta que no venga.
0: Que no venga.
1: Que no venga. Claro. Nos arreglamos perfectamente nosotros solos. Bueno, ustedes saben, Franco Mercurial se toma la semana por un laburito, una changuita que consiguió en Europa.
2: Uh-huh. Otro, linda changuita otro, en Europa.
0: Qué bien. Otro.
1: Y el señor Tomás Díaz Cueto se tomó el día por muda. Se fue, se va con la chica.
0: Mirá
1: siempre,
0: que,
1: ¿no?
0: Qué munipa, como dice él. Mirá que munipa. Me están matando en el chat. Mirá que se tomó el día por, claro, por, él, ir por la
1: que,
0: mudanza.
1: Que denuncia tanto estas
0: ¿viste?
1: Cosas, ¿no?
0: Es que se
1: cuenta?
0: Critica mucho. Ahí está, el munipa.
2: Pobre Clarita. Faltó.
1: O sea, se tomó el día con la nuestra.
0: Con la nuestra, claro. Ahí va.
1: Mañana le pasamos la factura.
0: Claro. Ahí está,
1: exactamente. Bueno, señores, son las 3 de la tarde. 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
2: Javier Milei encabezó un Congreso Internacional de Automovilismo y dijo que Argentina cumple con las condiciones para volver a recibir a la Fórmula 1. El evento en el que participó el presidente cuenta con la presencia del jefe de la Federación Internacional del Automóvil, Mohamed Ben Sulayem. En la causa de la mansión de Pilar, el fiscal apeló el traslado de la causa y el caso podría llegar a la Corte Suprema. Mario Villar cuestionó por arbitraria la decisión de la Cámara de Casación de enviar el expediente a la Justicia Federal de Campana. Suspendieron el desalojo de la sinagoga de Flores. Un grupo de fieles se encontraba dentro del templo resistiendo una orden judicial que los obligaba a abandonar el lugar.
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2: Avenida Vélez Arfil y Avenida Suárez tienen reducción de 2 carriles porque un micro de larga distancia tuvo desperfectos mecánicos y tuvieron que cortarla. Trenes, subtes y premetro funcionan con normalidad.
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2: 18.9, la temperatura actual en la ciudad de Buenos Aires, cielo parcialmente nublado, humedad 67%, presión 1.012 hectopascales y el viento es del este a 13 kilómetros en la hora.
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1: Che, Noriega, ya que está, ¿por qué no pedís que te hagan una camita ahí al lado de la radio? Te quedás a dormir y mañana ya arrancás tempranito.
2: Hola, empecé a escuchar el programa y me di cuenta que no estaba Fran. Me enojé mucho, pero me quedé escuchando y ahora me enamoré de Bifecito. Bifecito le dicen, o Churrastito. Betty de Lugano.
3: Betty querida.
4: Ay, Betty, te extrañamos.
3: Churrastito, Betty, no, Bifecito.
5: Me gusta
3: no,
5: Bifecito.
3: Bifecito está muy bien.
4: Está colorado, Gus.
3: Te le agarró vergüenza.
5: Me dio un poquito de vergüenza.
4: No, mira sus ojos, resaltan, Gus.
3: Le di un poquitito de vergüencita. Betty, es
5: Bifecito.
3: Amorosa.
4: Es de la casa Betty.
3: Sí, es amorosa. Te imagino. Absolutamente amorosa. Hablando de Bifecito, por sí, esa señor. 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
5: Muy bien, queridos amigos. Entramos en la última hora del programa de hoy. Bifecito lo está llevando adelante de la mejor manera posible.
4: Quiero preguntarte algo, pero
5: sí,
4: no me
5: decime.
4: Animo.
5: Apa.
4: ¿Por qué te dicen Bifecito?
5: Es muy...
3: Churrasquito le digo.
4: Ah, churrasquito, bueno.
5: ¿Tenemos el audio, Paladino? ¿Lo tenemos?
3: Es una historia...
5: Es una historia del programa de Yanina La Torre que
2: no
5: tiene...
2: No cosas a Noriega porque es un churrasquito de lomo, es precioso.
4: Ay.
3: De ahí le quedó churrasquito de lomo.
5: Ese es el tono de las oyentes de Yanina La Torre.
2: Rico churrasco.
5: Ahí está.
3: Mirá, un rico churrasquito.
4: Qué levante, Noriega.
5: Tercera edad, pero son bienvenidas, muy por supuesto.
3: Bien. Muy bien. Que puede. Muy bien. ¿Alguna vez tenés que mostrarle la foto a ella con
5: Jennifer
3: con
5: Connelly?
3: Jennifer Connelly. No, o sea, tiene una foto con
5: tenemos
3: Jennifer.
5: Tenemos toda una semana para mis
3: Connelly,
5: gracias.
3: Donde Jennifer lo mira con ojos de enamorada. Mañana te la vamos a mostrar.
5: Ahí está, vamos esparciendo mis gracias a lo largo de
3: la semana.
5: Bueno, quiero saludar a dos amigos que tengo acá en la producción. El señor Vini, que es un gran compañero de trabajo, que nos cruzamos todo el tiempo. Uh-huh. No me está escuchando, así que no me
3: está escuchando.
5: Y también a el encargado de redes, el señor Joshua, con quien hemos operador de video, con el cual hemos compartido una vereda a las 7 de la mañana.
3: Es verdad. Larga espera.
5: No vamos a... No vamos a decir quién fue el culpable.
3: No, de ninguna manera.
5: No vamos a decir que fue el señor Nacho Ortuño.
3: Ortuño.
5: No, de ninguna manera.
3: No lo vamos a decir.
5: Bueno, lo tenemos ya enganchado, el señor Alejandro Casar. Esto también es un placer que me da trabajar acá, que es conversar de fútbol con el señor Alejandro Casar González.

0: Muy bueno. Chiqui Casar.
1: Como una chiquitita.
0: Muy lindo, ¿eh? Mira, con luces, sí, sí, todo. Esto sí que es una bienvenida. Señor Casar, ¿cómo le va? Gustavo Noriega lo saluda.
1: Buenas tardes, Noriega. Aguante el levante de la generación Silver, lo felicito, ¿eh?
0: ¿Viste? Sí, ahí, ahí también, como decía Horacio Guaraní, cuando quería introducir una canción de las antiguas, a las viejas también hay que tocarlas.
2: Claro. Me encantó el gran Horacio.
0: Se rió el señor Casares González.
1: Excelente, excelente.
0: Bueno,
1: es un día para reírse un poco, ¿no?
0: Porque y llorar otro tanto.
1: Tiene mucho peso. Es el día, el 31 de agosto del 2026, en que el futbolista le dio paso al mito, porque se retiró justamente Lionel Andrés Messi de la selección argentina. Es definitivo este adiós, por supuesto.
0: Claro.
1: Siendo el jugador con mayor cantidad de presencias, mayor cantidad de goles, además, en la selección argentina, se retira como subcampeón del mundo, por supuesto, y con un texto que había escrito 2 días después de la final, con todo lo que implicaba eso, y antes de que falleciera su padre, y cuenta en ese texto que la muerte de Jorge, su papá, lo hizo convencer aún más de que había tomado la decisión correcta. Perdón por la tos, déjame decirte que lo vi jugar en los últimos partidos con el Inter Miami. El último fin de semana hizo 4.
0: 4 goles, sábado. Sí, increíble.
1: Póker de Messi jugando contra Montreal. A mí me daba la sensación

0: De que no era un Messi pleno, de que no era el mismo Messi que jugaba a la pelota, sino más un Messi futbolista, más un Messi de oficina,
1: Claro.
0: que había algo raro, algo que él tenía guardado y que no lo podía verbalizar. Bueno, acá está lo que tenía guardado y tiene que ver con el adiós definitivo a un equipo para el que él dio absolutamente todo, incluso en tiempos malos. Y en los que la gente le criticaba que no jugaba en la selección argentina, la gente y algunos colegas nuestros, ¿no?
1: Sí, hay
0: Porque
1: que
0: hay que tener
1: decirlo.
0: memoria también.
1: Claro.
0: Sí, exacto. Que no jugaba en la selección como lo hacía en el Barcelona, a un tipo que ganó absolutamente todo en su trayectoria. ¿Qué más quisiéramos nosotros como periodistas ganar todos los premios
1: Todo, todo.
0: individuales y colectivos que ganó Messi en su carrera, ¿no? ¿Y desde qué lugar le podemos decir a Messi que no juega en un lado como lo hace en el otro? Por suerte, el talento innato del 10 hizo que pusiera a todos en su lugar y después ganando finalísima Copa América, Campeonato del Mundo, etcétera. Creo que nadie lo puede criticar ni afuera ni adentro de la cancha.
1: Creo que Alejandro, que justamente una de las claves, digamos, de la decisión tiene que ver con eso. Ya no hay discusión posible, ya dio todos los exámenes, lo superó todo, está en el corazón de todos los argentinos, no hay que ganar batallas, salió campeón, salió subcampeón en el campeonato siguiente, como dijiste vos, récord de participaciones, récord de goles, está cerca de ser el futbolista con más cantidad de tiros libres convertidos. Donde busques una forma de medir destreza futbolística, él está al tope siempre. No le queda
0: Y
1: nada por decir, ¿no?
0: el pibe de 39 jugó su último mundial como si hubiera tenido 20.
1: Eso es increíble, eso es increíble. Porque yo lo comentaba hace un rato en el pase con Horacio y con Luis. Cuando terminó Qatar, uno decía, ¿jugará otro? Ya estaba, ¿no? Messi
0: ¿Te acordás?
1: ya había hecho
0: Sí.
1: todo lo que tenía que hacer, ya
0: Sí,
1: había
0: sí.
1: desbaratado todas las discusiones posibles. Y uno decía, ¿llegará el otro Mundial? Y yo decía, yo creo que seguro lo juega, pero va a estar en el vestuario, va a estar sentado en el banco, va a entrar un ratito, va a ser importante que esté en el grupo,
2: Claro, una
1: pero
2: presencia.
1: una presencia. Fue el mejor jugador del
2: Acordate lo
1: Mundial.
2: tremendo. Lo rompió
0: Acordate
2: todo.
0: la respuesta de Scaloni cuando le preguntan por Messi,
1: Sí.
0: después de ganarle la final a Francia. Scaloni dice, la 10 es suya,
1: Claro.
0: depende de él.
1: Es muy buena esa
0: Yo se la
1: respuesta.
0: voy a dar.
1: Claro. Él va a
0: Cuatro
1: decir que
0: años
1: no,
0: antes,
1: claro.
0: ¿eh?
1: Sí, extraordinario.
0: Cuatro años antes. Lo disfrutaba. A ver. Pongamos en perspectiva todo, ¿no? Fuimos contemporáneos de dos genios como Maradona y Messi.
1: Sí.
0: Disfrutémoslos a los dos, basta de compararlos.
1: Sí.
0: Digamos, los disfrutamos ambos en una cancha, gritamos goles de ambos, nos ilusionamos con ambos, padecimos con ambos cuando le fue mal. ¿Cuántos países tienen la suerte que tenemos nosotros como argentinos?
1: La verdad, es increíble lo que nos ha pasado a nosotros en los últimos 40 años, si tomás el Mundial del 86, pero Diego viene de antes, o
0: Exacto.
1: sea, el último medio siglo en términos futbolísticos ha sido, para Argentina ha sido un privilegio extraordinario que hay que valorar en su justa medida, ¿no?
0: Exactamente. Y ahora me vas a preguntar por lo que viene. Te
1: Sí.
0: voy a contar que lo que viene es la voluntad de la AFA de que haya un partido de despedida de Messi
1: Eso
0: en la
1: conversábamos,
0: Argentina
1: claro.
0: con la selección argentina en el Monumental. Hay que ver qué rival. Recién leía en Twitter, en X, perdón, medio en chiste, que
2: Curazao.
0: lo único que le falta a Chiqui Tapia es reeditar el clásico con Nigeria.
2: Es probable.
1: Sí, es verdad, sí, tendría que tener
0: Como
1: un.
0: Argentina jugó
1: No
0: tantos
1: va a ser
0: partidos.
2: una mucha monta. Esperemos que sí, pobre Messi, ¿no?
1: Debería tener
2: Que
1: un
2: con un poco más,
1: rival.
2: un rival un poco más digno.
1: Puede ser un partido de esos con que se juntan grandes estrellas
2: Jugadores.
1: del resto del mundo, ese tipo de
2: Eso me
1: cosas.
2: gusta más, tipo un Dream Team.
1: Sí,
2: Argentina
1: más. No
2: contra
1: se
2: un Dream
1: puede,
2: Team.
1: no
2: No,
1: se
0: no se
1: puede.
0: puede un Dream Team
2: ¿Por
0: porque
2: qué?
0: es fecha FIFA y la
2: Ah.
0: gran mayoría de las selecciones medianamente serias ya tienen su cronograma
1: Claro.
0: establecido.
2: Y no se
0: Es
2: puede hacer
0: verdad.
2: en otro
0: Entonces no le podés
2: momento.
0: sacar, no le podés sacar a esas selecciones
1: Claro.
0: futbolistas activos para un partido contra el resto del mundo. ¿Se entiende?
1: Y
0: O sea,
1: además,
0: supongamos.
1: Alejandro, me imagino que Argentina como seleccionado no puede ser seleccionado y jugar contra un partido así con esas características.
0: Exacto,
1: Tiene que ser,
0: porque además
1: le cambia el nombre, digamos, de alguna manera.
0: las agendas del resto de los países ya están
1: Completas.
0: cerradas.
1: Sí.
0: Exacto.
1: Tal cual.
0: Salvo que quieras hacer un partido de leyenda.

0: Leyendas, que es otra historia esa, ¿eh?
1: Sí.
0: Se podría llegar a organizar Leyendas de Argentina, Messi y sus amigos contra
1: Claro, pero ella
0: la Leyenda del Mundo.
1: deja de ser la despedida de la selección, porque es un partido que no juega
0: Exactamente.
1: en la selección. Pero bueno,
0: Exactamente.
1: problema para el Chiqui Tapia y la voluntad de Leo, por otra parte, ¿no? Que hay que ver qué es lo
0: Además,
1: que
0: es
1: quiere.
0: cierto. Pero,
1: Así.
0: a ver, yo a lo que más le temo es al efecto cascada que esto pueda llegar a generar, porque no te olvides que hay muchos jugadores de la selección que hicieron campeón a su ídolo, ¿no? Y que tenían como catalizador esa fuerza de hacerlo campeón justamente a Messi.
1: Sí,
0: Jugaban para eso, ¿no? Jugaron
1: sí.
0: para eso en Qatar, jugaron para eso también en el último mundial. Pienso, por ejemplo, en Tagliafico, pienso en Paredes,
1: Claro.
0: pienso en Dibu Martínez. ¿Qué
1: Sí.
0: va a pasar con el futuro de esos jugadores en la selección argentina? Y muchos dirán que obviamente no es lo mismo jugar sin Messi que jugar con Messi. Por suerte para la selección, este equipo dirigido por Scaloni, cuyo futuro también está en el aire,
1: Sí.
0: sabe jugar sin el 10. O
1: Sí,
0: sea, no
1: sí.
0: es que tenemos un equipo Messi dependiente y que entonces si el 10 se retira, se acabó la Argentina. No, no, el plan de juego de Argentina excede a Messi con todo lo que eso significa. Pero muchos de los jugadores
1: Claro.
0: acostumbrados a jugar con el 10, por ahí deciden terminar con su etapa internacional.
1: Claro.
0: Veremos. Por suerte para la Argentina, lo que viene en la agenda es Copa América 2028 y después Mundial 2030, que ya está clasificado. Así que estos 4 años para mí van a ser el tiempo de la renovación.
1: Ahí está, es lo que viene. Alejandro, antes de despedirte, hablemos un poquito de River, que ayer, bueno, me dejó bastante contento.
0: De mitad de cancha para
1: Zafamos.
0: adelante, sí.
2: Zafamos.
0: De mitad de
2: Martínez
0: cancha para
2: Cuarta
0: adelante,
2: siempre
0: sí.
2: los dos errores del partido que los comete.
0: Bueno, a Martínez Cuarta lo buscan del fútbol de Qatar y el Genoa de Italia. Así que puede llegar a irse en las próximas horas de
2: Vaya,
0: River,
2: vaya. Saluden a
0: tal como
2: Martínez
0: se
2: Cuarta que
0: fue.
2: se va.
1: Qué
2: Chao, Martínez
1: mala.
2: Cuarta.
1: Hoy
2: Lo
1: todo.
2: odia.
1: Hoy, pero
2: Lo odia. Esto
1: pará.
2: es siempre, ¿eh?
3: Necesito, necesito. De eso sí, tenemos que ir a comprar
1: Un poco de respeto
0: ¿Un
1: con el
0: qué?
1: chino, nombre
0: ¿Un
1: de la
0: qué?
1: casa. Bueno,
2: Lo queremos, pero chau.
1: no le des bola, Cazar, no le des la palabra. Seguí vos.
0: Bueno, digo, de mitad de cancha para adelante, River tiene de sobra. El tema
1: Sí.
0: es que los jugadores se desatasquen, ¿no?
1: Claro.
0: Y saquen en la cancha todo el talento que llevan adentro. El tema es el retroceso, el tema es la defensa, el tema también es la polémica del penal que había atajado Diego Rodríguez, el
1: Sí.
0: ruso, y que repitieron y que convirtió finalmente Thiago Almada. Pero más allá de eso, la sensación es que fue un River desatado, en el sentido
1: Sí.
0: de jugar con un poco más de libertad, fuera del Monumental, por supuesto. Pero mitad de cancha para adelante con un poco más de libertad para crear, libertad para jugar, libertad para llegar con pases hacia adelante y no tanto hacia los laterales, ¿no? En ese sentido, un paso adelante de River que le ganó 3-2 a Banfield. Si hablamos de River, hablemos también un poquito de Boca, que le ganó con el último suspiro y después de prácticamente padecer un 1-0 en contra contra Lanús, a ganarle 1-0 con un gol de Toto Belmonte, formado en el club del sur bonaerense. Para mí no mereció ganar bajo ningún punto de vista. Las tres jugadas más claras del partido habían sido de Lanús.
1: Sí.
0: Pero bueno, se lleva un triunfo de oro para seguir sumando puntos, escalando posiciones y
1: Sí,
0: sobre
1: sí.
0: todo formando una identidad de juego, ¿no? Lesionado Aranda lo suplió relativamente bien con Alan Velasco. Y párrafo aparte para los dos clubes de Avellaneda, ¿no? Que
1: Uf.
0: se comieron 6 goles entre los
1: Sí,
0: dos contra
1: tremendo.
0: rivales mendocinos.
1: Tremendo. Tremendo.
0: Mendocinos.
1: Tremendo domingo en Avellaneda. Y un párrafo aparte final para los dos goles. No me acuerdo el nombre del muchacho de Gimnasia Esgrima de Mendoza que la puso en el ángulo.
0: Lencioni.
1: Lesión, extraordinario. Dos goles seguidos.
0: Sí. Dos golazos de Lencioni para un equipo que además tiene en Agustín Módica el goleador del torneo.
1: Claro, sí, que hizo,
0: Módica
1: le
0: a
1: hizo
0: préstamo
1: tres
0: de Rosario
1: días, tres
0: Central.
1: goles a Talleres, creo. ¿No? Sí.
0: A Gimnasia.
1: A Gimnasia, ahí está. Buenísimo.
0: Un Gimnasia que además le ganó esta fecha a Central de visitante y puso contra las cuerdas el ciclo de Jorge Almirón. Y si hablamos de ciclos suspendidos, renunció Jorge Sampaoli como entrenador de
1: Ahí está.
0: Talleres de Córdoba.
1: Qué raro. Mañana, con más tiempo, hablemos un poco de esa extraña intromisión de Sampaoli en el fútbol argentino. Para mí un misterio, pero lo dejamos para mañana, si querés.
0: El abogado es un genio, ¿eh? Pero mañana lo hablamos.
1: Ahí está. Te mando un abrazo, Alejandro.
0: Abrazo grande.
1: Ahí está, Alejandro Casar. Bueno, me promete lo de Sampaoli. Me pongo los anteojos, porque
2: Ponete.
1: me cambio los anteojos, mejor
2: Ponte.
1: dicho, para leer declaraciones de Celia Messi.
2: Oh, vamos
1: Sigo
2: a llorar.
1: llorando,
2: Vamos a
1: aunque ya lo
2: llorar.
1: sabíamos, estábamos toda la familia.

0: muy tristes, pero lo importante es que él sea feliz. El papá siempre decía, ¿qué voy a hacer cuando no juegue más? Y pasó todo junto. Increíble. Tremendo, tremendo. Esto no sé si es un posteo, no, si lo
1: terrible.
0: Dijo a alguien.
1: Qué triste.
0: Es tremendo, tremendo.
2: Pobre habló madre, porque a ella le pasó todo junto.
0: Ahí me dice Ori que le habló en intrusos y que le contó esto, ¿no? Ella, Celia, mira SQP, mira Largo, mira todos los programas.
1: Bueno, pegó mucha onda con Mirta, con todo el otro día. Mirta sí, que sí. Ganó una nueva amiga y con Celia.
0: Qué lindo, qué lindo. Sí. Bueno, es el día de Messi. Pero vamos a conversar un poquito con Fernando González, es el director de El Observador de España. Para hablar de... Racing.
2: ¡Joder! No, justo lo que no le hables de Racing porque
0: Alejandro
2: se pone
0: Cazar.
2: Como...
0: Bueno, Fernando tiene cosas para decirnos de Ceuta y Pedro Sánchez, pero me imagino que vamos a hacer todo un capítulo futbolístico previamente. Fernando, ¿cómo te va? Gustavo Noriega te saluda. Ahí está.
3: ¿Cómo estás, Gustavo?
0: Muy bien.
3: ¿Cómo están todos?
2: Bien, muy bien.
3: Todos? ¿Me escuchan bien?
0: Te escuchamos bien. La pregunta es, ¿a qué hora te acostaste?
3: Me acosté como 5:30 de la mañana.
2: ¡Una calentura!
3: El partido de Racing empezó 2:30.
0: Sí.
3: Terminó a eso de las 4:30 de la mañana con derrota. Entonces, no, yo no me puedo ir a dormir de inmediato cuando es una derrota como la de ayer. Entonces me pongo a ver alguna cosa y pesqué a Navone jugando con
0: Djokovic.
3: Lo miré un set hasta que me relajé, ganó el cuarto y dije, bueno, seguramente perderá el quinto, me voy a dormir. Por suerte hoy cuando me levanté había ganado Navone a Djokovic, pero fue lo que me sirvió para salir un poco y ahora lo escucho a tu periodista deportivo bueno, me volvió el tema.
0: Sí,
3: No lo había trabajado.
0: Perdón. Escúchame, tenés los ojitos un poquito chinitos, como que no has tenido el descanso suficiente.
3: Impoto.
0: Está bien, y la amargura. Bueno, pero hablé antes de entrar en el tema Pedro Sánchez, que me interesa mucho, contame un poquito de Messi, lo que te impactó la noticia del día de hoy.
3: Me mató, la verdad que, digamos, ya lo sabíamos todos lo esperábamos en algún momento iba a ser, pero igual no deja de impactarme, estuvimos con mi hijo ahí viéndolo un poco, viendo algunas cosas en la televisión y demás, algunos videos con goles de Messi, pero bueno, es esa sensación de algo que se termina y no vuelve, es muy difícil que se vuelva a repetir un fenómeno, tuvimos la suerte de tener a Maradona y después tener a Messi, y Messi para mí superior ampliamente a Maradona. Entonces, que haya otro Messi parece un imposible, ¿no? Entonces, toda esa nostalgia anticipada que ya nos había venido en el Mundial, que tapamos, como yo tapé lo de Racing desde ayer, habíamos tapado la final con España y tratábamos de no ver. Yo nunca vi un resumen del partido con España,
0: sí,
3: no quiero
0: tampoco.
3: Ver nada,
0: sí,
3: ni un gol,
0: sí,
3: ni nada.
0: Bueno, me quedé con el partido con Inglaterra.
3: Hoy volvieron todas las imágenes con lo de Messi. Bueno, nada, por un lado la alegría, el orgullo y esa cosa de decir es nuestro y lo tenemos para siempre y se queda en nuestro corazón, nuestra memoria. Es de mi hijo, yo tengo acá atrás, podés ver quienes están viendo por streaming, que tengo a Messi besando la copa, claro. Que es una imagen que tengo siempre en el escritorio donde trabajo en Madrid. Y lo llevamos mucho, mucho adentro. Así que bueno, compartiremos ahora este tiempo sin Messi, que en términos futbolísticos va a ser diferente y él se va a quedar siempre, siempre con nosotros.
0: Ahí está, muy bien. Bueno, ahora sí, vamos al tema internacional. Pedro Sánchez ya dejó la lista de Spotify y ya habló seriamente de la crisis migratoria en Ceuta.
3: Claro. Apagó la aplicación de la música, dejó de recomendar temas, se bajó de la reposera. 27 días estuvo Pedro Sánchez de vacaciones seguidos, sin ir a Ceuta y sin ir a ningún otro lado, ahí en un gran balneario en las Islas Canarias que se llama La Mareta, muy lindo, en la isla de Lanzarote. Y apareció, hoy empieza en España lo que se llama el curso político. Los españoles son muy burocráticos, Gustavo, Vanina, chicos. Termina agosto, que es el verano, no llames a nadie en agosto porque nadie te va a contestar el teléfono, están todos de vacaciones y después empieza el trabajo. Esta semana ya empiezan las clases en la universidad.

0: universidad, en el colegio, y el curso político empezó hoy con un discurso de Pedro Sánchez, que hizo una entrevista con la cadena SER, que es una cadena de izquierda, muy, muy, muy pro Sánchez, lo dejó hablar tranquilo y habló de todo. Pedro Sánchez, que es muy hábil, hay que decirlo, ¿no? Hábil para el mal.
1: Sí, claro.
0: Y nada, dijo en Ceuta, bueno, estamos preparando 6.000 lugares de acogida para poner a la gente, no piensa devolverlos a Marruecos, Marruecos no tiene la culpa en esto, exculpó a Marruecos y lo que yo creo que dijo, bueno, yo tenía derecho a descansar, por eso estuve 27 días de
1: Mira.
0: vacaciones, me lo merecía con mi mujer y mis hijas, y lo más polémico es que dijo, bueno, yo siempre fui a Ceuta y Melilla, soy un presidente que está hace 8 años, en cambio el rey está hace 20 años y
1: No.
0: nunca fue a Ceuta ni a
1: Muy
0: Melilla. O sea, le tiró el fardo al rey
1: atrevido.
0: Felipe, que es obviamente el título del día, imagínate,
1: Claro.
0: y aparte con un error, porque él dijo hace 20 años y Felipe es el rey de España desde 2014, o sea, hace 12 años,
1: Claro.
0: ni siquiera acertó en eso.
1: Claro. Muy polémico, ¿no? Tirarse
0: Bueno,
1: contra el rey.
0: es una estrategia que Pedro Sánchez maneja muy bien. Cuando hay un tema, tira otro.
1: Claro.
0: Y se ha empezado ya hace algunos meses que acá está la idea de cómo puede salir Pedro Sánchez de esta encerrona política, que el año que viene tiene elecciones generales, que son las presidenciales en España. Y algunos dicen, si se las ve muy mal, además de las elecciones generales, no descarta convocar un plebiscito para decir, ¿España sigue con la monarquía o no
1: Upa,
0: sigue con la monarquía?
1: muy fuerte sería eso.
0: Entonces, claro, tratar de juntar todo y ver si de esa manera puede él remontar un poco, porque las encuestas lo dan perdiendo por mucha amplitud hoy.
1: Fernando, ayer en Domingo 107.9, que hicimos que tenías un testimonio buenísimo de una argentina viviendo en Ceuta, comentaste que pasado mañana hay una movilización muy grande en España respecto del problema migratorio en Ceuta.
0: Es así, es así. Ayer hubo incluso unos 60 barcos, embarcaciones con banderas de España y todos que fueron desde Andalucía a Ceuta, ¿no? Recibidas por la gente en el puerto de Ceuta, con mucha gente, mucha euforia. Hubo una manifestación a la noche, o sea, el clima se está caldeando y sí, el miércoles va a haber protestas en todo el país. En Madrid va a ser en Puerta del Sol, en Barcelona, en Valencia, en Málaga, bueno, en todos, en Ceuta y en Melilla, obviamente también, se prevé que va a ser muy masiva la protesta, que va a ser muy complicada. Eso va a suceder el miércoles y el jueves declara Pedro Sánchez el Congreso. Él quería declarar el 9 de septiembre, o sea, que pasaran los días, pero el Congreso lo obligó a declarar el día 3, o sea, el jueves. Tiene que declarar un día después, seguramente, de las marchas, unas horas después, porque las marchas van a ser a las 8 de la noche en toda España. Así que con ese clima va a ir a declarar al Congreso, donde lo está esperando el Partido Popular, Vox,
1: Claro.
0: toda la oposición, incluso algunos de sus aliados, que Podemos, Sumar, todos los aliados de ultraizquierda también lo están castigando a Pedro Sánchez. Así que se prevé mucho, mucho debate, polémica política. Y veremos cómo hace. Siempre ha escapado de
1: Sí.
0: todas los encierros, Pedro Sánchez. Hay que ver cómo se escapa de este, Gustavo.
1: Che, me dejaste impactado con esa idea de un posible plebiscito. ¿Cómo, digo, es muy informal lo que te voy a preguntar, por supuesto, no es científico, pero ¿cómo imaginás que saldría un plebiscito respecto de la monarquía en España hoy?
0: Y es difícil saberlo, porque la monarquía es un tema que divide a España. Es decir, la izquierda es antimonárquica y la derecha es monárquica. Entonces, digamos que España, como está dividido en 50% entre izquierda y derecha, y cuando aparece un líder como Pedro Sánchez, la balanza se vuelca a la izquierda. Cuando estuvo Aznar o estuvo
1: Rajoy.
0: Rajoy, ¿no? Y se volcó hacia la derecha cuando estaba Felipe González a la izquierda, pero punto más, punto menos, así se divide. ¿Qué pasaría con la monarquía? Bueno, primero, hay muchos sectores.

0: sobre todo socialistas y de izquierda moderada, que también son monárquicos. Así que no la tendría fácil Pedro Sánchez. Y lo otro es que la monarquía cayó mucho con el final del rey Juan Carlos, el rey
1: Sí,
0: anterior, ¿no? Con
1: claro.
0: todo, ¿no? El tema de, tenía mujeres,
1: De
0: plata,
1: todo.
0: corrupción,
1: Sí.
0: coima, no le faltó nada, ¿no? Iba a cazar en elefante a África. Bueno, por eso está exiliado ahora en Dubái. Pero la verdad es que tanto Felipe VI, que es el rey actual, y sobre todo la hija, que es la princesa Leonor y que es la heredera a la corona, son muy populares.
1: Ajá.
0: Leonor es la persona más popular de España.
1: Ah, mira.
2: Bueno, de hecho,
0: Entonces,
2: Fer,
0: ojo.
2: cuando en el Mundial, cuando jugaba España, siempre la gente pedía que estuvieran las chicas ahí, que eran como una especie de cábala.
0: Totalmente, totalmente. Tanto el rey, incluso Leticia, la reina, la esposa, que es periodista,
2: Claro.
0: que les ha dado a las dos hijas como una educación más liberal, más cercana a la gente. No andan con los supermodelos de ropa o de coche, no, son bastante sencillas en la aparición. Leonor hizo toda la academia militar durante 4 años, ahora está terminando. Se recibió también de paracaidista, se va a tomar las cañas con sus amigos de la universidad. Digo, es una chica muy sencilla, tiene 20 años, así que es muy popular. Sería para Pedro Sánchez muy complicado también
1: Claro.
0: un plebiscito porque la monarquía goza de bastante
1: Qué
0: popularidad. En
1: lindo,
0: ese
1: Fer.
0: momento se recuperó mucho respecto de lo que
1: Claro.
0: fue con Juan Carlos.
1: Fernando, muchísimas gracias. Bueno, suerte con la recuperación emocional respecto de Racing y seguimos en contacto y el domingo nos reencontramos como todos los domingos con Vanina y con el Doctor Negro en Domingo 107.9. Un abrazo grande, querido.
0: Me parece muy bien, me parece muy bien. Los felicito por la recuperación de River
1: Muy bien.
0: y veremos, porque esto, viste, estamos todos en crisis, así que sube y baja, como siempre, ¿eh?
1: Efectivamente.
0: Abrazo enorme a todos
1: Gracias.
0: ahí y nos vemos el domingo en la radio.
1: Ahí está, un abrazo. Qué grande Fernando González, con quien estamos con Vanina siempre los domingos a la
2: Disfrutando.
1: mañana.
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5: Lionel Messi anunció que se retira de la selección argentina. El crack rosarino publicó un sentido posteo en su cuenta de Instagram. La avanzada del Vaticano inició las recorridas y definió la agenda para la visita de León XIV a la Argentina. La delegación que encabeza José Salas Castañeda inspecciona sedes en Buenos Aires, Córdoba y Luján para cerrar el programa del viaje de noviembre que prevé una reunión con Milei. Irán lanzó un ataque con drones contra una base de Estados Unidos en Emiratos Árabes Unidos. Teherán presentó la ofensiva como una represalia por el bombardeo de Washington sobre la isla de Larak.
4: Tránsito.
5: Avenida Forest y Olleros tiene reducción de carril por un motociclista accidentado. Subtetrenes y premetro funcionan con normalidad.
4: El tiempo.
5: 19 grados a la temperatura actual en la ciudad de Buenos Aires. Tenemos cielo parcialmente nublado. Humedad 67%, presión 1012.2 hectopascales y viento del este a 13 kilómetros en la hora.
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0: Muy bien, queridos amigos, entramos en la última media hora del programa. Tenemos, bueno, lo comentó Maru hace un rato, el tema de Callejero Fino, una Glock. Vamos a hablar con alguien que sabe de estas cosas, porque yo de arma no sé nada, pero me impactó el tema. Vamos a hablar con el señor Gustavo Carabajal. ¿Cómo estás,

0: Cronista astuto, dice, ¿no? Porque no entendí la segunda
1: muy
0: palabra.
1: Bien.
0: Astuto. Ahí está, astuto era, ¿no? Porque me sonaba otra cosa.
1: Apa.
0: Muy bien, señor Gustavo Carvajal, ¿cómo le va acá? Gustavo, sin segundo nombre en Noriega.
2: ¿Cómo anda, Gustavo de Noriega? Un saludo para todos ahí en el estudio también.
0: Gracias, gracias, querido. Bueno, hablemos...
2: A todos los amigos.
0: A todos los amigos que son legión. Contame de Callejero Fino, por favor.
2: Vas a ir preso. Nosotros lo habíamos adelantado hoy en la mañana con Luis Gasulla. El delito es grave, es un delito que tiene una expectativa de pena mínima de 3 años de prisión, pero una máxima de 6 años.
0: Ajá.
2: Portación ilegal de arma de guerra. Le encontraron una pistola calibre 40 con 12 proyectiles.
0: Wow.
2: Y la numeración limada. O sea, si uno lleva una un arma con numeración limada, es porque
0: no quiere
1: es para cometer un delito, claro.
2: O es para cometer un delito o viene
1: de cometer ser, un delito,
2: objeto
1: claro.
2: De, exactamente, es robada, porque si claro. Le ocultan la numeración es porque es robada.
0: Claro, claro.
2: Entonces, acá no es la simple tenencia, sino que la estás portando. ¿Por qué? Porque va cargada.
0: Correcto.
2: O sea, para hacer tenencia qué ilegal bárbaro. Tiene que ir, la ley marca que tiene que ir el arma por un lado y el cargador por otro, porque acá claro. La tenía cargada el hombre.
1: Uy, no.
2: Entonces, por eso es portación ilegal de arma de guerra. Y además tengamos en cuenta que no le corresponde el beneficio de la excarcelación, por ahí más adelante se la dan, pero no en esta instancia, debido a que justamente él tiene antecedentes, 6 años
0: claro.
2: de prisión, una condena que quedó firme, es considerado reincidente, entonces tampoco le corresponde el beneficio de la excarcelación automática, digamos, ¿no? Porque 3 años de prisión podría ser un delito excarcelable, pero como tiene el antecedente,
0: claro.
2: Pierde la declaración de reincidencia, pierde la posibilidad de salir inmediatamente de prisión. Y otro detalle también,
0: sí.
2: La camioneta en la que circulaba es de él. Ajá. La volgaba en...

0: la Volkswagen Amarok. Pero el tema es este, si es propia, no puede sostener
1: Sí.
0: que no sabía que
1: No
0: hacía
1: sé
0: el
1: de
0: arma
1: dónde
0: ahí.
1: salió, claro.
0: Exactamente, aunque manifestó, esgrimió que parece que le había prestado la camioneta a un amigo y que cuando se la dio así. No le creyeron, entonces hasta que se avance con el proceso va a seguir detenido. Esto lo determinó o lo pidió hoy el fiscal Cosmer Ibarren, es un hecho de flagrancia, o sea, acá no hay mucho más para probar. Viste que en el derecho hay que probar la culpabilidad, la inocencia se presume o se da
1: Claro,
0: por hecha.
1: seguro.
0: Bueno, acá no hay mucho para probar porque el arma la tenía y la
1: Estaba
0: numeración
1: ahí.
0: limada está.
1: Era un hecho.
0: Entonces, acá el que va a tener que demostrar que efectivamente no tenía nada que ver con eso, es justamente el acusado, se llama Natanael Alvarenga, y que fue detenido el último fin de semana cuando circulaba con su Amaro, que iba al cumpleaños, estos detalles los explico muy bien Maru, de la pareja de
2: Exacto.
0: María Becerra, exactamente, y bueno, entonces hay que ver ahora cómo sigue la causa, pero por ahora sigue preso.
1: Gustavo, ¿y fue un control azaroso, digamos, o hubo algo
0: Azaroso,
1: particular?
0: completamente
1: Azaroso. Ahí
0: azaroso.
1: está.
0: Le llamó la atención que anduviera, veían un vehículo sin patente, eso es una contravención, un delito, pero es un delito sí. A ver, quiero marcar algo. ¿Es una falta de tránsito, a la ley de tránsito? Sí. ¿Te pueden secuestrar la camioneta? Sí. Es un delito si efectivamente el vehículo en el cual uno circula sin papeles es robado.
1: Claro,
0: Acá la camioneta era de él,
1: claro,
0: pero
1: claro.
0: el tema es por qué circula
1: Sí,
0: sin las patentes,
1: claro.
0: sin la patente identificatoria. Entonces
1: Bueno.
0: por eso es que quedó preso. Y aparte, al ser un vehículo de él, esto lo complica más todavía,
1: Sí,
0: porque
1: totalmente.
0: el arma está en un vehículo de su propiedad.
1: Viene para largo entonces esto, Gusti. Bueno, te mando un abrazo. Vamos a estar seguramente siguiendo en los próximos días a ver si es liberado prontamente o no. Un abrazo
0: Dale,
1: grande.
0: un abrazo, saludos para todos.
1: Gracias, ahí estaba el gran Gustavo Carabajal. Y me dicen que lo tenemos en línea al dueño del boliche, al señor Franco
2: Esa.
1: Mercuriali. Franco, querido, ¿cómo te va? Mirá, qué lindo.
3: ¿Cómo están? Hola, Gus, hola, Maru, Ani, ¿cómo andan
2: Hola,
3: todos?
1: Muy
3: ¿Cómo
1: bien,
3: están?
1: muy bien.
3: ¿Qué dicen?
2: No tan bien como vos, se ve.
3: Bien. Gracias, Gus, por estar ahí.
1: Por
3: Gracias por
1: favor, un
3: bancar el
1: placer,
3: programa.
1: un placer, un placer,
3: Sos un
1: Franco.
3: crack.
1: ¿Qué dice?
2: ¿Aprendiendo el
3: Gracias.
2: idioma?
3: No, todavía no llegué, ¿eh? Les quiero decir
2: Ah.
3: que todavía estoy en.
2: O
3: Claro,
2: en tránsito.
3: no llegué, no llegué.
2: Ah.
3: Estoy en el aeropuerto. Mi avión
2: Mira.
3: sale. sale 4:30 ahora.
2: Allá, ya
1: Está yendo
3: sale.
1: en el día
3: Sí,
1: de hoy. Perfecto. Yo veía unas maderas, digo, este.
2: Les puedo hacer bullying porque lo queremos, sí.
4: Sí,
2: Está
4: claro.
2: en el VIP.
4: Y
2: Está en
4: obvio,
2: el VIP.
3: claro.
2: Claro, amor, no va a esperar ahí en la sala.
1: Obviamente.
4: Como corresponde.
3: Claro.
2: Comer rico.
3: Sí, no, ya comí una comida espectacular, sí, riquísimo. No, y Gustavo sale a 4:30 al avión rumbo, le cuento a la gente, rumbo a
1: Sí.
3: Alemania, rumbo a Múnich, que voy a estar hasta el sábado. La excusa o el verso es la presentación de unos relojes espectaculares de una marca de primerísima línea. Que me invitó a hacer este viaje,
1: Qué
3: así que bueno,
1: bueno.
3: nada, agradecido de poder hacerlo y aprovecharlo. Y seguro voy a estar intentando, chicos, mañana estar en algún lugar que sea interesante
1: Dale.
3: y que les divierta. Si
2: Ajá,
3: encuentro
2: bien.
3: algo lindo para mostrar, acá estaré. Mi idea es eso, poder contarles un poquito el viaje y, por supuesto, participar un ratito del programa.
2: Queremos que hagas tour de
3: Hoy dije el
2: comida,
3: tema.
2: todo. El doctor Fer. Necesitamos
3: Claro,
2: recomendaciones de
3: exacto.
2: comida, que hagas cata de cervezas,
3: Viste que
2: todo.
3: no soy especialista en cocinar, pero sí en comer.
2: Claro,
3: Así
2: sí.
3: que sí.
2: Acá te están diciendo que
3: Perfecto.
2: soy Franco Munipen.
3: Claro, sí, muy.
2: Viste que en el chat no te
3: Ningún
2: perdona
3: problema, mira.
2: nadie.
3: No me perdona nadie,
2: No, no, no,
3: no,
2: no,
3: no,
2: no te
3: no.
2: perdonan.
1: Perfecto. Franco, contame un poquito, ¿conocés Alemania? ¿Conocés Múnich?
3: Conozco Berlín, fui alguna vez a Berlín hace muchos años, fui en enero, en pleno invierno, nevaba
1: Sí, yo
3: muchísimo, me
1: también,
3: encantó
1: sí.
3: la ciudad, me pareció una maravilla, la gente, todo. me pareció una locura. Me decían que Múnich es muy distinto, que no es una ciudad tan cosmopolita, digamos, es más alemán, ¿no? Es más Baviera, sí. Es más esa región. Así que nada, súper entusiasmado de conocer. Nada me gusta más, busque conocer una ciudad nueva. Me
1: claro,
3: encanta sorprenderme, sí, sí. Encontrar algo distinto, gente distinta, cosas nuevas, cosas a las que terminás aprendiendo algo, te llevas algo. Así que súper entusiasmado.
1: Más allá
3: de que es cortito, no es una escapadita.
1: Sí, una escapadita, exactamente. Más allá de la actividad que tenés ahí en Múnich, ¿ya estuviste mirando algo para ver en esa ciudad? ¿Tenés algún interés particular?
3: Mira, vi puntualmente que hay un castillo espectacular bastante cerca, que si da el tiempo de la agenda voy a ir. Parece que es el castillo en el que se inspiró Disney, es un castillo enorme, de verdad.
1: Claro.
3: El castillo ese sí. Es real. Y dicen que está en una zona de Alpes, con lo cual tenés que hacer un viaje en tren. Después creo que te suben en micro, puedes subir caminando, son 40 minutos caminando, pero en subida, por lo que leí. Y bueno, nada, dicen que es súper recomendable para hacer por las vistas, por el lugar, por lo que la historia, por el castillo. Y después hay un lago muy cerca que también me gustaría ir, un lago enorme, espectacular, con lo cual también me gustaría conocerlo. Y están también hay campos de concentración que yo cuando fui a Berlín no fui.
1: Claro.
3: Y me quedé con las ganas de conocer, viste, de aprender un poco de historia, sí. De lo que uno pueda leer, viste, estar, dicen que tiene una cosa distinta, ¿no?
1: Claro.
3: Vivirlo es, ¿no? Como que te lo llevas impregnado en la memoria, no es lo mismo leer un texto, ¿no? De lo que fue el Holocausto que sentirlo en cuerpo, ¿no?
1: Sí.
3: En presencia. Así que también, lo que pasa es que no tengo tantos días, vamos a ver qué se puede hacer, la idea es aprovecharlo y tratar de recorrer, bueno, además recorrer la ciudad que no conozco y que dicen que es muy, muy linda, así que
1: claro.
3: No sé si Gustavo fuiste, pero dicen que es hermosa.
1: No, Berlín, conozco y una de las cosas más fuertes de Berlín fue justamente la historia del siglo XX que aparece en tantos lugares
3: de
1: Berlín, es tremendo, desde el Holocausto hasta el comunismo, digamos, todo está todo
3: hasta
1: ahí.
3: Hasta el muro, ¿no?
1: Claro.
3: Hasta el muro,
1: tal
3: claro.
1: Cual.
3: Tienen que preservan todo y bueno, para el que hace una visita se lleva
1: una gran experiencia.
3: Gran experiencia. Así que si dan los días, un poco ese es el plan.
1: Da bueno, y acordate que tenés que reservar un ratito para charlar con nosotros y contarnos de tus aventuras.
3: Claro. Sí, me queda súper bien el horario, además, porque el horario del programa es un horario ya más casi de noche
1: claro.
3: Allá, entonces está bueno para después de haber recorrido.
1: Perfecto.
3: Poder contar o poder mostrar si estamos ahí en vivo. Así que súper entusiasmado y prometo ahí tener alguna buena info, Bani, de Maru.
2: Hoy por favor, necesitamos eso sobre todo de precios, comida.
5: Queremos ver precios también.
1: Hoy solamente nos podés contar de la Richieri, qué tal estaba la Richieri.
2: Claro.
3: Sí, tal cual.
2: Y si los vuelos están a tiempo, nada más.
1: Bueno,
3: sí, en principio está todo en orden, todo a tiempo.
1: Te quiero despedir, Franco, agradeciéndote este rato que charlaste con nosotros y realmente estoy muy a gusto de estar acá con las chicas y encima para colmo no vino Tomás.
2: No vino
1: hoy,
2: de acuerdo, porque está con la mudanza el Munipa.
1: Así que estuve mejor acompañado que
3: es
1: nunca.
3: Imposible que Tommy pida día de mudanza, no puede ser.
2: Viste, vos faltaste el ser de la rata.
1: Con la nuestra.
3: No, día de. Claro, aparte no va para su estilo día de mudanza.
1: Totalmente.
3: No, eso es más Munipa, decirle a los del chat que eso es Munipa.
1: Exactamente, ah, exactamente. Bueno, te quería hacer solamente un pequeño paréntesis para que me hables del gol anulado a Vélez contra Riestra.
3: No, fue mi indignación.
2: No,
3: fue un fin de semana hermoso. Desde que fue un fin de semana, te juro, entré el sol, hice deporte, viste, jugué al tenis con mis hijos, tú hice de todo, comí asado, viste, fue esas cosas, estuve con amigos, fue una cosa hermosa. Me senté que era el plan del fin de semana, era sábado, después del asado, ver el partido de Vélez, y te juro que me agarró una rabia, indignación al estilo, viste, de política, corrupción, viste, cuando del fútbol
1: te
3: trasladas a la política.
1: Te entiendo perfectamente.
3: Y no puedes ver porque yo lo que decía es que una cosa es que, viste, bueno, la discusión por el penal de River, si lo había que patearlo dos veces, una vez.
1: Es otro nivel.
3: Es súper polémico. El tema es que acá no había, es como
1: nada.
3: Que un jugador la toque con la mano y acá no, ¿viste?
1: Nada, no había nada.
3: No hubo roce, no hubo nada.
1: Sí.
3: Fue un bochorno.
1: Muy, muy escandaloso.
3: Mira, fue tanto el bochorno que los tuvieron para que separen, Gustavo, a los árbitros. Es porque el bochorno ya
1: es. Se nos fue la mano.
3: Los puntos no los recuperás.
1: Sí.
3: El objetivo está cumplido, que era darle los puntos a Riestra, que Vélez no sume en la tabla general. Y bueno, la verdad que afecta afecta al fútbol, ¿viste? Sí. Uno como hincha siempre está ahí, ¿viste? Como un gil va.

0: paga la entrada, paga
1: Sí, sí,
0: esto,
1: sí.
0: paga para verlo en la tele, ¿viste? Y, bah, ¿qué vas a hacer?
1: Sí, la verdad
0: Es
1: que como hincha de River, que lo veo
0: es
1: con, digo,
0: indignante.
1: más desapasionadamente, me pareció tan escandaloso como a vos. No, no, sin ninguna distancia, digamos. Exactamente igual que vos.
0: Claro.
1: Así que
0: Pero
1: bueno.
0: viste que cuando te toca con tu club decís,
1: Ah,
0: dale, no,
1: es
0: escúchame.
1: insoportable. Es una injusticia
0: Guillermo
1: insoportable.
0: estaba furioso, dijo, teníamos que ser punteros. Guillermo
1: Claro.
0: estaba como loco,
1: Sí,
0: estaba
1: estuvo muy bien.
0: furioso, furioso.
1: Bueno, te mando un abrazo y
0: Bueno,
1: seguimos en
0: chicos,
1: contacto.
0: es que
1: Buen
0: tienen que cerrar. Sí,
1: viaje. Buen
0: mañana
1: viaje.
0: hablamos.
1: Bon
0: Besos para
1: voyage.
0: todos. Gracias, Gucci, a todos.
1: Gracias,
0: Besos,
1: gracias.
0: chicas, a
1: Hasta
0: todos. Aquí nos están
1: mañana.
0: escuchando. Nos vemos
1: Besito. Pásala
0: mañana.
1: lindo.
0: Espero ya desde Alemania.
2: Por
1: Ahí está.
2: supuesto.
1: Muy bien. Muy bien, señoras y señores. Está el señor Franco Mercuriale, el dueño del boliche, ¿eh?
2: Va a ser un detox de nosotros.
3: Va a ser un disidio.
2: Nosotros
3: va,
2: los regresamos.
3: Sí. Más tranquilitos. ¿Quieren hacer un detox? Yo les recomiendo
2: a
3: hoy,
2: ver.
3: 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Vamos a hablar sobre el fenómeno Lego, porque armar
1: ah,
3: estos sets
1: yo pensé
3: puede...
1: que del ego.
3: No,
1: que
3: del ego.
1: Claro.
3: De
1: Lego,
3: Lego.
1: Las
3: ¿Por qué armar estos
1: los
3: sets puede convertirse
1: claro.
3: en un hobby también para adultos?
1: Es
3: Las
1: genial.
3: franquicias que revolucionaron la marca. ¿Qué innovaciones funcionan y cuáles no? ¿Y qué tendré que hacer Lego para seguir conquistando a las nuevas generaciones sin perder la esencia que lo convirtió en un ícono? 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
1: Ahí está,
3: a estar Vini
1: perfectamente.
3: En el programa también.
1: Ah, Vini.
3: Porque es uno de los coleccionistas de Lego más importante
1: de Lego.
3: Del país.
1: Es un
3: sí,
1: genio,
3: sí, absolutamente.
1: Vini. Un grande. Una pregunta les hago a ustedes dos, chiquitas.
2: Sí.
1: Yo, con una semana acá, ¿voy a necesitar detox de ustedes?
2: Sí, yo creo que sí. Y espera que venga Tommy que te va a llevar la contra todo.
3: El primer día no, y no está Tommy. Mañana Tommy, en serio, te la va...
2: Te va a todo.
3: Te va a dejar la cabecita más, porque
2: blanco,
3: no sabe.
2: Él te va a decir, no,
3: es negro.
2: Esto no es blanco.
3: Es negro.
2: Contra, va a llevar la contra.
3: Mirá que viste que Franco es muy tranquilo.
1: Sí.
3: Se enoja con Tommy.
1: Sí, lo saca.
3: Logra enojarlo, así que imagínate lo que va a hacer contigo.
2: A veces nos dice, hace así, dice, hoy me voy con dolor de cabeza.
1: Hice un mes con Tommy, así que vos estabas
3: ah,
1: también, ¿no?
3: Sí, es verdad, y te llevaste re bien.
1: Sí.
2: Es bueno, Tommy. Te lleva a la contraria nomás.
1: El bueno soy yo, que me lo
3: banco. Es verdad,
1: me banco
3: se lo
1: a todos,
3: aguanto bastante.
1: Exactamente. Bueno, ¿querés dar las últimas informaciones,
2: bueno,
1: querida Maru?
2: Hoy hubo una nueva audiencia de mediación entre Icardi y Wanda Nara. Spoiler, no se llegó a ningún acuerdo.
1: Ay, mira qué sorpresa.
2: No se llegó a ningún acuerdo. Estuve hablando con Ana Rosenfeld, me dice que no se pudieron. O a ver, ¿qué pasa? Uno le reclama dinero y la otra parte dice, no, es mucha plata, yo puedo pagar menos. En el mientras tanto, nadie paga nada y todo sigue igual, sigue la guerra. Ahora, Wanda tuvo un fin de semana para nada tranquilo porque se la agarró con Maxi López.
3: Igual sí, qué educado
1: bueno.
3: Él. Siempre respondiéndole muy educadamente.
2: Un señor,
3: es un señor, Maxi
2: un señor.
3: López.
2: ¿Vieron lo que pasó? Él estuvo en PH.
1: Se fue un poquito de boca, ¿no?
2: Se fue un poquito de boca.
3: No le dieron las cuentas, ¿viste? Cuando hablas sin hacer las cuentas,
2: no.
3: Y dices, uy, metí la pata.
2: Pero fue, ¿sabes qué? Rusia fue antes. ¿Sabes qué?
3: Claro.
2: Para mí fue en algún...
1: ¿No era en
3: no.
1: compañía de
2: No,
1: de
2: no.
1: Wanda?
2: Lo que dice él es que no. De hecho, ellos se casan en el 2008.
1: Sí.
2: Él viene acá entre el 2006 y 2007, se conoce con Wanda en un viaje de vacaciones que tenía del club. Después vuelve y después al tiempo empiezan a salir. Capaz era en un changüí,
3: claro.
2: Viste, que estaban, pero no
3: de
2: estaban.
3: De hecho, en el descargo que él hace, le dice, fue muchísimo tiempo antes de conocerte. Nosotros no estábamos juntos.
2: Exacto. Aparte
3: no
2: fue tremendo.
3: En mi vida.
2: Porque Wanda subió un descargo enorme. Básicamente los que no siguieron el programa, estuvo en PH. Andy Kuznetsov, que reniega los programas de espectáculos, está haciendo un programa
1: siempre
2: de espectáculos.
1: Hace lo mismo, claro.
2: Bueno, estuvo Maxi López en el programa y contó que había estado con una rusa y que le había pedido en el sexo que sea un poco más sadomasoquista.
1: Ah, bueno.
2: Y además también habló del tema de Icardi, que bueno, eso es otro tema. La cuestión es que dice que la pasó bomba, que bla, bla, bla. Y la que salta, recoge Wanda, es
1: Wanda.
2: Wanda. Exactamente.
1: Sí, sí.
2: Y lo que dice, hace un texto súper largo, pero dice básicamente, bueno, mujeres, trabajen, no dependan de ningún hombre, porque después se van a enterar que el padre de sus hijos está en un sótano siendo azotado. Bueno, tremendo.
1: La imagen es espectacular.
2: La imagen es buenísima.
1: Maxi bueno. López en un sótano azotado.
2: Azotado, bueno. Imagínate.
1: Pegándole chirlos a
2: claro.
1: López.
3: Y es una señora de la cual tenemos foto en el yate con el marido y el amigo, ¿no?
2: El
3: con el cual después le metió los cuernos.
2: Ninguno se salva de nada. Porque, claro, si empiezan a recriminar, se pueden recriminar cualquier cosa. Él también le puede recriminar que estuvo mucho tiempo sin ver a los hijos. Y ella le puede recriminar que Icardi le bancó a los hijos un montón de tiempo.
1: Todos tienen algo
2: Todos
1: para
2: tienen algo. Bueno, ¿qué dijo Maxi? Que no le va a responder por respeto a sus hijos.

0: hijos, por respeto a cómo se maneja él, ahí tenemos el descargo. Dice, no estabas en mi vida y no estábamos casados. El pasado no se puede reescribir según el momento. Por respeto a nuestros hijos, no voy a entrar en provocaciones ni en detalles privados. Solange. Cada uno sabe lo que vivió. Ahí
1: Solange le dice.
0: Porque él no le dice Wanda, Solange. Él le dice Solange.
1: Es hermoso, igual. A mí me encanta el personaje de Maxi. Me cae muy bien.
0: Sí, me cae muy simpático.
1: Y es muy caballero y responde, pero responde bien. Es como que... Está muy bien.
2: Aparte, es un poquito enamorada de Maxi López, me parece.
1: No, de ninguna manera. Ah, bueno. Nunca me gustó.
0: Solo tengo ojos para
1: Pablo. Pareció, sí. Gordo cara de papa.
0: No.
1: Pero no lo dije yo, eso no se dice. No se habla de los cuerpos ajenes.
2: ¿Gordo cara de papa le dijiste a tu marido?
1: No, a Maxi.
2: Ah.
1: Siempre me pareció un gordo cara de papa.
2: Ah, perfecto.
1: ¡Banera! Ahora está más lindo, pero. Igual si los dientes que se hizo no están bien. Bueno, pero igual no voy a hablar de los cuerpos ajenos.
2: Ya que estás con la boca abierta, Vanina, sí. Cuerpos ajenos, contame cómo va a estar el tiempo en los próximos días.
1: Mira, mañana mínima 9, va a estar más fresquita la mañana, así que si tienen que llevar a los pibes al colegio, abríguenlos un poquitito más. Pero a la tarde va a estar así como hoy, lindo, 18 de máxima, vamos a ver el solcito a la tarde y lo mismo va a pasar el miércoles con mínima 10, máxima 20. La buena noticia es que estoy haciendo clic, clic, clic, clic hasta el domingo, ya que no hay más.
2: Sí.
1: Y no hay lluvias.
2: Perfecto.
1: La genialidad, así que...
0: ¡Gus!
1: ¡Aleluya!
2: Ahí está.
0: Nos hermanos. Acaba de pasar Ori, nuestra productora, antes sí. que nos vayamos, por Bani, si lo querés leer vos. El posteo de la primera dama,
2: ah,
0: de Anto
2: de Antonella. Léemelo, Jani, ¿lo tenés?
0: ¿Lo traje?
2: Ahí lo tenemos en YouTube, la
1: acá
2: gente
1: acá lo tengo. Dice, qué orgullo verte cerrar esta etapa así. Fueron tantos años, tantos momentos, tantas alegrías y también tantos golpes. Te vi sufrir, caer y levantarte. Debí seguir cuando las cosas no salían y volver a intentarlo siempre. Y después de tantos años, también tuve la suerte de verte cumplir tus sueños y vivir algunos de los días más felices de nuestras vidas. Pero hay algo de toda esta historia que me emociona especialmente. Que nuestros hijos hayan crecido viéndola de cerca. Que hayan visto a su papá luchar por lo que quería, no rendirse y seguir creyendo hasta el final. Y que después hayan podido estar ahí para verte conseguirlo todo y levantar la Copa del Mundo. Quizás algún día entiendan realmente lo enorme de tu historia. Hoy simplemente están orgullosos de su papá. Y yo estoy orgullosa de vos, de tu camino, de todo lo que superaste y sobre todo de la persona que estuvo detrás de cada uno de esos momentos. Qué privilegio haber vivido todo esto a tu lado. Te amamos infinito.
2: Bueno, arrancamos llorando, terminamos llorando en el programa de hoy. Ya llega Yanina Latorre. Me cambio de lugar, me voy a unos metritos para
0: sos
2: el otro
0: lado. Sos el meme
2: costado.
0: De Spider-Man.
2: Sí, yo señalándome a mí mismo. Gracias, Maru, querida.
0: Placer, hasta mañana.
2: Gracias,
0: hasta
2: querida. Mañana. Nos encontramos mañana a partir de las 13 horas acá en Mercurial 107.9. A las viejas también hay que tocarlas.
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0: Hola, y ahora sí, bienvenidos a Yanina 107.9, son las 16.05 en toda la República Argentina y hay, ¿cuántos grados?
1: 16.1.
0: Parecen 12, sí. Hoy hace frío, ayer fue un día maravilloso, sí,
2: divino,
0: el
2: divino.
0: Sábado también, ayer sí. Era sol, la casita linda, calentita, el sábado vi un sol divino, hoy... Frío.
1: Fresquito, bajó, sí.
0: Está bajó horrible. La temperatura,
3: sí,
0: espantoso.
3: A las 6:30 de la mañana estaba más lindo que ahora.
0: Y después en un momento tipo 11 se puso lindo, salió el sol, pero hoy tengo frío.
3: Sí, está templado.
0: Estoy vieja. Además, vamos a empezar con el drama de Noriega. Estamos pasando un día duro, sí. Muy duro.
2: Sí, claro, ¿qué bueno, te parece?
0: Ah, no se acuerda, el señor está cagá.
2: Sí, un poquito cagá estoy.
0: Bueno, hoy finalmente llegó el día que los argentinos no queríamos que llegue. Leo Messi, porque no le gusta que le digan Leo,
2: no,
0: ¿sabías?
2: Es Leo.
0: Se llama
2: Lionel.
0: Lionel, pero él no le gusta. Un día le pregunté a Antonella, ¿le gusta que le digan Leo? No, él quiere que le digan Leo. Y yo siempre digo Leo. Mm. Bueno, hoy por fin subió un posteo tremendo, Leo, a sus redes, que creo que nos emocionó a todos. Uf. Mostró la foto del papel de puño y letra, que me gustó que lo haga, porque hay mucho pelotudo que dice que la despedida del padre se la escribió alguien y él la subió.
2: Sí, bueno, sí.
0: Hoy mostró de su puño y letra y cómo tachó palabras y tal. Qué linda letra que tiene.
2: Muy, muy prolijo.
0: Y a su vez todo lo escribió. Sí. Y bueno, y finalmente, tenemos el posteíto, ¿lo tenés, Martincito, para leerlo? Finalmente se despide después de 20 años de la selección argentina. Noriega está en una tristeza, ¿lloraste?
2: Sí, lloré un montón. Lloré de verdad, ¿eh? Porque... Y además, hay una cosa. Vi el posteo.
0: Y el video que subió.
2: Y el video y todo.
0: Qué tipo emotivo.
2: El video me largó los mocos. Pero ¿sabes qué me emocionó mucho? Que en las respuestas todo el mundo le decía gracias.
0: Sí. Es que nos dio todo. Creo que dejó el alma por este país, por la camiseta. Nos quiso dar alegrías. Lee un poco lo que dijo Leo.
3: Después de este tiempo que pasó desde la final, pensándolo mucho, quiero comunicarles a todos que me retiro de la selección. Fue una decisión que dolió y duele en el alma, pero entiendo que es el momento. Les juro que siempre dejé todo, no solo los últimos años, que se ganó todo, antes también, y siempre peleé y me dejé todo por esta camiseta, por darles alegrías y hacer que se sientan orgullosos de ser argentinos a través del fútbol. Queda poco y se van cerrando etapas, y esta es una que me duele mucho. Amo, amé y amaré siempre estar en la selección. Me vacié. Ya no tengo más para dar.
0: Ay, no.
3: Y aparte vienen chicos muy grandes atrás que merecen estar. Gracias,
0: es generoso,
3: por todo,
0: ¿no?,
3: el cariño de estos 20 años. Voy a extrañar mucho escucharlos desde adentro.
0: Oh, eso es tremendo.
3: Ahora voy a ser uno más de ustedes, alentando y bancando siempre desde afuera. En las buenas y en las malas, mucho más. Gracias a mi familia por estar siempre, por acompañarme en este viaje tan hermoso pero difícil. Gracias a cada uno de los entrenadores, compañeros y dirigentes que me tocó compartir. Me llevo recuerdos y momentos inolvidables vividos. Me voy con la tranquilidad y el orgullo de haberles regalado, juntos con mis compañeros, momentos soñados. Fue una locura haberlo vivido con ustedes. Los quiero. Gracias, Dios, por hacerme argentino. Vamos, Argentina. Estas palabras las escribí el 21 de julio, 2 días después de la final. Hoy, después de lo de mi papá, estoy más convencido que antes.
0: Creo que él la decisión ya la tenía tomada. Creo que cuando terminó el Mundial lo tenía tomado. Teníamos la esperanza de que juegue la Copa América, pues está entero.
2: Sí, sí, está.
0: El domingo,
2: cuatro goles.
0: Domingo o el sábado.
2: El sábado.
0: El sábado hizo cuatro goles y la rompió en la cancha.
2: Qué cosa de loco.
0: O sea, es una cosa inentendible lo que juega este muchacho. Me vas a decir, es verdad, no está jugando la liga por ahí argentina o española, que no es tan competitiva, pero entró, hizo 4 goles, golazos, con una emoción, una entrega. Tiene un físico, ¿viste cómo tiene los músculos marcados, las piernas, las rodillas? Un tipo que le dedica todo y, bueno, entiendo que esperó, la tenía la decisión tomada, se fue a Rosario, estuvo en familia, falleció después su papá y habrá esperado el momento justo y debe estar cansado ya. Es mucho.
2: Sí, claro.
0: Queda vacío y en el posteo que le escribió al padre para despedirlo,

0: no le daban más las piernas. Sí. Escuché muchas boludeces hoy, cosas buenas. La gente, a ver, el 99% de la gente está llorando, sí, es un duelo. Todo lo que le escriben abajo, lo choqueó automáticamente. Mi marido, que no es de estas cosas, me escribió y me dijo, Messi abandonó la selección.
1: Sí,
0: me dijo,
1: conmovido.
0: No lo puedo... Sí, súper conmovido. En el grupo familiar empezamos a hablar los cuatro de Messi como sí. si fuéramos fans de Messi. Creo que todo el mundo sabía que iba a pasar, pero leerlo y verlo...
1: Sí, sí, siempre tenés consumado es tremendo.
0: La ilusión. Según Diego, se vienen tiempos difíciles para la selección. Hay que reemplazar a un Messi, ¿no?
1: Es una época... Como siempre, queda un vacío enorme.
0: Pero demasiado.
1: Enorme. Sí, sí.
0: No va a haber, según Diego, no va a haber otro jugador en la historia del fútbol sí, mundial como él.
1: Va a ser muy difícil, muy difícil. Y además, no solo la falta de él, sino él como motivador. Yo te recuerdo que los jugadores jugaban para que Leo salga campeón. Era un motor tremendo claro. eso, ¿no? Eso fue un motor cuando ganó la Copa América en el Maracaná. Cuando ganó Qatar, cuando disputaron hasta la final ahí en Estados Unidos. O sea, para los jugadores que él salga campeón es una motivación tanto más grande como la personal.
0: Igual jugar con Messi debe ser muy fuerte. Compartir el espacio con Messi o el contrario, jugar contra Messi es histórico.
1: Hay un posteo...
0: O sea, yo jugué con Messi, yo jugué contra Messi, yo lo toqué en la cancha, Messi me metió un gol.
1: Es extraordinario.
0: O como el colombiano ese que lo abrazó para festejar cuando estaba por el córner, sí. viste que aunque le atajó, le sacó claro. la pelota, lo abrazó. O sea, sí, debe sí. ser impresionante tenerlo ahí.
1: Hay un posteo de Enzo, hay muchos jugadores, muchos compañeros hicieron posteos muy, muy sentidos, pero el de Enzo Fernández es
0: no lo
1: espectacular.
0: Vi. ¿Lo querés leer? Mientras él lo busca,
1: voy a ver si puedo.
0: El Kun Agüero puso como todo negro en su Instagram, como el duelo, como si
2: claro.
0: fuera...
2: Está el de Antonella.
0: El de Antonella también lo vamos a leer. Yo el de Antonella me acabo de enterar que posteó hace un rato. Debe ser una decisión súper difícil. Dale.
1: Ahí está Enzo Fernández. Leo, cuando aquella vez dijiste que te ibas de la selección, me puse muy triste. Yo era un pibe y hacía cuentas con tu edad y la mía para ver si algún día llegaba a jugar con vos. Parece una boludez, pero lo hacía de verdad. Pensaba cuántos años te podían quedar, cuántos me faltaban para llegar a primera y soñaba con que, aunque fuera una vez, pudiéramos coincidir con la camiseta de Argentina. Él escribió un posteo en Facebook, siendo un nene, cuando Leo anunció que se iba de la selección. Por suerte volviste, y la vida terminó siendo mucho más linda de lo que ese pibe podía imaginar. No solo llegué a jugar con vos, compartimos concentraciones, vestuario, charlas, abrazos, momentos difíciles, momentos increíbles y terminamos siendo campeones del mundo juntos. Pero sobre todo, siempre voy a agradecerte cómo fuiste conmigo desde que llegué. Yo venía con la ilusión de compartir cancha con mi ídolo y me encontré con una persona que desde el primer momento me hizo sentir uno más. Siempre tuviste una palabra, un consejo, un abrazo o simplemente la forma de hacerme sentir tranquilo cuando lo necesitaba. Eso no me lo voy a olvidar nunca. Hoy me cuesta imaginar la próxima concentración sin vos. Salir a la cancha y no verte adelante con la 10. Fueron tantos años viéndote ahí que parece imposible pensarlo de otra manera. Qué suerte tuve, Leo. Qué suerte tuvo ese pibe que hacía cuentas sin saber si algún día iba a llegar a tiempo. Gracias por tratarme como me trataste, por todo lo que me enseñaste y por dejarme compartir una parte de tu historia. Te vamos a extrañar mucho, capitán.
0: Te emociona.
1: Sí, ¿qué te parece?
0: Es tremendo.
1: Es hermoso.
0: Es tremendo lo que genera en la gente, lo que generan los compañeros, lo líder que es, a pesar de que es un chico que hay gente que dice que habla poco, porque es tranquilo, porque es sereno. Yo creo que por ahí habla poco públicamente y es hasta como medio tímido.
1: Sí, sí.
0: No tiene nada que ver ser el pedazo de bestia que es en la cancha con ser tímido. Pero yo creo que en el grupo él es muy positivo porque... Todos se aman, se ve como una comunión.
1: No,
0: es un grupo de chicos que para ganar tiene que haber eso. Lo que hizo Scaloni, armar este grupo humano hermoso, que es lo que no le pasa por ahí, comparando al Cholo Simeone,
1: claro.
0: que genera quilombo entre los dirigentes, el técnico, sí. los jugadores. Ah. Hay jugadores que no están contentos, que no lo quieren, que es un tipo muy autoritario, que nada que ver con Scaloni. ¿Scaloni después de esto queda?
1: Él
0: lo están
1: tiene que tomar la decisión. Tiene que tomar la decisión. Yo creo que se va a quedar. Es todo un desafío armar un seleccionado sin Messi.
0: Tiene
1: porque,
0: muchos jugadores.
1: Porque fue un motor, no más allá de lo que hacía en la cancha, fue un motor motivacional enorme. Vos leés lo de Leo Enzo Fernández, te das cuenta que para ellos jugar con Messi era como para mí jugar con Messi, ¿entendés? O sea,
0: Ellos eran tan fan como vos. Exactamente. Ellos lo veían como lo vemos nosotros. No lo veían como uno más.
1: Es maravilloso
0: eso. Y no, y el respeto que le tienen, el cariño, el amor. A mí me mató el video que subió con, desde que era chiquitito. No, como es... yo, sí. Qué tipo emotivo, ¿eh? Porque sí. no le resbala.
1: No,
0: y son
1: no.
0: decisiones que toma tranquilo, pausado, la muy sube. Maduro. La foto con el papelito y la virome es de...
1: extraordinario.
0: Es de una emoción absoluta. Yo cuando lo vi dije, chau, se va. ¿Viste? Sí. Cuando antes de empezar a leer.
1: Sí.
0: Y debe haber sido duro tener que subirlo. Es no. una despedida.
1: Y no, y se tomó su tiempo. ¿Cuánto pasó del Mundial? ¿Un mes y pico?
0: Y un poquito, sí. Terminó como a fines de julio, ¿no? El 20
1: sí,
0: de julio.
1: 20 de julio,
0: sí, más
1: no,
0: o menos.
1: Agosto, sí.
0: Un mes y medio.
1: Un mes y medio,
0: casi.
1: Sí.
0: Y no nos olvidemos con la muerte
1: en el medio,
0: de
1: la
0: su
1: muerte
0: papá,
1: del
0: que el papá estaba agonizando, que estaba mucho más grave de lo que él creía, que lo tuvieron medio como en silencio, en claro. secreto, para que él pudiera jugar. Qué bien la familia, qué generosa, qué bien el padre,
1: sí.
0: que no lo reclamó, porque hay otro que... Y también hay boludos que hoy leía en las redes, bueno, si ya sabías que no dabas más y que no ibas a poder jugar bien y no te daban las piernas, ¿por qué jugaste el último partido?
1: Ay, por favor.
0: La gente es boluda.
1: Pero muy...
0: Porque Messi
1: pero
0: es Messi aunque juegue mal. Y aparte que son seres humanos. En un partido muchas veces un crack jugó mal. O un gol no lo
1: obviamente.
0: Metió, o el arquero que es una bestia le metieron un gol. Si no, sería todo perfecto en la vida. Hoy leía uno que decía algo así como... Que era un tipo egoísta porque jugó el último partido muy mal, que tampoco es que jugó muy mal. Yo creo que dejaron todo en Inglaterra y no es que solo él jugó mal, todo el equipo.
1: Sí, sí, sí, un equipo
0: no
1: que
0: fue
1: no
0: buena y,
1: fue superado.
0: Y fue superado por un equipo que juega muy bien al fútbol, como España, y que si él sabía ya que estaba acabado, que fue un acto de egoísmo salir a la cancha para llevarle la copa al padre. Que seguro que vos decís que si él no entraba ese día salíamos campeones.
1: Una tontería.
0: La gente es boluda.
2: En redes son muy mala leche.
1: Pero
2: muy
1: ha sido una minoría. Realmente ha habido una ola de emoción y de agradecimiento muy, muy unánime. Muy unánime.
0: Sí, y le va, y como decís vos, y Diego, lo mismo, que se le vienen tiempos difíciles a la selección. Porque hay que. Él es irreemplazable, pero hay que armar un equipo absolutamente competitivo sin un Messi.
1: Sí, sí, es
0: Messi,
1: todo un cambio.
0: La respuesta al boludo es. En todos los demás partidos que venía a la selección claro. para el orto, en 10 minutos dio vuelta solo el partido y metió 3 goles. Claro. Podría haber pasado también acá, sí. pero viste que tenía un momento, un rapto de iluminación que te daba vuelta un partido en un minuto.
1: Sí,
0: se
1: sí.
0: enchufaba. Esta vez no pudo y yo creo que no fue mala voluntad. No pudo, intentó y no pudo.
1: Y aparte, el que más lo sufrió fue él, viste, lloraba desconsoladamente.
0: Salieron segundos, ganaron la Copa América, sí. ganaron el Qatar, o sea, más no sí. le podemos pedir a ninguno. Un tipo que el mejor del mundo siempre y antes de haber salido campeón, él tenía como esa deuda. ¿Te acordás que en un momento había dejado la selección? Él la deja la selección y después vuelve porque por las críticas, porque en lo que enloquecían. Pues
1: claro,
0: sentía...
1: sí, porque lo criticaba mucho. Habían perdido 2 finales seguidas, creo que con Chile.
0: Pero la culpa
1: momento.
0: No es de él, insisto.
1: Pero más vale. Pero cuando volvió a la actividad de la selección, él ya lo habían convencido de que vuelva, pero estaba muy desanimado. Y digo, como me recordaba hoy Alejandro Casar, no fue solamente alguna gente, sino algunos periodistas, ¿viste?
0: Claro.
1: Algunos periodistas, programas de conversaciones de fútbol que hacían mucho circo.
2: Yo me acuerdo que se insistía con no siente la camiseta. No siente. Sí. Ese era como el latinillo.
0: Porque no cantaba el himno, sí. porque había vivido en Barcelona desde que era muy chico. No nos olvidemos que él va a Barcelona a vivir con la mamá y el papá porque lo echan de River.
1: Sí.
0: Y tenía un problema de crecimiento. Newell's, perdón. Tenía un problema de crecimiento y en Barcelona lo agarran chiquitito. Y le hacen el tratamiento porque ellos no tenían un peso.
1: Claro.
0: Y también le debe todo al Barcelona porque la gente del Barcelona con él se portó muy bien y él se los devolvió con creces, ¿no?
1: Sí, sí,
0: obviamente.
1: Sí.
0: Yo creo que él va a seguir un tiempo más en Estados Unidos y después se va a ir.
1: Barcelona.
0: Sí, yo sí, a veces pensé que por ahí se quedaban en Miami. Es lindo vivir en Miami, se los ve cómodos. Pero él cuando la
1: el
0: última
1: corazón
0: vez
1: de él está en Barcelona.
0: La última vez que lo vi me dijo que no, que su casa era Barcelona, entiendo que quiere terminar de criar a los hijos ahí, que le nacieron
1: claro.
0: ahí, y yo entiendo que él va a ser dirigente del Barça, ¿no?
1: Hoy hablábamos con Jorge de Alessandro.
0: Técnico Serano.
1: Jorge de Alessandro decía que va a terminar siendo presidente de Barcelona.
0: Para mí también.
1: Porque cualquier otra cosa le queda chica.
0: Claro, porque técnico, ¿viste?
1: Sí,
0: es
1: nada.
0: Poco para él, digo.
1: Técnico depende de los digo no podés poner
0: Maradona en algún momento
1: lugar.
0: También fantaseó, estuvo en Mandillú de Corrientes, ¿te acordás?
1: Bueno, fue técnico de la selección.
0: Bueno, pero poco tiempo.
1: Claro.
0: Hay fotos de ellos dos cuando él lo dirigió,
1: sí, sí.
0: pero no descolló. Esos monstruos del fútbol, no sé si descollan siendo técnicos.
1: No
0: puedes equiparar.
1: Puede ir bien o mal, pero ya no puede ponerse en una situación de dar examen. Ya está. Messi claro. tiene que estar en otro nivel.
0: Porque Maradona fue a Mandiyú, ¿viste? Claro, él no tenía que estar ahí, o sea.
1: Es como rebajarse sí, un poco claro. el mito.
0: Y no por Mandiyú, es porque él es un mito viviente, claro. me parece que...
2: Pero a Messi se lo ve como en un lugar ejecutivo, en un lugar de la toma de decisiones.
1: Esa es la pregunta.
2: Es como que alguien

0: quien uno se imagina en la cancha y no en otro lugar.
1: Bueno, ¿viste? Pero sí.
0: Sí, porque se reinventa.
1: Hay embajadores de clubes, hay managers de clubes como es Trezeguet acá en River y casi todos como era Valdano en el Real Madrid en un momento. Viste que siempre hay un embajador de un club que es un mega, una mega estrella que representa al club y va a la cancha, va a los eventos.
2: Sí, que está por encima de los vaivenes.
1: Claro, ¿no? Pero también le queda corto eso.
2: Para mí también. Pero
0: alejado del fútbol no puede estar. Digamos, un
1: igual
0: tipo
1: no
0: que
1: lo
0: siempre...
1: conocemos desde un lugar administrativo como
2: eso
1: no es
2: te iba a decir. Que
1: por
2: no...
1: ahí el tipo gestiona bárbaro.
2: De hecho, como.
1: Su vida es prolija.
2: Digo, de repente se mostró como lo que no era, que era un líder interno, agrupador de. Como se llama, que unía a todo un grupo de una manera con mucha emoción y con buenas ideas, de repente capaz que discute sus contratos, qué sé yo, no sé, ahí hay
1: yo
2: muchas
1: esa parte
2: posibilidades.
1: No la sé, pero sé que es muy organizado para vivir, o sea, tienen una empresa en Barcelona que, de contadores o abogados, que entiendo que es lo que quiere hacer Tini, salvando las distancias. Averigüé y me dijeron que ellos no le dieron los abogados a Tini. Que no,
0: todo el fin de semana estuvieron con eso, Cantonella le había llamado a Tini para decirle, te paso
1: mentira,
0: mi gente.
1: Mentira. tiene otra gente que es otra gente que no es nada. Aparte la gente de él está en Barcelona, son españoles y él le pasa todo por la empresa, es como él es una empresa viviente y tienen como tú un orden para vivir, para pagar, para tienen por ahí el tipo gestionando es bárbaro. Porque eso es el error nuestro. A veces vos crees que porque el tipo es jugador de fútbol o es actriz o es actor o es cantante no puede manejar su carrera.
2: Es que claramente tiene habilidades que no lo conocemos, que no sorprende.
1: Para jugar a la
2: cuando
1: pelota.
2: Cuando uno ve la cosa escrita a mano, esas palabras tan sentidas y bien escritas, y la lapicera, y vos decís, hay muchos Messi ahí adentro que no conocemos.
1: Es que nosotros conocemos el jugador. Viste que de Maradona conocíamos más. Saca las desgracias de Maradona. Sí, sí, saquemos la parte de la droga y toda la parte. Siempre fue un tipo mucho más hablador, si se quiere, hasta... más tribunero en el buen sentido de la palabra. Viste que al principio te decían Maradona es carismático y Messi no. Yo creo que Messi no se muestra.
2: Muy
1: a Maradona lo viste de fiesta, lo viste en la casa, te hacía una nota
0: en
1: con
0: la
1: Claudia y las dos chicas.
0: Por todos los programas.
1: Iba al programa de Susana Jiménez, se sentaba, era gracioso, era divertido. Mirá que a mí nunca me cayó Maradona bien. Las veces que estuve con él, se me cayó la mandíbula. Tenía un aura, como dicen ahora, farmeaba aura. Yo a mí no me caía bien porque vos lo comparás con el que abandonó a una, que no reconocía hijos, lo de Cuba. Bueno, sacá. Cuando lo veías y estabas con él, no podías dejar de mirarlo y llorabas de la risa. Era un tipo muy gracioso. Y con Messi, que lo vi 3 veces en mi vida, las veces que lo fui a visitar a los entrenamientos, es amoroso. Es gracioso, se ríe, es un tipo normal. Te habla del precio del... Me acuerdo que me habíamos hablado de cómo estaba la situación en Argentina, que era preocupante, y me dijo, sí, si el café de Starbucks sale cada tanto es porque es caro. O sea no es que... Sí. Sabe todo.
3: Está en tiempo y espacio.
1: Todo,
3: que lo más
1: mira
3: loco
1: la
3: para
1: tele,
3: nosotros.
1: Mira el programa nuestro de chismes. O sea, uno cree que no, porque claro, a ese nivel que te importa 15 lucas un café, me imagino que problema no tiene para pagarlo. Sí. Pero sabe todo.
2: Claro.
1: Y es una familia terrenal. Vos la ves a la mamá.
2: Sí.
1: La mamá no está subida en un pedestal.
2: No.
1: Es una señora bien, buena, abuela, que cuando vaya le cuida a los pibes. O sea, gente que no se le subió el son Messi, o sea, pero no están subidos a una estelaridad. No. Y por ahí él tiene 20.000 habilidades que no conocemos y algo va a tener que hacer.
2: Ahora,
1: la vida es muy larga y es muy aburrida.
2: Yo creo que es una posibilidad, ¿no? La presidencia de Barcelona y además puede... delegar todo lo que tenga que delegar en la mejor calidad de
1: ahora, exactamente, puede ser un presidente por el tema del cargo, del peso y del nombre y porque por ahí es un premio del club a él y tener un montón de gente que lo esté apuntalando a eso. El presidente no es el único que gestiona en un club, es la cabeza.
0: ¿Qué tan cerca o lejos puede estar que él se despida ya de la actividad futbolística?
1: Yo creo que va a ser, mira, si metió 4 goles, salió a la cancha el día después que se murió el papá o cuando llegó de Rosario, yo creo que hasta
0: todavía
1: fin de año va a estar.
2: Lo que pasa es que dejar el club es tener los días demasiado libres.
1: Claro.
2: Para los jugadores de fútbol, dejar el fútbol es tremendo.
1: Ahora cuando vos lo ves, el sábado cuando él metió los 4 goles, se ve un tipo contento, pleno, se lo ve la sonrisa, disfrutando. Él todavía creo que disfruta dentro de la cancha.
2: Hoy se debe haber levantado a la mañana para ir a entrenar como si tuviera 20 años, ¿entendés?
0: Claro.
2: Cuando vos dejás la selección, es una cosa que es una actividad que tenés una vez
1: extra,
2: por mes, cada tanto.
1: Que te lleva más viajes, más presión, el mundial. Yo creo que él juega en Estados Unidos, que no es una liga que le insuma... que no es tan competitiva y tan complicada, está rodeado de muy buenos jugadores. Ahora se hablaba que hasta Paredes le querían llevar, aunque Paredes dice que va a seguir en Boca. Pero creo, ¿qué va a hacer si no se levanta a entrenar? Está el rayo del sol,
0: disfruta,
1: corre.
2: Es demasiado cambio.
1: Yo el día cuando lo vi, la última vez que fui en

0: Pero que lo vimos, nos quedamos mirando el entrenamiento después de charlar con él. Él se caga de la risa. Él es muy amigo de De Paul. Iban los dos últimos corriendo muertos de la risa. Claro, es un plan. Es claro. Messi. Examen no va a dar. Juega si quiere o si no quiere. Creo que no está ahí. Que
1: el cuerpo
0: es titular,
1: le da.
0: Que sí es suplente. Yo los veía ahí corriendo. Eran dos niños. Claro. Dos niños cagados de la risa. Viste, el jugador es muy de eso. Los jugadores son como adolescentes cuando están entre ellos. Y se cargaban entre ellos. Uno empujaba al que iba corriendo más rápido de lo otro que venía. O sea, se divierten.
1: Como chicos,
0: Y el pibe, y yo le pregunté, ¿tu vida acá cómo es? Me dijo, yo me levanto, vengo todos los días a entrenar, voy a mi casa a almorzar y toda la tarde vuelvo al club con Anto y los chicos y los traigo a fútbol. Tiene una vida muy tranquila. Y estos días, viste, que se viralizaron bastantes videos, él entrando a un restaurante. Hoy se viralizó uno de un nene que lo vio en la autopista en Miami manejando. Tiene un Mercedes-Benz que es tremendo. Lo pasó Pamela David en el programa La Mañana y después lo vi en redes. Es un videito de un papá y un nene que lo ven manejando. El nene se baja del auto entre los autos parados en un rush hour, ¿viste? En hora pico. Sí. Y aparte, no sé, tenían todo en el auto. Le toca la ventanilla, él baja, le firma la media, la zapatilla, la camiseta. Aparece el papá corriendo que tenía, no sé si una pelota o algo en el auto. Le da, él firmó todo, divino, divino. Y el nene quedó entre los autos, se fue corriendo con el padre y estaba como que no entendía lo que había pasado, ¿me entendés? Hasta la media y la zapatilla. Se sacó la zapatilla y le firmó todo.
1: Claro.
0: Y así así con la camiseta, o sea, lo firmó entero, ¿me entendés?
1: Sí, sí.
0: Vos no sabés la cara de ese
2: qué
0: chico.
2: Hermoso.
0: Gritaba. Pero estaba en Estados Unidos, por ahí los americanos alrededor no sabían ni quién era,
3: claro,
0: ¿entendés?
3: Claro.
0: Pero fue una situación. Y él en la calle le debe pasar eso que la gente no le importa que la pisen los autos, ¿me entendés? Claro.
2: Claro.
0: Pero mal que mal, veo que maneja, pues yo un día le dije, ¿y te gusta Miami? Me dijo, y prácticamente no lo conozco, no fui nunca a un shopping, no salí, viste que uno va a Miami, es lindo caminar, sí, va a lugares a comer con Antonella que los invitan, pero me imagino que todo muy cuidado.
3: Claro, tiene
0: bueno,
3: que ser.
0: Si no, puede comer un fideo el tipo.
1: Sí, claro. Sí, esa vida, pero sobre todo el tema de ir al club y
0: para
1: jugar.
0: Mí, cuando Diego dejó el fútbol, lo más triste
1: dejar,
0: es no entrenar todos los días.
1: Vestuario.
0: Eso que te levantás a la mañana y qué verga hacer.
1: ¿Qué
0: la concentración?
1: Sí.
0: Ellos se quejan, pero están muy acostumbrados.
1: Claro.
0: Y están como en un grupo de adolescentes eterno.
3: Claro, son todos amigotes.
0: Y viven todos ahí.
3: Comparten.
0: Viven todos en el mismo barrio, con Suárez y con casi todas las mujeres son amigas.
1: Claro.
0: El plan, por ejemplo, al no poder salir, ellas van haciendo cenas, comidas. Un día comen sushi en lo de Antonella. Y aparte, las amo, pues se producen entre ellas. Claro, pues si no van a ningún lado. Yo las entiendo,
1: claro.
0: Millonaria, zapato, cartera. Entonces te invita a comer y se van todas con los
1: súper vestidas.
0: Y van comprando catering, encargando comida. Sí sé que los fines de semana van todos juntos a una playa tipo que nadie sabe.
1: Muy
0: también
1: resistido.
0: Llevan picada, catering, comida, gente que los ayude. Y bueno, el plan es ese. Entre ellos se juntan a comer y me los imagino a ellos en bermudas y ellas con el vestido Chanel.
2: Sí, definitivamente.
0: Claro, porque por lo menos se ponen la ropa que tienen en el placar.
1: Claro,
2: sí.
1: Claro.
2: Sí, en eso las banco. Está bueno también.
0: Yo también. Y tenemos el posteo de Antonella, que ese no lo vi. Sí. Me gustaría saber qué dijo Anto.
3: Bueno, ella lo que escribió es, a ver, qué orgullo verte cerrar esta etapa así, Leo Messi. Fueron tantos años, tantos momentos, tantas alegrías y también tantos golpes. Te vi sufrir, caer y levantarte. Te vi seguir cuando las cosas no salían y volver a intentarlo siempre. Y después de tantos años, también tuve la suerte de verte cumplir tus sueños y vivir algunos de los días más felices de nuestras vidas. Pero hay algo de toda esta historia que me emociona especialmente. Que nuestros hijos hayan crecido viéndola de cerca. Que hayan visto a su papá luchar por lo que quería, no rendirse y seguir creyendo hasta el final. Y que después hayan podido estar ahí para verte conseguirlo todo y levantar la Copa del Mundo. Quizás algún día entiendan realmente lo enorme de tu historia. Hoy simplemente están orgullosos de su papá. Y yo estoy orgullosa de vos, de tu camino, de todo lo que superaste y, sobre todo, de la persona que estuvo detrás de cada uno de estos momentos. Qué privilegio haber vivido todo esto a tu lado. Te amamos infinito.
0: Ay, qué lindo. Ella es un amor también. Se las ve una familia divina. Los tres hijos yo me los robaría.
1: Ay, sí, ay, son
0: ahora son.
1: Tres
0: hay uno que es un demonio, ¿no? Que se porta para el orto, que es famoso, que es quilombero.
1: El del medio.
0: El del medio. Creo que es un pispireto tremendo.
1: Sí,
0: de chico era la piel de Judas.
2: Sí.
0: Y el grande está grande.
1: ¿Viste?
0: Ya es un hombre.
1: 14.
0: ¿Ese es el que mejor juega o el del medio? Hay uno que la rompe jugando.
1: El de 14 juega muy bien.
0: El del medio es el que juega bien. Y ese va a ser jugador de fútbol. Y el grande será. Tiene todo el aspecto.
1: El grande está en las inferiores través de
0: Igual no sé si se le da el talento. Hay muchos padres e hijos que sí, hay otros que no. Viste que a veces... Igual llamarte Messi y salir a una cancha es una verga.
1: Los videos...

0: Chicos, muy bueno, pero... Sí,
1: pero llamarte Messi es una mierda. O sea, lo digo en el buen sentido de la palabra. Sí, claro, lo van a comparar toda la vida. Y tenés el apellido una sombra. Es muy fuerte.
2: Sí, es mucho.
3: Sí, es como cuando el hermano mayor es muy bueno en el colegio, es la misma. Sí, pero los
1: llega a la secundaria el otro burro con el mismo apellido. Es un kilo.
3: Es una cruz tremenda. Pero los videitos que se ven de los chicos jugando en la cancha, la verdad es que marcan la diferencia. O sea,
1: se los ve jugar bien, sí.
3: Se están preparando bien. Y no es que, bueno, soy el hijo de, me confío. No, lo peor que hace diferencia.
1: En el fútbol no hay contactos como acá. Soy el hijo de, me dan un programa de televisión. Mm. Soy la mujer de, programa de radio. En el fútbol, el hijo de, al contrario, tiene que estar muy seguro de ir a jugar, porque sí, si no, sí, es mejor no pasar papelones. Sí, no, sí, es que ningún jugador de fútbol, por más que se lo acepte, no es que él va a levantar un teléfono y decir, che, mi hijo quiere jugar en el Real Madrid. No, tu hijo va a tener que llegar al Real Madrid, claro, como le pasó al Cholo Simeone.
0: Tal cual. Dice
1: bueno,
0: que
1: lo despedimos a Leo, lo amamos, lo vamos a extrañar. Va a ser muy duro ver jugar a la selección sin él y que no está dentro de la cancha. Y por mí, mi admiración total. Para mí, eterna, no existe ni va a existir otro ser humano, ni de la calidad, ni del talento que Leo Messi. Le mando un beso a Antonella, que la quiero mucho, y a Celia. Para Celia esto debe ser, para una mamá.
0: Habló con alguien de Intrusos.
1: ¿Y qué le dijo?
0: ¿Para qué lo tengo?
1: Le voy a escribir en un rato. Para una mamá esto debe ser tremendo, tremendo.
0: Sigo llorando, dice.
1: Ay, sí.
0: Aunque ya lo sabíamos, estamos toda la familia muy tristes, pero lo importante es que él sea feliz. El papá siempre decía, ¿qué voy a hacer cuando no juegue más? Y pasó todo junto. Increíble. Tremendo, tremendo.
1: Tremendo. Vamos a las vías de comunicación.
3: Tenemos un WhatsApp para que ustedes nos digan cómo pasaron el fin de, cómo se tomaron la noticia, o simplemente que nos den todo su amor, locura y buena onda. 11-3500-1079 es nuestro WhatsApp. Acordate, audios, así los compartimos. 11-3500-1079. Estamos en YouTube, ¿sabías? Con estudio nuevo, nosotros soñados, impolutos. Claro, después descansadito del fin de semana, estamos mejor que nunca.
1: Yo estoy muerta.
3: Así, pero estás bellísima, bueno, sabelo.
1: Gracias. ¿En serio?
3: Sí, estás muy linda.
1: Bueno, hago lo que puedo, chicos. Son los últimos cartuchos.
3: Pudiste mucho, reina. No, últimos no, pará.
0: Próxima retiro.
3: Pará.
1: Qué grande. ¿Qué podría que la gente me vea? Hoy fui al shopping, esperé a seguir. Me encuentro con señora amorosa, piropo, todo. Hoy hice de todo. Después les cuento, yo estoy desde la 10 de la mañana en la calle. No sé qué verga hice mal hoy. Y me dice, todos me dicen lo mismo, sos mucho más linda personalmente que en la tele.
3: Puta madre.
1: ¿Salgo tan mal en la tele? Porque me dice, sos una diosa. Le digo, boludo, en la tele que soy un escracho con todo el esfuerzo que hago.
3: Para mí la gente piensa como que hay algún filtro medio loco.
2: Pero algo diciendo así casual en la calle, sos más linda que todas.
1: Dice, sos mucho más. Ay, ¿qué dice? Me quedó pegada ahí mientras yo me probaba ropa. Hoy sí fui normal. Fui a un negocio, me probé ropa, mira, me compré dos jeans. Fui
3: lindo.
1: Normal.
3: Ahí
1: está. Hice vida de persona.
0: El ídolo bajó a la masa.
1: Y digo, y me decía, sos más linda en persona que en la tele. ¿Qué tengo en
2: pero
1: la tele?
2: Pero pensá que lo habitual es que la gente sea por ahí
1: más
2: en
1: linda
2: la
1: en la tele.
2: Tele. Claro,
1: sí,
2: por eso.
0: En realidad, bueno, es un bagallo en la fantasía.
2: Claro, viste. Ven, dicen, seguro que está en la calle, debe ser horrible. Y no.
1: Claro, está toda filtrada.
3: Sí, maquillaje, luz, pero natural.
1: Yo sé lo que ven. Lo
3: rompes toda.
1: Vía de comunicación.
3: 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Tenemos este QR maravilloso, lo escaneas directamente, te suscribís, es completamente gratis.
1: Hay un
3: gratis.
1: Hay más, 294, estamos creciendo rápido.
3: ¿Viste? Estamos a nada, pero pará.
1: 300, lleguemos.
3: Esa
1: a
3: es la
1: 300.
3: Cosa.
1: Lo que están ahora en la radio, en los autos, aunque no nos miren por YouTube, suscríbanse, no, muchachos.
3: No importa. No nos importa que nos miren, nos importan dos cosas, que se suscriban porque pará. Les tenemos que contar esto. Cuando lleguemos a los 300.000 suscriptores, van a haber regalitos para todos
1: una
3: ustedes.
1: Una salida con Majul.
3: Ese es el primer premio. El principal.
0: Un té con
3: masa.
1: La gente se iba.
3: El Observador 107.9. Se suscriben. Así también participan del chat, que como todos los días los estamos leyendo. Hoy el chat corrió. Fue una locura. Y algo muy importante, yo creo que la viste por ahí. Hay una manito con un pulgar para arriba. Vos te preguntarás, ¿qué cazzo es eso? Esa es la única forma que tenés vos de brillar en este lunes, que está medio fresquito, pero queremos que brille después de un fin de semana, de dos días de no ver tu brillo. Manito con el pulgar para arriba, queremos que nos dejes tu me gusta. Estamos llegando a los 1000, reina, ¿eh?
1: Muy bien. ¿No? Si ven, hay un montón de boludos en el chat bardeándonos por hablar de Messi. ¿Qué problema? Si no te gusta que hablemos de Messi, andate a otro programa, flaco. Metí unos huevos al plato. Esto lo decido yo, punto. Dictadura. Ahí se está. Habla de lo que yo quiero.
0: Aparte, si vas a otro programa, seguro que están hablando de
1: Messi.
0: Es
1: el tema del día.
3: Claro. Bueno, chiquitos, tienen un poquito más de buena onda en el chat. Se suscriben, manito con el pulgar para arriba. Dale, loco. Ya superamos los 1000.
1: Vamos, queremos llegar a los 2000 ahora. Rápido, bien. Miren, vamos bien, lindo, yo puteándolos.
3: Yo creo que alguno que otro casa más tempranito, pero hay algunos remolones que se olvidan, que simplemente prendieron. Este es tu momento de brillar, bichito de luz. Haceme el favor.

0: chico, que era joven, me dijo, te escucho todos los días en la radio.
1: ¡Qué bien!
0: En la oficina lloramos de la risa con ustedes de fondo. Nos encanta el programa. Muy te bien. Digo, es la felicidad de vuelta de nuestro trabajo. Vamos a la primera pausa y ya venimos y les cuento todo. Todo el mundo quiere saber el cumpleaños de Dieguito. La fiesta que fui el viernes.
2: No.
0: No entienden la fiesta que fui el viernes.
2: Es
0: que
2: no, podía creerla.
0: No lo vas a entender. Es que la fiesta que fui el viernes.
2: Increíble.
0: Las cosas, les voy a contar. Una amiga mía, Silvana, pero... No, yo creí que hacía fiestas buenas, no, chicos. Ah. Una rata soy.
1: Hay que aprender.
0: Ya venimos.
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0: Estamos escuchando a Clean Bandit junto a Sara Larson, pasando con Symphony por Yanina 107.9. 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
1: Amor, me acaba de... Le mandé un abrazo a Celia y me pone gracias, Yanni, querida, te quiero mucho y gracias por siempre bancarnos. No es lo menos que puedo hacer. Quiero llorar con ella y abrazarla. ¿Está acá Celia o está allá en Miami?
2: Ya debe estar allá.
1: No sé, viste que también es una familia que no te enterás mucho de todo lo que pasa, porque ella no tiene redes. O si tiene, debe tener algún tipo de cuenta para mirar lo que hace la gente. Porque alguna vez me habló de mis perros, o sea, entiendo que los vio, pero no tiene una cuenta.
3: Una cuenta fantasma vos, claro, tiene, que como Francella.
1: Claro, que mira. Así que bueno, le mandamos un beso. Tenemos oyentes, ¿no?
4: Buen comienzo de semana para vos y todo el equipo. Buen comienzo de semana.
1: Gracias,
4: y feliz
1: vida.
4: Que en los primeros días de octubre estoy por allá por
1: Esperamos.
4: Buenos Aires. Les llevo vino sanjuanino, dulce membrillo y les voy a llevar aceite de oliva. Para
1: muy
4: todos.
1: Entendió
4: gusto
1: todo.
4: Va a ser conocerlos.
1: Membrillo.
4: Gracias, abrazo grande.
1: Sí, taxista
4: de San Juan.
1: Te amamos, te esperamos, pero no hace falta que traigas nada. No. Igual el vino, o sea, es bien recibido, el membrillo también y el aceite de oliva. Sí, un pancito calentito con un aceite de oliva. El otro día me abrí el vino que me regalaron en Mendoza.
2: ¿Ah,
1: sí?
0: Un espectáculo.
1: O sea, yo fui a una bodega llamada Brescia que me regaló el señor un champagne divino con unas copas de cristal y me compré unos vinos, pero me di un gusto.
0: Sí.
1: Me compré cinco vinos caros. De esos que hay 3.000 botellas. Pero dije,
0: claro,
1: lo hago por mí. No los voy a
0: Ediciones
1: compartir con
0: exclusivas.
1: Nadie. No los abrí todavía.
2: Eso para tomar vos.
3: Para el cumpleaños de Dieguito.
1: Ahora les cuento, cumpleaños de Dieguito. Me voy a sentar sola un día, un sábado a la noche, con una rica comida.
0: Sí.
1: Sola con Diego, ¿sí? Y me lo voy a tomar. Bueno, en 2 días me dura una botella, sí. ¿No?

0: No son para compartir. Yo no soy de no. La casa y te saca el vino de 5.
1: Yo creo que ni Diego, no. Ni Diego ese vino.
0: Bien pedo. Compré uno blanco, que otra cosa que me pasó en esa bodega Brescia. A mí no me gusta el vino blanco.
2: Claro.
0: Pero en la degustación te lo ponían y el tipo, el señor Brescia, Walter, su amigo, el bodeguero, me dice, próbalo. Tiene, a mí tampoco me gusta el vino blanco, a mí me gusta el Malbec. Como vos, tienes sabor de Malbec en vino blanco.
3: Y era efectivamente así.
0: Lo compré. Pero ese sí lo voy a compartir con Diego, que le gusta el vino blanco.
2: Ah, bueno, generos. Está bien.
0: Amo.
3: Mira vos.
0: Bueno, y nos, cuando salimos campeonas con mi amiga Lorena, nos regalaron un voucher del hotel para volver. Uh-huh. Ahora el 18 de septiembre hay otro viajecito de estos, no sé si ir.
2: ¿Pero por qué no sabes?
3: ¿Por qué no?
0: Y bueno, chicos, no me puedo ir todos los... Todos
2: bueno,
0: los
2: cables, está bien.
0: Yo también dos, básicamente por eso.
2: Un punto.
0: Y nos ganamos además un vino de la bodega de los Vila. Yo soy tremenda, me metí.
2: Sí.
0: ¿Saben cuánto sale el vino que me gané? 500 lucas.
3: ¡No!
0: ¡Qué pánico tomar!
3: ¡No!
2: ¡Claro! Mira, es sorbitos muy chiquitos.
3: Que no se te caiga la botella.
1: Ahora que googleé el valor.
0: Me cae cada día mejor. ¡Qué interesada!
3: ¿Pero qué te parece?
0: Bueno,
2: pasa?
0: Les cuento, yo el viernes, como saben, el sábado fue el cumpleaños de Dieguito, lo festejó el viernes a la noche, uh-huh. 50 pibes en mi casa, yo no iba a ir porque bueno, yo no estaba invitada para
2: claro.
0: De la base,
2: claro.
0: ¿No?
3: Salvo que era tu casa.
0: La fiesta
3: claro.
0: De 60 de mi amiga Silvana, chicos. 600 personas. Yo no les puedo explicar lo que era eso. La comida, bueno, vos te morís. Vos te zambullís y estás todavía comiendo. La recepción.
3: ¿Dónde era?
0: Era en el Cubo, que es ahí donde está el edificio de la Nación Más, ahí donde
3: sí.
0: Empieza ¿qué? Vicente López es eso,
3: sí,
0: ¿no?
3: Sí, sí,
0: bueno, en el
3: cruza.
0: Cubo, es un salón divino, todo decorado por Martín Roy. La hizo Bárbara Díez, la fiesta estaba Bárbara Díez. Estaba la creme de la creme, pero desde, no sé, Marcela Tiner, Lagunda, hablo de famosos empresarios, gente del fútbol, bueno, es el marido es un mega empresario, no voy a decir el apellido, nada, gente privada. Uh-huh. El lugar... La comida, por ejemplo. Primero recepción, había unas chicas bailando, como que caían del cielo, tucu, tucu, tucu, tucu. Me encontré con todo el mundo. Había amigas mías que yo no sabía que eran amigas de ella. O sea,
3: claro.
0: 600 personas mínimamente. Sí. Estaba Anita Rosenfeld, que me escribió y me dice,
3: amiga.
0: ¡Qué fiesta fuimos! estaba Coco Fernández con Virginia Elizalde. Bueno, estaban algunas de las chicas del pádel, mis amigas. Yo la conozco a Silvana porque es muy amiga de Lorena, una amiga mía, y hacemos salidas, todo. Ella vive enfrente de la Casa de los Sueños de Icardi, en Nordelta. Casa tremenda.
3: Ese,
0: no es una casa, es un casón. Bueno, la recepción, cuando se abrió el lugar, era la mesa toda una serpentina. ¿Vieron como la mesa de mi cumpleaños que era como una S? Pero toda una serpentina larga, negra, que daba vuelta a todo el salón, todo, y era todo sentado, porque ahora no se usan tanto las mesas redondas. Estas mesas largas, ajá, en S.
2: Sí.
0: Divina, divina, divina. Cuando entramos, show de música electrónica.
2: Ok.
0: Con un DJ.
1: Sí.
0: Que debe ser muy famoso. Yo, sí. Mildis, no manejo la música electrónica, pero los pibes jóvenes grababan, ¿viste? Bueno. A partir de que empezaron a servir la comida, primero, la pared era todo pantalla, no había pared. A pantalla, las pantallas son carísimas. Yo cuando alquilé 10 pantallas para que cumple de Lola de 15, casi no me prostituyo. Bueno, esto no había pared. Entonces, todo el tiempo vos te sentías en París. Vos te sentías en... Arranca la comida.
2: Hmm.
0: El primer plato era oriental. Estabas en Medio Oriente con sí.
3: las pantallas.
0: Show oriental y unas chinitas que arigato, arigato, arigato. Todo el mundo, todo japonés. Todo. Vos estabas comiendo en Japón.
2: Sí.
0: Terminó el show japonés. El segundo plato era francés. Rien de rien.
3: Oh.
0: Salen a cantar. Cabaret. Aparecen todas las minas. Tú. Era espectacular. Y mientras vos comías francés, el vino era francés. Con la comida japonesa te daban sake. No, yo nunca vi
2: otro nivel.
0: Nunca vi tanto detalle. Vos te estás muriendo. Sí, la comida era buenísima. Tercer plato italiano, apareció un tano a cantar ópera, esto, lo otro, Pavarotti.
1: Todo temático, según
0: todo temático,
1: el menú.
0: Con las pantallas en el lugar, las bailarinas. Era todo espectacular. Y el último, que el postre era argentino, un volcán de dulce de leche, que era tremendo. La comida era de IT, muy buena. Apareció Jerónimo Rauch, ¿lo conocen?
2: Sí, sí. Chicos, canta increíble.
0: Arrancó cantando No llores por mi Argentina, cantó un montón de temas bien argentos y después se quedó como 40 minutos más cantando. No entendés.
2: Es espectacular.
0: Diego estaba, mirá que a Diego no le gustan las fiestas, estaba fascinado, pero tenía todo mucho, esos showcitos buenos, a Diego por ahí le embola la parte del baile.
2: Sí.
1: Claro.
0: Pero ese show, y como aparte había tanta gente conocida, se le pasó hablando con uno, con Toffoli,
3: claro.
0: El de la AFA, o sea...
3: Sí,
0: estaba
3: sí.
0: Como en su salsa, había jueces. Yo me fui a las 3:30 de la mañana, cuando estaba arrancando la mesa dulce. Yo no daba más, no llegué a la mesa dulce.
1: Claro.
0: No daba más. Yo venía de trabajar
3: todo el
0: día.
3: Lo que debe haber sido la mesa dulce.
0: Exactamente. Yo me fui cuando estaban armando, donde eran la recepción.

0: Que es el salón principal, las barras de tragos eran tremendas y después de eso vino Agapornis, que yo ya no lo vi. Oh, lo vi porque lo vi en las historias tremendo. De las que se quedaron. No, es que no entienden la fiesta que fui. Claro. Lo bueno de haberme ido a las 3 de la mañana es que en mi caso, mientras yo estaba, un ranchito en mi caso, la de la fiesta, una fiestita, sí, chiquita, al lado de lo que fui, nada se compara. Claro, no, Silvana se mandó la fiesta de su vida, ella estaba divina, con un vestido dorado, o sea, todo era espectacular. Cuando llegué a casa, impecable.
1: Bien.
0: No hay, yo le dije a Diego, bueno, bajemos de a poco, a ver si esto nos reventaron la casa. Me dijo Rosa que los chicos eran un amor. Oh. Yo dejé a las chicas que trabajan en casa y a 4 camareros. Dejé 7 personas para que
1: contengan la situación.
0: Comieron bárbaro. ¿Se acuerdan que no hizo frío? Entonces usaron mucho el jardín, el fogón. Oh.
2: Te ayudó el tiempo.
0: Catherine, se comieron todos. Los varones comen más salado que dulce.
1: Claro.
0: Sí. Sobró mucho dulce. Yo le había clavado el rogel de Marcela, la chocotorta de Tamaracá. Yo le clavé todas las tortas, la torta vasca. Mesa dulce, comieron, todo empezado. No, ya pasó toda mejor vida. Yo regalo todo.
1: Claro.
0: No, porque si no.
1: Sí,
0: acumulado. Cada uno que vino a la novia de Guito, llévate una torta. Vino mi mamá, claro, llévate una. Yo el que se va llevando algo.
3: Adentro.
0: Se comieron toda la comida. A mí no me gusta que me sobre comida porque estás una semana calentando, sí, con no sé qué. ¿Sabes que se portaron bárbaro?
1: Bueno, bien.
0: O sea, no, yo cuando llegué a mi casa no parecía que hacía 2 horas se habían ido 50 personas.
3: Mirá qué bien.
0: Todo ordenado, guardado, valores, limpio.
1: Sí.
0: Me dijo Rosa, reeducado. Y tampoco, ¿sabes qué? Yo soy una loca. No chuparon tanto. ¿Vieron que yo les puse el vino tinto con la naranja? Sí, sí. Les puse el Fernet con cola. Les puse el, ¿cómo era el otro que habían? Cerveza. Bueno, lo que más tomaron, se tomaron 120 cervezas de chiquititas, de porrones.
1: Sí, pero claro, es lo más práctico a esa edad.
0: Fernet tomaron bastante. Se ve que no estoy bien. Me sobraron 20 botellas de Fernet. Me voy a meter en el orto. ¿Por qué compré tanto Fernet?
1: Lo quería poner en pedo. No todos los chicos.
0: Para, chicos, compré 30 Fantas naranja. Tomaron 2.
2: ¿Dos?
0: ¿Qué hago con 30 Fantas naranja?
3: Un puestito en la puerta.
0: Tengo para poner un kiosco de gaseosa. Sí, sí. Lo mismo Coca-Cola. Compré como 40 Coca-Cola. No sé qué hice. No sé qué hice.
2: Para combinarlo con el vino blanco. 500 lucas.
0: Con el de 500 lucas le clavo naranja. Claro, ¿no? Así va. La termino de cagar. Ay, lo vamos a Gastón, que está en todo.
2: Lo que te sobra, no sé, para
0: calculé
2: cocinar.
0: Calculé mal la bebida, pero bueno, me dice Rosa, queda para la próxima fiesta.
3: Sí, sí, totalmente.
0: Pero tengo los pasillos llenos de botellas de gaseosa.
2: Claro,
0: no sé dónde meterla. No hay a la cena que aguante.
3: ¿En el altillo, que ya te arreglaron la escalera?
0: No, en el altillo hay valijas, ropa. No, afuera yo tengo como una casita que es de esas donde guardar, que bueno, no.
3: Claro, está bien.
0: Dije a Rosa, montonemos acá,
1: ¿no? Sí, sí, de a poco. Claro, nadie toma gaseosa así, frecuente.
0: En mi casa nadie toma gaseosa. Claro. No es como vos que tomás.
1: No, yo tomo.
0: Nadie.
3: Claro, eso va quedando.
2: Señor Agüita.
0: Le dije a Rosa, llévatela a tu casa el fin de semana, anda llevándote. Claro, no sé. Le dije a Dieguito, anda a la casa de los
1: amigos
0: con un
1: fernet, una coca. Para mí esto es una señal.
3: Sí, tal cual.
1: Esto es para hacer una fiesta. Todo lo que sobró merita otra fiesta.
0: Yo no tomo ni fernet ni nada.
3: La post-party.
0: Fantino, no sé cómo se llama.
3: Sí,
0: pero
3: Fantino.
0: Sí, voy a hacer otra fiesta. Algún día voy a hacer. En marzo viene mi cumpleaños. No falta tanto. Chico, 58.
3: Espectacular.
1: Pero déjame decirte, estás mejor en persona que en la tele.
3: Para tu tranquilidad.
0: Pero la verdad que estoy contenta porque salió todo bien. Así que tuve un fin de semana lindo, descanso. ¿Ustedes descansaron? Yo jugué al pádel, tuve comida. Ayer descansé todo el día y estoy cansada hoy. Ayer no hice nada.
3: Ah, yo al revés. Yo desde el viernes que no paro. Él salía a tomar algo con una amiga el viernes.
0: ¿Garchaste?
3: No. Volví a las 2 de la mañana a casa.
0: El día que garches, venís acá y decís, garché.
2: Sí,
3: me paro arriba de la mesa.
0: Ok, desde que te separaste del cipayo, no garchaste.
3: Cipayo, pobre, no, nada, no.
0: ¿Nunca?
3: No.
0: ¿Ni un chape?
3: No. No, la verdad que no. No, te lo diría.
0: Hola, sos muy joven.
3: Sí, está bien, pero como que me ocupé de otras cosas. O sea, no me.
2: ¿Te pasa
3: no,
2: nada?
0: ¿Vas a ocuparte? Están pasando todos los días.
2: Pasaron como 4 tipos.
1: Como diciendo, bueno, yo acá estoy, ¿eh?
0: Los
1: mirá
0: chicos que están pasando por atrás, los sombreros están para coger.
3: La 9 de julio de acá
1: gran
3: atrás.
1: Momento.
2: Le damos la bienvenida
1: hace
2: a
1: mucho
2: los chicos.
1: Para,
0: Fili acá atrás. Esas cosas. No te estoy pidiendo que te pongas de novio. Una cogidita un sábado.
3: Sí, está bien, pero ¿sabes qué? Te voy a ser bestialmente honesta. Es muy difícil entablar una relación.
0: Pero
3: conversación coherente. Pero necesito
0: para
3: que
0: coger no se necesita hablar con cualquiera. Podés
3: no,
0: coger.
3: Pero te juro por Dios que necesito que me digan, o por lo menos, ¿cómo estás? O que cuando yo te pregunto,
0: no,
3: che, tal cosa, que es una repregunta.
0: Ya no vayas enroscada como con la terapia.
3: No, pero necesito que...
0: No necesitas nada.
3: Sea de dos lados.
0: El idioma de los cuerpos. Como hace Antonella, que cuando está caliente va y coge con uno.
3: Pero Te juro por Dios que en mis últimas conversaciones.
0: La madre de Antonella le mandó.
1: No te cojas los pintores que ya se garchó Antonella. No,
3: no, no, esos son los de Antoinette esos.

0: O con los de Antoinette, la gente de Antoinette no.
1: No, cuando
0: toco.
1: Querés cogerte a alguien es buena. Vas al boliche, lo chapás, me acordate con Locho.
0: Pero, para.
1: Qué deprimente chaparte a Locho.
2: ¿Cómo la ligó?
0: Tremendo.
1: La gente sabe de Luzu que te haces tanto la cool, que estuviste con Locho. Se lo voy a contar a Fede, ¿sabe? Que
0: sí, recontra sabe.
3: Adivinen quién va
1: no
3: mañana
1: perdón.
3: Luzu.
1: No, mañana va Luzu Locho, no, Locho, no me importa tres carajos. Pero
0: si no se convierte en una cosa de tipo, yo pregunto.
1: Sexo, Locho, anda a verlo, a ver si lo coges en el camarín.
0: Ah, bueno, y la fiesta que hace después. Ya tenés salida, ya tenés plan.
1: O sea, vos, si vas enroscada, no vas a tener muchas. Se les baja el pito a los
0: ¿sabés qué pasa? Es que me convierto en un policía. ¿Y vos cómo estás? ¿Y qué haces? ¿Y esto? ¿Y esto? Y es un de mi lado un cuestionario impresionante y del otro lado son monosílabos. Y es como
1: la no les interesa, quieren ponértela y nada más.
0: Seguímela un cachito.
1: No seas pesada, Lupetera, no te casamos más.
3: A ella le gusta la charlita. No, ni siquiera,
0: o sea, es como...
1: Yo
3: estoy afuera retirado. Pero banco lo de la charlita.
1: Este es para mí.
3: No, pero entiendo.
1: Vos tenés gustos que, raros.
3: Es como que necesita charlar
1: un
3: poco, ¿no? Es como que necesita charlar, que las almas
1: conecten. Yo estoy hablando de una noche de sexo, ¿no? De un vínculo. Después uno puede conocer, charlar. Si se da, se da. Vas a comer, vas de a poco. Pero una noche, que vayas a un boliche, te gustó uno, te piantó y...
0: No, es que ese no es el problema. De hecho, fui a bailar y
1: no
0: pasó nada.
1: ¡No le preguntes nada!
0: Pero no puedo decirle, hola, sí, ¿qué tal? Nos encontramos en la puerta de tal telo a tal lugar y no nos hablamos, ¿eh? Yo no te voy a hablar, vos no te me vas a hablar.
1: No seas pesada, pregunta. El tipo te dice sí, ¿no? Porque lo que quiere es que termine, bajarse el pantalón y tucu, tucu, tucu, tucu.
0: Pero ni siquiera arranca la charla.
1: Tucu, tucu, tucu, tucu.
0: No hay un hola, ¿cómo estás?
1: No les importa y a vos tampoco te tendría que importar. Estoy diciendo algo coherente.
2: No, totalmente.
0: Gracias. Mira, lo mínimo.
3: Para mí que alcanza una noche que tengas sexo solo por el sexo para que le agarres el gustito y arranques.
0: Pero la otra persona me tiene que calentar para que eso pase.
1: Que si no charlas no te calientes.
0: Lo mínimo, saber si tiene una voz que me calienta, una voz que me gusta, si tiene algún tipo de actitud que me pueda llegar a calentar.
1: Ojalá el próximo garche de ella no esté escuchando el programa porque va a escapar.
0: No, sí, háblame, contéstame con más de tres palabras consecutivas y pregúntame a mí qué me pasa a mí.
2: Cuando se ponga de novia con un sordomudo va a ser extraordinario.
1: Pobre gente que la gente
2: no puede pensar por nunca.
0: Él. Pero yo juro, te muestro las conversaciones.
1: Estamos hablando de una noche de sexo. Pero cuando los chicos van al boliche y chapan, no charlan. Chapan, no saben ni quién es el otro.
3: ¿Hubo sexo, sexting en algún momento? En
0: ¡No
3: este
0: llegamos
3: tiempo?
0: A eso! Porque vale. no hay repregunta. Es eso, ¿cómo estás?
1: Hace poco
0: estás
1: tuviste
0: haciendo?
1: Un chongo que hablaste mucho tiempo. Para mí el pibe se fue de lo pesada que sos.
0: No, al revés. El que me hablaba era él y yo le respondía re bien. Pero con ese habíamos hasta arreglado venir.
1: ¿No le mostraste una teta?
0: No, ni loca.
1: No. A mí nunca nadie me pidió que le muestre una teta.
3: Pero
1: en
3: lo virtual, capaz.
1: Y yo soy de otra época. No había chats cuando yo...
0: No, igual a mí no me gusta.
1: Yo igual si me pedís voy, ¿eh?
0: Pídanme.
1: Yo te mando.
0: No, no me gusta en lo particular, no me gustó nunca y me parece que ahora tampoco lo voy a empezar a hacer. Pero la cuestión era que me prometió tres veces que iba a venir.
1: Tampoco lo voy a empezar.
0: Sí, no, no. Porque no me...
1: Lupe, yo si te rasgo la teta me río de mí 20 horas.
0: Es raro, además esa pose rara
1: Wanda,
0: que haces como para
1: como
0: que salga
1: Wanda
0: bien.
1: Se sube, que se pone la teta, raro.
0: No
2: quiero
0: soy
2: decir
0: Wanda,
2: una cosa.
0: Sí.
2: Lupe, el problema sos vos, no son los tipos.
1: Sí.
0: No, yo te juro por Dios que no pueden entablar una
3: no
0: conversación normal con una
3: persona. No estás buscando un garche, estás buscando un novio.
0: ¿Querés ver? Pero mira, yo te voy a mostrar.
3: Vamos a leer en vivo.
1: Apareció
0: no, no vamos
1: chava.
0: A leer en vivo, solamente Noriega va a leer en vivo. El tema es ese.
3: Dicen
0: el chabón,
3: teta o culo o algo, garche.
1: Nada que ordina, es más ordinario que yo. Después que le tienen la leche en la cara, hablan sin parar.
0: Pero antes también hay que hablar. Yo medianamente...
2: Estás ensuciando el programa.
1: Hablo de leche y me agarró calor. A la mañana le gusta la leche.
0: No, pero yo te juro que medianamente una charlita tenés que tener, pero lo mínimo. O sea, no...
2: Y dale, mostrame.
0: Sí, pero no lo estoy encontrando. Ahí está archivado. Contéstame, o sea, no sé, el hola, ¿cómo estás? ¿Bien? Sí, bien, ¿vos? ¿Qué hacías? Y después ahí se corta, ¿me entendés? Si yo no le sigo preguntando cosas...
2: Ay, por favor.
0: De hecho, con el boludo que me dijo que iba a venir tres veces, las tres veces lo esperé, las tres veces le preguntaba, las tres veces armé hasta planes, y después de repente, ay, ¿sabés que no puedo? Ay, ¿sabés que mañana no?
3: Pero eso porque pones mucha energía en una sola charla. Tenés que poner menos, la misma energía a distribuirla en varias charlitas. Alguna avanza. ¿Cómo entra el chorizo? Ahí está.
0: Ahora voy a mostrarle solamente a Noriega, para que él vea que no hay nada. Bueno, está cargando más. O sea, no hay nada.
3: Las aplicaciones, ¿no?
0: Es raro.
3: Grindr, ¿no?
0: Ese es para vos, mi amor, ¿no?

0: para mí.
1: Estábamos en cuatro. ¿De dónde salió eso? Pero la realidad es que no...
2: Hincha de Boca.
1: Bueno, no. Por eso, o sea, me importa un rábano, sea hincha de quien sea. O sea, no me molesta, de hecho es un tema de conversación. Pero no llegás a tipo, ¿y qué serie estás mirando? O, ¿y che, qué estás viendo?
3: Me parece una pregunta ya, ¿qué serie estás mirando para la previa de un...
1: pero para la previa de conocer a alguien. Caliente,
0: no me interesa si miras series, nada, claro. No, Oriana, vos vas y cogés, o le preguntás qué serie estás mirando.
1: Pero sacás charla.
0: Pero todo el mundo, nadie te está dando la
1: está
0: razón.
1: Está bien, pero
0: chico,
1: con una persona.
0: Chico, sáquese a su novio.
1: Con
0: cuando
1: una persona.
0: Coger una mina, le preguntás qué serie mina, coge. Vos, pendejo, también.
1: Viste que di luz verde.
0: Sos muy pesada, Lupetera. No coges más.
1: Viste, pará, yo le di una luz verde maravillosa y no la aprovecharon.
2: Yo lo único que te voy a decir, Lup, está bien lo que vos decís. Pero
0: aceptá que nadie te está dando la razón en esta radio. Quiero que Majul me dé su punto de vista, ¿te imaginas?
2: De la cantidad. Escúchame. Sí. Escúchame porque esto es importante. De la cantidad sale la calidad.
0: Claro.
2: Tenés que ser muchas. Como esa, tenés que tener 200.
3: Sí.
2: De esas
3: sí,
2: 200
3: sí, sí. No puedes concentrar en. No puedes poner claro. Todo lo en la misma canasta.
1: No es mi idea poner todo en una canasta. No hay una sola canasta, pero es por lo menos mantener una conversación. No, vos sos testigo. No había una conversación acá. Era yo empezar a hacer preguntas y del otro lado la respuesta era monosilábica. No me interesa. O sea, no me calienta.
0: ¿Qué le preguntás?
1: Eso. Boludeces, claro. Tipo. Decime
3: tu corriente
1: cómo sos.
3: Filosófica favorita. No,
0: decime cómo sos una pregunta.
1: No,
0: muy
1: porque
0: amplia.
1: Ya me
0: vos
1: dijo,
0: tenés que conocer al otro y después vas a ver cómo es.
1: Pero
0: esto
1: ¿qué pasa?
0: De los chats arruinan
1: no,
0: los vínculos.
1: Ya me dijo, yo ya te conozco.
0: Yo nunca le pregunté
1: y me dijo,
0: a nadie cómo es.
1: Bueno, pero vos ya que me conocés, decime cómo sos vos. Me escribió cuatro pelotudeces y no le contesté porque ni siquiera me puso más nada. O sea, no siguió la conversación.
2: Hay que
1: ¿qué tengo que seguir preguntando yo? No soy un policía para preguntar.
2: Hay que pelearlo un poquito más, Lupe.
1: No, pero si el otro es el interesado. ¿Cómo yo voy a ser la que hace todas las preguntas mientras
0: eso
1: el otro me responde?
0: No hay que preguntar
1: por eso,
0: nada. Hay que ser la vida más tranquila, más sencilla.
3: ¿Tenés muchas amigas solteras que vayan así a bailar y decir, bueno, vamos a andar?
1: No, a bailar
3: poco.
1: Ninguna.
3: Bueno,
1: es muy complicado. Un bar puede ser. Pero a lo que yo voy es que a mí me interesa una mínima conversación. O sea, yo
0: a ellos no.
1: Pero yo te acepto al toque ir a tomar algo, ¿eh?
3: La conversación viene después.
0: Y garchate a un psicólogo.
1: No es fácil, chicos.
3: Tipo onda rolón.
1: Si aparece, o sea, si el psicólogo me responde, yo salgo, no tengo problema.
0: Vos salimos.
1: Qué bárbaro.
0: Te toca seguir hablando.
1: Sí.
0: Sola.
1: Pero me tenés que bancar un poquitito. Porque es así la cosa. Yo quiero un poquitito más, nada más. Una conversación simple.
0: La tarde,
1: básica.
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1: Declararon la madre y la hermana de Candela Arizaga en la causa contra Facundo Moyano. Fueron las últimas testigos solicitadas por la Fiscalía, que investiga al sindicalista por lesiones leves y privación ilegítima de la libertad. Luis Caputo se reunió con la titular del FMI en la cumbre del G20. El ministro de Economía contó en sus redes sociales que conversaron sobre la agenda de la Argentina y las medidas para fortalecer el crecimiento. Antonella Roccuzzo le dio un posteo a Messi después de su retiro de la selección. La rosarina escribió un texto donde afirmó: qué orgullo haber estado al lado tuyo y en este camino. Y agregó: te vi sufrir, te vi caer y levantarte.
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1: Hubo un choque en el enlace de autopista 25 de Mayo con Alperito Moreno, sentido a provincia, con el carril izquierdo restringido. Además, reducción de carril por choque en Forest y Olleros.
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1: 3 minutos pasaron de las 5 de la tarde, 16 grados una décima es la temperatura en la ciudad, 77 el porcentaje de humedad. El viento es leve, la visibilidad óptima y el cielo tiene muchas nubes.
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0: Lady Gaga suena con Born This Way en Yanina 107.9. 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
1: Y acá seguimos en Yanina 107.9, son las 17:11, lo rápido que pasa este programa, y hay 16 grados una décima en la Ciudad de Buenos Aires. Contame cómo va a salir la semana y la temperatura.
0: Bueno, va a bajar un poquitito la temperatura recién mañana, amanecemos con 9 grados de mínima, pero ya hasta el viernes va a ser la temperatura más baja que vamos a tener de mínimas. La máxima va a llegar a 18, así que va a estar bueno. Sí vamos a tener pocas nubes en el cielo, poco viento. El miércoles ya se desmejora un poquitito. No por la temperatura, porque la mínima va a ser de 10 grados, la máxima de 20, sino porque vamos a tener muchas nubes en el cielo otra vez. Esto no nos va a traer lluvia, por lo menos por ahora, para esta semana que estamos transcurriendo. 13 grados la mínima para el jueves, la máxima 20, con nubes que se van a ir despejando conforme pase la jornada. Viernes ya con 11 de mínima, 17 de máxima, pocas nubes en el cielo. Y sí, el fin de va a estar fresco, porque ya desde el sábado arrancamos con una mínima de 8 grados para llegar a una máxima de 15, con pocas nubes en el cielo, que esa es la buena, pero el domingo vuelve el frío con 5 grados de mínima y una máxima solamente de 13 grados, poco viento y pocas nubes en el cielo.
1: Bueno, bien, vamos a estar una semanita fresquita, pero con solcito, sí. Y vamos bien.
0: Sí, estamos bien.
1: Abríense, yo ya estaba subida al carro del calor.
2: Está lindo,
1: no, yo ya quiero que...
0: Qué dura. Yo ya me vengo alucinado con la musculosa.
1: Sí, yo ayer estuvo divino, yo quiero que venga la primavera. Sí, ya no aguanto más.
3: Sí, yo también.
1: ¿Tenemos más audios de oyentes? Dale.
4: Hola, equipo del amor, ¿cómo estás?
1: Hola, corazón, ¿cómo estás?
4: Bueno, ya ni te cuento algo. Ayer fue mi último día de vacaciones, estuve un mes y estuve muy en pedo en la noche y me hice un tatuaje en honor a ti. Te lo mando para que lo veas.
1: No estás bien, ese cupé, te amo.
4: Más loco que todos ustedes. Amor, denle like al ebook.
1: Ay, se tatuó ese cupé, te amo mi con buena. Todo el alma. Gracias, qué lindo que sos, sos un amor. Estás qué en maravilla. Pedo, pero bueno, sí, lo bueno sí. Es que me llevas en el... Igual ahí está como... Nada, qué honor, ¿no?
2: Sí, siempre un tatuaje.
3: El próximo en el pecho.
0: Claro, todo
1: tenemos
0: el pecho.
1: Varios, ya tengo varios tatuajes.
2: Sí, lleva varios el
1: gracias,
2: programa.
1: La verdad, gracias. Qué loco, ¿no?
0: Sí. Ese
3: la verdad.
0: Está todo en el cuerpo para toda la
1: yo
0: vida.
1: Yo algún día me quiero ir de América. Se me... No, ellos no, se quedan, no sé, no. Ese coupé. O voy a ser como Tini con el padre peleando.
3: El nombre debe estar registrado.
1: ¿Quién lo habrá registrado? ¿Mandarina o el canal?
2: Sí, seguramente, para mí, Mandarina.
1: Los claro. Ángeles de la Mañana quedó en el 13, por eso ahora Ángeles Lam.
3: Claro.
0: Ah, ok.
1: Cosas que se me ocurren, pues si la gente tiene tatuado mi programa, sería mío.
2: Sí, sí, pero no.
0: Claro, hay que ver la burocracia
3: por
0: que
3: ahí,
0: dice.
3: Por ahí habría que seguirla en privado esta conversación.
1: Sí, claro. Voy a llamar a Lucas González y le voy a preguntar.
3: Ahí está.
2: Escuchame una cosa.
0: Salía de la nada con ese comentario, ¿de quién es?
1: Mía. No, la cara. No, ya que está tatuado.
2: Llamamos en vivo, así de una. Escuchame
1: vamos
2: una
1: con
2: cosa.
1: Otro.
5: Hola Yanni, muy buenas tardes. Hola chicos, habla Javi de Lanús, como
1: hola,
5: siempre.
1: Hola Javi.
5: Los acompaño, ustedes me acompañan, estoy haciendo reparto con mi camioneta. ¿Qué notición? Un final anunciado. Bueno, nos deja mucho. Y un ejemplo para las nuevas generaciones de lo que es el caerse, levantarse, el luchar por lo que uno anhela y siempre honestamente. Y bueno, eso la verdad que quedará en nuestros recuerdos para todos. Yo tengo 52, he vivido muchos también partidos, muchas emociones con muchos equipos, pero realmente creo que este fue el más emotivo. Así
1: sí,
5: que bueno,
1: total.
5: Un genio total, gracias Messi por todo. Chicos, un placer enorme.
3: Gracias.
1: Gracias, qué lindo mensaje. Eso es un amor, Javi. Dale, otro.
6: Hola, chicos.
1: Hola, amor.
6: Doriana de Puerto Rico. Estoy triste, muy triste, triste, muy triste, muy triste con lo de Leo Messi. No me puedo imaginar cómo están ustedes. Deben estar destruidos. Así que, nada, fuerza de Puerto Rico. Los quiero.
1: Y nosotros a vos. Sos hermosa.
7: Hola, Yanni, el hola, equipo hermosa. Del amor, ¿cómo les va? Bueno, soy Romy de Rosario. Acá estoy todavía con una tristeza absoluta. No sé cómo voy a seguir el día de hoy.
1: Ay, Dios.
7: Ustedes no dimensionan el amor que se le tiene
1: sí, lo a este dimensionamos, ser humano te juro
7: increíble
1: que sí.
7: En esta ciudad. El aire está triste, así que bueno, a seguirla porque estoy buscando...

0: Cuando a mi bebita que te ama también.
1: Ay, qué linda.
0: Te queremos mucho, Yani.
1: Gracias, mi amor. Muchísimas gracias. Qué lindo. ¿Hay más?
2: Hola, Yani.
1: Hola, Yani.
2: Estoy mirando desde Las Vegas. Un saludo.
3: Vegas.
2: Y nada más un pequeño comentario que, hablando de Messi, que se retiró, que por supuesto que siendo técnico quizás le queda un poco chico.
1: Sí.
2: Pero
1: sí.
2: Podía ver, por ejemplo, cómo está haciendo David Beckham.
1: Claro.
2: Que es el...
1: Es lo que dijimos.
2: Aquí en Miami. Algo parecido, como que sean de la, sigan siendo de la realeza del fútbol.
3: Claro.
2: Un saludo.
1: Sí, gracias, mi amor, por tu comentario. Vamos, una más.
4: Hola, por favor, pásenme en el programa de Yani. Quiero que me felicite por mi cumpleaños, cumple 36 años. A Yani y a todo el equipo, los amo. Evangelina de Entre Ríos.
1: Evangelina.
3: Felicidades.
1: Sí, acá estás.
4: Quiero un beso de Yanina.
1: Evangelina, te mando un beso y te deseo el mejor de todos los cumpleaños. Amor, ¡mua! Feliz todo. Uno más y seguimos.
5: Hola, Yani, equipo. Bueno, estoy tentada escuchando la Lupetera. Por Dios, cállenla. Le van
3: cállenla.
5: A
3: todos
6: los chavos. No, al revés, rapu, quiero que me hable.
1: No, pero de, ay, Lupe, seguí un consejo.
5: Favor, no le importa. Si
1: no
5: está
1: le importa.
5: Bien o no. Aparte, ya veo que te preguntan, ¿y vos cómo estás? Y vos le empezás a contar todo. Huye, chico, huye.
6: Estamos buscando otra cosa, no voy a contar la desgracia, querida.
1: Ay, bueno, pero entonces no, pero menos averigua a Dios y perdona.
6: Pero no, qué bárbaro, ¿eh? Yo, ¿alguno alguna vez pero, se encontró con alguien sin haber mediado palabra en la puerta de un albergue transitorio para ir a ponérsela
1: no,
6: y nada más?
1: No.
6: Y bueno, entonces, pero ¿cómo hacemos para llegar hasta la puerta del albergue transitorio sin mediar palabra?
1: Para. Baja un cambio. Yo soy de una época que me ponía de novio. Yo soy prehistórica. Si yo hoy fuera soltera como vos,
6: sí,
1: y tengo ganas de pasar una noche con alguien, me chupa tres huevos charlar. Haces una charla trivial, viste, salió el sol, no sé qué.
7: Tenés que bajar el acto sexual del
6: pedestal. Pero no llego ni a la charla de ascensor de hace frío, hace calor.
7: Le pedís demasiado al polvo. Le pide demasiado.
1: No, es
7: un polvo.
1: Después cuando quieras un vínculo, no, yo también para conocer a alguien, quiero sentarme, ir a comer, tomar un café.
6: No me interesa vínculo. Me tiene que calentar la otra persona. Para estar caliente me tiene que calentar. Y si tengo a uno que no me habla, no me calienta.
1: Yo, sí, bueno, cuando coges no hay que charlar, solamente hay que hacer guasada.
6: Pero hay que llegar hasta, y pero ¿cómo le digo guarangada si no me habla? Que de una
8: te la
6: hasta que
7: muy
6: lo
7: raro,
6: que sea.
7: Para que lo diga yo.
1: Sí, raro.
7: ¿Qué, tenés ¿es que eso? Bajar del
1: bueno,
7: pedestal.
1: Bueno, encontraste uno que no era correcto, date más oportunidades.
6: Hubo varios que ni siquiera habían
1: entonces, algo, fíjate.
3: El problema es
1: vos.
6: No, yo quiero una
1: no
6: conversación
1: quiero
6: normal.
7: No, pero claro, normal. Yo quiero una conversación
1: hay que ver
7: normal.
1: Lo que es para vos porque... una conversación normal. Qué serio.
6: Papi, mándamela sin caros. No tanto, pero más o menos. No va muy lejos de eso.
7: Está buscando una pareja, no está buscando.
6: No estoy buscando una pareja, pero a mí la gente que me calienta por lo que me ofrece. No solamente por
1: no
6: el físico.
1: No te van a ofrecer nada más que un pito parado adentro de la concha.
6: Pero
1: agarralo
6: para ese pito
1: o déjalo.
6: Ese pito me caliente tiene que pasar cosas
7: mucho,
6: acá.
7: Yo no lo dejaría pasar, reina.
6: Me imagino que puede pasar cualquier cosa en el medio del acto y si me dice cosas que no me calientan y me la van secando, es como... ¿Qué hago acá?
1: ¿Qué te la secaría, por ejemplo? Si
6: comentarios
1: solamente...
6: raros, no
1: ¿cómo
6: sé.
1: ¿Cómo qué?
6: No sé. Tengo una colección de muñequitos y estamos no, complicados.
1: Pero, a ver, para.
7: No,
1: si estamos complicados. Para. No, ¿ves? Ahí está. Porque vos querés un vínculo.
7: Claro,
1: si vos lo que querés es pasar una noche de sexo
6: ínfimo.
1: A mí, que coleccione muñequitos Jack, que sea mamero, que viva en una horda de incomunidad o que le guste Goku, me chupa tres huevos, quiero ir a los bifes.
6: Pero a mí me por tiene favor, que gustar el tipo para los bifes.
1: Estás buscando una relación.
6: No, me
7: peor
6: tiene
7: aún,
6: que simplemente calentar. Me tiene que calentar el tipo.
7: Excusas.
6: No, me tiene que calentar
1: aparte
6: el tipo.
1: Aparte, si tiene una colección de muñequitos raros, si vos en la cama no estás con los muñequitos.
6: Y pero si me mete en el cuarto con los muñequitos, podría ser raro.
7: No.
6: Yo llego a la casa y me atiende y está lleno de muñequitos.
1: Estás ensuciando la
6: raro. Es raro.
1: Está loca lo que dice, ¿no?
3: Yo ya dejé de prestar atención.
1: Estás como cuando hablamos de los salchichas. ¿Cómo anda la perrita?
7: El otro día vi que subiste.
1: Un segundo.
7: Vi que subiste que le hicieron el electro.
1: Sí.
7: Porque justo el otro día a la nena le hicieron el electro.
1: Yo tengo a Alejandra, una veterinaria que es maravillosa, que me hace todo. Le saca sangre, electro.
7: Nosotros ya estamos.
1: Ecografía en casa. Están todos impecables.
7: A fin de mes la operación, ¿no? Pasa por quirófano ya. Y la vamos a castrar.
1: Ah, ok. Pobrecita.
7: Entonces.
1: Otra que no va a coger.
3: Pobrecita. ¿Vos qué pensabas que se iba a poner teta?
6: Ocho tetitas nuevas.
1: No, por ahí tenía alguna cosita que a veces tienen quistes, tumorcitos.
7: No, está medio en chapeletas con la comida, eso sí.
3: Ah, mira.
7: Está muy mañosa con la comida.
1: ¿Y qué hace? ¿Qué no
7: y
1: come?
7: Y es como que o sea, Luciana le pone tipo el pan, que con el huevito, con le hace como un chorrito de...

0: No le gusta, no. Yo le doy solamente pollo o carne a mis perros. No le hago pancake.
1: No, no, pero hace como...
0: Ustedes le hacen un abocado de tonto al perro. Son unos
1: pedazos. No, pero lo que tratamos es de variar el menú.
0: Pero si los perros comen carne o pollo, no hay que variar ningún menú.
1: Sí, pero a veces...
0: No es como vos, hoy tengo ganas de cremona, mañana de sushi. Es un perro, come.
1: Pero a veces no está el momento para el pollito.
0: No, menos Noriega. Noriega no, es práctico.
2: Me estoy quejando en el chat.
1: No, pero está bien, pero anda bien. Él tiene un pelo, un pelazo.
0: Vamos a segundo caso futbolístico. Somos ESPN Radio. ¿Qué pasa con Julián Álvarez?
2: Julián sigue en la...
0: En Barcelona ya no, agarró otro en su puesto.
2: Barcelona
0: ya
2: tiene, ya lo compró a Gabriel Jesús, que había pasado en algún momento. Fue
0: igual,
2: compañero
0: del
2: Manchester City.
0: El Atlético de Madrid no lo iba a vender al Barcelona.
2: No, eso ya
0: el
2: había
0: pibe sigue quedado. Yendo. ¿Hoy fue al entrenamiento?
2: No, todo, sí, ya está entrenando medio normalmente. Todo va a que va a agachar la cabeza.
0: Y se va a quedar.
2: Y se
0: ay,
2: va
0: no.
2: a quedar.
0: Por, y al Arsenal fue por la decisión de la familia de él que...
2: El Arsenal, él no quiere, sí,
0: él no, exactamente. Porque le dan residencia por 3 meses
2: claro,
0: para sus familiares.
2: El grupo familiar, que son como
0: pero
2: 20 personas.
0: Pero el grupo familiar debería dejar de ser egoísta y decir, nos vamos a Buenos Aires, nos quedamos
2: bueno,
0: en Madrid
2: pero ahí él,
0: y no cortarle la carrera.
2: Pero él, el problema ahí es Julián.
0: Es un chico, para eso debe tener medio complicado.
2: Quiere tener calchín en Londres, ¿viste? No se puede.
0: Pero no
2: todo.
0: Se puede todo. Cuando vos sos un jugador de fútbol internacional, el calchín queda en calchín, vos te vas y va, no sé, Messi no tiene a todo Rosario o Di María no tenía todo el pueblo.
2: No, es como un rasgo de inmadurez.
0: Sí, para mí también, y medio de capricho, como
2: sí,
0: esto.
2: Y yo creo que perdió la batalla y va a tener que jugar en
0: hoy
2: el Atlético de Madrid. No sé si el día de hoy, pero ya estaba entrenando en grupo, había entrenado un día solo.
0: ¿Y el fin de semana no estuvo concentrado ni nada? ¿No, no fue al partido?
2: No, no estuvo en el partido. Atlético de Madrid jugó ayer, domingo, contra el Sevilla,
0: no
2: ganó 3-1. No estuvo convocado.
0: ¿Cómo hace para recomponer el vínculo con la afición?
2: Ese es el tema, porque el tema no
0: porque
2: es ni
0: los
2: dirigentes,
0: no problemas.
2: Los jugadores
0: no.
2: Se arreglan.
0: Con los dirigentes los jugadores se pelean siempre, cuando está bien la racha del equipo, vas y ven y juega. Aparte con el dirigente no lo ves todos los días. Va a ser difícil seguir
2: el
0: con
2: tema
0: el Cholo,
2: es que
0: el Cholo
2: no lo...
0: sabe que a él no le gusta jugar con él.
2: Sí, pero también eso se arregla. El tema es la gente, para mí. Eso es lo más complicado de volver atrás en esto, que no veo la forma de que tenga retorno. Y el otro que se quedó totalmente colgado es Mauricio Icardi.
0: Júrame, ¿no tiene equipo?
2: Y le queda... Y mañana vence el libro de pases, se le cayeron, tenía una nota acá, de la cantidad de cosas que...
0: ¿Te das cuenta que se pide con todos los quilombos y los escándalos? Se arruinó la carrera.
2: Arruinó todo.
0: Él tendría que haber pasado la recuperación de la rodilla en Galatasaray.
2: Claro.
0: Y no te echan, porque todos los jugadores que se lesionan y se operan van todos los días. Es un tipo muy caprichoso. Cada día le creo más a Wanda todo lo que cuenta. Yo no le creía nada a Wanda, durante mucho tiempo lo defendí. Bueno, después todo lo que nos hizo a todos los periodistas, cómo se la agarra con uno, con el otro, lo que le hace a Benjamín Vicuña,
2: no,
0: la soberbia lo mató, pero nada, yo pensé que hoy le iba a salir un equipo.
2: No, mira, lo último era la Fiorentina que apareció, que parecía que estaba interesado, donde está jugando Mastantuno ahora. Y no, tampoco, se cayó.
0: ¿Se cae por guita? ¿Se cae porque...?
2: Se cae porque el interés que dicen
0: igual
2: que tienen no lo tienen.
0: Igual como jugador para un vestuario es complicado, es un tipo que no tiene códigos, que habla mal de los jugadores, que te dice que tienen amantes.
2: Mirá,
0: en el
2: Lisa,
0: fútbol eso no es bien recibido.
2: En la única oferta que tuvo, concreta, y que uno puede contar, es la de la Lazio, que le ofreció 2,5 millones por año.
0: Y ganaba un palo 100 por mes.
2: Exactamente. El Olympiacos, el Besiktas y el Betis quedaron descartados, al igual que el Como, que va a jugar la Champions. O sea, quedó todo eso. Hubo contactos con el Vasco da Gama en Brasil, porque Europa ya le quedó afuera.
0: A mí me dijeron que no afuera. Es que le llegan ofertas, las gestionan sus managers.
2: Eso, ese es el tema. Todos los rumores
0: para
2: que
0: mí,
2: hubo...
0: Para mí, o sea, si ahora no juega, es el retiro, ¿no?
2: Algo debería conseguir.
1: Pero una temporada sin jugar, ¿cómo te afecta?
2: A esa edad.
0: Una temporada sin jugar a esa edad te deja fuera para siempre.
1: Por eso, digo.
0: Igual a ningún jugador se queda 6 meses sin jugar. O sea, cuando ya no tenés equipo, te retirás del fútbol, aunque tenga 24 años, digamos. O terminás jugando nada o no competitivo. Es una lástima que haya tirado por la borda por el tema de la China, de los caprichos, de los viajes.
2: Disparate.
0: Un disparate.
2: Se arruinó la carrera solo.
0: La China, la carrera más corta de botinera que viene, porque ella quería ser botinera.
2: Es increíble eso.
0: 2 minutos le duró.
2: Claro. Sí. ¿Cuánto durarán después?
0: Yo creo que ella va a durar, encontró la gallina.
1: Que sea por orgullo, tiene que durar eso.
2: Pero la gallina...
0: Bueno, era agarrate, sin trabajo, él ahora va a empezar
2: no
0: a despotricar. Yo me esperaba que después de lo que dijo Maxi López el sábado, viste que el sábado Maxi López habló en Podemos Hablar, se calentó Wanda, que eso después lo tocamos, pero también habló de Icardi.
2: Sí.
0: Dijo que él le llenó la heladera, que le

0: mató el hambre, que le dio una familia, que le llamó la atención, que no le echó la culpa a Icardi de, y que le... Ahora viendo el diario el lunes, viendo lo que Icardi hace con Vicuña, entiendo que él puso, me lo contaba Ana Rosenfer el otro día, él hacía lo imposible para no dejar que los chicos vean al padre, viste que se los tatuó, se ve que le gusta usurpar la imagen. Para mí es por celos, claro. Por tóxico. El chico para mí tiene algún tipo de discapacidad emocional, debe necesitar amor, sí, o que lo quieran. Que no, es un chico no muy funciona. Solitario, que no tiene amigos, yo no creo ni siquiera que lo haga por malo, pero no está buena la patología. La gente decía, bueno, ahora vos le llenaste la heladera, alimentó a tus hijos 12 años, pero ¿por qué Icardi quiso alimentarlos? Icardi ponía todo el tiempo piedras en el camino para que Wanda se peleara con Maxi y Maxi no viera a sus hijos. Fíjate que Wanda se amiga con Maxi cuando se separa de Icardi, claro, se normaliza todo. Y ahora está haciendo lo mismo con Vicuña.
1: Sí.
0: Porque yo cuando Maxi habló dije, bueno, ahora va a empezar. Yo estuve ayer esperando, ahora empieza y se ve que está preocupado por el fútbol.
1: Claro.
0: A Vicuña lo hizo mierda. Y digo, cuando él sale con esos posteos, cuando me putea a mí, cuando potea a los otros periodistas, nos trata de berretas, el club que te contrata, mira todo.
1: Sí.
0: Míralo a Messi, míralo a Di María, míralo a Paredes. Después no sé si son perfectos o no, pero esos chicos no están insultando a nadie en redes sociales.
1: No, además todo son mira muy profesionales.
0: Yo pensé de verdad que iba a conseguir algo.
1: Por ahora nada, queda un día, mañana es 1 de septiembre, se cierra alguno de los libros de pase más importantes, quedan totalmente anulados. ¿Todo cierra mañana
0: o hay alguno que queda abierto? No sé, pregunto, Arabia.
1: Sé que Premier League y España cierran mañana, eso.
0: ¿Italia?
1: Italia me parece que también. Pero el tema no es que cierra mañana. No tuvo oferta.
0: Claro.
1: No hay nadie interesado por él. Porque una cosa menor ya podría haber arreglado.
0: Aparte nos dijo a todos inútiles, periodistas de cuartas, berreta. ¿Y vos?
2: Sí. A fin de cuentas
0: lo rajó el Galatasaray.
2: Claro.
0: Y lo despidieron de un día para el otro en redes. Él ni se despidió.
1: Sí.
0: Y de ahí nadie lo buscó.
1: Pero él podría haber arreglado por la mitad de la plata en Galatasaray.
0: No quiso.
2: Eso fue lo más sólido que pudo haber tenido, claro, digamos.
1: Después, por la cuarta parte de lo que venía ganando en la Lazio y tampoco quiso. Y ahora va a jugar con el Pancho y por la Coca.
2: Igual es tosudo, es orgulloso y es caprichoso, sí, porque vos tenés que ver el horizonte y decir, agarro lo mejor que aparezca porque claramente no se están peleando por mí.
1: Él siempre especulaba
2: con que iba a aparecer una oferta superadora. Que...
0: Claro. No, y aparte de todos los escándalos que hizo en redes sociales, él al ser tan mediático, porque además de es mediático, se desprestigió mucho, tenés que bancarte la opinión del otro. Claro. Cuando vos exponés toda tu vida y todo es una pelea y todo es un insulto y insultás a la abogada de tu ex mujer y cuando insultás a todos, a Vicuña lo que le hicieron, lo de Vicuña es imperdonable, pobre tipo. Yo no sé si, no me consta ni me consta si él es adicto o no, pues es un problema de la vida privada de él. Sí, eso no se expone. Y que si está en el baño encerrado, mira cómo todo se paga en la vida.
1: Sí.
0: Todo se paga en la vida. Hay cosas, viste, el posteo de la China en contra de Vicuña. Fue muy duro todo eso. Y él el otro día cuando Vicuña fue a hablar de él, o sea, la gente está como amenazada. Vos no podés hablar porque salta él. Fue a hablar de él, de la historia de él con sus propios hijos y saltó Icardi a insultarlo arriba abajo el otro día. Conmigo se le agarró y hablaba de Diego en vez de hablar de mí si sos macho, ¿me entendés? ¿Qué mezclas las cosas?
2: Sí.
0: Aparte sentado como una vieja, cambió 40 amantes, la vecina, la de acá, o sea, un delirio, no importa, que se lo debe llegar ella, el peluquero, porque cualquier vigilada. Pero agárrate, por eso no lo quieren en el fútbol, porque cuando él estaba en Paris Saint-Germain, Wanda sabía los amantes de todos, porque él iba como un pollerudo y te contaba, este garcha acá, entonces el jugador no te recibe, es lo mismo, lo que hablamos de los cuatro acá, lo hablamos afuera, digo, ¿no? Si acá uno mañana trae un problema, digo en serio, vos, un amante, yo, vos, es una cosa nuestra. Yo lo llevo a casa y le digo a Diego, ay, no sabés, Noriega la caga Mariela. No tengo ningún derecho.
2: Sí.
0: Porque después perdés los códigos, ¿viste? Hay algo.
2: Pero aparte es una cosa muy triste.
0: Yo a Wanda no le creía, le creo todo ahora.
2: Claro.
0: Hay cosas que no. Pero cuando te dice que se escapó, que la manipulaba, que le escondía los pasaportes, ahora te das cuenta. No le quiso renovar los pasaportes a las chicas en Roma cuando las robaron. La nena lloraba y le mandaba audios al padre llorando, por favor, quiero ir al colegio. Él le decía, quédate tranquila, lo vamos a resolver entre adultos. No es sensible.
1: No, tal cual. Sí, y es obsesivo. Muy maníaco.
0: Sí. La misma manía tenía por los hijos de Wanda, pero yo creo que no es que lo hizo de bueno. Sí es bueno, porque fue buen padre. Él quería borrar a Maxi.
1: Claro.
0: Él quería que no los vea más.
1: Sí, está todo el tiempo compitiendo.
0: Sí, ahora está compitiendo. Bueno, la oferta a Vicuña y a Cabré para llevarse los chicos a Turquía, que lo debe haber gestionado él, ella fue y les dijo, no me pagues más la cuota alimentaria, me lo llevo. Son raros, un canje de cuota alimentaria. Sí, bueno, claro. Mañana cuando se separe Mauro Icardi, ¿cómo retoma la cuota alimentaria? Claro, claro. Que firmó,
2: pero es como eso, repite
0: está
2: el mecanismo.
0: Claro, por eso, yo los mantengo, yo les pago el colegio, yo les doy. Acordate que lo lleva a la cancha con una camiseta que dice Icardi. Ah, es una mojada, sí, de orto para... Para Cabré no sé, porque la nena es grande y elige. Pero a un niñito como a, claro, como a Mancio y Magnolia, que son dos criaturitas bebitas, que les metas el Magnolia y que por ahí hasta le termines diciendo que te digan papá, no está bueno, pues tienen un padre.
2: Pero te puedes tener una buena relación con los chicos, comprendiendo
0: con
2: que tienen un padre.
0: Con Vicuña podría tener una buena relación. Que, si está todo re separado ahí. No es que claro. Él no es el tercero en discordia, no, como claro. Puede pasar no, con no. La China y Wanda. Él puede. Si Vicuña hasta había ido un cumpleaños, claro. O sea que a mí me dijeron que el día que fue al cumpleaños Vicuña se terminó yendo porque lo hicieron sentir todo el tiempo como incómodo. Ajá. Como que el dueño de casa era Icardi, él se ponía en la torta.
1: Me
0: no
1: lo
0: le
1: imagino.
0: Daba, no le daba lugar de padre.
1: Me lo imagino.
0: O sea, Vicuña estaba un costado, el que claro. Estaba en el medio de. Sí, ¿entendés? Sí. No es cómodo. Oh, sí. Si yo tengo un marido, una pareja o vos que está separado y tiene otra señora anterior con hijos, el día del cumpleaños de ese hijo, la mamá y el papá del niño van a la torta, claro, por más claro, que no sean parejas. Sí. Muy celoso Icardi.
1: Bueno, pero con los hijos de los demás.
2: Sí.
0: No me imaginé que no, de verdad que no fuera. Sí,
2: como
0: a jugar.
2: Que todos esperábamos que apareciera sí, algo último sí. Momento.
0: Yo pensé que tenía algo bueno, entre manos mañana, y que nos iba a
1: mañana
0: cerrar el orto
1: el día
0: a todos.
1: De, vamos a ver qué pasa, bueno, pero no creo.
0: Vamos al info.
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3: 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Declararon la madre y la hermana de Candela Arizaga en la causa contra Facundo Moyano. Fueron las últimas testigos solicitadas por la Fiscalía, que investiga al sindicalista por lesiones leves y privación ilegítima de la libertad. Luis Caputo se reunió con la titular del FMI en la cumbre del G20. El ministro de Economía contó en sus redes sociales que conversaron sobre la agenda de la Argentina y las medidas para fortalecer el crecimiento. Se retiró Messi, conmocionó al mundo y los medios internacionales reaccionaron. La decisión del capitán argentino de poner punto final a su ciclo con la selección ocupó las principales portadas deportivas. España, Italia, Francia, Brasil y otros países destacaron el cierre de una era histórica.
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3: Cuando pasaron 32 minutos de las 5 de la tarde, 17 grados 8 décimas es la temperatura en la ciudad, 67 el porcentaje de humedad. El viento es leve, la visibilidad óptima y el cielo tiene algunas nubes.
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0: pasaba Rod Stewart con Forever Young por Janina 107.9. ¿Buscabas un lugar para jugar? 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
1: Y acá seguimos en Janina 107.9, 17.39, ¿cómo se fue yendo la tarde? Ayer a la noche vimos un especial. Tinelli está coqueteando mucho con los streamings, se la pasa yendo para mí, está midiéndose o viendo qué hace. Ayer hubo un especial en Luzu con Occhiato y Tinelli. Yo vi algunas partecitos, 240.000 views, esos son reales, los creo, no son bots.
2: Y lleva acumulados ahora 1.600.000.
1: Creo que está buscando mostrarse para un público que no lo conoce, que no lo ubica.
2: Y pero necesita también conquistar al público... al público tradicional que lo seguía
1: porque
2: en la tele.
1: En Infobae no le fue bien con el número. No. Y
2: bueno, en Carnaval.
1: En Carnaval menos.
2: No.
1: Ayer, yo creo que Luzu es más él. Luzu para mí es más él. Fue un papelón lo que hizo en Carnaval. Sí.
3: Luzu es más él.
1: Lo vi de traje, lo vi bien, porque en Carnaval se vestía haciéndose el pendejo. Tinelli es ese señor de traje, bien vestido, elegante, que te dice buenas noches, América.
3: Sí, claro.
1: Ayer me gustó.
3: Sí. Ahora, viste que el nombre del programa ya era una mezcla entre lo viejo y lo nuevo.
2: Nadie dice match.
1: A mí me habían dicho que Luzu está pensando en darle todos los domingos. Después también se habló. ¿En qué otro streaming habían dicho que le habían dicho para estar? No me acuerdo.
2: ¿Blender será?
1: No me acuerdo. ¿En cuál dijeron? ¿Dónde?
2: En Blender.
1: ¿En Blender?
2: Él es una criatura medio, porque Blender está José María, podría.
1: Estuvo en Vorterix, pero en Infobae va a volver...
3: Infobae fue un experimento
1: para mí fue un embole lo que hizo. Él está para lo que aparte, hizo ayer, un show.
2: Lo de Infobae no rebotó. Vos lo dijiste un día. Sí, la verdad, como que no generó charla.
3: Nada que haya
1: a mí no me apareció
3: mundial.
1: Un clip en TikTok de Infobae.
2: No. Y lo de ayer funcionó porque había parte del staff tradicional. Estaba Roberto Peña, estaba Lacrán, apareció Diego Pérez. Creo que también estuvo Larry de Clay. Y fue como el formato muy video match. Estaba Nico Occhiato en el centro.
1: Martín Garabal me encanta.
2: Estaba Martín Garabal, que te rema todo.
1: Sí, Martín Garabal.

0: Vale, es un tipo que me encanta.
1: Y después estaba Nico Kia, perdón, el propio Tinelli también era como una mesa, digamos, con tres conductores. Sí, sí, hubo. Y hicieron algunas cosas muy de Videomatch, de los 30 segundos de fama, el show del chiste, pasaban, contaban.
0: El trinche que es Luzu contó chistes en el show.
1: Sí, del tenían chiste. La típica tribuna que tenían en Showmatch, donde había un montón de humoristas, estaba Ángela Torres. Entonces, como armaron esa, la mesa principal y a un costado una mesita donde estaban, digamos. Creo que a Feudale la llamaron y ella no pudo ir, contó. Sí. Y ese lugar un poco, con otro espíritu, lo ocupó Ángela Torres, a ver, que hubiera una mujer que funcionara un poco como entre tantas voces masculinas, alguien que marcara una diferencia, pero le fue bien, 240.000 viewers sí, en sí. El momento estaba bien, y 1.600.000 acumulados.
0: Tienen un lindo acumulado.
1: Y ese número...
0: Era linda la imagen de los tres de traje sentados, sí. Me pareció una muy buena imagen, los tres vestidos parecidos, casi igual, el elegante. A mí cuando él aparece vestiéndose como un pendejo, no me gusta. Mí Tinelli es el del bailando, el Tinelli claro. Que vos estás acostumbrado a ver, impecable, impoluto, y esa cosa enfrente con los humoristas que estamos viendo para los que tienen YouTube, la mezcla de Luzu y Clan Tinelli haciendo ahí chistes, me gustó.
1: A mí me da mucha curiosidad la discusión tras bambalinas de, bueno, en el medio va Nico Kiato, claro. Porque es loco verlo a Tinelli de un lateral.
0: Sí. Bueno, es el dueño del canal.
1: Es el dueño del canal, claro, pero ahí hubo egos quizás que dijeron, bueno, dale. Sí. Y para Tinelli,
0: yo creo que Tinelli, como ventana, está tratando de apoderarse o enamorar a la gente de los streamings, él va. Va.
2: Sí, va.
0: Vos querés ir al medio, yo al costado.
1: Sí, sí.
2: Los deberes que tiene que hacer.
0: Sí, porque está coqueteando mucho. Marcelo claro. Es un tipo que no va a un piso. Nunca vino a LAM, nunca vino...
1: Bueno, estuvo en Vorterix hace...
0: Nosotros con Ángel mil veces siempre le pedimos 20.000 notas y no te hace el favor. Sí. O sea, no va a ningún lado, Marcelo. ¿Vos cuándo lo viste en un programa invitado?
2: No, nunca.
0: Y ahora está yendo a Vorterix, o sea, está como apareciendo todo el tiempo.
2: Me parece que es consciente que su historia con la televisión terminó.
0: Yo creo lo mismo. Sí. Porque el 13 le ofreció, hoy Pamela David decía que América también le siguió ofreciendo. Y yo creo que él siente, yo creo que el bailando ya lo último era un embole lo que hicieron.
1: Pregunto, 240.000.
0: Aparte no hay, ¿qué vas a meter a Furia a bailarse?
1: No, ya está. Ya se agotó eso. Sí. 240.000, digamos, visualizaciones en vivo es un buen número para el streaming. Pero por ahí que dos puntos para Tinelli un domingo a la noche.
0: A la noche en YouTube es muchísimo.
1: Por eso, es pero muchísimo. Ese número que en streaming es bueno, en la tele para Tinelli, no puede.
0: Sí.
1: Imagínate, haces la vuelta de Tinelli y hace ese número, es bajo para Tinelli. Imagínate un domingo a la noche.
0: Lo último que hizo en televisión no le fue
1: bien.
0: No.
1: Ahora, para mí otra pregunta es, si continúa esto, ¿va a ser siempre pero con Nico Kiato?
0: Tinelli era uno de los tipos más caros de la televisión. ¿Cómo le paga un streaming el sueldo de lo que vale él?
2: Esa es la pregunta.
0: Salvo que él lleve sus marcas.
1: Para mí él debe ser productor.
0: Y va a llevar su pauta, sus PNTs, sí. Porque él bailando.
1: Bueno, el chivo
0: chicos, él en el 13 y en América ganaba un... El sueldo de él es descomunal y además que se lleva toda su... Los PNT que él dice son de él.
1: Sí,
0: porque
1: sí.
0: Aparte él se producía, la FLIA. Claro. Cuando vos tenés una productora externa, como, no sé, Mandarina, que nos lleva a nosotros, la productora se lleva la mitad de la facturación.
1: Igual, fíjate, que más allá de todo...
0: ¿Cómo le paga Okiato a él los domingos? ¿Es caro?
1: Ah, pero debe ser productor asociado. Yo no creo que vaya...
2: Sí, ahí hay una cosa de probar, que la guita es lo de menos.
1: Pero así todo, vos fíjate, estaba Okiato, estaba Garabal, estaba Ángela Torres... Siempre se me va el nombre de la pareja, Ángela Torres.
0: Marquito Giles.
1: Estaba Marco Giles. Entonces, había mucho...
0: ¿Marco Giles de dónde salió? ¿Quién es? ¿Qué hace?
1: ¿Qué? Era jugador de fútbol.
0: Ah, jugaba al fútbol. Era jugador de fútbol. Sí. Le fue para el orto como el fútbol. ¿Cuántos años tiene? ¿Ya se retiró? Otro bueno, Picardi.
1: No, pero estaba toda...
0: ¿Cuántos años tiene Marquito Giles?
1: Casi 30, ¿no tiene?
0: Por eso.
1: Pero digo, estaba...
0: ¿Cuántos 30? ¿Y hace cuánto que volvió de afuera? Yo nunca ni sabía que era jugador de fútbol. Hace mucho, o sea, no le fue bien. ¿Y se puso a streamear solo? Entró al uso hablando de fútbol. Y no, igual me cae divino el chico. Ah, se hizo famoso por TikTok. Hoy en día es todo rarísimo. Viste sí. Que uno adopta gente que no sabe...
2: Sí, sí.
1: Pero el número salió ayer de Tinelli. Ayer estaba prácticamente toda la mesa, nadie dice nada así, en el programa.
0: Un domingo nadie prende, aparte porque la gente los domingos no mira YouTube. Si fuera un día de semana la rompen, claro. ¿O no?
2: Sí, sí.
1: Ahí está.

0: hay tipos, y viste que hace poco estuvo en Olga y la rompía.
1: Sí, sí.
0: Yayo es un tipo, pero de un talento, claro, tenés que pararte que, bueno, es un sketch de humor lo que está haciendo, pues si vas a racionalizar, te voy a meter la chota, y sí.
2: Es fuertísimo.
0: Era otro momento, pero Yayo para mí está para un streaming con Marcelo. Hola, no sé si todos.
1: YouTube domingo a la noche, qué frío, ¿no?
3: Y es muy duro. Para mí es que tanto depende de Nico Quiato y todo eso.
1: No veo a la gente un domingo a la noche diciendo, che, vamos a poner.
0: Y ayer lo vieron.
1: ¿Cuántos hizo?
0: 240. Pero 240 son los picos. Si vos sumás, es mucha más gente la que estuvo conectada.
2: Claro. ¿Eh?
0: Porque vos, cuando vos tenés acá 10.000 o acá 11.000, es el en simultáneo los sí, que sí. hay. Pero entró gente, se fue gente, volvió. O sea, es mucho más el acumulado. Vos tenés que mirar cuando cortás, la cantidad real que lo vieron
1: sí.
0: es cuando cortás la cantidad de personas que claro. te dicen. Por ejemplo, cuando Lizardo y yo hacíamos vivos en pandemia, el pico me daba 80.000 porque eran 80.000 al mismo tiempo. Uh-huh. Pero cuando yo apagaba el vivo,
1: sí.
0: me daba 450.000 personas que habían estado durante claro, todo ese vivo.
3: La gente que
0: horas.
3: Pasó.
0: ¿Entendés? Claro. Sí. Entonces, es mucho más. Vos tenés que. Ahora sí, el acumulado es un palo y pico porque la gente lo está viendo on demand. Para mí es cuando termina el vivo contar toda la gente sí, que sí. estuvo viéndolo. Uh-huh. No es lo mismo que el pico, porque uh-huh. cuando vos tenés el rating, lo mismo. Sacás un promedio de sí, cada sí, minuto. Sí. Viste que es el minuto a minuto, te va tirando cuánto. Y cuando terminás, sacás un promedio de toda uh-huh. la gente que te vio.
2: Sí. Sí, sí, nos pasa a nosotros acá con YouTube
0: también.
2: Igual
0: yo no lo tenía ni en cuenta. Justo estaba en redes y empecé a leer que veían clips. Me metí para ver cuánta gente había.
1: Pero son cosas que no... son autocontenidas en algún sentido. Porque no tienen eco después.
0: Sí, porque si Marcelo no hace esto, ¿qué va a hacer? Porque ya la productora la cerró.
1: Sí. No, está buscando. Claramente está buscando y está buscando por el lado del streaming.
0: Porque el último Big Show que hizo también en el 13 con el canto no le fue bien. Era un embole. Eso
3: fue muy mal.
0: Esos famosos que
1: tienen. Departamento de gente.
0: Sí, eso fue raro. Ese.
3: Ay, perdón.
0: Ese no fue bien.
3: No. Por eso, para mí igual acá depende mucho de los nombres fuertes del USU. Todavía no se para él solo.
0: Pero todavía no hay nada.
3: No, están hablando de especiales mensuales. Yo no lo veo esto todos los domingos. Pero para mí el punto es qué tanto él puede por sí solo. Porque ayer estaba Nico Quiato, había nombres que llevan mucha gente en Luzu. Tenía todo Nadie Dice Nada junto a él.
0: Claro, y se llevó la gente de Nadie Dice Nada.
3: Por eso, y eso te va a asegurar un piso muy alto. Ahora, el tema es si está Tinelli, ponele con algunos de Luzu y después con gente de su propia cosecha. ¿Cuánto puede hacer? ¿Puede llegar al mismo número?
0: No sé, la verdad no sé. Otro de los temas del fin de semana, la polémica frase de Alejandro Lerner, que lo mataron en las redes,
1: mataron,
0: ¿la viste?
1: Sí.
0: Fue lo de Mirtha y ¿qué pasó? Contame.
3: Fue lo de Mirtha y en un momento comenzó a hablar de la situación política en Argentina, de cómo Argentina era un país que venía muy golpeado y, bueno, dijo lo siguiente.
4: Lo que a mí me gustaría tener claro, qué proyecto de país tenemos para hacer el sacrificio que haya que hacer, porque un país que ha sido violado, Argentina es como una mujer abusada por nuestros propios dirigentes, los que nos tendrían que haber dado un servicio, los que le tendrían que haber dado un servicio a los trabajadores, los que le tendrían que haber generado que los hospitales sean los mejores hospitales del mundo, porque tenemos los mejores médicos del mundo. Ninguna de las personas que vinieron de los últimos 50 años le pudieron dar al pueblo argentino el servicio que nosotros nos merecemos.
0: A mí no me chocó lo que dijo. Tengo que ser honesta. Yo no entiendo por qué
1: Yo lo que no sé es porque siempre usa metáforas sexuales.
0: Ah.
3: Buen punto.
0: Pero buen quiso punto. Decir esa cosa, viste, como la mujer abusada, que como que es que es verdad, somos un país totalmente abusado por los políticos. No. Pero a mí no me suena mal. Lo hicieron verga los kirchneristas por el abuso, por la violación. Sí. Pero. A mí no me molestó, no me chocó escucharlo.
3: Yo escuché algo razón que, en lo que dijo. Me pareció interesante y es, estás haciendo una analogía donde volvemos a poner, bueno, a la mujer que vuelve con una persona, que como depositando la culpa, hace una comparación donde pone la culpa
0: para
3: en la víctima.
0: No. Para mí no, al contrario, nos puso como víctimas, o sea que somos como mujeres abusadas.
3: Claro, pero que vuelve a elegir una clase política que sigue abusando de ella. Entonces, por
0: a
3: eso
0: mí no me molestó.
3: Habla...
0: Y creo que en cada punto que dijo a mí, tiene razón.
1: Para mí, si sacás la metáfora, estaba bien lo que decía.
0: Sí,
1: pero
0: dijo,
1: la metáfora.
0: ¿No te gustó tampoco a mí? Tiene razón en todo.
3: A mí es como muy gráfico.
1: Dale,
0: chicos, hoy te cancelan por cualquier gilada. Hay cosas mucho
3: cancelar,
0: peores. Chicos, cancelen a Jessica Sirio, a los chorros, a los delincuentes. Cancelen a Massa, a la gente que se quedó con la guita nuestra. Un boludo que está en la tele diciendo lo que piensa de política, porque los kirchneristas tienen unas, un grado, o sea, ellos defienden a Cristina, que se compró el piso de abajo ahora la chorra, ¿viste?
1: Parece que una señora
3: una gremialista,
1: se compró el piso.

0: Todo volvió. Van a hacer un agujero y la tipa va a subir y bajar del departamento. Claro, estar aburrida, estar encerrada en ese departamento bombero, que tiene. Pero digo, en vez de estar horrorizados por lo que hace Cristina, Máximo, la runfla de ellos, Alberto Fernández, Fabiola, se horrorizan por una metáfora, si se quiere, mal usada, pero es para tanto.
1: No, yo creo que...
0: Lo cancelaron todo el fin de semana, lo trataron más o menos de un demonio, hijo de puta, violador. A mí me parece
1: es una pena que esa comparación haya diluido la gravedad de lo que él estaba diciendo, ¿no? Sí. La situación que él estaba retratando y como que se terminó posando la mirada justo en la comparación.
2: Es que es lo que más sirve para el discurso.
0: Claro.
2: Posarse solamente en las palabras y no en el trasfondo de qué significan esas palabras.
0: Pero hice una gran conversadora.
2: Y que, sobre todo, amor. Nosotros nos sentamos con unos vinitos, coger con Lupe,
1: ya saben la metáfora.
2: O más. Jornada completa, reina.
0: Dios, por favor. Pero bueno, me pareció igual exagerado todo lo que le dije.
3: Ah, como siempre, las indignaciones de redes.
1: No, y en redes todo se magnifica.
0: La gente está al pedo y todo se magnifica.
3: Hay que prestarles la menor atención posible a las indignaciones.
0: La que volvió de vacaciones es Moria, indignada.
1: Moria volvió, habló de su serie. Bueno, yo ayer fue al teatro. Feliz.
0: Gracias a todos los quilombos que generó la serie, yo, por ejemplo, la vi. Sí. Y mucha gente la empezó a ver preso.
1: ¿La terminaste?
0: No la terminé todavía, porque el fin de semana, o sea, ayer descansé, sí, el sábado a la noche tuve un asado, el sábado mediodía jugué al pádel y fui a un almuerzo, o sea, no vi series el fin de semana, dormí, ayer domingo estuve en familia, hice cosas, qué sé yo, pero me dediqué a descansar, no tenía ni ganas de concentrarme, vi luz, vi cositas, iba haciendo un poco de zapping, En la primera nota que dio cuando se bajó del avión o la agarraron, creo, con el aeropuerto, estaba como enojada con la prensa. Basta de preguntarme por quilombos, me tienen podrida los satélites, Silvina Escudero, esto, lo otro. Me parece que le sirvió el quilombo, no sé por qué lo ofendió tanto. Sí, claro. Y se habló muy bien de la serie.
1: Sí, ella habló de la serie, explicó sobre los reclamos, que por qué fulano no tuvo más tiempo. Dijo, Olmedo y Porcel no están más tiempo porque no son importantes en mi vida.
0: Claro,
1: no, o sea,
0: ella.
1: No fueron tan importantes. Bueno, escuchamos un poquito lo que dijo hoy Moria en su programa.
4: Y después la escupida y cupidero.
0: Cuando quieres ser mala.
4: Yo entiendo el enojo de Escudero, porque que le cambien el apellido y le digan Escupidero Forever a semejante regia, pero bueno. Pero Escupidero no se enojó cuando vino Incorrectas. No, Escupidero no se enojó.
0: Sigue diciéndole Escupidero.
4: Tremenda. Pero bien dicho, mi amor, porque si vos estás. Ah, porque no, me estás diciendo, tal vez estaba un poco molesta, sufrió la parte. Ahí se la vio muy dolida. En polémica, sí. Como hoy, como Mariano. Yo. Bueno, creo.
2: Afligida, tercera persona, se la vio dolida,
4: pero yo creo, ¿por qué no me dijo que estaba dolida cuando estuvo acá en el móvil? Claro. Dijo, Moria, yo te hago el móvil, que me tengo que levantar a la mañana, me hubiese dicho, con todo lo que eso implica, yo entiendo para la gente que trabaja de noche cómo lo rompe la pelota a la mañana, pero me hubiese dicho, reina,
5: no, es que
4: te molesta.
1: En algún momento hablaron y Escudero dijo, bueno, para mí fue un momento triste porque yo me veo llorando y todo. Y Moria dice, bueno, para mí fue un momento de actuación. El problema es tuyo que confundís el show con lo que uno habla de verdad. Pero habló más que nada de eso también en otro momento del programa, en que no le reclamen cosas. Se armó la serie como se armó. Hubo gente que no estuvo porque no era significativa en su vida. Hubo gente que estuvo poco tiempo porque tampoco fue tan importante en su vida. Pero bueno, hubo mucho ruido con las participaciones, las apariciones a lo largo de la serie, las representaciones que se fueron dando en la serie. Ella estaba de vacaciones, llegó. Tampoco el rating explotó por esto. Y recién estaba mirando, hubo un momento donde hacía 2 puntos, un poquito menos, un poquito más, mientras que a la Barba Rosa estaba bastante por delante. Pero bueno, por lo menos se pudo escuchar a Moria Kazán explicando lo que no tuvieron, porque para mí no fueron tan importantes y listo. Y que no se ofendan tanto y ya.
0: Sí, aparte ella me encanta que conteste, pues se retroalimenta de esto, pero me parece que no es para hacer tanto drama. Lo sumo de Badalá no dijo nada de la familia que le hace juicio.
1: Yo eso no llegué a escuchar que hablara mucho del tema.
0: Sí, se la agarró más con Silvina Escudero. Se ve que hay algo que le despierta. Sí, se quedó.
1: Y porque Silvina
0: habló mucha gente.
1: Y estuvo hablando. Sí, pues que cuando también hablaba de lo de Olmedo, del Porcel. Después estuvo Gustavo Sofovich hoy con ella y le decía que con Gerardo tuvo ahí como una especie de historia y demás, pero no le dio demasiada importancia, simplemente justificó que se contó lo que se tenía que contar y no se fueron, digamos, por las ramas en cuestiones innecesarias. Estuvieron los que tenían que estar, el tiempo que tenían.
0: Aparte
1: que merecían.
0: Aparte la historia
1: estar.
0: De ella, o sea, que enójense. Sí, claro. Cada uno cuenta su historia como se le canta el orto.
1: Sí, sí, sí.
0: Y con quien se le canta el orto y le da después esta polémica de a Susana la trató de boluda. que estuvieron poco unos, bueno, por ahí como decís vos, Olmedo y Porcel, no fueron importantes en su vida. Después ella elige a cada uno el rol que darle, y sí, hay gente que no nombró y que no tocó.

0: La Silvina Escudero, que ella me lo niega, lo que te dicen de Netflix es que cuando le hablaron para llegar a algo, ella quiso avanzar, pero quería cobrar. Y a esas cosas, y a eso no lo pagan. Claro.
1: Después dijo que con Lali como que hay una buena relación, ¿viste? Le quitó precio a toda la polémica que hubo alrededor de Lali. Con Susana, dijo, con Susana estamos distanciadas.
0: Hace
1: y
0: años.
1: Para el cumpleaños se saluda. No, pero porque no acostumbramos. También hubo un montón de discusiones a las que
0: igual
1: les
0: bajó
1: un poquito.
0: Igual yo creo que siempre fue la que se distancia de Susana es Moria. Amor, yo creo que Susana le chupa tres huevos. Tiene épocas que la odia, épocas que la ama. Que no está de acuerdo políticamente, que no sé qué. Hay ahí como una competencia para mí de parte.
1: Ella
0: de
1: la cascotea más a Susana que Susana Moria.
0: Susana le chupa tres huevos. Sí. Este año, el año pasado, le contestó Graciela Alfano, pues estaba podrida de las pavadas que dice Graciela Alfano. Pues también Moria tiene una carrera. Graciela Alfano no trabaja de nada, de colgarse de alguien a ver quién le puede dar. El día de la pelea de. No sé, un día yo estaba hablando de la China o de Wanda y saltó a decirme de todo e insultarme porque quiere que le. O sea, ¿sabes la marginalidad de tener 70 y pico años y estar. Colgándote de gente que está ahí en el que no te nombran para ver si pega dos portales.
2: Como si estuvieras empezando
0: Moria
2: una carrera.
0: Moria no lo necesita y Susana tampoco, pero la que le suele pegar a Susana así de la nada, yo creo que Moria lo hace porque le divierte.
2: Sí, sí.
0: Es muy inteligente, Moria.
2: Y además la otra le chupa un huevo.
0: Marginal de fin de semana, como todos los lunes. Uno escucha de todo. Violeta Urtiz Berea. Vamos a escuchar. Le preguntan si tenés que presentar a Juan Ingaramo. ¿Qué decís? ¿Novio, marido o pareja? Fue una entrevista. Juan Ingaramo, no sé, no está casada legalmente, es el padre del hijo. Escuchen, es más enroscada que Lupetera.
3: Yo digo mi novio. Igual queda todo raro porque digo, mi novio, que es el papá, como que tengo que aclarar que es el papá de Lira, pues no parece que estoy separada. Sí, tengo que hacer muchas aclaraciones por tal de no decir mi marido.
4: ¿Por qué?
3: No me gusta, me deprime. Me siento una, no sé, una señora.
4: Te envejece.
3: Y me envejece y me envejece el vínculo también.
2: Me envejece.
3: Como mi marido. Me suena como algo que ya está viejo.
2: ¿Sabes que cuando,
0: qué triste escucharla, aparte, que está viejo?
2: Cuando escuché esto me fui a fijar qué edad tenía esta señora.
0: ¿Cuántos años tiene?
2: 41 años.
0: Por eso, tiene. Tu marido, no, hay gente que se casa y dice mi marido a los 20 o a los 80, o sea...
2: Hace primero, 25 años que no sos
0: adolescente.
2: Estas
0: feministas, que son todas feministas, tienen un tema, ¿no? Porque al final se terminan equivocando todo. Da a viejo, está matando a los maridos. Aparte, claro, es verdad, cuando decís mi novio... Parece tu novio nuevo, claro, que no es el papá de tu hijo. Para decir mi novio, el papá de mi hijo, que es lo mismo, que es mi pareja, que es mi vínculo. Tío, más adulto Martín, que no le gusta la palabra mujer o marido, pero dice mi vínculo. Digo, pero ¿no te parece como un enrosque al pedo?
2: No, pero es como
0: aparte, marido me deprime. A mí me deprimís vos, que te deprimas por un...
2: Rótulo.
0: Es un adjetivo calificativo para rotular a alguien. Mi hija... Mi hermana, mi mamá, mi papá. Todo es que cuando le digan abuela se suicida.
2: Pero tiene más miedo a madurar que Andy Cornesó, ¿viste?
0: Por favor, callame. Cuando lo vi digo, qué locura estas chicas. Y eso que me cae bien, Violetica, pero...
2: Crecé.
0: Me da viejo. A mí me deprime ella.
4: Que le diga marinovio y listo, ya está.
0: ¡Basta!
1: Se pegó.
0: Y hasta acá llegamos, mis amores. Los espero mañana martes, como todos los días, a las 4 de la tarde en Yanina 107.9. En una horita, nada más, a las 7 me ponen. Sálvese quien pueda por América. Los quiero, los amo. Hasta mañana. Chau, chau, chau. Chau.
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0: 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Pero ¿cómo andan todos por ahí? 8 minutos han pasado desde las 18 en la República. Es lunes, sí, señores, sí. Es lunes, una nueva semana comienza. Y aquí estamos con todo, por supuesto. ¿Cómo anda el equipazo?
2: Muy bien, Calabró.
0: Feliz lunes.
2: Todo bien,
0: lunes,
2: sí. Estaba muy feliz.
0: ¿Estaba?
2: Estaba.
0: ¿Qué pasó? ¿Qué?
2: Ayer fui a la cancha, ganó River, muy feliz, Marina, disfruté por fin.
3: ¿Qué onda, domingo, Poncio?
2: Por fin un domingo libre, estaba Poncio ahí.
3: Porque se fue Coudet.
2: Sí, sí, sí. Volvieron los visitantes para los futboleros.
3: ¿Con quién jugó River?
2: Con Banfield, me fui a la cancha de Banfield.
3: ¿Y ganó?
2: Marina, ganamos.
3: ¿Cuánto?
2: Sufriendo 3-2 con el que
3: es que
2: te dije
3: River
2: en la mano.
3: Siempre sufre, ¿viste?
2: Bueno, todo perfecto, Marina, pasamos
0: pero...
2: sufrimiento, pero hasta que hoy al mediodía... Entro al canal y de repente...
0: A lo de Messi.
2: Urgente en todas, claro, las pantallas, caos, empezaron a correr todos los productores. Llamen a este técnico, llamen... Se retira Messi y ahí Marina arrancó...
0: La tristeza.
3: Igual,
0: la tristeza.
3: Perdón. No, no, a ver.
2: Lloré con la carta,
3: entiendo,
2: de Enzo Fernández.
3: Entiendo todo lo que decís. A ver,
2: lloré con el mensaje.
3: A mí la de Enzo me encantó, la de los Celso, la de Paul, sí, me encantó.
2: Decime si lloraste.
0: Sí, algunos no lloré. Se esperaron. Algunos pusieron gracias, capitán. Sí. Chao.
3: Bueno, Di María puso
2: yo
3: eso.
2: Yo quiero saber si lloraste.
3: No, no lloré.
2: Yo sí lloré.
3: No, a ver, Messi, te amo con todo mi corazón. El a capitán, ver, el número uno, el ídolo, el hombre que más alegrías,
2: ahí viene el pero,
3: nos has dado. No, no es un pero.
2: Ah.
3: Pero entiendo que...
0: Me, pero.
3: Pero. No, no, pero no es un pero. No, digo, no, no es que voy a decir algo contra Messi. Pero me parece que está muy bien que se retire. Está,
0: sí,
3: muy bien que se retire,
0: que pasó,
3: de la selección.
0: A mí lo que pasó es que no me sorprendió.
3: A mí tampoco me sorprendió.
0: Me parecía,
3: digo, yo lo esperaba.
0: Obvio.
2: ¿Ustedes son enfermos del fútbol como yo?
3: Bueno, para, no,
2: pero
3: con
2: perdón,
3: la enfermedad,
2: perdón,
3: del fútbol.
2: Perdón, perdón.
3: Ay, ya me deprime el
2: gran
3: chongo
2: parte,
3: que dice,
2: perfecto,
3: yo soy enfermo.
2: Está perfecto
3: del
2: disentir, porque de eso
3: no quiero disentir, pero no me digas ser enfermo. ¿Qué me estás?
2: Porque no, no, porque
0: no,
2: vos me estás bajando el precio,
0: claro,
2: a mí,
3: no,
2: que soy futbolero de ley.
3: Y me decís, soy enfermo del fútbol.
2: Porque vos me decís, a lo que voy, es, para mí y para el gran público futbolero,
3: ¿qué?,
2: hincha de la selección, hoy es un día tan negro como cuando Maradona se fue.
3: 39 años de alegrías te dio. Te
2: obvio,
3: dio un mundial,
2: sí,
3: te dio,
2: claro,
3: Copas Américas, te va a seguir dando alegrías.
2: Estoy agradecido, pero hoy es un día triste para el futbolero de ley, ¿eh? Para el futbolero...
3: ¿Qué me estás diciendo? ¿No que no soy un futbolero
0: de ley? Sos un futbolero trucho, no,
2: yo
0: claro.
2: Vivo, yo vivo el fútbol.
0: A nuestro Mariano Clos.
2: Yo vivo el fútbol,
0: favor,
2: de otra manera.
3: Yo también lo vivo de la misma manera que vos.
2: Quizás también, sí, sí, la selección. Pero, por ejemplo, yo ayer hice una locura, en 2 horas decidí y me fui a la cancha. Y no me importó nada, Marina, me fui solo... Me fui medio día.
3: ¿Te puedo decir algo?
2: ¿El
3: que
2: fútbol?
3: Te va a encantar.
2: Uy, ¿qué pasó?
0: Sí, ¿qué pasó?
3: La lapicera que usó Messi para la carta.
2: ¡Sí!
3: Tiene un giratiempos.
2: Mirá cómo estoy, mirá.
3: Que es un elemento de la saga de Harry Potter que te permite volver atrás en el tiempo para vivir momentos nuevamente.
2: El giratiempo,
3: todo tuyo.
2: Marina, sí, ahí está.
0: Ay, yo me volví loca tratando de entender qué era esa lapicera. Se,
2: claro,
0: se va a vender esa lapicera.
2: Olvidate.
0: Estar buscándola en Mercado Libre.
3: Yo la tengo.
0: Antonella ha hecho, ¿sí?, fiestas temáticas completas,
2: claro,
0: de Harry Potter.
2: Son,
0: es muy fanática.
2: Son muy fans también.
3: Antonella, bueno, viajó exclusivamente a Nueva York para ver el musical, que no es un musical, perdón, no me maten, la obra de teatro de Harry Potter.
2: Vos lo, mirá, contaste, vos, sí.
0: Linda,
2: sí,
0: lapicera, sí, sí, linda. Se nota que es de esa
3: que la
0: tiene
3: venden.
0: Peso.
2: Bueno,
0: es como merchandising. Tiene algo escrito, yo no llegué a descifrar la leyenda, pero tiene
3: él
0: algo escrito seguro.
3: Él es el especialista.
2: Bueno, lo que marcan ahí que veían recién, le contamos a la gente de YouTube, estamos poniendo la imagen de la carta y de la lapicera, es el símbolo, Marina, yo la verdad no
0: tiene
2: detecté.
0: Tiene como un infinito,
2: no,
0: y unas estrellitas.
2: Escrito, claro, muchos hacen la alusión del giratiempos. Vos que viste la saga de Harry,
0: sí,
2: Potter,
0: sí,
2: te acordás, en una de las películas, es lo que usan parte de los protagonistas para retroceder en el tiempo y una suerte de arreglar cosas o cambiar un poco el futuro. Algo, lo que está haciendo ahí Messi es el juego de la eternidad. Siempre voy a estar en la eternidad de la selección, del pueblo, de la gente, de aquel que quiera
3: a mí
2: Messi.
3: Me da mucha ternura que haya escrito esa carta 2 días finalizado el Mundial.
0: Sí,
3: porque,
0: claro,
3: digo, era
2: eso
3: una
2: decisión.
3: Eso
2: también es un dato importante. Sí.
3: Que le estaba macerando.
2: Sí, sí, sí, sí, sí.
3: Porque digo que

0: No me sorprende, porque me parece que Messi ya dio todo y va a seguir dando alegrías al pueblo desde otro lugar.
1: Ni hablar.
0: Pero el lugar de futbolista tiene 39 años. Yo claro, entiendo su cansancio.
2: Obvio. Para la selección, para un delantero en una selección de competencia de élite, digamos. Es obvio, está perfecto. Por eso a mí no me sorprendió mucho. Uno no entiende nada, ni soy futbolera de ley, ni nada de todo eso que dijo Jan. Pero la verdad es que me parecía que su ciclo estaba cumplido en el mejor de los sentidos, porque también está buenísimo que se haya podido retirar después de una final del mundo, en lo que para los expertos fue su mejor mundial, incluso mejor que el que ganó, el de Qatar, que salimos
1: campeones
2: del mundo.
1: En cuanto a determinante, ni hablar.
2: En cuanto a factor desestabilizador,
1: digo, una locura,
2: ¿no?
1: Sí,
2: y me parece que es como el retiro soñado, obviamente que hubiera estado buenísimo ganar la Copa, pero digo, me parece que esta es la circunstancia para retirarte, porque de ahora en más, por razones biológicas, por más extraterrestre que seas,
1: coincido,
2: todo es del punto de clímax, de la curva, de la campana de Gauss para abajo, por razones lógicas.
0: ¿De la campana de quién?
2: ¿Viste la curva, lo que sería como una semicircunferencia?
0: Sí.
2: Bueno, eso se llama campana de Gauss.
0: No
2: en
0: sabía.
2: Estadística. El punto culmine implica que una vez que llegás al punto culminante,
0: ya está.
2: Solo cabe ir en declive, porque es la
0: Marina,
2: lógica.
0: Marina, sos tan inteligente.
2: No, lo es veo, una pavada, lo que voy, estoy diciendo
0: voy
2: es una obviedad.
0: Voy a usar mucho la campana de Gauss. De Gauss.
1: Sí. Te va a trabar cuando lo diga. Voy a poner un para acabarme
2: campana
1: de
2: campana de Gauss, es fácil.
0: La campana de Klaus, iba
2: es
0: a decir.
2: Lo que se llama,
1: ahí está, sí.
2: No, este es Gauss con G.
1: Le van a apuntar, ¿Germán
2: Gauss?
1: Kraus.
2: No, sí. Gauss. Ley de rendimientos decrecientes se llama. Quiere decir que una vez que llegas...
0: Eso?
1: Muy formada,
2: cualquier clase de estadística, estadística 1, si querés. Ay, se usa mucho macroeconomía. Una vez que llegas a tu máximo...
0: Vos sos politóloga, ya está.
2: Cuando llegas a tu Cáutico. Máximo, necesariamente no el puedo. Paso que sigue es cuesta abajo.
0: ¿No querés ser mi ministra de Economía?
2: No.
0: Escúchenme
1: no,
0: lo que me pasa.
1: Que cerca no de otra cosa,
0: escúchenme lo que me pasa. Sábado.
2: ¿Qué te pasó?
0: Yo sábado estaba en una tacataca, estaba caminando por la calle.
2: Estaba en una tacataca.
1: Me imaginé mil cosas.
0: Hice mi programa, hice Hoy es mejor a la mañana... Después me fui a ver Las cosas maravillosas al multiteatro.
2: Ajá.
0: Me fui al museo. Me fui al museo de arte contemporáneo del de. El que está ahí en. Que es entrada gratis. Vayan, que está espectacular.
2: ¿Cuál?
0: El de historia. El Rosa, el que está en la Avenida Libertador.
1: Ah, no sé, Ciencia Natural.
2: ¿Centro Cultural Recoleta?
0: No,
1: ya sé,
0: Rodén.
1: Enfrente de la plaza.
0: Sí, enfrente de la plaza. No sé qué museo es, ¿cómo se llama?
2: El
0: Nacional
2: Artes.
0: De Bellas Artes.
2: Ah, Bellas
0: divino.
2: El Rosa dice, claro, vayan, Bellas Artes.
0: Sí. Vayan al Bellas Artes.
2: Sí.
0: Fui a Abada a ver a Bárbara Nata y a, bueno, y a Kiwita y Selvada. Me lo conté
2: bien.
0: A Leo Cifelli. Leo, te mando un beso.
2: Leo Cifelli.
0: El ministro de Cultura. Y me fui a, le escribo a Fernando, Ferdente, a mi amigo, le digo, Fer, voy a ir al teatro. Perfecto, me voy a tomar un cafecito con Media Luna. Llego al teatro y vi un quilombo tremendo, entradas agotadas. Ayer hizo en su última función. Y estaba la presidencia. Está la gente presidencia en el teatro. Digo, ¿qué?
1: Viene Milei.
0: Llega Milei.
1: Sí.
0: ¿Sabes quién fue? ¿Quién estaba? Dos filas más adelante. Karina.
2: Ah, Karina Milei.
0: Karina Milei, que fue a ver Hairspray, fue con un montón
2: Hairspray,
0: de gente.
2: Mira.
0: Fue a verlo a betular todo. Estaba con mucha gente y...
1: Dame data, ¿quién estaba?
0: Sacó la entrada. ¿Pagó?
2: Ah, muy bien. ¿Cómo
0: entrada?
2: Debe ser.
0: Obvio, bien Karina que pagó. Y estaba Milei también. Milei no, estaba Karina. Y estaba Cifelli también, que la fue a acompañar. Y estaba Cifelli, no, los demás no los conocía.
1: Ah, perfecto.
2: Ministro de Cultura.
0: De Cultura. Cifelli estaba ahí. Pero me contaron que sacó las entradas todo porque nadie sabía que iba Karina.
2: Muy bien.
0: Así que estaba Karina ahí.
2: Bueno,
0: no sé, le conté dato de color.
2: Sí, dato de contexto, me gusta. ¿Cómo llegamos de Messi a Karina Milei viendo Hairspray?
0: Porque hablamos de la estadística de que si querés ser mi ministra de Economía.
2: Ah, sí, te dije que no tengo los conocimientos.
0: No, pero para vos serías una buena ministra.
2: No, sí. Sería horrible, horrible. No,
0: bueno,
2: no tengo
0: yo algún cargo político te voy a dar.
2: No, no quiero un cargo
1: no,
2: político.
1: No, no la metas en ese
2: ¿para
1: bar.
2: ¿Para qué? ¿Para qué? Bueno, nada. Así que cuéntenos ustedes cómo están llevando el retiro de Messi de la selección argentina. Y bueno, ahora toda la especulación abierta sobre partido despedida, dónde, cuándo, cómo, con quién, con qué camiseta, qué será del futuro de Messi como empresario, por supuesto,
1: ah, eso
2: porque
1: ni
2: tiene
1: hablar.
2: Emprendimientos
1: tiene
2: desde
1: clubes,
2: torero,
1: tiene hoteles, tiene vinos, tiene bebida energizante,
2: de
1: después te voy a contar todo, pero
0: tarjeta de crédito.
1: Lo más importante
2: de todo tiene.
1: Mari, es que sí, Chiqui Tapia ya lo tiene planificado. No quiere dar la fecha, pero yo hablé con tres colegas hoy, todos de distintos medios, que llegan a la misma conclusión. Entre octubre y diciembre, la cancha de River va a ser el escenario. Y bueno, después, obviamente, es a disposición de Messi.
2: Claro.
1: Con los jugadores que él quiera, que venga gente del Barcelona, que venga gente de España,
0: ay,
1: que venga
0: bien.
1: Gente de Estados Unidos.
0: Lo que va a ser esa entrada.
1: Sí. Claro, se van a matar por esas entradas, no tengo duda. Porque aparte van a venir medios de todo el mundo.
0: ¿Viste que el tema lo tenías que hacer vos?
1: Porque. No, no, pero vos tenés información porque vivís al lado.
0: Porque nos peleamos por el tema hoy en el grupo.
1: Tenés familia. Claro, Marina no lee el grupo. Hoy Záfora.
2: Estaba al aire, pobre. Santa.
1: Hoy Záfora pone despedida de Messi. Y yo arriba había puesto despedida de Messi y Záfora me pone: no me robes los temas. Y este delincuente me viene a robar el tema.
2: Así que bueno.
1: Y nos peleamos.
0: Nos conmigo, divertimos con tan poco.
2: Bien, Callejero Fino también se lo van a disputar.
0: Sí.
2: Sí.
1: Ah, pero ahí sí me gusta que me interrumpas.
2: A que
1: sí.
2: Sea
0: no, contalo vos. Ya no estudié la lección.
2: No estudié. Lección Callejero Fino.
1: Pero hablamos con el fiscal amigo.
0: Cosme Iribarren es el fiscal.
2: Cosme Iribarren. Cosme,
0: un beso.
2: San Isidro, claro.
0: Sí. Si me llega a pasar algo en San Isidro, estoy protegidísimo.
2: Sí, porque tenés a todos. Bueno,
0: meto preso a todo el mundo.
2: Tenés a Ferrari, tenés a John Broyard.
1: Ya saben qué no hacer en la zona de Tigre. Andar sin patentes.
2: Sí. Y andar con una Glock punto 40,
1: no, con una Glock limada,
2: que es un arma de guerra. No, Dios. Igual lo pasamos medio como por arriba. Callejero Fino es un artista de la cumbia recaté que estaba yendo al cumpleaños del novio de María Becerra y que, bueno, estaba circulando sin patente, ni delantera ni trasera. Lo para un control policial, le encuentran una Glock punto 40, que es un arma de guerra, cargada y en posición de disparo.
1: Sí, 12 municiones.
2: Y además, bueno, él tiene un antecedente por un robo a mano armada.
1: Cumplió condena, es cierto.
0: 6 años. Y la tobillera
1: electrónica.
2: Sí, con tobillera electrónica. Y bueno, hoy lo escuchaba a su abogado, al doctor... Este es Barrios, si no me equivoco.
0: Se fue Barrios.
2: ¿Ya se fue Barrios?
1: Sí, por eso. Eso quería preguntar al aire, porque ni con Pablo lo pudimos descifrar.
2: No sabía.
1: Porque cambió dos veces abogado, entonces.
0: Escuchen.
2: Yo me quedé con Barrios, que fue el que hizo declaraciones, que dijo que era una causa que podía tener una complicación en base al antecedente de Callejero Fino.
1: Claro, por eso.
2: Porque era un robo a mano armada y también por el hecho de estar trasladando un arma cargada y con la numeración limada, que iba a tener que dar explicaciones por eso.
1: Perdón, Marina.
2: Y ahora le cambiaron la carátula a portación, de tenencia a portación
0: ilegal. De 3 a 8.
2: Lo que pasa es que es de 3 a 8 años. Sí.
0: Porque aparte no es escarcelable. Yo le pregunté a Barrios porque Barrios había dejado la defensa. Tengo un audio de 27 segundos. ¿Quieren escucharlo de Barrios?
2: ¿Qué dice el doctor Barrios?
0: Esto dice.
3: Muy bien, perdóname, un día caótico para mí. La indagatoria la realizó, obviamente.
0: La indagatoria.
2: Indagatoria, hoy.
3: Declaró lo del arma, dijo que el coche lo había tratado mal. No, declaró que para mí, sin acusación, no habíamos presentado la del 308, pero bueno.
2: La lectura de cargos.
3: Nos apartamos, entendemos que no.
2: Se apartó.
3: No congeniamos, aparte.
2: No congeniamos.
3: Su novia no comparte nuestro trabajo y listo.
0: Listo. Bueno, su novia.
2: Su novia no comparte
0: nuestro trabajo. Evidentemente, no siguió las instrucciones de los abogados.
1: Claro, en la indagatoria.
0: Esto fue a primeras horas de la tarde, ¿eh? Claro. No es que. Hace.
1: A ver, Marina, entre todo lo complicado, más allá de la camioneta que también es grave,
2: sí,
1: y el polarizado en el parabrisas, que también.
2: Nadie va preso por eso ya.
1: Invita a que sospechen porque no se ve adentro del vehículo, está prohibido, le cuento a la gente porque hay mucha gente que no lo sabe. Polarizar el parabrisas está prohibido. Uh-huh. El arma y lo que declara ante el fiscal Iribarren es lo que determina que continúe tanto él como su primo hermano, Steven Joe Rica.
0: Está
1: de
0: 27
1: años, que está con él, estaba con él. Porque,
2: ¿el
1: Marina,
2: arma de quién era? ¿En teoría o en la declaración?
1: No, los dos dijeron lo mismo. Primero, ninguno tiene portación, ni es legítimo usuario.
2: Ni
1: lo
2: es legítimo,
1: cual,
2: con lo cual,
1: listo,
2: todo mal.
1: ¿Qué haces con eso?
2: Por eso él lo pasaron, dijo, de tenencia a portación,
1: claro,
2: que es más grave.
1: Él dijo, entre otras cosas, dijo, yo tengo muchos vehículos, que puede ser normal, es un muchacho que tiene bastantes millones de seguidores, que hace shows asiduamente, puede tener un poder económico para tener más de un vehículo, sí. Ahora, lo que le parece raro al fiscal es, tenés un montón de vehículos, pero no sabes quién sube o quién los usa, porque él dice, no es mía, y yo, como esta camioneta, uso varias, porque dice, estuve en el Movistar Arena la noche anterior, en el show de Arcángel, participando, trabajando, bueno, muy sospechoso, Marina. Y el fiscal dijo, hasta que no se aclare, ¿de dónde viene este arma? Y por eso ahí, lo que dice Guido, perfecto con el audio, porque ahí está, se entiende el cambio de abogado. El abogado le dijo, no declares.
2: No, obvio.
1: Y él fue y declaró.
0: Y sorprendió el apoyo, no sorprendió, pero llamó la atención en este contexto el apoyo de la Joaquí.
2: Sí.
0: Que, bueno, está con él. Evidentemente sí. Dijo, estoy con vos, amigo.
2: Revisaría los apoyos, pero bueno, la verdad que es muy, muy complicado. Es delicado este tema. El cargo que se le imputa y además el antecedente de un robo a mano armada que...
1: Fue robo por infracción, también había estupefacientes, arma de fuego en el medio.
2: Acá droga no encontraron, ¿no?
0: No, droga no.
2: Por lo menos no, en el parte no estaba, así que bueno, vamos a ver qué pasa.

0: con Callejero Fino y cuál es su destino inmediato.
1: ¿Querés aforismo?
0: Otra de las noticias del día. Pero claro, no puedo empezar la semana sin el aforismo.
1: Hoy le pedí Sabina.
0: Ah,
1: a ver, no lo leí todavía.
2: Uy, no.
1: Me voy a sorprender con ustedes.
0: Ok.
1: Lectura a primera vista.
0: Bien.
1: Saforismo en vivo. Último lunes de agosto, septiembre se prepara. El calorcito en la calle nos pega en plena cara. 21 días para el verde, para el brote y la estación, mientras agosto se despide con su última canción. Se va Messi, se nos va otra página del fútbol. Una lágrima en la cancha, algún recuerdo en el baúl. Porque cuando parte un grande, aunque no diga adiós, queda un estadio entero conversando con su voz. Y Tini sigue dando vueltas en la prensa y en la esquina. Cada titular le pone otra página a la novela argentina. Hay versiones, hay rumores, hay misterio de menú. Y nosotros desayunamos con un nuevo déjà vu.
0: Bien.
1: Pero acá no hay lunes triste, ni resaca de domingo. Hay café, información y ganas de estar contigo. Que la vida dura poco, que mañana Dios dirá, hoy tenemos este aire y lo vamos a disfrutar.
0: ¡Bravo, Meco! ¿Sabés que lo tuyo es el estilo Sabina para los aforismos?
1: Lo nuestro duró.
2: Creo que es
1: lo que duran dos peces de hielo en un whisky on the rocks.
2: Creo que es el mejor desde
0: para mí,
2: que
0: vinieron
2: los aforismos.
0: El más logrado, sí.
2: Y aparte, sin leerlo previamente, lo cual es doble mérito.
0: No, bien.
3: Era mentira.
2: Qué delincuente.
0: La entonación, la puntuación, la rima. La métrica, bueno, pero igual
4: no es fácil
0: ha
4: meter
0: peores.
4: Actualidad de métrica.
0: No es
4: y
0: fácil.
4: Y hablamos de Messi, hablamos de todo.
0: Tini, Messi, una cosa
3: de locos.
0: Descomunal, la verdad que sí. Así que bueno.
3: Martín Fierro.
2: Acá me dice un amigo que Marina le hable a Celia y que la saque al aire, chicos. No es fácil.
0: No, hoy le escribí a Celia,
2: no es fácil.
0: Me contestó, divina.
2: Un mensaje, ¿qué fue? Porque Débora Plager me dijo, el mensaje fue... ¿En intrusos puede ser?
0: En intrusos, me parece. Sí, que le escribió Adriana.
2: Porque creo que nosotros estábamos al aire y Débora me dice, fíjate que está hablando Celia en intrusos.
0: No, creo que fue un mensaje. Me parece que decía algo como estamos todos.
3: No, claro, no,
2: un mensaje. Por eso.
3: Escrito, un mensaje escrito. ¿No?
2: Débora me dijo que fue un mensaje, sí.
0: A mí me escribió, gracias, porque yo...
2: Sí, charlaste.
0: Te quiero, besos enormes y otro a Rolando que lo adoro. Rolando estaba chocho con la parte del mensaje que le toca. Así que, pero bueno, son momentos donde uno en realidad... Es más lo que acompaña que estés buscando una declaración, porque.
2: Pero fuerte es el textual.
0: Sí, claro.
2: Porque ella confirma
0: tristes,
2: lo
0: claro.
2: que. Increíblemente, en la carta de la. Después de la despedida de su padre, que le decía, palabra más, palabra menos, yo juego para mi papá, para mi mamá, para mi familia.
0: Sí.
2: Y eso que haya puesto a Jorge, porque vos fíjate que Leo en la carta también dice, después lo de mi papá, fíjate que está procesando el duelo todavía.
0: Sí, viste que no...
2: No menciona la palabra...
0: No le pone palabras, sí. Después de lo de mi papá, no ¿viste? Dice de la pérdida, de la muerte, del fallecimiento. No, dice después de lo de mi papá. Todavía es como lo que
2: no se
0: nombra.
2: Vos arrancaste el programa diciendo que lo veías venir después de ese mensaje y demás. ¿Sabés por qué? Al menos desde mi perspectiva no lo veía venir. Porque 3 días después se fue a jugar al Inter. Entonces dije, che, bueno, qué fuerte.
0: Y
2: Leo sigue jugando.
0: Lo que
2: y,
0: pasa
2: me sorprendió.
0: Es que el Inter, para un deportista de élite y un campeón del mundo,
2: sí, pero habían
0: el
2: perdido
0: mejor
2: a su
0: de
2: padre,
0: la historia.
2: Marie. Todo
0: sí,
2: lo que quieras, cualquier liga del mundo.
0: Pero es casi un entretenimiento. Viste que él dice algo así como que Antonella le había sugerido que vuelva a la cancha porque...
2: Perdón.
0: Porque bueno, es terapéutico.
2: Mari jugó el fin de semana y metió 2 goles.
3: Chicos, sí, claro. ¿Siete a cuánto ganó
2: siete
3: el Inter? 7-1.
2: Qué gol. Y Leo metió
3: 2 golazos.
2: No, tremendo.
0: Por eso. Así que bueno, nada. Pero no es lo mismo eso que la presión de llevar la camiseta argentina.
2: No, ni hablar. En eso coincido con vos, porque aparte lo dijo en varias cartas que dijo, no me daban las piernas, dejé todo, lo di todo.
3: ¿Viste cómo cambiaste la tristeza?
2: Sí,
3: ya está, no estás más triste.
2: Fue
3: 5 minutos de tristeza te dieron.
2: Fue el primer momento. Pero después leí la carta de Enzo Fernández y me largué a llorar ahí. Increíble. Lo que los compañeros sienten por él es impresionante e impactante.
3: ¿Vos lloraste, Lupe?
4: No, no lloré, pero sí, me conmovió. Es raro no tenerlo más a Messi en la selección. Y sobre todo, a mí me pasó que yo nunca fui una detractora de Messi. A mí siempre me gustó tenerlo en la cancha.
3: ¿Quién fue detractor de Messi?
4: Hubo muchos periodistas que querían que se baje, pecho frío, horroroso.
0: Sí, claro.
3: Atrevidos todos.
4: Sí, exactamente. Y tampoco haber valorizado el proceso que vivió Messi. Entonces, teniéndolo en su mejor momento y diciendo, che, y antes creíamos que 4 años no llegaba. Por ahí los próximos 4 y ahora fue como, listo, basta. No se ilusionen más, no sigan pensando estas pavadas porque ya no soy más el capitán, no estoy más con la selección. Voy a seguir en el fútbol, pero... Y la pregunta es, ¿por cuánto tiempo más vamos a seguir viendo a Messi en una cancha?
0: Creo que esa es una pregunta válida. También pienso que ahora las acciones de

0: El Inter de Miami, no lo digo solo en términos empresarios literales, sino también en que la única chance de ver jugar a Messi es verlo en la MLS, porque antes cualquier competencia global, tipo Copa América,
1: y para mí no mucho
0: amistoso,
1: más, ¿eh?
0: Para mí no mundial, pasa este lo vería. Año. Claro, y viste que él dice en el posteo algo como voy cerrando etapas, sí, como que primero la de la selección y ahora la única que le falta cerrar es la de la MLS, que será seguramente su retiro dentro de una cancha, ¿no? Así que hay que aprovechar para verlo.
1: Algunos sueñan con Newell's, yo lo veo dificilísimo.
0: No creo.
1: Va a jugar en Newell's. Está muy arraigado en Miami.
0: No creo. Bueno, así que contanos vos qué te pasó hoy con esta despedida de Messi de la selección argentina. Si tenés ganas de dejarle un mensaje, de decir algo, de contarnos cómo lo viviste. Acá estamos y nos quedamos hasta las 8 de la noche. Este es el 11-3500-1079.
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0: Pink con Razor Glass está sonando en Calabro 107.9. 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
1: Muy bien, y hablábamos recién del retiro de Messi de la selección argentina. Y para comentar esto vamos a hablar con ella, que es una de las grandes periodistas deportivas de la Argentina.
2: Tremenda.
1: Que ha cubierto mundiales, sí, los dos últimos seguro. Y que además conoce al capitán, así que le vamos a
2: pedir.
1: Y
2: fue defendida por el capitán.
1: Sí, claro.
2: Cuando decían boludeces de ella, el capitán dio la cara.
1: Puso lo que había que poner. Muy bien. Amo. Nos encanta. Y nos encanta su laburo también. Hola, sí. Sofi Martínez, ¿cómo estás?
3: Hola, ¿qué tal? ¿Cómo va? ¿Cómo andan? En un día.

0: día, bueno, difícil para muchos argentinos, imagino.
1: Sí, ya
0: O para
1: Olivares
0: todos,
1: está
0: pero bien
1: deshecho,
0: atravesando.
1: Sofi.
0: Sí, ¿o no?
1: Sí. Y es un día raro, ¿viste? Te pregunto un poco lo que charlábamos en la mesa. ¿Te la viste venir o no?
0: Sí, claro.
1: Sí,
0: Yo creo que
1: claro.
0: todos sabíamos un poco
1: Sí, es lo que recién
0: qué
1: discutíamos.
0: parecía.
1: Yo
0: Sí.
1: a
0: Yo
1: mí no me
0: pensé
1: sorprendió,
0: que
1: pero
0: jugaba un
1: acá
0: poquito más.
1: algunos se sorprendieron ingratamente.
0: Sí, tengo la sensación esa de quien por ahí observaba un poquito más allá, también los que estábamos por ahí en ese día a día de selección, sabíamos que muchas veces la épica, lo que sucedía dentro de la cancha o esas sensaciones muy vinculadas a lo emocional de todos los jugadores, no solamente de Leo, tenían que ver con el momento que estaba viviendo la selección, no solamente con el final de ciclo y con el Mundial, sino también en lo personal con Messi, con su momento personal, pero también con lo vinculado a la selección, que era un poco más que terminar un mundial, era terminar un ciclo muy, pero muy importante para todos.
1: Claro, y terminarlo, viste, en un momento también especial, con la pérdida del padre tan, tan cercana.
0: Sí.
1: ¿Y cómo imaginás, viste, que se especula mucho con la despedida? Recién hablábamos de la posibilidad de River y de que en definitiva, bueno, todo va a quedar a su criterio y en su decisión, pero no sé si ya manejás alguna información sobre lo que se viene en las canchas con Messi.
0: Yo creo que sí, propuesta va a haber, obviamente, para que él venga y se despida de la gente. Esa propuesta está sobre la mesa, hay que ver él qué decide. Es como lo mismo que pasó con el final de la selección. No había nada anunciado, y yo creo que también un poco ese es el proceso que él decide atravesar personalmente y en silencio, e ir sintiendo los momentos. Por eso no dijo desde temprano que iba a estar en este mundial. Por eso no dijo tampoco, ni bien terminó el partido, que era su último partido con la selección. Por eso ahora tampoco da indicios, porque también tiene ganas de ver cómo se siente, y me parece que obviamente lo tiene todo permitido con todo lo que nos dio, de ir viendo, ir decidiendo muchas veces sobre la marcha. Sí, que ese partido de despedida que se merece hacer en River y que seguramente esté, yo creo que él va a ver si la siente o no la siente. Probablemente suceda. Si vos me preguntás a mí y jugamos sin información certera, porque como te digo, para mí es algo que voy a
1: Sí.
0: ir decidiendo, un partido de despedida en el Monumental, con un homenaje, con todos íconos, digo, me refiero a la vestimenta y a todo lo que tenga que ver con la hinchada, con los shows, o sin nada tampoco demasiado, ¿viste? Porque a él no le gusta lo que hace demasiado ruido, es de perfil bajo. Pero con algo que tenga que ver con todo eso y sea una despedida como se merece, seguramente se ha propuesto y decidirá él si lo hace o no lo hace. Ojalá que sí suceda.
1: Ojalá que sí.
2: Sofi, además lo decíamos al comienzo, digo, vos fuiste muy señalada por muchos por el tema Messi, por tu acercamiento y él, y cómo él te defendió, no solamente él, sino Antonella. Digo, también con vos hubo un vínculo, creo que amistoso en ese sentido, de defenderte frente a las críticas despiadadas de muchos desubicados.
0: Bueno, en mi caso yo creo que como los periodistas de mi generación
2: Sí.
0: estamos muy marcados por su fútbol,
1: Claro.
0: por
2: Total.
0: este proceso de selección. No sé, a mí, yo desde que empecé a trabajar, yo ya estaba Messi en la selección, estoy un poco en contra del yo, como a veces sucede, pero la realidad es que somos varios los que somos de esta generación
1: Claro,
0: que
1: sí.
0: no vivimos ni cubrimos a la selección argentina sin Leo y que hoy estamos viviendo obviamente un duelo, como todos los argentinos, pero bueno, en lo personal, cuando también afecta a tu trabajo y fue tan importante en tu carrera y eso obviamente repercute en tu vida, por ahí también toma una trascendencia un poco más profunda. A mí en lo personal obviamente me cambió la vida.
1: Claro.
0: En cuanto a lo laboral, desde ya el salto más grande que yo doy es en ese Mundial 2022 con esa entrevista. Entonces sí, obvio que yo miro para atrás y le estoy recontra agradecida en lo personal y en lo profesional por todo, en lo profesional por lo que ya se sabe y en lo personal por lo que también se sabe. Pero bueno, también es eso, ¿viste? Es de repente,

0: Lionel Messi era esa persona indiscutible y que a nosotros nos llenaba de felicidad y de alegría y un motivo para sonreír, para mirar el televisor y para abrazarnos entre nosotros cuando lo que nos sobra son motivos para hacerlo.
1: Te emociona, ¿no? ¿Tenés sí. la voz un poquitito quebrada, puede ser?
0: Salí a correr como bueno, para despejarme un poco, claro. La verdad, como para bajar. Me pasa que sí, que es el día sensible. Mm. Y mira, yo te quiero también ser sincera a vos, Marina, para ser muy honesta. No hablé con muchos medios hoy, justo también volví de Uruguay, entonces estaba con poca señal, quería salir en Telefe y no pude, pero no hablé primero porque obviamente estoy sensibilizada, pero después me escribieron de tu producción y dije, voy a hablar con Marina, porque vos sabés que a mí lo que me pasó durante el Mundial es que de repente yo estaba viviendo y laburando todo el día y de repente en Twitter, cuando se armó todo el lío de que de repente algunos me señalaban porque, no sé, supuestamente era la prohibida de la selección o pasaban cosas que en realidad obviamente no pasaban, y después unos noticieros se pusieron a analizar el video, el saludo con Maxi López, sí. de si me saludaba o no me saludaba. Yo vi que vos en particular también lo analizaste mucho, sí, lo y te analizamos. Parecía raro. Y sí. te parecía raro que a mí no me saludara. Y a mí me dolió ver eso, porque yo en ese momento dije, qué injusticia de repente que alguien en su casa piense que algo de eso existía. Ahora me pasa que cuando te veo, te escucho, cuando me escribieron hoy de la producción, digo, me recuerda todavía más el tipazo que es él, porque tuvo que salir a defenderme, tuvo que salir a decir si me saluda porque me saluda, si no me saluda, no me saluda, para que de repente todo eso dejara de pasar. Para mí sí, eso fue...
1: Igual en honor a la verdad, viste cómo son los recortes de Twitter, yo vengo de uno donde parecía que lloraba por ti ni lloraba por mi viejo. Te lo digo porque si bien hicimos el tema en primicia ya y pusimos la imagen, y en lo personal me llamó la atención que saluda a Maxi y a vos no, y lo digo ahora delante tuyo como lo dije en su momento, la bajada después de decir eso fue una defensa absoluta a tu laburo y el hablar de la injusticia de que se te señale por mina y por prejuicio. O sea, las dos cosas son ciertas. Con lo cual lo que te quiero decir es que si uno toma solo el recorte de habernos sorprendido con el no saludo, entiendo que te haya dolido. Si ves cómo se dio todo lo que se dijo en primicia ya, en todo momento se habló de lo difícil que es para una mujer obtener un lugar en el periodismo sí. deportivo, lo machista, sí. que es un comentario sí. machista, que solamente te pasa por ser mujer. O sea, eso también está, y esa aclaración, más que aclaración, la bajada y la toma de posición estuvo atada a la sorpresa. O sea, en la misma oración. Lo que pasa es que, claro, si nos quedamos solo con una parte, es probable que sea chocante. Pero tengo la tranquilidad sí. de conciencia que siempre estuve parada en el mismo lugar y sería incapaz de tener un comentario misógino, descalificador al laburo de una mujer. Tanto Ventura como yo dijimos que nos encantaba tu trabajo y que la que te tocaba tenía que ver con esa mirada de hacernos los deconstruidos y estar deconstruidos de la boca para afuera. O sea, tengo la tranquilidad de conciencia de haber dicho siempre lo mismo.
0: A ver, yo te entiendo, y eso probablemente también estuvo, me dolió lo de es raro que no, y eso que después obviamente alimenta algo, igualmente como decíamos, o sea, realmente lo traigo como ejemplo porque de repente todo eso empezó a crecer, como sabemos que muchas veces pasa en los medios, y él se paró, y además de ser el mejor jugador de todos los tiempos, y haber defendido la camiseta argentina como nadie, y habernos hecho sentir orgullosos a todos de ser argentinos, además de eso también tiene unos valores y que de repente para mí lo ponen por encima hasta lo futbolístico, porque cuando se da cuenta que hay algo que no es justo, de repente sale y habla, sale y lo dice, cuando también eso puede hasta salirle más caro muchas veces, ¿viste? Porque
1: sí, está claro, está claro, igual,
0: y no le importó.
1: También vos sabés que uno puede ser una voz y la verdad es que uno no tiene ni el poder de influir o de generar sentido como un público, o sea, no, mi voz no es tan poderosa. Fue recoger algo que estaba ahí y que te lo consultaron, y lo vi yo hasta en el programa de Georgina cuando hacías coberturas a la mañana, y fue algo de lo que se habló en Telefe.
0: Igual
1: no nos pongo en otro lugar que en el que se puso toda la televisión.

0: No, no, no, ni toda la televisión, ni nada, pero porque de eso no se habló, de si lo saludo o no lo saludo. Igualmente, repito, es algo que me recuerda lo buena persona que es, y me parece que lo justo también es que obviamente se hable y se escriba sobre el gran jugador y la gran persona que hoy estamos duelando todos de que deja la selección argentina, pues termina una etapa que nos tocó vivir a todos y por suerte que fuimos contemporáneos. Eso yo creo que es un gran privilegio, el hecho de haber vivido y disfrutado toda una etapa dentro de la selección argentina, que es muy difícil que se repita.
1: Sí, eso sin duda, eso sin duda. ¿Y cómo te imaginás el futuro de Messi fuera del césped, ¿no? Porque hoy se hablaba mucho de sus negocios y de que seguiría ligado al fútbol, tanto en la MLS como en estos clubes que entiendo está comprando, gerenciando, no sé cuál es la palabra exacta. Pero bueno, muchos decían, y tal vez DT, pero otros decían, no, bueno, por ahí no, porque nunca manifestó su interés. ¿Cómo te imaginas al Messi del futuro?
0: Yo no lo veo técnico, lo veo sí ligado al fútbol de muchas maneras posibles, sigue jugando al fútbol, esto recordémoslo, porque a veces parece que al dejar la selección deja de jugar al fútbol y no es así, viene de meter 4 goles, de dar una asistencia, va a jugar el sábado contra Atlanta United, sigue jugando en Inter Miami, tiene contrato hasta 2028, así que vamos a seguir viendo jugar al fútbol a Messi, pero sí, ni hablar que ligada a los negocios del fútbol, creo que se va a dedicar también a la parte que más le gusta. El año pasado organizó un torneo para juveniles de distintos clubes, me parece que eso va a seguir pasando. El club que también tiene en Rosario le va a seguir también dando seguramente manija a eso, el club que tiene en España. Creo que va a estar vinculado a los negocios del fútbol, como decías, a los clubes, y hacer que eso crezca y a trabajar también por esto, torneos de juveniles y demás. No lo veo tanto como entrenador. Igualmente como jugador tenemos Messi para rato.
1: Claro, eso también. ¿Y cuánto más jugará?
0: Bueno, hasta 2028 tiene contrato con el Inter Miami, hay que ver. Creo que, como decíamos antes, va a ser un día a día. Él es la persona más competitiva que hemos visto. Entonces, ante todo, va a poner cuán bien se sienta y cuán útil se sienta para el equipo. Si ve que sigue ayudando al equipo, como el otro día, el último fin de semana, que metió 4 goles, y la realidad es que con esa vigencia y se va a seguir jugando. Si de repente se siente que o está cansado en la pretemporada o no está rindiendo de la misma manera, no está pudiendo ayudar al equipo, es la primera persona que se da cuenta, levanta la mano y decide dar un paso al costado.
1: Claro, bueno, vamos a esperar entonces,
2: Vamos.
1: vamos a esperar. Así que
2: Ahí
1: bueno,
2: está.
1: Sofi, gracias por la charla, por esta semblanza de los años de selección de Lío.
0: Sí.
1: Estuvo bueno poder aclarar esto que a vos de repente te jorobó. Yo lo único que te pido es que veas el corte completo, porque si me tengo que guiar por los editados de redes, la verdad es que me han hecho decir cosas que no están en mi espíritu y lo único que quiero que te quede clarísimo es que sería incapaz de alimentar un prejuicio o de tener un comentario que destile o misoginia o algún tipo de descalificación de tu laburo por tu condición de género. Me parece que si lo interpretaste así o si pudo de alguna manera ser el subtexto, te pido disculpas si me desdigo automáticamente, pero nunca estuvo ni en mi intención, ni en mi ánimo, ni me representa esa idea. Y bueno, nada, está bueno poder decírtelo. Te iba a decir cara a cara, pero bueno, a través del
0: Claro.
1: micrófono del observador. Así que lejos de mí alimentar un prejuicio machista, lejos de mí. Sí,
0: Bueno.
1: reflejar algo que había ocurrido y que llamó la atención. Y justamente señalar que los comentarios que generó estaban justamente fundados en el prejuicio machista. Pero eso, creo que te quedó claro lo que te quise decir y en el corte entero me parece que también quedaba claro, si no hubiera sido un escándalo, imagínate.
0: No, sí, yo no quiero volver hacia ese momento, la realidad creo que es pasado, sí, también es cierto que a mí algo me había quedado medio ahí pendiente porque en su momento no la pasé tan bien con respecto a esos dichos en particular, como hay algo que tiene que ver con que es lógico que cuando va a hacer la entrada en calor siga de largo, saluda a Maxi, siga, a mí me parece lo más lógico del planeta, para los que vemos fútbol, cuando salen a hacer la entrada en calor es eso, pero entiendo que después se dijeron muchas otras cosas que no estaban en el recorte, que eran positivas, así que bueno, me
1: Sí.
0: alegro también que se haya aclarado y te mando un abrazo grande a vos y a toda la mesa.
1: Gracias, gracias, Sofi. Te mandamos un beso grande.
2: Beso,
1: Gracias por la
2: Sofi.
1: charla.
0: Abrazo.
1: Beso.

0: Eso. Será Sofi Martínez y pasó por el aire del Observador 107.9.
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0: escuchando a Oasis con Falling Down, pasando por Calabro 107.9. 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
1: ¡Ay, qué lindo!
2: Me encanta porque lo hace con Vincent, con su hijo.
1: No sabía eso.
2: Sí, porque Vincent es un genio, sabe un montón de todas estas cosas, de tecnología. Es muy conita, chiquitito.
3: ¡Qué formado!
2: Entonces, lo hace con Vincent.
1: Y lo voy a ver.
2: Me parece súper divertido. Aparte, Lego es en el mundo. Pasa que acá es, no llega por obvias razones de...
1: Sí, ahora sí hay.
2: Pero no están los locales de Lego, ¿o sí hay?
1: No, locales no.
2: Ah, locales no. En la juguetería sí, pero me refiero al local de Lego. El de Nueva York, no sé lo que es. De Nueva York, que entras al local de Lego y es...
1: Ahora, qué difícil armar Lego. Yo nunca tuve paciencia. Por suerte, a mí nunca le gustaron cuando era chica. Porque, no sé, uno lo asocia del prejuicio machista, lo asocia más a los
0: en general, sí,
1: que arman las
3: nos tiran para constructores a nosotros.
1: Claro.
2: Pero está tan de moda ponerle que está el Lego de Harry Potter, está el Lego de Messi, está el Lego de Wicked. Lo que es el tema de conversación tiene Lego.
1: Claro, no, es impresionante. Entonces es... Y esas ciudades, no, esos castillos... Qué lindo, me encantó. Bien, Guido Záfora.
2: Ay, a ver qué de todo, Marina Edith.
3: ¿Qué trajo Záfora, Marina?
2: De todo, traje.
3: Me quiso robar la mitad de mi
2: traje, de no leí todo. Más nada.
0: Uy, qué picante hoy.
1: Para, un detalle, sí, porque yo estoy loca, pero no tanto. Los temas de Guido Záfora están bajo el nombre de Jean Livares.
3: ¿Ah, sí?
1: Y los temas de Jean Livares están bajo el nombre de Guido Záfora.
3: ¿Esta es una jugada que me hizo la producción?
1: Les juro, no saben lo que me pasó. Leo Guido Záfora.
2: ¿Qué crees que te haga del escándalo en la UOM? Te hablo. Pero te hablo.
3: Pablo, ¿qué haces?
2: ¿Y el acuerdo de meta?
3: Marina.
1: Mirá. Ya no me dejás.
3: La producción está jugando para Záfora, señores.
0: A ver, ¿de qué tendría que haber?
3: Tienes razón.
1: ¿Del escándalo en la UOM?
0: ¿Qué te tocaría?
3: Mirá, todos mis temas. A ver, los temas de Jean Livares. Tinelli volvió al uso. No tengo ni idea.
1: No, pero no tenés que decir.
3: Araceli Apunta Griselda. Chicos, fueron muertos conmigo.
2: ¿Vos querés que te haga un tema de Jean? Te hago.
3: Ay, ¿qué te haces?
1: No te voy a preguntar por el escándalo en la UOM. Prefiero que me hable de la vuelta de Tinelli a Luzu.
3: Escuchá, nos van a levantar, pusieron un versus ahí.
1: Sí. No. Dice Pablo que algo... ¿Qué? Que se empezaron a pelear en el chat por el tema de Callejero Fino y por el tema de Messi y se le mezclaron los cables.
0: No supo qué hacer.
1: Dios mío. Pero digo, ¿yo estoy loca? O dice Guido Záfora Wong. No entendía nada.
3: Pará, Marina.
2: Es un puto loco, Pablo.
3: Amo que Guido explique el quilombo de Furlan y la Wong. Me muero.
1: Mi amor, pregunto,
2: yo soy un éxito en las mañanas de Crónica los sábados y domingos. Hoy me están llamando de todos los canales de noticias.
3: ¿Cómo te fue?
2: El sábado.
3: ¡Ay! Ya empezó a dudar.
2: El sábado bien, el domingo como el orto. Pero ¿sabes por qué me va mal?
1: ¿Qué?
2: Por el sol, parezco la Ufal.
1: Escúchame.
2: Pero el sábado llegué a dos puntos, Rey.
1: Escúchame,
2: le gana todo.
1: Lauro, contame de Tinelli en Luzu.
2: Vos sabés que ayer me puse a ver Nadie Dice Match. Quiero decir algo.
3: A ver.
2: Y esto lo digo con total respeto. Absoluto a la vida.
3: A la vida.
2: Porque me van a salir a matar por lo que voy a decir. Yo la verdad que no soy consumidor de Luzu. Sí he escuchado en alguna oportunidad a Leuco y a Yoshi, que me gustan mucho. Después
1: con Mika Vázquez y el Trinche.
2: Uh-huh. Diego Leuco y Yoshi, que me gustan mucho.
1: Sí.
2: No soy un consumidor de Luzu. La tengo que reconocer. No me cuesta.
1: Está bien, pero no tenés por qué serlo.
2: No les entiendo.
1: Hasta ahora no pasa nada.
2: Porque tengo 35. Escucha, 25. Como el imbécil de la Sirio. A mí me encanta decir como el imbécil de la Sirio que decíamos ya. Pero ayer dije, bueno, lo voy a ver.
1: Sí.
2: Taca. Me pide una pizza. Cuando entro a YouTube en la tele, estaban en 149.825, me lo noté previo al programa.
1: Antes de arrancar, sí, era la expectativa.
2: 149.825 había. Y dije, bueno, esto va a ser una genialidad. Entra Tinelli, entro Kiato. ¿Lo tenemos para escuchar? Mira, cuando entran, cuando hacen toda la genialidad, entran y después te voy a contar lo que fue pasando durante el programa.
1: Muy escuchen. Bien.
2: Ahí entran con la música.
0: Se van acomodando, se sientan.
2: Ahí está Tinelli.
0: Martín Garabal.
4: Buenas tardes.
0: Ese es Sokiato.
4: Buenas noches.
2: Marcelo. Ese es Iván.
1: Sí, bueno, no hace falta que lo presentemos.
2: Pobre Martín, no va a odiar.
3: De lleno.
2: La verdad que se veía muy bien, hay que decir que tienen buena luz, todos saludan y demás.
1: Sí, sí.
2: Sokiato osó sentarse en el centro. Sí. Yo entiendo como patrón de estancia, está perfecto. Sí, sí.

0: No, no.
1: Ah, vos pensás lo mismo que yo.
0: Yo lo dije en primicia.
1: Ah, no te escuché acá. Sí, no. Perdón. Okiato, con todo el respeto del mundo, Garabal, me encanta, Okiato, lo respeto, productor, fabuloso, Garabal, lo más. Pero es Marcelo Hugo Tinelli,
0: no, chicos, no.
1: Es Marcelo Hugo Tinelli. Un mínimo de respeto.
0: No, y aunque mínimo. Sea por ser buen anfitrión, sí. ¿Cómo no le vas a ceder el centro de la escena a Tinelli? Que además, la verdad que creo que eso lo hizo gratis. O sea, más allá
1: no
0: de
1: sé
0: que
1: si cobró,
0: a él
1: no, pero...
0: le suma en su construcción a Tinelli porque está buscando una reinvención y sí. Porque el uso es una plataforma
2: pero,
0: espectacular.
2: Mari,
0: pero es Marcelo Tinelli.
2: ¿Viste la publicación de Marcelo? Guido, ayúdame. Marcelo da a entender en la publicación... que se viene como una alianza.
1: Bueno, ahora no te voy a contar porque estuve averiguando.
2: Porque ahí entiendo un poquito entonces la posición. ¿Es Marcelo uniéndose al negocio Luzu?
1: Marcelo siempre quiso estar cerca de Okiato porque él dice que lo siente como su familia. Hay un tema que obviamente también hicieron un pase de comedia con Marcos Giles y Angelita.
0: Sí.
1: Angelita pasándole,
0: Angelita
1: echándole factura.
0: Igual.
1: Y porque
0: sí.
1: Bueno, fue un bailando
0: lo pasó
1: complicado.
0: Mal el bailando. Sí. Eso fue bailando musical de tus
1: no,
0: sueños.
1: Fue el bailando cuando ella hacía Esperanza Mía por el sí. Enfrentamiento con Lalita.
0: Sí, ahí me acuerdo.
1: Y fue bravo para Angelita, era chiquitita, era menor de edad y obviamente era un bailando también descarnizado como los de esa época.
0: Sí, señor.
1: Pero bueno, después fue todo, hicieron los 30 segundos de fama, los ex videomatch que fueron fue Diego Pérez y Larry de Clay que llegó más tarde, entró primero Roberto Peña y después vinieron los demás. No estuvo Feudale, que la llamaron a Feudale, la llamaron para estar pero no podía por una cuestión de tiempo, viste que está en Duro de Domar.
0: Sí, sí.
1: También Listorti por una cuestión de exclusividad con Blender.
0: Con Blender.
1: Y demás. Pero bueno, hicieron este programa. Llegó a 253.800 el pico en un minuto. Se estabilizó en 250, estaba en 240, 230.
0: Entre 225 y 245.
1: Bueno, así se estabilizó. La verdad que fue un mega éxito. No es una vez por semana, era un especial, porque le pregunta a Marcelo, no, es un especial. Y Marcelo lo que me cuenta es que tiene varias propuestas, no de televisión, que eso es extraño, porque le pregunté por Canal 13, porque viste Canal 13 que ahora Suar está como en la época de... lo digo con todo respeto, voy a usar una palabra que tal vez suena antipática, de revivir estrellas de los 90, el caso Pergolini, que bueno, Pergolini con Otro Día Perdido también, hoy es un hitazo, Repeto, que va a ser un programa con Cuarzo de entretenimientos en el verano, y estaba la propuesta de Tinelli para hacer un Ritmo de la Noche, o se había dicho, se habían juntado para hacer un todos los domingos, una vez por semana. Pero Marcelo tiene propuestas y él va a elegir la propuesta de Haddad, que es para quedarse en Infobae. Uh-huh. En Infobae tiene contrato para empezar, está viendo si empieza este año, o el que viene.
0: Ahí me dijo Haddad 2027.
1: 2027 dijo, bueno.
0: Sí, que cree que no llegaban para este año.
1: Bueno, pero es un programa diario.
0: Sí.
1: ¿Ah, sí?
0: Sí.
1: Bueno, eso es lo que me dijeron ahí por ahí de las fuentes de Marcelo Hugo Tinelli.
0: Sí, sí.
1: Programa diario en Infobae, pero lo que no va a tener es participación en Luzu si está en Infobae.
0: No, claro, obvio.
1: Porque, bueno, ahí corre la exclusividad de una figura como es Marcelo, que es una estrella. Te puede gustar más, menos, arriba, abajo, pero bueno, Marcelo es un indiscutible
0: es que
1: número uno.
0: Ayer estuvo bueno, se bancó todas, se bancó el gaste, se bancó todo.
1: Y juega, viste que también jugó.
0: Sí, sí, me parece que fue bien predispuesto, me parece que también el público y esta cosa de sentir que la gente estaba respondiendo, lo potencia y saca lo mejor de él.
1: Mm.
0: Y también me parece que a veces los productos necesitan un contexto, ¿viste? Porque en Carnaval por un momento se le hizo un poco más cuesta arriba porque es un canal que...
1: Sí, es outsider.
0: Y sobre todo que es muy político. Entonces quizá el público de Carnaval está esperando la opinión de Real, de Canosa, de Doman, de Fantino.
2: Perdón, y lo fundamental.
0: Y lo que él hace no encajaba tanto en ese contexto.
2: Que lo conozca este nuevo público. Porque con
0: todo
2: respeto,
0: claro.
2: Yo tengo 35 años, yo sí lo conozco a Marcelo. El público de Nico es de 20 para abajo.
0: No, totalmente.
1: Y otra cosa, chicos, el look.
2: Tiene que conocer.
1: El look. Marcelo, qué suerte que volvió el traje y al pelo negro.
0: Pelo negro.
1: Con un poco de cana.
0: Sí, sí, sí.
1: Señor 65.
0: Lo vi realmente muy bien ayer.
1: Yo también lo vi bien.
0: Lo vi realmente muy bien y me alegró que el público le respondiera, más allá de que también estaba Okiato y que Luzu es un caño y bueno, pero más allá de esto, prender un domingo a las 9 de la noche, cuando normalmente no hay programación y anunciado dos días antes, la verdad es que me saco el sombrero.
2: Claro.
0: Los muertos que vos matáis gozan de buena salud.
1: Y te voy a decir algo, no descarga televisión de aire.
0: Bien.
1: No descarta.
0: No
1: descarta.
0: Marcelo tiene cuerda en el carretel, señores, no tengan la menor duda. Y voy a decir algo, nadie le quita el mérito a Okiato y bueno, creó el imperio que creó y
2: claro.
0: Es un conductor que tiene una comunidad súper fiel y todo lo que ya

0: sabemos y lo que voy a decir no es bajarle el precio. Pero ayer dijo buenos días, buenas tardes. Y cuando Marcelo dice buenas noches, América, es como que ahí se iluminó la pantalla. Sí. Es como que, ¿no?
1: Coincido.
0: El salto que hay entre uno
1: es
0: y otro.
1: Es el latiguillo, es el Stinelli.
0: Claro,
1: listo.
0: Y bueno,
1: hace falta más.
0: Claro, no necesita ni preámbulo ni presentación. Así que nos alegra que le vaya bien a Marce porque
1: bien, Marcelo.
0: Las estrellas tienen que estar en la industria, en la televisión. Sí, es
2: las
0: verdad. Sí.
2: Tienen.
0: Bien, Marce, esta vez, pulgar para arriba.
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4: El vicepresidente de Bolivia, enfrentado al mandatario Rodrigo Paz, dijo que tiene audios incriminatorios contra Fernando Cerimedo. Edman Lara anunció que representará ante el Ministerio Público la grabación de una conversación donde la primera dama, María Elena Urquidi, y el consultor argentino negocian cambios en la policía. El gobierno anunció el cierre de 400 registros del automotor. La medida forma parte del proceso iniciado en 2024 para cambiar el sistema registral del automotor para unificar, suprimir y cerrar dependencias. Casi 1.000 personas murieron en la riada catastrófica de Nepal. Expertos atribuyen la crecida al derrumbe de un glaciar y un flujo de escombros, lo que provocó impactos en el agua abajo.
5: Tránsito.
4: Muy intenso en ambos sentidos, tanto en autopista Richeri como autopista Jorge Newbery y también autopista Ezeiza Cañuelas.
5: El tiempo.
4: Cuando pasaron 2 minutos de las 7 de la tarde, 17 grados 3 décimas es la temperatura en la ciudad, 69 el porcentaje de humedad. El viento es leve, la visibilidad óptima y el cielo tiene algunas nubes.
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0: a Maroon 5 con This Love porque la abro 107.9. 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
1: Simmons, el descanso de los campeones. Nos encanta. Estamos en el 11-3500-107.9. Mensaje para Messi, contanos cómo te pegó que el capitán deje la selección. Uh-huh. Y ahora sí, Jean Libares.
2: Marina Calabró.
1: Escándalo
2: laburá, Labón. Jean. Laburá, dale.
1: Ahora quiero saber del escándalo.
2: Dios sabe, que me quiere robar.
1: ¿Qué pasa con Furlán, que tiene 11 autos para uso personal y lo intimaron a que los devuelva?
2: La verdad es increíble. Las historias que nos enteramos del sindicalismo argentino no dejan de sorprendernos. No, en este caso, no. Marina mencionó a Abel Furlán.

0: Alguno quizá lo escuchó alguna vez, es un histórico dirigente de la Unión Obrera Metalúrgica. La justicia lo intimó porque hubo una auditoría importante en el sindicato y detectaron, como pasa en la mayoría de los sindicatos de la República Argentina, ¿qué hacen, Marina? Tienen beneficios para sus afiliados, campos de deporte. En esa auditoría detectan que el sindicato tenía una flota de vehículos. Puede pasar para cada una de las seccionales,
1: sí, claro,
0: para que se trasladen, en fin. Utilidades varias. Detectaron que 11 iban para el uso de Furlán, de su círculo y de su familia. Y tuvieron que intimar, mediante la justicia, a uno de sus hijos para que entregue uno de los vehículos, que ni siquiera es afiliado del sindicato. Dios. Es decir, está usando un auto que no es de él, que no le pertenece, que todavía no tengo claro si pagaba o no el combustible, con eso les digo todo, porque hay hasta empresas y sindicatos que te dan el vale para el combustible. Que hay una estación de servicio, no sé, hago el juego, por ejemplo, en la empresa de un amigo, cargan todos en una estación de servicio, toda la flota. Bueno, acá puede haber pasado lo mismo. Y quizás usufructuaba un vehículo del sindicato, uno de los hijos de Furlán. Bueno, este escándalo se conoció en las últimas semanas. Le habían pedido, de buena voluntad, literal, la justicia había dicho, disponga los 11 vehículos para darle otro fin. No lo hacían, hasta que los intimó la justicia. Y esto también, Marina, viene de la mano y atado, ya lo vamos a hablar en materia de otro programa, de lo que sucede con la señorita María Soledad Calle, quien es una ex sindicalista de la UOM,
1: sí,
0: que está haciendo, por ejemplo, lo contó Luis Majón en La Cornisa, Luis Gasulla también, aquí en El Observador, sindicada de haber comprado el piso de abajo de San José 1111, donde está presa Cristina Fernández de Kirchner.
1: Sí.
0: ¿Y qué vínculos tiene? Porque ahora le encontraron múltiples propiedades.
1: Sí, señor.
0: Más de 100 millones de pesos de manejo en el último tiempo, de manera irregular, viajes por el mundo. Entonces, todo bien atado, porque ¿qué está pasando con la UOM? ¿A dónde está el dinero de sus afiliados? ¿A dónde está ese aporte sindical que todos conocemos? ¿Esto es devuelto mes a mes a los afiliados? ¿O lo estaba usando Furlán, su familia, esta sindicalista que ahora ya no está más, pero que usó el dinero del sindicato? Bueno, Marina, esta historia que se conoció y que la descubrió Nicolás Guñaski, Luis Gasulla, Luis Majul, entre otros periodistas, durante las últimas semanas, comienza a tener sus capítulos y los vamos a ir contando.
1: Bien, y para cerrar, ¿devolvieron los 11 vehículos? Sí. ¿Están en proceso de devolución? ¿Cómo es eso?
0: Están en proceso de devolución. Ya devolvieron gran parte de toda la flota. 11 vehículos.
1: Dios mío, qué escándalo. Bueno, igual.
0: ¿Dónde va la plata de los afiliados? Bueno, ahí
1: la
0: tienen.
1: La flota de Furlán. 11-3500-1079 y arrancábamos el programa hablando de la situación de Callejero Fino. Así que vamos a hablar con él para preguntarle...
2: ¿Por qué se fue?
1: Sí, porque se fue. Bueno, un poco ya...
2: Sí,
1: sabemos,
2: ya lo adelantamos.
1: Sí, pero estamos en comunicación con el doctor Ignacio Barrios, que era hasta hace unas horas el abogado de Callejero Fino en esta causa por circular sin patente, pero sobre todo por la portación ilegítima de un arma de guerra, una Glock.40 cargada y con la numeración limada. Y además, bueno, ya dijimos, Callejero Fino con un antecedente de un robo a mano armada que le complica la situación en esta causa. Doctor Barrios, ¿cómo le va? Gracias por atendernos.
3: No, por favor, ¿cómo estás, Marina? Chicos, ¿todo bien?
1: Bien, nosotros bien. Doc, ¿usted se fue de la representación de Callejero Fino?
3: Sí, a ver, no fue algo particular, sino que en el día de ayer se comunicó un familiar conmigo si podía ir a asistirlo en todo este contexto que estaba atravesando. Me acerco, trato de mantener comunicación con él por intermediario del comisario que estaba ahí a cargo y el efectivo policial más bien. Comunicamos algunas cuestiones que obviamente tenía que saber y antes de asumir formalmente quería ver con qué me encontraba en la causa, porque era algo que todavía sin tener la indagatoria es algo muy prematuro normalmente en una causa. Después, bueno, fueron surgiendo cuestiones que dijimos que preferíamos obviamente apartarnos de esta cuestión porque entendíamos que él ya tenía un vínculo con el anterior letrado y que sostenía que nosotros por ahí lo que planteamos no estaba de acuerdo y obviamente lo entendíamos.
1: Claro, esto tiene que ver con que ustedes le habían aconsejado que no declare en indagatoria y que él declaró para clarificar, porque también entiendo que usted le decía a Guido en un audio que la novia no estaba de acuerdo con su estrategia de defensa.
3: En realidad la novia nunca manifestó un acuerdo con nosotros, ellos negaban cualquier vínculo con nosotros.

0: Y a ver, yo lo había recibido el llamado de un familiar, entonces, bueno, no me voy
1: Claro.
0: a poner a discutir estas cuestiones
1: No,
0: que
1: la
0: no
1: verdad
0: son
1: que no.
0: acorde a la situación procesal, no nos manejamos de esta manera, somos serios, entonces nosotros entendíamos que acá había un planteo muy serio. Primero era ver si podemos plantear la nulidad de esta requisa, porque, a ver, no había una orden de un juez. Recordemos que existe la violación del artículo 18 de la Constitución Nacional, que es la violación privada, ¿está bien? Entonces, esas eran unas cuestiones que queríamos tratar. Pero, ¿qué pasa? La mejor estrategia se arma cuando el fiscal lleva a indagatoria y le dice al imputado cuáles son los delitos por los cuales se lo acusa.
1: Sí.
0: ¿Cómo plantear una estrategia antes sin saber cuál era la acusación? Entonces, no es lo mismo una tenencia, no es lo mismo una aportación, no es lo mismo si el fiscal a cargo, que obviamente el fiscal Cosme es una persona muy rigurosa en estas cuestiones,
1: Sí.
0: entendíamos que era importante saber cuál iba a ser la acusación final y si los antecedentes los iba a tener presente. Obviamente, fue lo que pasó. Y por algo sigue detenido. Entonces cada uno tiene su planteo y respetamos el planteo de la familia del imputado y bueno, seguimos con esa idea.
2: Pero Ignacio, a ver, digo, por los antecedentes justamente, el fiscal es Cosme Irribarren, que es conocido también por el
0: Sí.
2: caso por Maradón y
0: Sí,
2: demás,
0: sí.
2: es un fiscal que es muy bueno, pero digo, por los antecedentes y por la penalidad, es complicado esto, porque es de 3 a
1: Por la
2: 8
1: escala penal.
2: años la escala penal,
0: La
2: gracias
0: primera
2: María.
0: pena es de 4 a 10, porque
2: Ah,
0: recuerden que está la aportación
2: claro.
0: sumado al antecedente del
1: Por
0: robo
1: el
0: calificado
1: antecedente.
2: con
1: Ah,
2: la
1: el
2: mano.
1: antecedente
0: Claro.
1: suma.
0: Claro.
1: Ah. Porque la aportación sola es de 3 a 8, ¿verdad? Pero el antecedente
0: Exacto. Ah,
1: eleva la
2: suma
1: escala.
2: más. Ahí está.
0: El antecedente suma porque es un robo calificado con uso de arma ilegal, ¿sí?
2: ¿Y
0: Entonces,
2: entonces?
0: eso también.
2: ¿Usted no sale más
0: ¿Sí?
2: este
0: Por
2: pibe
0: eso.
2: o no? Perdón que le hable
0: No,
2: así.
0: a ver. No, no, no. A ver, existe obviamente una excarcelación extraordinaria que seguramente vaya a ser uno de los supuestos pedidos. Desconozco cuál va a ser la estrategia. Para nosotros, claramente, el planteo de nulidad es una de las cosas que para mí prevalecen, por ahora la Constitución es
2: Okay.
0: uno de los intermedios supremos de esta discusión. Y después, obviamente, ver el planteo también del otro involucrado, que me parece que eso también iba a ayudar a la estrategia.
2: Es
0: Pero
2: el
0: bueno,
2: primo. Hay que.
0: sí, correcto. Nosotros, exacto.
2: ¿Y
0: Pero bueno,
2: complica
0: nosotros no
2: eso,
0: quisimos.
2: doctor? Yo me preguntaba
0: Steven
2: eso
0: Joel
2: hoy.
0: Rica.
2: Steven Joel, sí. ¿Complica que sea familiar?
0: No, ¿por qué?
2: No,
0: No,
2: no,
0: no,
2: no
0: para
2: pregunto,
0: nada.
2: no,
0: Eso es.
2: porque.
0: No.
2: No,
0: ¿Y se
2: secundario.
0: clarificó de quién es el arma? Porque escuché que él había dicho algo así, como que tiene una flota de vehículos y que a veces usa uno y a veces usa otro, como Sí, es
1: desligándose
0: así.
1: de la titularidad o de la posesión del arma. Primero preguntarle dónde se la encontraron, porque había distintas versiones. Alguna que decía que estaba en la puerta del conductor, si usted nos puede clarificar eso. Y segundo, si él dio una explicación. Porque por más que él tenga una flota de vehículos, el arma es de alguien y si estaba a la vista, debió verla. No, no es
0: Sí, a
1: tan
0: ver,
1: chiquita una Glock
0: no,
1: .40. Yo vi
0: no,
1: las
0: a
1: fotos,
0: ver.
1: es un arma de guerra.
0: Es un arma de guerra, exactamente. Está también dentro de esa categoría para el Código Procesal Penal. A ver, acá hay una cuestión que hay que entender en este tema que me parece que es muy importante. El tema del familiar, obviamente eso no repercute. Después, lo que hayan declarado, si estaba o no dentro de la guantera, si estaba en el costado, bueno, esas son cosas que son secundarias. Pero ¿por qué digo que son secundarias? Porque hay que determinar el informe de la requisa, que es lo que nosotros todavía no habíamos podido ni siquiera ver, porque eso
1: Claro.
0: era importante también, ¿sí? Y después, en estas cuestiones del arma, hay que tener algo en claro. El arma hay que ver si anteriormente se usó con algún fin delictivo. Eso complicaría la situación
1: Ah,
0: procesal, ¿sí?
1: claro.
0: Entonces, hay que ser en eso, obviamente, muy cuidadoso o quizás ver cómo analizar la defensa. Por eso, hoy muchos periodistas hablaban de esto, que el planteo que yo hacía era el correcto, porque obviamente así uno podía saber cuál iba a ser la situación procesal del imputado. Pero bueno, no pudimos ponernos de acuerdo y entendimos eso.
2: Doc, ¿y cómo está él de ánimo? Porque entiendo que, a ver, que la reincidencia, un pibe que ya pasó por la misma situación, debe ser complicado para él. Y además, también por lo mediático, porque hoy la veía a su madre, Inocencia, se llama su madre justamente, la veía a su madre llegar también, que estaba muy angustiada. ¿Qué sabe de su situación de
0: No,
2: ánimo?
0: a ver. Por lo que yo pude hablar con las autoridades, que es lo que transmitieron, él obviamente no se encuentra en un mejor momento, que creo que a ninguno le pasaría, y pues sobre todas las cosas está esperando respuestas obviamente de la justicia y la mejor solución para ver cómo avanzan estas cuestiones, que obviamente son determinantes estos momentos,
1: Claro.
0: ¿no? Porque
1: Sí.
0: la
1: Sí,
0: indagatoria
1: sobre
0: fue.
1: todo, doctor, porque también acá me parece, corríjame si me equivoco, que la clave es

0: si va a atravesar el proceso detenido o con alguna libertad extraordinaria o alguna morigeración. Pero el tema, claro, es que con los, exacto, antecedentes que tiene, el riesgo que corre es tener que aguardar el juicio detenido.
1: Sí, a ver, hay ciertos puntos que para mí lo benefician, que es el arraigo que él sostiene, su aspecto laboral, que obviamente es estable y a ver, muy conocido también. Y por sobre todo las cosas que no existe un entorpecimiento de la causa y una posibilidad de fuga. ¿Por qué? Porque él en todo momento está a disposición de la justicia. Bueno, a ver, no evadió el control, se puso a disposición y hoy sigue a disposición de la justicia. Yo creo que eso también puede ser una estrategia. Pero a ver, reitero, el fiscal Cosme es un fiscal que claramente es muy riguroso. Recordemos la causa de Pallarola, sí, donde tiene una preventiva. Recordemos, como dijeron, en la causa de Natalia Jai, Maradona. Entonces sí, es muy riguroso.
0: Sí, San Isidro.
1: Y eso va a ser, exactamente, va a ser muy, muy, muy, en este caso, algo tan importante de ver cómo se va a avanzar en su situación procesal y cómo la determina. Porque si pone una preventiva mañana, bueno, complica bastante el escenario.
0: Bien, bueno, y no le voy a pedir que haga futurología, doctor, pero no. Si tuviera que arriesgar desde su mirada jurídica, ¿está para la preventiva?
1: Sí, sí. A ver, sí. Yo hubiese aconsejado plantear la nulidad, a ver, si me piden a mí un consejo,
0: entiendo,
1: en esta situación.
0: Sí, de la requisa.
1: Planteo la nulidad,
0: sí, claro,
1: de la requisa,
0: sí.
1: ¿Está bien?
0: Sí.
1: No tengo orden de juez, a mí no me puedes invadir el auto. Así adentro tengo una bomba molotov. Y por ahí me van a decir, esto es una locura. Sí, está bien, lo que pasa es que invadís mi propiedad privada. Ahora, si vos me estás parando y yo tengo la bomba molotov a mano y vos la ves,
0: claro,
1: y bueno,
0: chao,
1: tenés que,
0: ahí
1: tenés
0: ya,
1: que,
0: chao.
1: Sí, exactamente.
0: Sí, sí.
1: Ahora, si el arma, por eso el informe de la requisa era importante, si el arma estaba dentro de la guantera y vos me estás revisando, o sea, estás mirando de afuera y solo me pedís los papeles y esto es una cuestión de una infracción, tenía que seguir. Ahora ahí hay algo que todavía queda esclarecer, y me parece,
0: sí,
1: que van a ser estas horas muy importantes.
0: Lo que pasa,
1: para,
0: doctor, y ahí
1: determinar.
0: Le hago una pregunta desde el desconocimiento. Si en el momento, supóngase que nos pasa a cualquiera de nosotros, ninguno anda con un arma en la guantera, pero
1: no,
0: lo que
1: obvio,
0: fuere, ¿no? Poniéndonos en el caso. Si uno, digamos, la tiene a la vista o abre la guantera y se ve o lo que fuere, y en el momento deja que se la pidan, es como que uno ahí convalida. Lo que uno,
1: sí,
0: ve es muchas veces que uno siempre tiene que pedir la orden de cateo. Si vos,
1: claramente,
0: no la pedís y te requisan, y bueno, no sé si después es peleable o nulificable, ¿me explico? Pero le pregunto su mirada.
1: Sí, a ver, ninguno de nosotros, a ver, yo por lo menos lo conozco, pero pocos lo conocen, es que cuando hacen un control policial nadie le puede revisar el auto. Y
0: claro,
1: pocos lo saben.
0: Está
1: eso,
0: bien,
1: ¿sí?
0: Sí, es cierto lo
1: eso,
0: que dice.
1: Entonces, al no tener un control de estos conocimientos, uno puede después plantear una nulidad. ¿Por qué? Porque usted no tiene por qué conocer toda la ley. ¿Sí? La realidad es que para eso estamos los abogados. Sí puede conocer sus derechos, pero no toda la ley. Entonces, yo creo que si usted, obviamente, la detienen y al mismo tiempo le piden hacer una requisa entre sus hijos, una orden, y si no se la dan, a ver, está en una infracción muy grave, en este caso del funcionario policial. Yo creo que ese sería el primer ataque para mí.
0: Está claro.
1: De Alvarenga, ¿sí?
0: Está
1: ese sería
0: claro.
1: el fundamental.
0: Está claro. Bueno, veremos qué estrategia deciden implementar y cómo sea, qué peligro que ande con un arma de guerra cargada y casi que presta para el disparo en una madrugada yendo un cumpleaños. La verdad, doctor, podría haber sido un desastre todo esto, ¿no? Pero bueno.
1: Sí, a ver, estas cuestiones que obviamente hoy no terminamos de analizar, pero eso para mí va a ser muy importante,
0: sí,
1: ver cómo se define esta situación y después seguramente se esclarecerán todos los puntos. Yo creo que el fiscal va a salir a hablar, está tomando obviamente otras determinaciones, pero para mí pronto vamos a tener la información más certera.
0: Más certera.
1: Sí, sí.
0: Perfecto.
1: Sí,
0: gracias, doctor Barrios. Encantada.
1: Gracias a ustedes.
0: Gracias,
1: encantado,
0: gracias.
1: También. Un saludo muy grande. Buenas tardes.
0: Muchas gracias. Era el doctor Ignacio Barrios y pasó por el aire del Observador 107.9.
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0: Aquí pasaba Rihanna con Lift Me Up por Calabro 107.9. 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
1: Credelio nos encanta y aquí nos quedamos hasta las 8 de la noche. 11.3500-107.9.
2: Hola Merina, hola equipo, hola. Buenas tardes, soy Ceci de Mendoza.
3: Hola, Ceci.
2: Ya hemos hablado otras veces.
1: Sí, me acuerdo.
2: Yo soy de la generación que pudo ver el Mundial 78, el 86, el 92 y sus también. Triunfos. Y para mí Messi era casi como una especie de hijo, porque una de mis hijas es del año 87. Con mis otros hijos tuve 5, uno al que no veía Barcelona, o sea que Messi siempre formó parte de nuestras vidas. Yo solamente puedo decir gracias. Gracias como por lo que, todo lo que hizo en el Mundial y en toda la selección y por todo lo que ha representado para los niños y los jóvenes como ejemplo de vida. Así que imborrable, inolvidable. Y sí, hoy se me escapó un lagrimón.
1: No.
2: Sobre todo cuando leí lo de Enzo Fernández.
1: Ay,
2: gracias,
1: sí, de Enzo.
2: Un beso.
1: Beso, sí, el posteo de Enzo divino, ¿no?
3: Divino.
1: Que, bueno, básicamente
3: que soñaba.
1: Dice esto de yo soñaba con al menos jugar un partido con vos en la selección y estaba siempre haciendo.

0: Cuentas sí. Para ver si, bueno, debuto en primera y después de debutar en primera si me iba a tocar aunque sea compartir un día con vos, y me pareció tan genuino, tan sí. lindo,
1: tan inocente,
0: tan
1: de
0: inocente
1: un niño.
0: Y tan sí. tan verdad,
2: no, porque tan aparte genuino. Enzo era muy fanático de Messi, claro. Se hizo viral siempre de él un posteo del año 2016 cuando Enzo Fernández no estaba ni en el radar. Tengan en cuenta que, como soy hincha de River, Enzo debuta allá en la época de la pandemia, finalizando 2020, y fíjense cómo en un periodo de 2 años terminó siendo campeón del mundo, uno de los mejores mediocampistas del mundo, hoy es capitán del Chelsea Inglaterra, uno de los mejores equipos del mundo. O sea, todo es increíble en la carrera de Enzo Fernández, con lo cual ese posteo también hace alusión y evidencia a lo que sienten también muchos futbolistas del mundo.
3: Yo estoy ¿sí? preocupado.
0: ¿Por qué?
3: Porque mañana es el río de pases.
0: Ah, por Mauro está
3: no,
0: preocupado.
3: No, Mauro me chupa un huevo.
0: Por Julián
3: estoy preocupado. Ah,
0: no sé, ¿eso en qué va a terminar?
3: Julián se va a quedar.
2: Por como veo,
3: sí. Sí, se queda, sí. No hay opción.
0: Okay.
3: Pero bueno, porque tiene que pagar una cláusula de 150 millones.
0: Sí,
3: si imagínate, se quiere ir y la tiene que sacar de su bolsillo.
0: No, obvio, impagable. No. Impagable.
3: ¿Y Mauro Icardi qué hará?
0: No sé. No me animo a preguntarte porque reza el sumario de Guido Záfora.
2: Pará,
0: no
2: hay apareció, acuerdo. Apareció Guido Záfora en ese Cooper recién. No sé, ¿qué dijiste, Záfora? Así, ¿te mandaste alguna?
3: Primicias.
2: ¿Te mandaste alguna? Primicias.
3: Fabulosidades, digo.
0: Fabulosidades. No,
3: es decir fabulosidades.
0: Mirá, mirá. Sí, no paro,
3: qué potro.
0: No paro de triunfar. ¿Qué potro dice Guido Záfora?
2: De Guido Záfora.
3: Bueno, es que esta cámara me hacen horrible. Entonces yo me digo potro para pensar que soy lindo.
2: Por medio, no.
0: ¿Para qué? ¿Para qué? No, igual iba a otro
3: a
0: tema.
3: A ver, contame.
0: Reza el sumario Guido Záfora. No hay acuerdo Mauro Wanda. Quilombo con Maxi, pero me aburre. Dice acá, pero
2: mentira
0: me
2: que puso eso.
0: Te juro que
3: me aburre de sobremanera. Me aburre de sobremanera.
0: ¿Y para qué lo pones en el sumario si te aburre?
3: Porque sé que a la gente le interesa. A mí me aburre. Me aburre porque pienso que todo lo de PH, todo lo que pasó en PH está totalmente, absolutamente armado por Wanda y por Maxi, porque sí. No son centro de noticias y está Tini y detestan que Tini sea protagonista. Y entonces, sí. ¿Qué hacen? El boludo va a PH y dice, ay, no, yo tuve una mina que me agarraba y me daba en Rusia con todo y me metían cosas adentro.
0: Una dominatriz
3: y demás. Sí. Y la otra salta, ay, yo no sabía que había sido infiel. Y él dice, no, fue en el 2007 cuando no te conocía.
0: Antes de Solange.
3: Me deprime que le diga Solange, me deprime Wanda, me deprime Maxi, me deprime toda esa gente y me deprime Icardi. Pero lo voy a contar igual, porque una...
0: Guido, vos no estás bien.
3: No estoy bien.
2: Ay, sí, Mari, me iba
0: escúchame,
2: lo
0: pero
2: mismo.
0: ¿Qué vas a contar? La parte de Cardi
3: no,
0: y de.
3: Te voy a contar
0: ¿qué,
3: algo?
0: ¿Qué vas a contar? La parte de los alimentos.
3: Hoy hubo una audiencia. Una audiencia que era la audiencia que había sido fallida de hace 15 días.
0: Y sigue siendo fallida.
3: Hoy hubo una nueva audiencia. Correcto, sigue siendo fallida.
0: Okay.
3: Es decir, hablé con la doctora Ana Edith Rosenfeld y lo que me decía Ana es que...
0: Ana Mirta.
3: ¿Mirta? ¿A qué nombre? Tiene nombre de diva, Mirta.
0: Sí, diva.
3: Ana Mirta. Bueno.
0: Sí.
3: Estuvieron.
0: ¿Quién?
3: Marco Vecchio
0: y Ana Rosenfeld. Bueno, entonces,
3: el
0: audiencia
3: tema
0: fallida.
3: Es que no llegaron a ningún acuerdo de alimentos. Y Cardi se va del país, pues ya tiene la salida efectiva.
0: Todo es un
3: firmada,
0: déjà vu.
3: Se va del país sin ningún tipo de acuerdo de alimentos.
0: Sí.
3: Sigue la deuda incrementándose. Y además le pidió al juez ver a sus hijas. Y el juez, ¿qué le dijo? Que no. La verdad que esto es de locos. Yo sé si. Yo quiero conocer a Gopián porque no entiendo. Es un loquero. No llegan a acuerdo, no hay alimento, no ponen una cifra fija. Un delirio. Y Cardi se va sin club. Mañana cierra el libro de pases e Cardi sin club puede estar sin jugar. Si no arregla nada, hasta diciembre.
0: Bien.
3: Que vuelve a iniciar la negociación. Pero si no, Cardi va a estar inactivo.
0: Ay, Dios mío. Bueno, y Wanda preocupada con la calculadora.
3: Y Wanda
0: no
3: preocupada
0: le paga los alimentos. Y que no genera... O sea, Wanda está diciendo se gasta la de las nenas. Que técnicamente es cierto, aunque está en su derecho.
3: Y
0: porque
3: sí, es su vida.
0: Porque es su vida.
3: Pero bueno, pero
0: porque,
3: también él tiene gastos muy, muy altos.
0: Y, sí, el circo que mantiene, el circo lo digo bien, ¿eh? Porque hay que aclarar todo, porque si no te recortan y te hacen decir lo que nunca dijiste. Pero hablando en serio, sí es verdad que tiene un tren de vida que requiere un nivel de ingresos como el que tenía en el Galatasaray, que ganaba más o menos 10 palos 10 euros.
3: 10 palos euros. Y él ahora pretende ganar 8... Y
0: claro.
3: Los clubes le ofrecen 2-5.
0: Sí, claro.
3: Él pretende 8, entre 7 y 8.
0: Claro. Y... Houston, tenemos un problema. 11-3500-1079.
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0: El oficialismo avanzó con cambios en la oficina de presupuesto del Congreso. Ocurre a 15 días de que el Poder Ejecutivo presente el proyecto de presupuesto 2027 y después de la renuncia de su director general, Gabriel Esterelles. El dólar oficial bajó a 1.530 pesos para la venta. Mientras tanto, el dólar blue creció la jornada sin cambios, manteniéndose en 1.555 pesos. Donald Trump afirmó que Estados Unidos podría revisar su postura sobre la soberanía de las Islas Malvinas. El mandatario norteamericano dijo: "Siempre reviso todas las posturas. Esa es solo una de muchas". Y agregó: "El Reino Unido tiene algunos problemas, pero se resolverán".
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0: Desde las 21 horas y hasta las 5 de la mañana va a permanecer cerrado por obras el carril 1 del empalme con autopista 25 de mayo, sentido a la ciudad de Buenos Aires.
1: El tiempo.
0: Cuando pasaron 32 minutos de las 7 de la tarde, 15 grados 6 décimas es la temperatura en la ciudad, 82 el porcentaje de humedad. El viento es leve, la visibilidad óptima y el cielo tiene algunas nubes.
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Coldplay con Sky Full of Stars en Calabró 107.9. 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

0: pregunta. Araceli, oh,
1: tengo miedo.
0: ¿Y Suar tienen hijos en común?
2: Sí.
0: ¿Cómo se llama?
2: Toto.
0: Muy sí, bien.
3: Muy bien.
0: Es bárbaro. Y Griselda.
3: No. Aprueba, aprueba.
0: Y Adrián.
3: Todo.
0: ¿Tienen hijas o ¿cómo? Hijos en común? Griselda ¿qué? Y Adrián.
3: Griselda y Adrián.
2: No me mataste, ¿no? Sí.
0: Bien, perfecto.
2: Sí. Ay, vamos, listo. Ahí está.
3: No te preguntes cómo se llama, no, te lo pido. No,
0: pero estuvo bien.
3: Margarita, te queremos.
0: Pero
3: bien.
0: Estuvo bárbaro.
3: Sí, estuvo muy bien. Pero te voy a relevar de profundizar en esto, porque después me lo cuenta Guido Záfora. Contanos cómo Meta llegó al acuerdo de 17 mil millones
0: esto,
3: de dólares.
0: Temón.
3: Para terminar con el juicio en los Estados Unidos.
2: Temón,
3: Dios
2: que
3: mío.
2: Aparte es para analizarlo, en algún programa lo vamos a hacer, si no es este año será el siguiente.
3: Sí, el siguiente.
2: Acerca de el poder de las redes sociales y la adicción en adolescentes y menores de edad.
3: Ajá.
2: Esto que acaba de pasar hoy en Estados Unidos va a ser un hito en serio. Para aquellos que tienen hijo, primo, sobrino, el amigo de tu hermano, el que sea, y que tienen en su mano un teléfono, una tablet o una computadora. Mark Zuckerberg evitó un juicio a cambio de qué? De haber negociado con 47 estados, es decir, provincias, por así decirlo, de Estados Unidos y de otras partes del mundo, para que retiren una demanda. Él estaba en un litigio legal. Y escuchen bien, va a pagar 17 mil millones de dólares. No es un error de cálculo, es la oferta, le habían pedido 20 mil, se cerró en 17 mil. Con ese dinero van a hacer, además de campañas, indemnizaciones y afrontar denuncias, para poder, y obviamente Meta ya saben, es Facebook, WhatsApp, Instagram, todo, hacer programas para evitar la adicción. Llámese escroleo, llámese reto viral, llámese todo lo que quieran adentro de las redes sociales. Zuckerberg, con su compañía, tendrán que afrontar este gasto, esta erogación, para evitar un juicio que literalmente Marina podía terminar con, no él, pero sí gran parte de su plana directiva en la cárcel.
3: Sí, claro.
2: Porque hay, y yo sé que esto es medio tabú a veces hablar en los medios de comunicación, hay denuncias por suicidios, hay denuncias por adicción, hay denuncias por desapariciones de personas, en consecuencia de la adicción en las redes sociales, ya sea toda en el universo de Meta. Entonces, Mark Zuckerberg ahora se compromete a que con este pago y unas nuevas reglamentaciones en Meta van a tratar de mitigar esto. Nosotros aquí, ya lo hemos contado, Marina, durante el año, Australia, Reino Unido,
3: Francia,
2: son lugares donde literalmente tenés menos de 16 años, no podés acceder a redes sociales. Es decir, es un paradigma que se está viniendo en el mundo, que acá quizás pasa muy por encima del radar, pero que es muy importante. Y lo llevo, por ejemplo, al último caso, y creo yo el más resonante que tuvimos en la Argentina. Dos. Primero el de la chiquita de Mendoza. ¿Ustedes recuerdan que fue con un arma?
3: Sí,
2: después
3: claro.
2: Se descubrió, porque en principio dijeron, no, son las redes sociales. No. Además de las redes sociales, que era instigada, le hacían bullying, ella había tenido una situación de abuso por parte de un mayor en la escuela.
3: Ella no llegó a disparar.
2: No, pero sí el caso de Gino.
3: Sí, que mató a uno, a
2: el
3: un
2: chico
3: compañerito.
2: Mató a su compañerito en el baño.
3: 13.
2: E hirió a otro compañerito, tenía 13 años, y por quien él está en un instituto psiquiátrico ahora de la provincia de Santa Fe. Recuerdan que su padre era de Entre Ríos, pero
3: sí,
2: bueno,
3: sí,
2: ese
3: sí.
2: Caso paradigmático, él estaba y fue instigado por un grupo de Telegram, en este uh-huh. caso, de... donde se vanagloriaban las masacres escolares.
3: Sí, sí, que seguían a un líder de masacres
2: ese
3: ruso.
2: Ese True Crime Community, ¿recuerdan?
3: True Crime Community.
2: Bueno, y él fue instigado por personas de distintas partes del mundo, tomó el arma de su padre, de su padrastro.
3: De su abuelo.
2: Perdón,
3: abuelo,
2: tenés razón.
3: Abuelo.
2: De su abuelo. Mm. Fue a la escuela con la escopeta en una mochila escondida y mató a un compañero. Bueno, esa es una consecuencia que se viene en Argentina. ¿Y por qué lo traigo a modo de ejemplo? Porque no hay que pasarlo por encima. Cuando se habla de adicción en redes sociales, yo empezaría a tomarlo con mucha seriedad, como lo es cuando hemos hablado de ludopatía. Son cosas de las cuales los jóvenes se meten y después es muy difícil salir. Entonces, esto es un ejemplo paradigmático. Creo que es también, Marina, vos lo habíamos hablado fuera de micrófono, pero hasta para traer especialistas
3: sí.
2: para hablar de este tema, porque es muy importante. Ludopatía, adicción en redes sociales. Los adolescentes hoy se meten adentro de un cuarto o toman el teléfono celular... una tablet
3: sí,
2: y no sabes hasta dónde llega.
3: También los desafíos virales.
2: Con una conexión a internet.
3: Algunos
2: de todo, Aymari. Podemos hablar programa
3: sí,
2: entero.
3: Sí, que nos ponen riesgo de vida, otros de desaparición por X cantidad de horas. Sí, es complejo.
2: Es complejo, es un tema complejo.

0: Lejos. Así que 17 mil millones de dólares sí, para...
1: Y una nueva reglamentación.
0: Para arreglar con los más de 40 estados que habían hecho una demanda. ¿Era una demanda colectiva?
1: Sí,
0: o
1: sí. Yo vi las imágenes de parte de este litigio que arrancó en Nueva York. Fueron familiares de más de 47 víctimas.
0: Claro.
1: Con pancartas, con los nombres de sus hijos, que se habían lamentablemente quitado la vida en consecuencia de retos virales.
0: Dios mío.
1: Que estaban adentro de la plataforma de Meta.
0: Bien, súper interesante el tema, así que no lo vamos a abandonar. 11-3500-1079. Guido Záfora, sí. Ahora sí, ¿qué pasó entre Ara y Gri?
2: Bueno, vos recordás, un nuevo round, pero de hace muchísimos años. ¿Recordás que Griselda hace poco volvió a decir que no habla de su vida privada en el contexto de Luciano Castro, Sabrina Rojas? Y dijo que estaba agotada de los dichos de Sabrina Rojas. Bueno, quien habló ahora es Araceli Marcela González.
0: Ah, Marcela.
2: Divina Araceli, cara soñada.
0: ¿Sabés que Araceli sí es Edith?
2: ¿Araceli Edith? Me jodés.
0: Casi que pongo las manos en el fuego.
2: A ver, ¿crees que le pregunte a la IA?
0: Sí.
2: A ver, para.
0: Me parece.
2: ¿Cuál es el segundo nombre de Araceli González?
0: Ahí está.
2: ¿Me muero si es Edith?
0: Me parece.
2: Está buscando. ¡Edith! ¡Sí! Araceli Edith González.
0: Sí, sí, sí.
2: Me encanta. Bueno,
0: las
2: Araceli
0: Edith nos reconocemos entre nosotros.
2: Viste, las Edith están sí, ahí unidas sí, sí, por sí. El nombre. Bueno, Araceli volvió a hablar de Griselda porque le preguntaron si ella haría un programa como Moria, con Griselda y Suar. Y le recordaron esa nota corta por lo sano cuando ella estaba desacatada.
0: Ay, sí,
2: y dijo un montón
0: genia.
2: De cosas. Hay que decir algo en el paréntesis. Ahora reconciliados, Araceli y Suar, Suar le ofreció un programa de televisión a Araceli en Canal 13.
0: Ah, algo le escuché de Brito.
2: Sí.
0: ¿Le escuché algo de mañana o de la mañana?
2: No dijo la mañana, porque dijo...
0: Sí, dijo de Brito, porque incluso...
2: ¿Mañana dijo?
0: Sí, a Puro Show le ha ido muy bien a la tarde cuando los pasaron, sí. Sí, sí, lo dijo.
2: Porque porque Araceli dijo...
0: No sé si es... Entiendo que es la información que tiene Ángel y que hay como una suerte de reacomodamiento de grilla, porque Suar confirmó que sigue Puro Show y la verdad que es un programa
2: que le va bárbaro.
0: Exitoso.
2: Sí, claro, hoy sí. Estaban picos recontra altos Puro Show.
0: Sí, sí.
2: Pero no, porque Araceli dijo que no era la mañana en la nota.
0: Ah.
2: Entonces me parece que no sé si es la mañana o si era la mañana y le ofrecieron después otro horario.
0: Claro.
2: Y lo que dijo Araceli que Mori era intocable. Bueno, escuchemos a Araceli cuando le preguntamos de Griselda y después seguimos hablando.
3: ¿Es alguna opinión respecto al tema Griselda Sabrina Rojas?
4: No.
3: Sí.
4: No.
3: Viste que siempre te...
4: ¿Me nombran, no?
0: Sí.
4: ¿Por qué?
3: Porque alguna vez fuiste al programa de Vero Lozano y fuiste un aluvión de emociones diciendo muchas cosas.
4: No, ahí no es un aluvión de emociones, ahí uno dice la verdad. Pasó mucho tiempo, ya uno sanó, ya le pasan otras cosas, pero lamentablemente a veces hay personas que hablan un poco de más y genera estos conflictos, pero yo siempre quedo como expuesta.
3: Pregunto, ¿por qué en algún momento va a pasar? Puede estar viniendo Griselda por acá caminando. ¿Vos ahí? No, educación, educación.
4: Sí,
3: ¿sentís
4: sí.
3: que ella te saludaría también sin problema? Porque le queda,
4: ¿y
3: le,
4: pero por qué no?
3: Por ahí claro. Le quedó una cosita de... Uy, Ara, algunas veces
4: lo
3: dijo...
4: Lo hablamos.
3: Eso hablamos, está bien, perfecto.
2: La risa.
4: Confrontar. Cero.
3: Me encanta.
4: No hablo de mi vida privada.
2: Ahí está, ahí le pone el palo.
3: Eso es lo que ella dice.
4: Claro, no, ella dice no hablo de mi intimidad.
3: Eso nos dijo
4: eso
3: nosotros.
4: Eso es lo que veo en los clips. Está bien, ella no habla de su intimidad, yo tampoco hablo de mi intimidad.
3: Claro.
4: Pero de mi vida privada a veces hablamos. Porque estamos expuestos.
0: Ahí está.
2: Bueno, ahí está.
0: Sí, se divierte. Araceli tiene todo exorcizado, se divierte.
2: Y maneja todo. Araceli sí recibió una propuesta que lo contó en la nota, esa nota desde Intrusos que la hizo Ale Castelo, de Olga. Para reemplazar a Paula Chávez al mediodía, tapados del laburo, tiene una propuesta para Olga y también la propuesta del 13. Dijo que está evaluando. ¿Usted que como es millonaria? Yo está bien. Yo si fuese millonaria no laburaría.
0: Y no, claro.
2: ¿Entendés?
0: Igual
2: sí,
0: a ella le gusta.
2: No, pero hay alguna boludez, no sé. Pero tanto no haría.
0: Pero diario no.
2: Diario no, tanta cosa no haría.
0: Bueno, me encanta la vuelta de Araceli, me
2: sí,
0: encanta.
2: A mí me gusta mucho Araceli, me parece que es fresca. Algo tiene, ¿viste?
0: Sí, bueno, tiene mucho carisma, es divina.
2: Y me gusta su
0: arte.
2: Que está repatriando gente de los 90. Me gusta porque Suar, viste, como que encontró la pantalla. Ahí la pantalla del 13, que en un momento estaba perdida, como que se volvió a reencauzar la pantalla del 13, ¿viste?
0: Sí. Guido como... encontró el cauce o reencontró el cauce.
2: Un beso a Guido.
0: Guido.
2: Te queremos. Ay, que...
0: Y Mario. Bueno, y ahora vuelve con Nico.
2: Con Nico.
0: Nico, ¿qué va a ser? Entiendo que va a ser entretenimiento, según dijo Suar.
2: De talentos.
0: ¿Pero eso va a ser diario?
2: Graba en noviembre, diciembre, para hacer enero y febrero.
0: ¿Y en

0: ¿Qué momento?
1: O en octubre, noviembre.
0: ¿En qué?
1: A la noche, reemplazando a Mario.
0: Ah, me sí. gusta.
1: Después de Guido.
0: ¿No es muy tarde para Nico?
1: Y bueno, a lo mejor.
0: Con entretenimiento.
1: A lo mejor lo reencausan un poquito y van más temprano, no sé cómo lo harán. Ah. ¿Viste? Verano, no, a mí me gustó la propuesta de Nico, ¿sí? Les repito la vuelta. A mí siempre me gustó Nico.
0: A mí también.
1: Desde sí, Fax, es un conductor pasando por
0: elegante.
1: Sí, su Nico sí, en el 94, sí, en Telefe.
0: Sí, es un conductor de los que no improvisan y me parece que tiene como un sello de calidad. Ha tenido programas mejores y peores, como todos, pero me gusta Nico.
1: Lo que pasa es que esta televisión...
0: Un gran conductor.
1: Viste que es pobre también. Nico es genial, pero tiene que tener también una estructura que lo banque, como la de Mario.
0: Claro.
1: Porque Mario es genial, pero tiene una estructura que lo banca.
0: Totalmente de acuerdo.
1: ¿Viste? Guido es genial, pero tiene una estructura que lo banca.
0: Sí, son programas caros, son programas grandes.
1: Grandes. Que es lo que, de alguna manera, también busca Tinelli en su vuelta. Tinelli no puede volver con un micrófono y un escritorio mal pintado.
0: Menos de lo mismo, no.
1: ¿Entendés?
0: Menos
1: tiene que
0: ver
1: una
0: no.
1: mega producción. Obvio. Y esto para ellos, me imagino que también es un desafío. En todo sentido, porque también acostumbrarse a los nuevos números de la tele.
0: Sí,
1: ¿viste?
0: Claro.
1: Es como... Yo creo que son como animales de televisión de antes, que eran competitivos. Todo hay que ver cómo se ayornan a esta nueva era.
0: Bueno, me encanta. Ojalá que lo de Nico, ¿en qué porcentaje está?
1: En 90. 80.
0: Claro, ok.
1: Falta arreglar un tema sponsor importante.
0: Ok, bien. Nos encanta la vuelta de Nico a la televisión. Ya le hemos perdonado todo. No había tanto que perdonar,
1: no,
0: pero aquel tete
1: de
0: cuando volvió.
1: De la gente.
0: Claro.
1: Eso fue tremendo.
0: Eso fue
1: lo de Dominico, porque él vivía en España y volvió en el 2001.
0: De la gente no fue un producto logrado para Nico. No le quedaba bien.
1: Tiró esa cosa de la
0: entre el encapuchado.
1: Y cuando dijo ese comentario de que tenía puesto en el subte para que te tocaran.
0: Sí. Bien, pero... Siempre nos gusta ver a Nico. 11-3500-1079.
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0: Estamos escuchando Las Pelotas, pasando con Será por Calabró 107.9, cuando ya pasaron 53 minutos de las 7 de la tarde.
1: Muy bien, estamos en el 11-3500-107.9. Y Dosáfora, ¿qué anda pasando con mi amiga personal Laura Ufal en Gran Hermano Generación Dorada, que hoy la escuché en Bondi, casi que plebiscitando su decisión de irse o quedarse hasta el final del ciclo?
2: Le hacen bullying.
1: Sí.
2: Le hacen bullying y yo creo que de alguna manera Laura está a su límite de paciencia, sí, y está bien que así sea. Sí. Igual, Laura, te digo algo, faltan 15 días. No le des el gusto. Porque para mí, para mí, lo que están haciendo... Lupe, ¿que vos no le querés a la Ufal?
0: No, a mí me encantaría que pueda terminar el ciclo.
2: Bien. Ah, pensé que no lo creías. No, pero
0: porque sí es verdad que se está... Tipo, son todos contra Laura.
2: Son todos contra Laura.
1: Sí, no tiene gracia.
2: Mira, Ceferino. Está Eugenia.
0: Laura y Ceferino, es hermosa esa pelea. Pero ahora fue como un...
2: No. Ese señor es un veleta. Ese señor no sirve para nada.
1: No hables mal de Ceferino.
2: No sirve para nada ese señor.
1: Pero Guido Záfora, un hombre que ha escrito libros.
2: Pero que... No, seguro que no lo escribió para mí, la IA. Para mí le escribe a alguien. Es un hombre.
3: Marina, amaría una pelea.
1: No digas eso de Ceferino. No, Ceferino es un gran periodista y bueno, es un gran panelista de televisión y conoce el juego. Igual está bien. Vos, porque no te dijo algo.
3: Está hablando como cuando le mencionamos a
2: Lo odiaré hasta el día de su muerte.
1: Sí. No. Te entiendo. En un punto te entiendo.
2: Yo, Ceferino, la vida es así. Pero escuchemos lo que le hizo toda esta gentuza. Mira, acá Tim Ufal. No pensé tener vida, va a ser Tim Ufal.
1: Tim Ufal.
2: Escuchen lo que hicieron. Yo,
1: Ceferino, lo van a ver. Todos me cambian, bueno, pero me parece que ya es mucho. Es chicos. Un montón. Pues se no, chicos, se nota mucho.
2: Mucho. Vamos, sí. Escuchen lo que es el debate.
4: Nos interpelan.
5: La gente elegirá.
4: Vamos a la. ¿Y eso qué quiere decir? Siempre dije la gente.
5: Sí, claro, ¿no?
6: Decí algo.
5: ¿Qué quieres decir?
6: ¿Alguna primicia? Pero según ella, la gente.
5: Más que vos, seguro.
6: Hace muchos años que no das una primicia. Laura, estás
4: ahí. No.
5: Porque no quiero hablar de
2: cierta
5: gente como
2: vos.
4: El otro día
2: Laura Ufal,
4: escuchá, solo contar una nota en la...
2: Bueno,
1: ahí
2: está.
1: Era más largo.
2: Lo que pasa es que es eterno, pues no paran de gritar.
1: Ella arrancaba diciendo que este es un Gran Hermano demasiado violento y que no le gusta, entonces le revolean a Furia por la cabeza y ella dice, lo que pasa es que lo de Furia era una estrategia de juego y había momentos de color y como diciendo, no era todo violencia por parte de todos.
0: Claro.
1: Y bueno, ahí es donde...
2: Empieza
1: me parece que lo que a Santiago no le gustó es esto de decir
2: la gente,
1: a la gente.
2: Eso.
1: Lo cual me parece que no dijo nada inconveniente.
2: No, porque ella dijo decir a la gente y él dijo siempre decide
1: claro,
2: la gente.
1: A él le aprieta el zapato ahí porque viene muy cuestionado este Gran Hermano porque están digitando ingresos y egresos. No lo digo tanto por los porcentajes de votación que ni dudo ni dejo de dudar, pero esta cosa que hasta contó Rialde, que se maneja con el momento en el que cerrás o en el momento que reabrís y más o menos la vas acomodando, y también porque ellos han metido gente con Golden Ticket,
0: claro,
1: ahí ya no importa lo que opinó la gente, con lo cual...
0: Ni siquiera lo de Gran Hermano.
1: No, tal cual. Entonces, me parece que ahí es donde le apretó el zapato a Santiago.

0: Pero bueno, después la noté en Bondi.
1: Sí, hoy.
0: No sé cómo calificarla, pero no sé si decir mortificada.
1: Sí, yo la vi triste también a Laura. Laura, a ver, Laura es una gran profesional. Le puedes decir un montón de cosas, sí, a Laura.
0: Primero,
1: pero Laura,
0: con las primicias no la puedes correr. No la puedes correr con es la cosa. Mega One, primicia de, sí, todo.
1: Sí, la verdad
0: tipo,
1: que la primicia no existe hoy. Todo, no, pero y Laura
0: además,
1: es una mujer
0: si
1: muy
0: hay
1: informada.
0: Alguien que maneja información es Laura.
1: Ayornada.
0: Primero.
1: Todo.
0: Y segundo, que me parece que esto de todos contra uno, viste, desnaturaliza un poco el juego, porque se supone que de lo que se trata es de analizar lo que pasa adentro, no lo que pasa afuera.
1: Y Del Moro no la defiende, ¿viste?
0: Hace como que, viste, que dijo no, porque el otro día la vi hablar en la linterna media hora de esto, lo otro, como cruzando el cuerpo por ella. Pero me parece que el hecho de que Laura le haya sacado un poquitito la nariz al payaso le jodió. Sobre todo a Borrillo. No sé si a Del Moro tanto, pero a Borrillo seguro.
1: Para mí es una dupla infalible que los dos, lo que les jode a uno, les jode al otro.
0: Puede ser.
1: Como sea meses. El tema es que Laura habló en Bondi. ¿Querés escucharla?
0: Por supuesto.
1: Dijo esto.
2: Para la cámara. Me incomoda porque no quiero contestarles, porque no quiero iluminarlas, porque no me interesa ni lo que dicen, porque no tienen con qué empezar a hablar, ¿viste? ¿Con qué? Imagínate que Eugenia estuvo en Un Gran Hermano, se sentó de panelista y no estudió ni periodismo, ni comunicación, ni nada. Lo único que sabe es bardear y hablar pavadas. Estuvo acá hoy a la mañana en el ejército diciendo unas barbaridades que yo le podría hacer un juicio mañana. No me interesa hacerle juicio a nadie. Y por el lado de Garcio también. Estuvo en teatro de revistas, estuvo haciendo unas comedias y se terminó su carrera, panelista, no estudió que yo sepa nada especial. Entonces es gente, la verdad, que es muy limitada, muy limitadas. Entonces lo único que saben es bardear. Entonces aguantar, la verdad, cuando a mí no me interesa ni referirme, además, fuera de
0: ahí
2: cámara, fuera de cámara.
0: Es dura con ambas.
2: Dicen cosas más agresivas todavía que las que se ven. Referidas a mi persona, a mi cuerpo y a un montón de cosas.
0: Ah, es horrible.
1: Ella lo que decía, esto es extenso. Porque,
0: y después lo que hizo en Bondi fue como preguntarle a la comunidad de si ella se tiene que ir o quedar. Y algunos le decían, Laura, quédate, bancá. Y otros le decían, Laura, no te merecen, tómatelas. Pero tómatelas en el sentido de bancarla a Laura, ¿no? Así que, bueno, sí, yo voto que se quede porque...
1: Igual faltan 15 días, Laura.
0: Sí, ya está.
1: No la ven más después.
0: Ya está.
1: Aparte, Gran Hermano, ¿hasta cuándo se va a hacer? Después.
0: Y después va a haber un descanso largo.
1: Por eso, Laura.
0: Largo. Así que sí, Lau, escúchame.
1: Laura.
0: Escúchame. Necesitamos a Laura Bufa en el GH. Además, imagínate, a este GH, la única calamidad que le falta
1: es que se vaya,
0: es que se les vaya Laura Bufa. Ya es como bajemos la persiana y vámonos a casa. No pueden permitirse eso porque con todo el manoseo se ligaron otra nota de La Nación en las últimas horas.
1: La leí.
0: Como, algo como el final deslucido.
1: No, el número.
0: Y no sé qué. O sea, si una calamidad le queda por batir su propio récord a este Gran Hermano, es que se les vaya Laura Ufal, no creí tener vida. Así que, señores, no solamente se tiene que quedar, sino que le tienen que aumentar el sueldo.
1: Totalmente.
0: Vamos por el aumento.
1: Y aparte,
0: para Laura,
1: viste que revive el reality, Laura.
0: Pero
1: porque
0: claro,
1: nadie habla de Gran Hermano.
0: Nadie.
1: Y se habla
0: aunque
1: por la por los
0: puntos. Nadie. Lo
1: ¿cuánto
0: único
1: midió
0: importa?
1: Ayer?
0: Ay, qué sé yo, no sé, creo que 10 una parte y 8, 6 la otra.
1: Ah, ¿cómo se mantiene?
0: Sí, se mantiene.
1: Se mantiene ahí el número que venía haciendo.
0: Sí, se mantiene ahí, pero señores, cuiden a Ufal. Cuiden a Ufal, que es lo mejor.
1: Free Ufal.
0: Free Ufal, por supuesto. Bueno, la mala es que son las 8.
1: Sí. ¿Y la buena?
0: Y la buena es que mañana se hace.
3: Ah,
0: arrancamos
3: buenísimo
0: esta semana con todo. Gracias por haber estado ahí. Los queremos. Chao.

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11: Innovadores Atómicos, el programa que te cuenta la historia de las empresas, personas y tecnologías que cambian el mundo. Todos los lunes una historia diferente donde vas a aprender no solamente un montón, sino que vas a conocer a los entrevistados que tenemos que son súper interesantes y todos están vinculados con las historias que te estoy contando. Yo soy Connie Ansaldi y en el programa de hoy te voy a contar la historia de una empresa que amo. Te voy a contar la historia de Lego. Y además, tengo un invitado muy especial. 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

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La historia de Lego es la historia de una empresa que sobrevivió al fuego, a la quiebra y a las pantallas, y que tuvo que reconstruirse usando exactamente la misma filosofía de sus juguetes, pieza por pieza. Y si no me crees, lo increíble que es Lego, hace esto. Agarrá 6 ladrillos de Lego que tengas a mano, nada más que 6, y pensá, ¿de cuántas formas crees que podés combinarlos? La respuesta te va a sorprender. Son 915 millones de combinaciones posibles, nada más que con 6 ladrillos. Y hoy te voy a contar toda la historia de esta empresa mágica. Billund, Dinamarca, 1932. Europa está en plena Gran Depresión. La construcción está parada y el trabajo escasea. Ole Kirk Christiansen, carpintero que fabricaba puertas, ventanas y muebles, necesitaba encontrar algo para vender. Y empezó a producir objetos más pequeños, escaleras, tablas de planchar y juguetes de madera. Cuando necesitó plata para sostener el taller, fue a pedirle a sus hermanos que avalaran un préstamo. Básicamente le preguntaron si no podía dedicarse a algo más útil, los hermanos, a Oleg. Pero por suerte este hombre no los escuchó. Unos años después, Ole decidió que la empresa necesitaba un nombre. ¿Por qué? Porque ya estaba vendiendo muchos patos de madera. Y organizó un concurso entre sus empleados. El premio, una botella de vino casero. Pero adivina qué, se lo ganó el propio Ole. Porque había combinado dos palabras danesas. Leg got, jugar bien. Y así nació Lego. Tiempo después descubrieron que Lego en latín también significa yo construyo. La coincidencia era perfecta. Su lema era simple y feroz. Solo lo mejor es suficientemente bueno. Y no era una filosofía corporativa como tantas que conocemos hoy, que son palabras vacías. Era una instrucción de trabajo. La historia más conocida de que esta filosofía era real es la de su hijo Gottfried y una partida de los patos de madera. Los juguetes debían recibir, por orden de Oleg, 3 capas de barniz. Gottfried, que hizo como todo hijo, aplicó 2 y los mandó a los clientes. Volvió orgulloso diciendo que había ahorrado dinero. Pero Oleg no lo felicitó. Le ordenó recuperar todos los patos de madera que había vendido y aplicar la tercera capa. Reembolsar a los clientes y no solo eso, terminarlo esa misma noche y volverlos a entregar. Gottfried aprendió lo que después sería una ventaja súper competitiva y brutal de la compañía. La calidad no es un detalle que se agrega al final, es el sistema completo. Durante la madrugada del 20 de marzo de 1942, un incendio destruyó la fábrica. Se perdieron herramientas, diseños, modelos, años de trabajo. Y el seguro no alcanzaba para pagar todo. Ole tenía 26 empleados y consideró abandonar todo. Pero decidió quedarse en Billund y empezar de nuevo. La fábrica se reconstruyó, y esta vez más grande. Hay empresas que nacen en un garage. Lego renació literalmente de sus cenizas. Pocos años después, Ole tomó una decisión que parecía una locura. Él, que había trabajado toda su vida con madera, decidió apostar al plástico. A mediados de los 40, el plástico tenía muy mala prensa. Bueno, ahora también. Era visto como barato, artificial, poco confiable. En cambio, la madera era noble, duradera. Ole vio otra cosa.
un material que podía moldearse con precisión y reproducirse a escala industrial. En 1947 compró y mandó a Billund una máquina de moldeo por inyección, una inversión enorme.

Ole estaba comprando el futuro antes de que resultara evidente. Ahora, hay que corregir uno de los grandes mitos. Lego no inventó el ladrillo de plástico desde cero. Ole y Gottfred recibieron muestras de bloques creados por la empresa británica Kiddycraft. Los estudiaron, los rediseñaron y los lanzaron en 1949 como sus propios bloques de construcción de plástico. Pero, siempre hay un pero, había un problema. Los bloques podían apilarse, pero la unión no era firme y vos no podés construir nada que se te caiga, y menos un niño. Una inconstrucción que se desarma con facilidad y no está buena, te frustra. Un bloque que se conecta pero no se sostiene es una promesa incumplida. Durante años la empresa siguió experimentando hasta encontrar la solución. Acá esto fue una innovación de Lego que dura hasta hoy, imagínate. Pequeños tubos internos que generaban una presión precisa contra los puntos de la pieza inferior. La unión debía ser lo suficientemente firme para sostener la construcción, pero no tan firme como para impedir que un niño no pudiera desarmarla. Ese equilibrio recibió un nombre: Clutch Power, el poder del encastre, el famoso clic que hace Lego. El 28 de enero de 1958, Lego presentó la solicitud de patente del sistema de puntos y tubos, porque sí, es una tecnología patentada por Lego. Y ese día nace el ladrillo Lego moderno. Y acá viene lo más impresionante. Una pieza fabricada, escucha esto, en 1958 todavía puede conectarse con una producida hoy. Los teléfonos, los conectores, los formatos de video se vuelven obsoletos. En cambio, Lego lleva casi 7 décadas sosteniendo la compatibilidad de su producto principal. ¿Cuántas cosas que tenés del 58 puedes usar hoy en día? El futuro no invalida el pasado, se conecta con él. Esa es otra cosa mágica que hizo Lego. En 1955, Gottfried tuvo una revelación que sería tan importante como el ladrillo. El futuro no estaba en vender cajas aisladas, estaba en construir un sistema donde cada pieza fuera compatible con todas las demás, sin importar cuántas piezas compraras. Un set no debía reemplazar al anterior, debía aumentar su valor. Décadas antes de Windows, de iOS, de Android, una empresa de juguetes entendía el poder de la compatibilidad. Pensá que hoy las empresas de software tienen todo su modelo de negocios basado en la compatibilidad. Bueno, este hombre Ole lo entendió mucho antes. En 1978 llegó la innovación que completó el universo. ¡Ay, amo esto! La minifigura. Porque hasta entonces, Lego te permitía construir casas, autos, barcos, pero no había nadie. Faltaba alguien que viviera dentro de esas estructuras. Y la minifigura transformó la construcción en una narración. Ya ahora podías crear tus cuentos, tus personajes y tus propias historias. Con un personaje, una casa deja de ser una estructura y se convierte en un hogar. Un castillo puede tener caballeros, una nave, astronautas. El ladrillo construye el escenario y la minifigura construye la historia. Durante décadas, Lego creció sobre esa fórmula. Pero hacia fines de los 90, a ver si adivinan por qué los que están escuchando, el mundo cambió. Porque llegan los videojuegos. Y las pantallas empiezan a comerse el tiempo de los chicos, algo que se están comiendo hasta hoy. La empresa concluye entonces que debe innovar. Y tenían razón. El problema fue que confundieron innovación con expansión. Porque para innovar, lo que hicieron fue lanzar más líneas, más piezas especiales, videojuegos, ropa, joyería, parques. La cantidad de piezas únicas creció de tal manera que se descontroló. Cada pieza nueva implicaba un molde, un inventario, almacenamiento, packaging, complejidad en las tiendas. El problema no era la falta de creatividad. Era que estaban creando sin ningún tipo de arquitectura, sin ningún tipo de sistema. En el 2003, la crisis se vuelve inocultable. Las ventas netas cayeron un 26%, de 1.737 millones de dólares a 1.280 millones. En 2004, la pérdida neta llegó a 294 millones de dólares. Lego estaba al borde de la quiebra. Una de las marcas más queridas del mundo había construido algo que no podían sostener. Pero, siempre hay un pero, por suerte, a veces para bien, a veces para mal, en 2004 llega
Gorgen Vik Nutstore.

asume como CEO. Tenía 35 años, muy joven, y fue el primer máximo ejecutivo que no pertenecía a la familia de fundadores. Su misión no era imaginar el próximo gran universo, era evitar que la empresa desapareciera. Knutstorp hizo algo que parece obvio después de que alguien lo hace. Preguntó, ¿qué productos ganan plata y qué productos la pierden? Una pregunta que hasta ahora no se habían hecho, una locura. La reconstrucción fue dolorosa, pero quirúrgica. Redujo costos, eliminó líneas de producción, acortó tiempos de desarrollo y redujo la cantidad de piezas únicas. De 12.400, que había hasta el 2004, a 7.000. Vendió el control de los parques Legoland y concentró todo en el sistema central. Pero volver al ladrillo no significaba volver al pasado. Y acá está la parte más importante. Lego no se salvó dejando de innovar. Se salvó poniéndole reglas a la innovación. Una nueva idea debía ser creativa, pero también tenía que ser rentable. Debía sorprender, pero debía seguir siendo Lego. Y en el 2005 llega una de las asociaciones más rentables de toda la historia de Lego. Llega Lego Star Wars, el videogame. Y ahí todo cambió. El juego tomó las películas de Star Wars y las reconstruyó con piezas y minifiguras. Las escenas más dramáticas podían terminar con Darth Vader perdiendo una pierna. Los personajes no sangraban, se desarmaban. Pero el verdadero hallazgo fue más profundo. El videojuego no usaba a Lego como decoración. Funcionaba como un Lego. Los escenarios podían romperse y reconstruirse. Los errores no te castigaban, te invitaban a volver a intentar. Era la lógica del ladrillo que habían aplicado en su momento, pero aplicada a la pantalla. En el 2005 vendió más de 3 millones de copias. Y después llegó Lego Batman, Harry Potter, Indiana Jones, Marvel, Jurassic World y todas las franquicias que hicieron que Lego sea una de las empresas más rentables del mundo. Para el 2025, los videojuegos de Lego habían vendido más de 200 millones de unidades. Lego no estaba derrotando a las pantallas, aprendió a construir con ellas. Y en el 2014 llega The Lego Movie, que recaudó más de 470 millones de dólares. Me acuerdo como si fuese hoy cuando la fui a ver con Vincent. Pero su mérito fue otro. Entendió el conflicto que vive en el corazón de Lego. De un lado, las instrucciones. ¿Se acuerdan que en la Lego Movie están los creadores versus los que siguen las instrucciones, que es el personaje? Se levanta, se lava los dientes, como le dicen, y después tienen los creadores que imaginan mundos. De un lado, las instrucciones, y del otro, la imaginación. El villano quería congelar el mundo con pegamento, que cada pieza quedara para siempre en el lugar correcto. Y para Lego no existe una amenaza mayor que esa, porque una pieza pegada tiene una sola identidad, una sola vida útil. Una pieza libre conserva, en cambio, todas sus infinitas posibilidades. En el 2025, el año pasado, Lego obtuvo los mejores resultados en casi 100 años de historia. Facturó 12.700 millones de dólares y su ganancia neta fue de 2.540 millones. Las ventas crecieron un 16%, más del doble que la industria global del juguete. Lanzó más de 860 productos y todos están en mi casa. Aproximadamente la mitad eran nuevos. En 2026 presentó Smart Play, un ladrillo inteligente con un chip más pequeño que uno de sus propios puntos y con sensores que responden al movimiento, pero sin poner una pantalla en el centro de la experiencia. O sea, Lego literalmente está rediseñando todo el tiempo los juguetes sin perder su esencia y sin perder lo que los hizo famosos, que es el sistema de encastre de Lego. La pregunta que acompaña a Lego desde hace décadas sigue siendo la misma. ¿Cómo modernizás un producto casi perfecto sin arruinarlo? La respuesta todavía se está construyendo. Un carpintero danés al borde de la quiebra, un incendio que destruyó todo y un plástico que nadie tomaba en serio transformaron a un clic de ingeniería en una empresa que duró 70 años. Una quiebra millonaria y una recuperación tal cual su cultura, pieza por pieza. Esta es la historia de Lego. Durante casi 100 años, 4 generaciones de una familia construyeron una de las compañías más poderosas.

0: poderosas del mundo alrededor de una sola idea. Una pieza sola no significa demasiado. Su valor aparece cuando se conecta con otra pieza. Lego no construyó su imperio fabricando objetos terminados. Lo construyó fabricando comienzos. Porque ninguna caída es definitiva mientras todavía queden piezas sobre la mesa. Y a nuestro invitado de hoy lo invité no solamente porque es fanático de Lego, sino porque una vez me dijo una frase que me quedó resonando. Mamá, las personas somos como Lego. No estamos rotos. Estamos en permanente construcción. Hoy está con nosotros en Innovadores Atómicos Vincent Van Broek, 20 años, estudiante de periodismo, productor de El Observador 107.9, fanático del cine, la música en vinilo y el rock and roll de los 80 y los cómics, y también coleccionista y fanático de Lego. Vincent, bienvenido a Innovadores Atómicos.
1: ¿Todo bien, ma?
0: Sí, ¿estás contento? ¿Te gusta venir acá o te da quemo?
1: No, pero te quiero decir, la frase que dijiste no es mía, es de Terry Crews, de ¿Dónde están las rubias? La dijo él.
0: ¿Cuál frase?
1: Esa.
0: La de las personas.
1: Sí.
0: No está, pero yo no dije que era tuya, yo dije una frase que vos me dijiste a mí, no dije que escribiste.
1: Ah.
0: Pero es hermosa esa frase.
1: Sí.
0: Las personas no estamos rotas, estamos en permanente construcción.
1: Sí, y te tiro un dato curioso.
0: Dale. A eso te traje. Mirá, yo te traje primero porque sos la persona más fanática de Lego que conozco. O sea, de hecho, parte de mi economía se va en Legos. Y después porque tenés una cantidad de datos random que me parece súper interesante que lo compartas con los que nos están escuchando. Contame. Sí.
1: Vos sabés que el juego de Star Wars, el primer Lego Star Wars, tiene una historia curiosa, que es que lo sacaron, como que te diga, 2 meses antes del episodio 3. Porque dijeron, no, está re bueno, saquémoslo, así la gente se hypea, ¿qué pasa? Hypearé como para que se emocione.
0: Sí, y bien que traduzcas.
1: No, y spoilearon sin querer toda la trama de la 3.
0: ¡Jodeme!
1: Estaba el duelo en Mustafar, estaba cuando Anakin se vuelve Vader, cuando se pelea con... ¿cómo se llama? Mace Windu se pelea con Palpatine, la traición, cuando se despiden, estaba todo eso y se
0: olvidaron. ¿Y no se dieron cuenta?
1: No, sí, pero la gente ni se avivó. O sea, pensaba que no, esto debe ser chiste y vieron el...
0: La peli.
1: Vieron la peli y dijeron, no, papito, esto es real.
0: No sabía eso. ¿Y qué otro dato random tenés de Lego?
1: A ver, ¿vos sabés quién arma Legos? Lo acabo de leer.
0: No me digas nadie controversial, te lo pido por favor.
1: Saddam Hussein, no, mentira.
0: Medio raro que arme Legos, ahora está muerto. ¿Quién
1: no,
0: arma
1: pero
0: Legos?
1: No, en otra tumba, mamá.
0: Sí, ¿quién arma Legos?
1: Brad Pitt.
0: Y bueno, ¿sabés qué?
1: Pergolini.
0: Me hace todo el sentido porque Brad Pitt le gusta mucho la construcción. Es carpintero. ¿Sabías vos eso?
1: ¿Sabés quién también era carpintero?
0: Jesús.
1: Harrison Ford.
0: No, el papá de Jesús. Ah, Harrison Ford.
1: ¿Sabés cómo tuvo el papel de Han Solo? Era carpintero.
0: Sí.
1: Y un día estaba arreglando la casa de George Lucas porque se había roto no sé qué.
0: ¿En serio?
1: Creo que era el garage de la casa, se había salido. Y vio el guión de Star Wars. Y lo empezó a leer, le copó muchos personajes de Han Solo, lo empezó a leer y George Lucas le gustó tanto que dijo, vení papito,
0: jodeme,
1: bienvenido
0: a casa. ¿No era actor?
1: No, era carpintero.
0: O sea que gracias a que...
1: Es como que, no sé, yo estoy escribiendo una serie, yo ponga el guión de mi serie, venga Juan, el carrera de aire acondicionado, que le mandamos un saludo... Lea un personaje y lo contrate.
0: Es espectacular. Bueno, pero le debe haber visto algo George Lucas a Harrison Ford porque
1: sí.
0: Después actorazo y los personajes.
1: A ver, actorazo no. Es buen actor hasta ahí.
0: Bueno.
1: Ahora, actorazo no es.
0: No, está bien, tenés razón, tenés razón. Volviendo a Lego, porque nos fuimos un poquito por las ramas, cosa que me encanta porque tenés una cultura, voz de pop y cantidad de datos que es muy buena, porque yo aprendo un montón y seguro que los que nos están escuchando también. Contame cómo fue tu historia con Lego. O sea, ¿vos te acordás a qué edad yo te compré? ¿Te lo compré yo o te lo compró papá?
1: Papá. Fue papá.
0: Yo quería haber sido yo.
1: ¿Ves que quería siempre figurar vos? ¿Viste? ¿Ves que siempre?
0: Ay, bueno. No aproveches este episodio para pegarme a mí. Escúchame, tu papá te compró el primer Lego.
1: Sí.
0: ¿A qué edad?
1: Habré tenido

0: 4 o 5 años.
1: 4 o 5 años. ¿Te acordás qué Lego fue?
0: Sí, eran dos. Un avión. Lego tiene una serie que se llama Creator.
1: Sí.
0: Y esa rama Creator tiene mucha que se dividen.
1: Sí.
0: ¿No? Y una de esas son los 3 en 1. Que puedes armar tres cositas con el mismo set. Y este era uno que era un avión a hélice que se transformaba en un barco y en un... Creo que era un auto, no me equivoco.
1: ¿Y vos lo tenés ese todavía no. en casa? ¿Dónde está?
0: Sepa Jesús.
1: No sabemos. Bueno, ¿y qué fue lo primero que armaste con ese?
0: El avión.
1: ¿Y después armaste las otras dos cosas?
0: Sí, porque se desarmaba y se volvía a armar.
1: Sí, pero a vos no te gusta desarmar los Legos.
0: No, pero eso se pueden desarmar y sí. No, porque vos decís, no, ¿por qué no desarmaste? Porque es la torre de Sauron y yo llego a desarmar y lo intento armar de nuevo y me mato. O sea, es imposible.
1: O sea, hay dos tipos de personas de Lego.
0: Yo soy el tipo que hace todo al pie de la letra, porque si no después me confundo, me mareo, no quiero...
1: Claro, a vos te ayudo... Bueno, pará, ahora vamos a eso. ¿Cuál fue el otro Lego? Porque si no también me disperso.
0: Era un camión de bomberos de Lego City. No era un camión, era un... Como que te digo una Jeep. Okay. De bombero.
1: Y desde el primer momento que te sentaste a armar Lego ahí cuando eras chiquitito, dijiste, esto me encanta, porque nunca me paraste de pedir que te compre Legos.
0: No, en un momento te paré de pedir.
1: No, ¿cuándo, hijo, me paraste de pedir?
0: Un momento que fue cuando lo redescubrí, que dije, esto está buenísimo.
1: O sea, ¿de los 5 años hasta qué edad armaste?
0: Armé de los 5 hasta los 7, ponele.
1: ¿Y después?
0: Después hubo un bache y habré retomado tipo 10 años de edad, ponele.
1: Ok, bueno, está bien.
0: Sí.
1: ¿Y cuál es tu Lego favorito? ¿Tenés uno favorito?
0: La Torre de Sauron.
1: Que lo acabás de terminar de armar, sí. Y me lo pusiste en el living porque es gigante.
0: Sí, 83 centímetros de alto. Yo tengo una anécdota que una vez se me cayó.
1: No, a vos no se te cayó, no, a nosotros se nos cayó.
0: Se cayó, estaba... Estaba yendo a la estaba volviendo de la facultad, me mandás un mensaje como que me diga, no sé, se murió Marilú. Le mandamos algo enorme, pero se murió Marilú. Yo estaba como, la puta madre.
1: Ay, es que no sabíamos qué hacer, porque se te cae un Lego. ¿Y cómo se lo armás?
0: No, es que el tema no es ese. El tema es que se te cae uno Technic. ¿Sabes cuál es el Technic?
1: Sí.
0: Tenés el Lego común, que es como que se dice el System.
1: Sí.
0: Y después tenés el Technic, que son todos los tubitos, la cosita, los engranajes.
1: ¿A vos no te gusta ese?
0: No, porque es un embole y porque no me gusta el tema. Porque es tipo auto no sé qué, tenés okay, Fórmula 1, claro.
1: Y vos podés identificar en qué momento del día te gusta armar los Legos y para qué te sirve armar un Lego.
0: A la mañana.
1: Vos tenés una metodología, ¿cómo
0: tenía,
1: es?
0: Tenía, porque no armo más.
1: No, bueno,
0: quedé sin.
1: Lo acabas de terminar, ahora compras otro y volvés a armar. Pero ¿cómo es tu metodología Lego?
0: Me despierto.
1: Sí.
0: Me despierto primero con Fiction de Avenged Sevenfold.
1: Bien.
0: Veo un toque Instagram. Me levanto. Me pongo tipito enojado, los herederos de Alberdi, dependiendo del día.
1: ¿Cómo arrancás así? Tranquilo.
0: Bueno, yo preferís que arranque con un raquetazo.
1: No, mamá.
0: ¡Buen día!
1: No, no, oh, hijo, buen día. Para.
0: Buen día.
1: Y entonces...
0: Con un pucho. ¿Sabés cómo arrancaba la gente? Con un pucho y un whisky. ¿Querés que arranque así el
1: no,
0: día?
1: No, te agradezco. Me gusta. Prefiero que veas Instagram y... Vos siempre me decís como algo peor que podrías sí. hacer. No, mamá, esto está bien porque podría estar haciendo nada. Bueno.
0: Bueno. Y armo una bolsita. Termino la bolsita y me voy a desayunar.
1: ¿Cuánto tiempo le dedicás al armado de la bolsa? Decís, voy a estar media hora, una hora, 20 minutos. ¿Cuánto más o menos?
0: Una hora. Tampoco...
1: Bueno, más o menos. ¿Cuánto tardás?
0: 15 minutos, 20 como mucho.
1: ¿Y de qué te sirve, además de que te gusta y es un hobby, te sirve para algo armar Legos?
0: Es relajante, o sea, está bueno porque tipo te trae un toque a la tierra, es medio como... ¿Viste la terapia sensorial?
1: Sí.
0: O los cuartos sensoriales que tienen los autistas.
1: Sí.
0: Para la gente con discapacidad. ¿Los autistas?
1: Sí, sí, sí, con un TDA.
0: Algo así.
1: ¿Te sirve
0: sí.
1: para qué?
0: Está bueno sentir las piecitas, está copado.
1: Claro, es una terapia sensorial también sí. para vos. ¿Te sirve para hacer foco con el TDA?
0: Y sí. Con el... Una vez estás en la facultad, a ver...
1: No.
0: A ver, no. Esperá.
1: Y algo que siempre me llamó la atención es...
0: ¿Qué te llamó la atención?
1: Ver que a vos te gusta dejar el Lego armado y nunca más lo desarmar. No es que pasan 2 años y decís, ay, bueno, voy a volver a armar de nuevo este barco, esta nave de Star Wars. No, lo dejás así.
0: Y sí, para eso están.
1: Bueno, pero también están, se pueden jugar.

0: Wari, viste que el mismo Leo dice se pueden desarmar y armar todas las veces que quieras.
1: Sí, pero yo ya desarmé la Torre de Sauron y me pego un tiro. Déjame
0: No,
1: que te
0: bueno,
1: diga.
0: la Torre de Sauron por ahí no, pues te resultó muy compleja, tardaste como...
1: Rivendell lo mismo, que es 6.000 piezas, no pienso desarmar eso. O sea, los Legos grandes, grosos, no, están inmaculados.
0: ¿Y alguno te da ganas de desarmarlo?
1: No.
0: ¿Qué significa para vos desarmar un Lego?
1: Y volver a hacer algo que te frustró poner. O sea, hay una parte. De hecho, el Riven no lo desarmo por una parte que es el techo.
0: ¿Te frustraba, te daba ansiedad o te
1: No solo me
0: calmaba?
1: frustraba, sino que es un. ¿Sabes cómo que viste los juegos esos de rellenar un pixel art?
0: Sí.
1: Ponele, es eso. O sea, de hecho, Lego te lo pone desde arriba para que veas cómo es un patrón que es recontra complejo y a
0: Sí,
1: mí
0: lo
1: yo me
0: vi.
1: mareaba en un momento.
0: Claro, sí, lo vi, me
1: O
0: acuerdo.
1: sea, yo de hecho te dije. No, armo esto y no lo desarmo más, no importa lo que pase. O sea, yo me mudo y el Rivendell queda en casa, déjame que te diga.
0: Escúchame, ¿y qué cosa crees que es el futuro de Lego? Porque Lego, como conté en la historia yo, tuvo parque de diversiones que fuimos a
1: Es un
0: Legoland.
1: embole.
0: Es un embole. Bueno,
1: O
0: porque
1: sea,
0: vos quisiste ir a los
1: no,
0: 15 años,
1: le voy a
0: memoré para.
1: explicar a los que no están viendo, que son un poco más grandes. Imagínate el Little Park.
0: Es para chiquitos.
1: No, es el Little Park.
0: No, pero es para niños pequeños. Para niños pequeños está re bien Legoland.
1: Sí, pero
0: Pasa que vos
1: es
0: fuiste a los 15.
1: 16.
0: Por eso, era un embole para nosotros. Bueno, pero vos querías ir. Bueno, a ver. Tiene parque de diversiones.
1: Sí.
0: Tiene videojuegos. Tiene películas. Tiene las cajas de Lego con distintas franquicias. ¿Cuál crees que sería el próximo paso? ¿En qué debería innovar Lego para mantenerse relevante?
1: Mientras no sea en IA, todo bien.
0: En IA, ¿no?
1: En IA no. De hecho, el Smart Brick
0: Eso.
1: a mí me parece un embo me parece una.
0: No lo entiendo bien. ¿Qué es el Smart Brick?
1: Es un ladrillito, ahora tiene un ladrillito nuevo que tiene un dibujito. Entonces vos lo
0: Sí.
1: escaneás ese ruidito. ¿Qué pasa? Que el sonido es choto. Déjame que te diga. O sea,
0: ¿Es
1: es un
0: malo?
1: sonido. Es como que te habla así. Hola, hola, hola. Es así. Es sonido de ultra saturado, no se escucha bien, o sea.
0: Bueno, pero eso lo van a mejorar,
1: Ojalá.
0: seguramente.
1: O sea, pasa que ya ni siquiera me van a comprar porque es una cosa que es para. Que es simpático, lo usas una vez y después te olvidas.
0: Claro. ¿Y qué, si vos trabajaras en Lego, ¿no?
1: Sí.
0: ¿En qué área te gustaría trabajar?
1: Pensando ideas para nuevos sets. De hecho,
0: Para nuevos sets.
1: sí, algo que me está gustando mucho es estar empezando a revalorizar el tema del Señor de los Anillos. El Señor de los Anillos estuvo muerto en set, como que te diga, desde 2015 con Lego sacó en un momento un juego que se llamaba Lego Dimensions, que era un juego que eran todas las franquicias de Lego, tipo importantes, Chima, El Señor de los Anillos, DC, la Lego Movie, Misión Imposible en un momento, todo eso se juntaban.
0: Sí.
1: Y ahí sacaron tres sets de El Señor de los Anillos, que eran Gimli, Gollum y Legolas. ¿Sí? Y después, esos tres fueron los últimos que sacaron. Fueron los últimos que sacaron del Señor de los Anillos.
0: Sí.
1: Y en 2023 sacaron el tema grosso. Porque vieron que se revalorizó un montón con las películas, con no
0: Exacto.
1: sé qué. El Señor de los Anillos, el Rivendell, que yo lo
0: Claro.
1: tengo. Después sacan la Torre de Sauron, la Comarca, Minas Tirith. Y el año que viene parece que se viene Helm's Deep.
0: Ok, entonces, si vos tuvieras que innovar dentro de Lego,
1: Sí.
0: ¿qué sería lo primero que harías? ¿Qué nuevas piezas o qué nuevas franquicias o qué nuevos universos o a dónde crees que tendría que ir la
1: Algo que
0: compañía?
1: siempre me gustó de Leo es que me encantaría que hagan tipo más sets basados en películas más arriesgadas, ponele. Porque Leo tiene una política que es, en ideas, no puede haber nada religioso,
0: Claro, y bueno, está bien.
1: nada político. O sea, yo no puedo hacer un cuadro de Milei, ponele.
0: Claro.
1: Yo no puedo hacer algo de Trump o el asesinato de Charlie Kirk, ponele. Eso
0: Claro.
1: no, nada de
0: Bueno,
1: sangre.
0: está bien, hijo, eso.
1: Nada de cosas de poner Leo de Breaking Bad no puede haber, porque es
0: Claro.
1: violento, nada de Leo de Sons of Anarchy tampoco, de
0: Claro.
1: Dexter tampoco.
0: Es que es para
1: Pero no, es
0: niños.
1: que me gustaría que haya una parte de Leo, una sección que sea Adults Only, que sean tipo, qué sé yo, la caravana de Breaking Bad. O el esto hay, salió la el coso de muestra de sangre de Dexter. Eso está.
0: ¿Sí?
1: Sí, está. No oficial, pero lo puedes hacer.
0: Ah, mira.
1: O la Torre de los Siete de The Boys, o alguna así, o el.
0: Claro, construir con los ladrillos que tenés tus propias cosas.
1: Ya existe, ya lo puedes
0: Por
1: hacer,
0: eso.
1: pero digo, sets para gente solamente adulta.

0: los constructores de Lego famosos.
1: Y Pergolini, Betular, Brad Pitt, David Beckham,
0: Todos varones.
1: Cristina Aguilera, si no me equivoco, Ed
0: Ahí va.
1: Sheeran, yo.
0: Vincent van Broek. ¿Y cuál Lego te gustaría que hicieran que no hay?
1: Van a hacer uno, o sea, yo lo leo por filtraciones, no importa, pero
0: Sí.
1: van a hacer uno este año, parece, que es el de Godzilla.
0: Ah,
1: Y si la hacen bien, porque hay un tema, que es que Lego, hay uno, poner que sacó mucha polémica, que es el Asilo Arkham, que yo lo tengo
0: Sí,
1: también.
0: de Batman.
1: Sí, que es modular. Lego tiene una línea que son los modulares, que son edificios tipo, qué sé yo, librería, el museo, así, que
0: La
1: se
0: Torre
1: pueden
0: Eiffel.
1: conectar. No, la Torre Eiffel no.
0: Ah.
1: Que se pueden todos conectar y puedes hacer tipo una ciudad.
0: Claro.
1: Y el Asilo Arkham era una esquina que no parecía esquina. Está hecho
0: Okay.
1: tipo medio como que te diga así todo. Y aparte la selección de minifiguras no me gustó tanto. Pero me hubiese gustado que se hubiesen rediseñado un toque. Ahora, el Lego que no existe, que me gustaría que hagan. No sé si esto cuenta, pero la verdad, una buena Baticueva. Una buena.
0: Ah, muy
1: Si le hacen bien
0: bien.
1: la. O la mansión Wayne. Si le hacen bien una mansión Wayne con una Baticueva abajo. Medio como hicieron el.
0: Espectacular tu idea.
1: No, el. Hay un set de Harry Potter que yo detesto Harry Potter con toda mi alma. O sea, me.
0: Pará, ¿por qué?
1: No, son unos. Me embolan esas cosas a mí. O sea, son unos libros medio pedor. La autora es una boluda, todo lo que
0: Bueno, a vos no te
1: quieras.
0: gusta la autora por su línea de pensamiento,
1: No,
0: pero.
1: no. Yo tengo mis líneas que no las voy a decir porque si esto te lo censuran, pero. Porque no queremos que te termine el programa mío, pero. O sea, Harry Potter a mí, yo leía a la fuerza los libros. O sea, papá, me acuerdo un día me.
0: ¿Cómo lo leí a la
1: No,
0: fuerza, hijo? Parece
1: ¿sabés
0: que te
1: qué? O sea,
0: sentábamos a
1: papá, te
0: leer.
1: mando un saludo enorme, pero esto me lo acuerdo. Papá me dijo: léetelo, tenés una semana. Y son los primeros tres, bien, pero ya el cuarto son un embole. O sea, prefiero cargar una piedra de acá hasta Mar del Plata. O sea, tener la piedra así. Todo el viaje, ¿no? Se frenar por la piedra, que leerlo de nuevo. O sea,
0: Bueno,
1: son un trámite, son libros, Dios.
0: igual le fue bien a Harry
1: No, todo
0: Potter.
1: lo que quiera, que le fue bien, pero eso no es fantasía. Me embola que la gente diga, es fantasía con Harry Potter. No, Harry Potter no es fantasía. Es el mundo real con un castillito y hay magos. Eso no es
0: Tu
1: fantasía.
0: papá debe estar muy contento que contaste su método pedagógico
1: No.
0: de obligarte a leer Harry Potter uno por semana.
1: No, yo leí. Lo peor es que los tres primeros les habré leído los tres en un año.
0: Sí, te gustaban, yo me acuerdo.
1: Pero después, cuando fui grande, dije: estos son una bosta, estos
0: Bueno, mi amor, pero
1: libros.
0: no hay que sacar las cosas de contexto.
1: Bueno, Harry Potter tiene un set. Está bien. Que es Gringotts, que es arriba un edificio, que es el banco de Gringotts.
0: Sí.
1: Y para abajo es un set, como que te diga, bastante alto.
0: Doble,
1: Entonces, para
0: sí.
1: abajo es todo lo que es el banco. Y
0: Ah.
1: algo así quiero que hagan la Baticueva. Tipo,
0: Bien.
1: arriba la mansión Wayne, o una parte para que no la hagan tan grande, y abajo la Baticueva.
0: Antes de ir al ping-pong atómico, te quiero hacer una pregunta. ¿Por qué cada vez que te digo, quiero que te juntes, o sea, ¿por qué no te juntás con otros a jugar Legos, a construir Legos? ¿Por qué no hay clubes, o capaz hay, donde ustedes, chicos que les gustan y chicas que les gustan armar Legos, no se juntan?
1: Porque yo tuviese la guita para comprarme Legos y armarlo con gente. No lo haría.
0: ¿Por qué?
1: Porque mi mamá, imagínate, es como que te diga, andá a juntarte con pibas para maquillarte.
0: Y sí,
1: Ya que lo haces en tu
0: y
1: casa.
0: nosotros no hacemos eso,
1: Sí,
0: la.
1: pero me dije juntándome con gente. O sea, jugar a la Play es una cosa, porque eso al menos es divertido. Pero imagínate un pibe, está vos así con el manual, agarrá la pieza marrón, que es un cuadrado, y ponelo al lado de, con el manual así.
0: Bueno, pero por
1: Es
0: ahí
1: un
0: no
1: embole.
0: a
1: O sea,
0: seguir,
1: cuando
0: pero
1: eras
0: pará,
1: pibe. Esperá.
0: no a seguir las instrucciones, pero
1: No.
0: a armar Legos algo creativo entre
1: Ma,
0: todos.
1: eso cuando eras un pibe capaz funcionaba. Pero cuando sos un adulto ya querés seguir todas las instrucciones y sacártelo de encima.
0: Bueno, está
1: De
0: bien.
1: hecho, vos sabés que hace la gente mucho, al menos en Europa. De hecho, mi papá compraba piezas de Lego por kilo.
0: Sí, ¿en serio?
1: Se puede comprar, tipo.
0: ¿Para qué?
1: No, tipo, porque Mati y Amadeo, mis dos hermanos, cuando jugaban a los Legos, armaban así nomás, no hacían las instrucciones.
0: Ah, ¿en serio?
1: Sí. Y podés comprar, tipo, lote de piezas por kilo. También, tipo, le podés pedir a Lego. Ponele. Esto lo hace mucho el amigo de un amigo. le podés pedir al ego, si te falta una piecita, podés llamar y

0: Decirle,
1: Ah, sí.
0: hola, ¿qué tal? Me falta la pieza
1: Sí.
0: 4035-1134
1: Sí,
0: y te la
1: y
0: mandan.
1: en los negocios también están las piezas para comprarlas sueltas. Bueno, vamos a ir al ping-pong atómico. Vincent, contesta rápido, pues es un ping-pong. Pensá, pero contesta rápido. ¿Qué innovación te cambió la vida?
0: La Nintendo Switch 2.
1: Bien, ay, me acuerdo. Todas las que va a decir, seguro me las iba a comprar a mí. ¿Cuál es la persona más inteligente que conociste?
0: Yo.
1: Muy Bañares esa respuesta. ¿Qué estabas haciendo en el 2009 que no compraste
0: Me
1: Bitcoin?
0: estaba yendo a buscar el jardín.
1: ¿Acciones de qué empresa comprarías ahora?
0: Nvidia o Nintendo.
1: Bien, hijo, bastante bien, muy bien, bastante clara la tenés, ¿eh? ¿Qué empresa admirás?
0: Nintendo.
1: ¿Por qué?
0: Porque son creativos, son gente que aman a su público. Si hubiese preguntado hace 6 meses, te hubiese dicho Sony. Pero ¿sabes por qué no?
1: ¿Por qué no?
0: Porque Sony va a dejar de hacer los videojuegos en formato físico a partir en 2 años.
1: Sí, a vos te encanta lo físico.
0: Sí. ¿Y sabes por qué? Por la IA, porque creo que es la RAM o algo así, se volvió
1: La
0: carísima.
1: memoria.
0: La memoria se volvió carísima. Y tienen que invertir en algo, así que hicieron chao con lo físico, Blu-ray,
1: Y eso
0: todo
1: los
0: eso.
1: enojó a los
0: No
1: fans.
0: solo se enojó, vos vas a Twitter o a Instagram o a cualquier red social y ves los comentarios de las publicaciones de PlayStation y ponen que ponen, no sé, se anunció el Infamous Second Son 2 y los comentarios no van a ser qué buen juego te he emocionado, los comentarios van a ser devolver el formato físico,
1: Bueno,
0: animal.
1: por ahí escuchan, muchas veces pasa que las empresas toman una
0: Mamá.
1: decisión,
0: Yo te puedo jurar.
1: pará, y después escuchan a sus clientes y vuelven esa decisión para
0: No,
1: atrás.
0: no. Esto no va a ser así. Ya tomaron la
1: Bueno, veremos, el
0: decisión.
1: tiempo lo dirá.
0: Plantaron la bandera, ya está.
1: Próxima pregunta, ¿cuál es tu vicio más caro?
0: Los videojuegos.
1: Sí, mi vicio más caro, es el tuyo. Si tuvieras plata infinita, ¿qué es lo primero que harías?
0: Me la reparto entre mis tres mejores amigos y yo. Marilú, Willem y
1: ¿Mi mamá?
0: Mati.
1: ¿A qué persona te gustaría contratar para que trabaje con vos?
0: Si está muerta, a la nata. Y si está viva, al gordo Dan.
1: Por favor, ese equipo. ¿Qué cosa que hoy existe no va a existir en 5 años?
0: El pensamiento humano.
1: ¿Cómo?
0: No van a reemplazar las máquinas. No.
1: No.
0: No, o sea, yo me imagino
1: En
0: esto.
1: 5 años.
0: Sí, pero leí avanzar tanto que pone el. Ya me imagino en 5 años el laburo de maestro no va a existir. Me iban a hacer IAs todos.
1: ¿Pero vos usás la AI?
0: No, yo soy lo más anti-IA del mundo. O sea, de hecho, yo uso Firefox. ¿Sabes por qué?
1: ¿Por qué?
0: Porque hay una extensión. Después pone tipo extensiones, add-ons. Que te saca toda la IA de Google, todo eso. O sea, vos mandás a Google y preguntás. ¿Qué es Avenged Sevenfold? Y Google te tira un resumen de. Es una banda de metal estadounidense fundada en 1999 por tal, tal, tal. Yo lo desactivo porque prefiero informarme yo y que no me lo diga una máquina.
1: Bueno,
0: Porque
1: pero
0: me
1: vos
0: da.
1: está bien, vos no estás
0: Sí.
1: dejando que tu cerebro se adormezca. El peligro de la inteligencia artificial es que no creo que
0: Es
1: vamos a
0: el
1: desaparecer
0: resto.
1: los humanos, sino que adormece mucho el cerebro, porque cuando uno deja de pensar, de crear, de decidir, de investigar, de aprender, las neuronas, como son un tipo un
0: Sí,
1: músculo,
0: tenemos que
1: empiezan
0: dejar
1: a
0: tanto chat
1: adormecerse.
0: GPT y empezar a leer más. Hay que leer más.
1: Vos lees, él lee todo en papel. Todos libros en papel, sin Kindle, sin nada digital, todo en papel. Lo único que tenés que ajustar es el tiempo que pasás en redes sociales, porque eso no está bueno, pasás mucho tiempo en línea y eso es lo mismo o peor que lo que estás diciendo de la AI. Vamos a la última pregunta.
0: Bueno.
1: Te voy a dar a Soltar. ¿Sabés quién es Soltar?
0: Sí.
1: Pensad bien lo que le vas a pedir. Agárralo a Soltar. Si querés, cerrá los ojos y pedile un deseo. ¿Qué pediste?
0: Que mi mejor amiga no sufra más y que pueda finalmente tener días en paz, días que no le pase nada, que no tenga estrés. Eso. Que Marilu no sufra más, que es una persona que yo quiero mucho.
1: Concedido, mi vida. Sos
0: Gracias.
1: tan bueno, tan leal,
0: ¿Te tiro un dato más?
1: tan buen compañero. Te amo tanto y estoy tan orgullosa de vos, hijo.
0: Yo
1: Sos un
0: también,
1: placer
0: mamá.
1: que hayas venido acá. Contame lo que quieras. ¿Qué me querías decir?
0: ¿Sabes que Lego ¿Viste que hizo Lego Movie?
1: Sí.
0: Bueno, tenía una peli de...

0: antes.
1: ¿Cuál?
0: Y Clutch Powers se llamaba.
1: Ah, clutch es el poder del
0: Sí,
1: encastre.
0: justamente por eso se llama así.
1: Sí.
0: Era una película para televisión, se llama Las aventuras de Clutch Powers, que de hecho vos la ves y las caras de las minifiguras sean todas caras medio como, oh, ¿viste lo que es el? Parece que estaban haciendo todas Mewing, cosas así.
1: Todos, Mewin, ¿qué es Mewin?
0: Hay una técnica que tipo pones la, cuando se te marca la mandíbula, ¿viste?
1: Sí, como
0: Eso.
1: el Capitán Escarlata,
0: Sí,
1: que
0: más o
1: habla
0: menos
1: así.
0: así.
1: Bueno, gracias. Ha sido un placer tener a Vincent Van Broek en Innovadores Atómicos, coleccionista y sabe muchísimo de Lego. Y como Lego no está en Argentina, lo tenemos a Vincent, que es lo más cercano de Lego que vamos a estar.
0: Pongan una tienda, por favor,
1: Por
0: dale.
1: lo menos por ahora. Nos vemos el próximo lunes a las 8 de la noche con otro capítulo estreno de Innovadores Atómicos para que puedas aprender la historia de las empresas, personas y tecnologías que cambian el mundo en la voz de sus protagonistas, porque los clientes también somos protagonistas. Nos vemos la semana que viene por El Observador 107.9. Puedes escuchar todos estos episodios en la playlist que está en Spotify o en YouTube, solamente poniendo Innovadores Atómicos. Seguinos, que nos viene re bien y nos haces un mega favor y sobre todo a vos también porque vas a aprender. Chau, nos vemos. 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
3: Buenas, bienvenidos a todos los que se van sumando a la noche del Observador, la noche con más música de la radio. Ya saben que vamos a compartir canciones de los 80, los 90 y los 2000 en este comienzo de semana, que claro, si lo que se necesitan son buenas canciones, ¿eh?, para arrancar esta semana, que muchos la están terminando y otros como nosotros están empezando. De 14 grados la temperatura en este momento, 15 grados 5 dice en la televisión, y lo cierto es lo que dice el Servicio Meteorológico Nacional para la Ciudad de Buenos Aires, que es 15 grados 5. Está parcialmente nublado, estamos teniendo un comienzo de semana agradable, está terminando también de la mejor manera porque, como decíamos, sin lluvia, cielo parcialmente nublado, viento noreste a 10 kilómetros por hora y también hay humedad de 86%. ¿Va a llover? No. En un rato vamos a hablar del tiempo y también vamos a hablar de fútbol porque está jugando en este momento también Estudiantes. Acaba de terminar el partido de Defensa y Justicia contra Platense, que ganó 1-0. Y 9:15 también hay fútbol, ¿eh? Tigre, Barraca Central, Instituto San Lorenzo. Después vamos a hablar de eso. Dicho esto, en los controles me acompaña Gastón Suifet, yo soy Flores Chiavelo y te damos la bienvenida con Doja Cat junto a Sisa. Kiss Me More es lo que escuchás. Bienvenidos.